Nada, porque el curtidor trabajaba con animales muertos, ¿sí? Un curtidor trabajaba con las pieles de animales y básicamente todo su día se la pasaba trabajando con cuerpos muertos, algo que la ley prohibía. Y quiero que vayan a Levíticos capítulo 11 para leer solamente una porción de lo que dice aquí la ley judaica. Levíticos capítulo 11 dice de la siguiente manera, verso 39, vamos a leer el verso 39 y el verso 40. Y dice así la palabra de Dios, Levíticos, capítulo 11, verso 39. Y si algún animal que tuviereis para comer muriere, el que tocare su cadáver será inmundo hasta la noche. Y el que comiere del cuerpo muerto lavará sus vestidos y será inmundo hasta la noche. Asimismo, el que sacare el cuerpo muerto lavará sus vestidos y será inmundo hasta la noche. A la oración en la mañana, me topé con un tacuache tiradote ahí en el estacionamiento, bien muerto, no sé, como que alguien, no creo que lo atropellaron, pero ahí estaba todo muerto. Está con la lengüita para afuera. Entonces fui y lo recogí y lo llevé a la basura. Sí, regresamos a la ley, quedado, si fuera judío, hubiera haber quedado, ¿qué? Inmundo hasta la noche. Vamos a hablar un poco sobre esto en aquí en el capítulo 10. Eso era la ley y este oficio era tan despreciado, hermanos, de que si un curtidor estaba casado con su pareja en el Mishnah, que es la ley oral, ahí en esas leyes decía, tío, ¿qué? Estoy viendo a mi hermana Nelly. Nelly, si tú estabas casada y tu esposo era un curtidor, esa ley te daba el permiso de divorciarte de tu esposo. Ese era el desprecio que tenían contra los curtidores. Y aquí es donde está Pedro, se encuentra en este hogar de este hombre y vemos de que Dios está trabajando en su vida. El verso 43 va a ser como un puente para llevarnos al capítulo 10, que va a hablar más sobre este punto. Y fíjense lo que dice allí en el verso 1. Hechos 10, verso 1 dice de la siguiente manera: había en Cesarea un hombre llamado Cornelio, centurión de la compañía llamada la italiana, piadoso y temeroso de Dios con toda su casa, y que hacía muchas limosnas al pueblo. Y oraba a Dios siempre. Antes de continuar, quiero que mediten sobre lo que acabamos de leer, hermanos. Fíjense a este Cornelio, vean su estilo de vida. Vamos a leer una vez más el verso 2, dice: piadoso, temeroso de Dios, con toda su casa, y que hacía muchas limosnas al pueblo y oraba a Dios siempre. No dice una vez al mes, dice siempre. Este vio claramente en una visión como a la hora novena, que eran aproximadamente las 3 de la tarde del día, que un ángel de Dios entraba donde él estaba y le decía: Cornelio. Él, mirándole fijamente y atemorizado, dijo: ¿qué es, Señor? Y le dijo: tus oraciones y tus limosnas han subido para memoria delante de Dios. Envía pues ahora hombres a Joppe y haz venir a Simón, el que tiene por sobrenombre Pedro. Este posa en casa de cierto Simón curtidor, que tiene su casa junto al mar. Él te dirá lo que es necesario que hagas. Ido el ángel que hablaba con Cornelio, este llamó a dos de sus criados y a un devoto soldado de los que le servían o que le asistían, a los cuales envió a Joppe después de haberles contado todo. Entonces, enfoquémonos por un momento sobre este hombre. Se llama Cornelio. Dice que era un centurión. Para los que no saben lo que era un centurión, hermanos, este era un hombre de poder, era un hombre de autoridad. Él tenía bajo su mando a 100 soldados romanos. En la vida de este hombre, hemos visto de que él anda en busca de Dios. Él anda en busca de Dios. Vemos aquí de que Cornelio no era prosélito. ¿Entienden eso? Un prosélito era un gentil que se entregaba completamente a todo lo que era la ley judaica. Estos se querían meter de lleno, así como se van a meter los que se van a bautizar este domingo que viene. Ellos se metían de clavado completamente a la piscina de la ley judaica. Estos prosélitos se iban hasta el punto de que se bautizaban, se circuncidaban y empezaban a ofrecer sacrificios en el templo. Pero Cornelio no llegó a este punto, simplemente lo vemos o se describe como un hombre temeroso de Dios, y había muchos en ese tiempo. Y eso lo vemos porque más adelante en el capítulo 11 se menciona de que se asume que Cornelio no era circunciso, pero vemos de que anda en busca de Dios. Ahora, quiero que notemos específicamente lo que se dice aquí sobre este hombre. Y medita en tu mente, en tu corazón, este hombre gentil, que Cornelio era un hombre temeroso de Dios. Cornelio era un hombre dadivoso, daba ofrendas, daba dádivas, era un hombre de oración.
Dice que oraba siempre. Cornelio era un hombre de ayuno. Más adelante se nos va a describir, dice que él estaba en ayuno. Era un hombre piadoso, temeroso de Dios, piadoso, ayunaba, oraba, daba ofrendas, mas sin embargo no era salvo. Y no sé si eso les habla a su corazón. Hay tantas personas que se están refugiando, se apoyan, ponen toda su confianza en sus ¿qué? En sus obras. Este hombre no era salvo. Vayan conmigo a Hechos 11, verso 4. Fíjense lo que dice aquí. Nos vamos a adelantar un poco, más para que se vea lo que dice aquí la palabra de Dios. Dice en el verso 4 del capítulo 11, entonces comenzó Pedro, 14, dije, Hechos 11, verso 14, él te hablará palabras por las cuales serás salvo tú. Puede decir los atributos, las características de este hombre, que eran bellas, eran hermosas, mas sin embargo estaba perdido. Capítulo 4 de Hechos, cuando dijo, porque no hay otro nombre bajo el cielo dado a los hombres en que podamos ser salvos. Hermanos, las obras que hacemos, las ofrendas que damos, no nos salvan. Que nos salva es el Señor Jesucristo. Él dijo, yo soy el camino, la verdad y la vida. Tenemos que poner nuestra fe, nuestra confianza en la obra que hizo nuestro Señor Jesucristo. Ahora, hermanos, en esta porción de la palabra podemos encontrar una paz. Y por un momento, yo no sé si ahorita como que te estás distrayendo, tal vez estás pensando si apagaste la estufa, si le apagaste a los frijoles. Regresa conmigo a esta porción, pensando en ese platillo que te vas a comer después del servicio. Y es tan fácil estar en la iglesia, hermanos, y estar aquí en cuerpo, pero nuestra mente anda por otro lugar. Consuelo en este día. ¿Por qué? Porque en esta porción vemos la grandeza de Dios. Es fácil decir, Dios es grande. ¿Cómo estás? Bien. ¿Quién vive? Cristo. Pero nuestra vida, nuestra mente, nuestra actitud está tan separada de esa verdad. Hermanos, sabemos de que Dios es omnisciente. Eso es un hecho. Es una característica de Dios. Dice el Salmo 1, verso 6, Jehová conoce el camino de los justos. Jehová conoce el camino de los justos. Que Dios conocía a Cornelio. Y lo conocía íntimamente. Dios conocía el esfuerzo de este hombre, de su piedad. Conocía de su esfuerzo, de sus dádivas que daba, de sus oraciones, sus plegarias, su ayuno. Mas, sin embargo, no lo conocía. Cornelio tenía fe, pero esa fe la tenía puesta ¿en qué? No la tenía puesta en el Señor Jesucristo. Entonces Dios, en su gracia, en su misericordia, le va a dar el objeto en la cual va a poder poner esa fe, y ese objeto es el Señor Jesucristo. Yo no sé cuántos de ustedes, al hablar, al compartir con personas sobre el Señor Jesucristo, siempre sale esa pregunta de los escépticos. ¡Hey, pero qué de esas personas, de esos indios que están allá en las selvas, que nunca han escuchado del Señor Jesucristo? Cuando ellos mueran, ¿ellos van a ir al infierno? Y aquí vemos un ejemplo tan hermoso de un hombre temeroso de Dios, que no lo conocía, que se esforzaba por encontrarlo, y Dios en su gracia, en su misericordia, le va a presentar en vivo, en carne, al Señor Jesucristo. Fíjense lo que dice Hebreos. Vayan conmigo a Hebreos, capítulo 11. Hebreos, capítulo 11, verso 6. Pero sin fe es imposible agradar a Dios, porque es necesario que el que se acerca a Dios crea que le hay y que es galardonador de los que le buscan. Hermanos, Cornelio anda buscando a Dios y ahorita Dios le va a dar un galardón, ¿sí? Le va a dar al Espíritu Santo. El Espíritu Santo le va a mostrar quién es Jesucristo y le va a dar salvación. Si eso lo consideran como algo hermoso. Como mencioné cuando empezamos, tenemos al Espíritu dentro de nosotros. Y sabemos que si en este momento, si algo sucede y dejamos de existir en esta tierra, vamos directamente a la presencia de Dios. Eso trae consuelo, trae esperanza. Que en esta vida hay tantos problemas, tantas situaciones que nos quebrantan, nos desaniman, mas sin embargo sabemos de que nuestra esperanza está en el cielo. Si buscamos una esperanza aquí en la tierra, ¿cómo se dice? Muy aguitados, que desanimados, porque nuestra esperanza está en los cielos. En el verso 10, hermanos, Lucas nos dice que Pedro, estamos ahí todavía en Hebreos, ¿verdad? En Hebreos capítulo 11. Tenemos, hermanos, ahí esa esperanza, ese consuelo, de que Dios conocía a Cornelio. Conocía a Cornelio, sabía de que Cornelio lo buscaba, conocía hasta de domicilio, por si no pueden ver eso. Lo conocía de domicilio. Y si vemos de que también Dios conocía dónde se encontraba Pedro. ¿Pedro se encontraba dónde? En una casa cerca del mar, en la casa de otro Simón, curtidor. Dios sabía que ahí estaba Pedrito, porque le dice a Cornelio, tío, que ve y búscalo, ahí está en esa casa. Regresamos unos capítulos anteriormente, sabemos de que Dios conocía a quién, a Saulo. Saulo que quería asesinar a los cristianos, los quería encarcelar, sabía de que Saulo iba camino a Damasco y se encontró con él, tuvo un encuentro personal con el Señor Jesucristo ahí en el camino. Después se lo llevaron a una casa y después conocía a Ananías, a un discípulo, como ustedes y como yo.
no tenía fama, no era un apóstol, no era un evangelista, era un discípulo, y sabía dónde se encontraba Ananías, y le dice, tío, que vea esta casa que se encuentra ahí por la calle derecha, y ahí vas a encontrar a Saulo. Hermanos, Dios nos conoce, y de domicilio. Él conoce lo que estamos pasando el día de hoy. Él conoce tus aflicciones, tus dolores, tus necesidades. Como mencioné esta mañana, pensando ahorita, tal vez todavía estás pensando en la olla que dejaste en la estufa. Entonces, en la mañana, Dios sabe lo que pensaste toda esta semana, todos los días, esposas, pero Dios lo sabe. Solteros, yo sé que es una lucha vivir en soltería. Dios conoce las cosas que pasan por tus mentes. Esos jovenazos que hay aquí en la iglesia, Javiercito, Ismael, Porfirio, Dios sabe cuando tú ves a una muchacha, ¡wow, mamacita! ¡Ay, qué dije! Y muchas veces lo tratamos de ocultar. Y lo bello de todo esto, hermanos, de que Dios, conociéndonos tal como somos, en usarnos. Y yo no puedo entender eso. Sabiendo de que somos sinvergüenzas, mentirosos, etcétera, etcétera, etcétera, Dios dice, tío, que yo te voy a usar a ti. Te voy a usar para que me traigas gloria a mi nombre. Y es lo que estamos viendo aquí, de que Dios está usando a un gentil, algo que no, Pedro nunca ha visto esto, no lo puede comprender, y vamos a ver cómo se va a desarrollar. Pero Dios, conociéndonos tal como somos, está dispuesto a usarnos. Ama tal como somos. Y es lo que vemos aquí. Jehová conoce los pensamientos de los hombres, que son vanidad, dice la palabra de Dios. Salmo 94. Y hermanos, Dios nos ha encargado este gran mandamiento. Y repito, es un mandamiento, no es un llamado. Es un mandamiento. Y este mandamiento es para cada una de nuestras vidas. Jesús dijo en el libro de Mateo, id y haced discípulos a todas las naciones, bautizándolos en el nombre del Padre y del Hijo y del Espíritu Santo. No es un llamado. No es de que tengo que, bueno, como que eso no es para mí. Eso se lo dejo al grupo de evangelistas que están los sábados. No, ese es un mandamiento para cada uno de ustedes. ¿Sí? Y vemos de que Pablo dice de que nosotros somos nuevas criaturas en Cristo Jesús. Las cosas viejas pasaron, he aquí, todas son hechas nuevas. ¿Sí? Es un mandamiento. ¿Lo obedecemos o no lo obedecemos? Si no lo obedecemos, estamos desobedeciendo a Dios. Y si estamos desobedeciendo a Dios, estamos en rebeldía, en contra de Dios. Y estamos en pecado. Es lo que dice la palabra de Dios. Tenemos que recordar que nunca se nos olvide de que Dios nos rescató cuando estábamos aún muertos en nuestros pecados. Y yo no sé si en esta mañana hay algunos muertos aquí, no quiero ofender, pero la palabra de Dios dice que aquel persona o aquella persona que no ha aceptado al Señor Jesucristo es un cadáver, está muerto espiritualmente. Saulo dijo, pero Dios, que es rico en misericordia por su gran amor con que nos amó, aún estando nosotros muertos en pecados, nos dio vida juntamente con Cristo. Por gracia sois salvos. Me encanta lo que dijo el hermano Alex para los que estuvieron aquí el miércoles. Dice que nosotros en aquel entonces, a los que ya hemos aceptado al Señor, dice que Dios nos sacó del tambo de la basura, ahí con toda nuestra pudrición, y nos empezó a limpiar. Pablo se va un poquito más. Nuestro hermano Alex tuvo gracia, tuvo cautela. ¿Sí, cautela? Cautela. Pablo dice de que él antes, las cosas que él hizo eran estiércol. Su hermano Alex dijo que era basura, ¿verdad? Nos está diciendo de que tenemos que ir y compartir de esa gracia, de esa misericordia, de ese perdón que ha sido infundida en nuestra vida. Ahora, vamos a ver algo aquí muy interesante, que Dios dice que tenemos que hacerlo nosotros. Dios no le dio este mandamiento a un ángel. Para los que ya han leído la palabra de Dios, pueden encontrar las cosas que ángeles han hecho en la palabra de Dios. Que los ángeles que estuvieron ahí en Sodoma, cómo le pusieron una ceguera a todos los sodomitas. Poder, más sin embargo, Dios no le dijo a los ángeles que fueran y que compartieran las buenas nuevas con los seres humanos. Ese mandamiento nos lo dejó a nosotros, porque nosotros nos podemos relacionar los unos con los otros. Yo sé cuando nuestro hermano está viendo a otra muchacha en vez de estar pensando en su Yolandita, ¿sí? Puedo relacionar con él. Yo me puedo relacionar con sus hijos. Yo me puedo relacionar con ustedes, los que antes tenían vicios del alcohol, de la droga, estaban viciados con la pornografía. Yo me puedo relacionar con eso. Un ángel no se puede relacionar con la gracia redentora de Dios. Puedo llegar a una persona que no conoce del Señor, tío, que Dios es la solución para tus problemas. Porque de la forma que me rescató a mí de mi inmundicia, de mi pecado, lo puede hacer contigo. Imagínense a un ángel diciéndole, gloria, Dios te puede rescatar de tu inmundicia, de tu pecado, porque lo hizo. Hermanos, nosotros tenemos este gran privilegio, como un mandamiento, como un privilegio de poder llegar a esas personas que están muertas y darles esa inyección de vida que es el Señor Jesucristo. ¿Por qué es lo que es?
Aunque la palabra dice que es un mandamiento, pero es un privilegio. Debe ser un privilegio para nosotros compartir la palabra de Dios. Lo cierto es que Cornelio, vamos a regresar a Hechos, de que Cornelio envía a estos dos siervos y aparte les manda de pilón a un soldado romano. Y fíjense lo que dice allí en el verso 9, Hechos 10, verso 9. Dice, al día siguiente, mientras ellos iban por el camino y se acercaban,

Sí, dije, señor, una hamburguesa y no la caja, y luego la soda. Y después me puse a ver todas las calorías que tienen. Frías en una sentada. 1,700 calorías. Para que se den una idea, para los que a veces luchan con la dieta, ayer nos fuimos en bicicleta. Dejamos las bicicletas. Por eso si me ven caminar así es porque ando bien rosado, hermano. Así es que... ando bien entumido. 20 y tantas millas en bicicleta. Regresamos allá a Ventura. Alzamos las bicicletas y nos fuimos a correr 3 millas. Estás en esa sentada... Todavía no alcancé a quemar la hamburguesa y las papas. Y luego, ¿por qué estamos como estamos? Es tan difícil perder peso. Bueno, ya voy por otro rumbo. Ay, señor. ¿Por qué nos fuimos ahí? Tiene hambre Pedrito, ¿verdad? Y dice que las tripas le están gruñendo. Y hermanos, ¿cuántas veces nosotros... tenemos tantas distracciones cuando queremos tener nuestra relación con Dios, queremos ir a solas con Dios y buscamos ese lugar apropiado donde queremos estar a solas y llega esa distracción, ya sea una llamada de teléfono, llega alguien tocando, es que tenemos hijos, nos encerramos en el cuarto y a veces llegan los niños que están peleando como el perro y el gato, distracciones, distracciones. Para los que ayunan a veces, que están ayunando, ¿cómo están las tripas aquí y acá? Y dice, pues ya nomás cómete esto. Oh, aquí está esto. Distracciones, distracciones, distracciones. Y vemos de que Pedro sube a la azotea para estar con el Señor Jesucristo, a solas con Él. Y dice que las tripas no se las aguanta. Y dice ahí que le estaban preparando algo abajo. Yo creo que le subió en una carne asadita el olor de la carnita asada. Ya le estaba subiendo. Nunca faltan las distracciones. Y Dios en su grandeza va a usar este evento, esta hambre que Él tiene en la azotea para hablarle. De algo tan importante. Y quiero compartir esto, ya se nos está yendo el tiempo, pero hermanos, abran sus ojos. Ustedes son hijos e hijas de Dios y Dios les va a hablar de distintas maneras. A mí me habló de una manera increíble esta semana. Fui a correr y estaba ahí en el parque y me estaba listando, estaba estirándome, me puse mis audífonos y estaba listo para empezar a escuchar música. Siempre corro yo con música para animarme cuando ando ahí en el cerro. Y volteé y estaba un viejito ahí con esos aparatitos como el de Israel que andan ahí buscando en el zacate, monedas, tesoros escondidos, ¿sí? Yo creo que se quieren encontrar un jarrito de puras centenarios. Y ahí andaba en busca de sus moneditas. Y imagino que le pitó porque después se agachó y tenía como un cinto con puras cosas y se hincó y empezó a escarbar, a buscar ese tesoro que estaba ahí debajo de la tierra. Entonces Dios me habló a mí y me dijo, tío, ¿qué? Así debes de buscar tú los tesoros que se encuentran en la palabra de Dios. Entonces trajo convicción a mi vida, saqué mi mugrerita, le cambié y en vez de escuchar música, escuché un mensaje de la palabra de Dios. Y mientras corrí por esa hora, hermanos, Dios me edificó, me tocó mi corazón, me habló concerniente a algo que estaba yo pasando problemas en mi vida. Y hermanos, así es la palabra de Dios. Dios va a usar circunstancias, situaciones en nuestras vidas para hablarnos como le va a hablar a Pedro ahorita. Simplemente tenemos que tener nuestros ojos abiertos, nuestros oídos disponibles a su voz. Y fíjense lo que dice ahí en el verso 11. Dice, y vio el cielo abierto y que descendía algo semejante a un gran lienzo que atado de las cuatro puntas era bajado a la tierra, en el cual había de todos los cuadrúpedos terrestres y reptiles y aves del cielo. Y le vino una voz, levántate, Pedro, mata y come. Es lo que dice aquí, hermanos. En medio de todo su gruñidero de tripas, Dios le está hablando y tenemos que recordar de lo que leímos en Levíticos, hermanos, de que a una edad temprana a los niños se les enseñaba de que ellos no podían ni aún tocar animales muertos, mucho menos comérselos. Y vemos de que aquí Dios, el Señor Jesucristo, le dice, Pedro, levántate, mata y come. ¿Tienes hambre? Porque yo escucho tus tripas como te están gruñendo, yo las escucho acá hasta el cielo. Dice, levántate, mata y come. Y conociendo a Pedro, Pedro es un gran apóstol, sabemos de que Pedro va a obedecer. Fíjense si obedece o no, dice en el verso 14. Dice, entonces Pedro dijo, Señor, no, porque ninguna cosa común o inmunda he comido jamás. Volvió la voz a él la segunda vez, lo que Dios limpió no lo llames tú común. Esto se hizo 3 veces y aquel lienzo volvió a ser recogido al cielo. Pedro desobedece al Señor Jesucristo. ¿Cuál es su excusa? Dice, porque ninguna cosa común o inmunda he comido jamás. Y esto sucedió 3 veces. Manos, rápidamente, ¿será que el día de hoy Dios te está hablando, te está diciendo que hagas algo? Y tú como Pedro, le estás desobedeciendo. Quiero animar, te quiero exhortar, de que si Dios te ha estado hablando concerniente a algo, tú lo sabes. No seas como Pedro. No seas cabezón, terco. Hay que obedecer la voz del Señor. No a la voz del hombre, a la palabra de Dios. ¿Qué te está diciendo Dios
en este

día. No seas rebelde, obedece la palabra de Dios. Ahora, como veremos en el siguiente verso, dice que Pedro se va a quedar perplejo, no, como que no entiende, más bien no entiende. Era de cabezón Pedro. Esta visión de la sábana blanca que desciende con los animales, y va a suceder algo increíble. Algo sobre esto, yo sé que muchos lo han estudiado, pero en lo personal creo que hay dos cumplimientos concerniente a esta escritura. La primera, una más, no quiere decir más insignificante, pero una menor, es concerniente a la dieta judaica. Y para ver eso, quiero que vayan rápidamente a Marcos capítulo 7:16. Marcos 7:16 dice, si alguno tiene oídos para oír, oiga. Así es que pongan atención, porque está hablando el Señor Jesucristo. Si alguno tiene oídos para oír, oiga. Él les dijo en el verso 18, Él les dijo, ¿también vosotros estáis así sin entendimiento? ¿No entendéis que todo lo de fuera que entra en el hombre no le puede contaminar? Porque no entra en su corazón, sino en el vientre y sale a la letrina. Esto decía siendo limpios todos los alimentos. Pero decía que lo que del hombre sale, eso contamina al hombre. Porque de dentro del corazón de los hombres salen los malos pensamientos, los adulterios, las fornicaciones, los homicidios, los hurtos, las avaricias, las maldades, el engaño, la lascivia, la envidia, la maledicencia, la soberbia, la insensatez. Todas estas maldades de dentro salen y contaminan al hombre. Pues dijo en el libro de Mateo, no penséis que he venido para abrogar la ley o los profetas. No he venido para abrogar, sino para cumplir. Muchos creen, hermanos, de que aquí esta porción, lo que estamos viendo en el capítulo 10 de Hechos, que Dios paró las restricciones de comida, de la dieta que vimos en el capítulo 11 de Levíticos. Pero mucho más allá de una dieta judaica, hermanos, tenemos la gracia, la misericordia, el perdón de Dios hacia nosotros, el pueblo gentil. Y vemos aquí de que Dios en su gran misericordia y su gracia está abriendo las puertas para que la gracia de Dios entre sobre un pueblo nuevo, un pueblo gentil. Tenemos a los samaritanos, tenemos aquí a los romanos, pero nosotros abarcamos, somos parte de ese pueblo gentil. Y es algo bello, es algo hermoso. Fíjense cómo se desarrolla esta historia. Vayan conmigo al verso 17, Hechos 10, verso 17, para ver lo que sucede. Y dice, y mientras Pedro estaba perplejo dentro de sí sobre lo que significaría la visión que había visto, he aquí los hombres que habían sido enviados por Cornelio, los cuales preguntando por la casa de Simón, llegaron a la puerta. Y llamando preguntaron si moraba allí un Simón que tenía por sobrenombre Pedro. Y mientras Pedro pensaba en la visión, le dijo el Espíritu Santo, he aquí, tres hombres te buscan. Levántate pues y desciende y no dudes de ir con ellos, porque yo los he enviado. Entonces Pedro descendiendo a donde estaban los hombres que fueron enviados por Cornelio, les dijo, he aquí, yo soy el que buscáis. ¿Cuál es la causa por la que habéis venido? Ellos dijeron, Cornelio, el centurión, varón justo y temeroso de Dios, y que tiene buen testimonio en toda la nación de los judíos, ha recibido instrucciones de un santo ángel de hacerte venir a su casa para oír tus palabras. Entonces, haciéndoles entrar, los hospedó, y al día siguiente, levantándose, se fue con ellos y le acompañaron algunos de los hermanos de Joppe. Que analicemos lo que acaba de ocurrir. Vemos de que Pedro está medio perplejo, dice la palabra de Dios, tratando de comprender la visión que él acaba de ver. Y recordemos de que Pedro escuchó tres veces las palabras o la frase, lo que Dios limpió, no lo llames tú común. Analizando esta visión, tres varones que habían sido enviados por Cornelio, enseguida le susurra a su oído y le dice, Pedro, hay tres hombres que te están esperando abajo y no dudes ir con ellos. Hermanos, ¿qué creen tres hombres abajo? No les dijo que eran gentiles. Simplemente ve abajo porque hay tres hombres que te están buscando. ¿Qué creen que esa cara que puso Pedro cuando desciende y ve que son tres gentiles? Dos de ellos son criados de Cornelio y uno era un soldado. Dios está hablando con Pedro y le dice, tío, ¿qué? Yo los he enviado. Está usando a un pueblo gentil. No está usando a un pueblo judío. ¿Cuántos de ustedes han visto a un familiar o a un amigo que antes eran bien mundanotes, bien pecadores y después los ves en la iglesia y como que no puedes creer? ¿A poco también te puedo salvar a ti, Dios? Ahora Dios está usando a este pueblo gentil para llevar a cabo. Tres veces escuchó Pedro, no lo llames tú común. Que Dios está obrando en el corazón, tanto en el corazón de Pedro como lo va a hacer en toda la nación de los judíos, en el cuerpo de Cristo. Nacionalidad superiores a los guatemaltecos, a los salvadoreños, a los de etcétera, etcétera.
Sí, pueblo, Dios nos ha creado. Somos iguales contra personas y no contra otras iglesias. Pues esa iglesia no, ahí no predican, aquí como nosotros, libro por libro, capítulo por capítulo, verso, tener un balance en nuestra vida. Que nos une, hermanos, es el amor. Y algo muy importante que tenemos que ver aquí, Pedro le dice a estos tres hombres, ok, yo soy Pedro. Dios le dijo a Pedro, y no rehuses ir con ellos. Ahora Pedro tiene una obedece y se va con ellos. O dice, ¿tú qué? ¿Cómo había dicho anteriormente? Ninguna cosa común ha entrado a mi boca. Bueno, tío, ¿qué? ¿Una de dos va a obedecer o va a desobedecer? Si obedece, gloria a Dios. Si desobedece, está en rebelión, está, no está cumpliendo la voluntad de Dios en su vida. La vida cristiana se puede resumir en esto. Tenemos que ser hijos e hijas que obedecen la palabra de Dios. ¿Estás obedeciendo la palabra de Dios en tu vida el día de hoy? Quiero compartir tres escrituras que hablan tan claramente a la obediencia. Juan no tiene que voltear ahí. Juan capítulo 14, verso 15 dice, y esto lo dice el Señor Jesucristo. No estamos hablando de religión. Esta es la palabra de Dios. Jesús dijo, si me amáis, guardad mis mandamientos. Si me amáis, guardad mis mandamientos. Esta mañana di un ejemplo para los que están casados. ¿Cuántos de ustedes le dicen a su esposa, ay, mi amor de mi vida, te quiero? Y le mandan sus besitos. ¿Sí? Ay, te adoro. Cielito lindo. Chulada de maíz pinto. Ven para acá. Hasta le mandas ahí tu besito. Y le estás diciendo 100 veces al día, te amo. En medio de todas esas veces que le dices, te amo, la insultas, te la desgreñas, le das sus buenas patadas. Tu boca le dices, te amo. Con tus hechos le estás diciendo, te odio. Jesús dijo, si me amáis, guardad mis mandamientos. Primera de Juan, capítulo 2, verso 3 dice, y en esto sabemos que nosotros le conocemos, si guardamos sus mandamientos. ¿Cuántas personas dicen, yo conozco al Señor? Yo sé que él era un hombre judío que fue crucificado en una cruz, pero no obedecen su palabra. Ser la palabra de Dios en nuestras vidas. Que hubo de los demócratas de que antes de que empezara toda esta celebración, empezaron allí con un grupazo de una mujer bien famosa del mundo, empieza a cantar esa canción, Dios bendice a América. Ahí están, pidiendo la bendición de Dios cuando sus vidas demuestran que están al favor de los homosexuales, de las lesbianas, están al favor del aborto. Con su boca dicen algo, con sus hechos están diciendo totalmente lo opuesto. La última, primera de Juan 5:3, pues este es el amor a Dios. Pues este es el amor a Dios, que guardemos sus mandamientos. Que si realmente me amas, obedece mi palabra. Obedece mis mandamientos. Este es el amor a Dios, que guardemos sus mandamientos. Una vida de obediencia. Si regresamos unos siglos atrás, hermanos, había otro judío, profeta, y Dios le dice a este judío, a este profeta, tío, ¿qué? Ven para acá, chulo. Vete a aquella ciudad y quiero que proclames mi grandeza. Proclama perdón a esa ciudad. El judío dice, chales, allá son una bola de puros mundanos que se pudran en sus pecados. Va, sale de Jope. ¿Dónde está Pedro? Pedro está en Jope. Va ahí mismo en Jope, se sube a una embarcación y se va rumbo a Tarsis. Completamente...

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1: Continuamos con las informaciones. 32 homicidios ocurrieron durante el fin de semana.
2: Un millón de niños podrían morir de hambre. Los fondos internacionales no son suficientes para parar la amenaza de la desnutrición, agravada este año por la tremenda sequía.
3: La crisis económica mundial podría aumentar de manera significativa la tasa de desempleo. Ahora no es fácil encontrar un puesto de trabajo.
4: Más de la mitad de los habitantes apoya el matrimonio entre personas del mismo sexo. Eso es lo que revela un estudio realizado por la Secretaría.

Si se humillare mi pueblo, sobre el cual mi nombre es invocado, y orare, y buscare mi rostro, y se convirtieren de sus malos caminos, entonces yo oiré desde los cielos, perdonaré su pecado y sanaré su tierra.

hijos míos, tened por sumo gozo cuando os halléis en diversas pruebas, sabiendo que la prueba de vuestra fe produce paciencia. Mas tenga la paciencia su obra completa, para que seáis perfectos y cabales, sin que os falte cosa alguna. Santiago 1, del 2 al 4.

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1: El libro de Daniel, el capítulo 5. ¿Cuántos de ustedes han estudiado el libro de Daniel antes de este tiempo? ¿Han estudiado? Gloria al Señor. Es un libro muy interesante y muy importante para el cristiano. En él encontramos las profecías para los días postreros. Se estudia con el libro de Apocalipsis, Zacarías, y tiene mensajes apropiados para hoy en día. Reconociendo que ya el imperio de los gentiles, el tiempo de los gentiles, ya está para terminar. Entonces estamos preparados a que Cristo regrese por su iglesia. Ningún hombre o mujer sabe el día ni la hora, pero sabemos que ya es pronto. Entonces esperamos con ansias. En el capítulo 5, vemos al último rey del imperio de Babilonia, el rey Belsasar. Han ya pasado 70 años de la cautividad. ¿Se acuerdan que al principio del estudio leímos las profecías de Jeremías? Y Jeremías dijo que iban a ser puestos allí en Babilonia por 70 años. Entonces ya estamos casi al fin de los 70 años y es el último rey. ¿Se acuerdan que empezamos con el rey, el padre de Nabucodonosor, quien era Nabopolassar, y él rompió del imperio de Asiria, y él estableció el imperio de Babilonia? Cuando murió, le entregó el imperio a su hijo, Nabucodonosor. Él reinó por 43 años, y cuando murió él en el año 562 a.C., le entregó el reino a su hijo, que se llamaba Malo Marduk. Por su nombre se puede ver que no era tan buen rey. Pero allí reinó él por 2 años y luego fue asesinado por su cuñado, que se llamaba, en español no sé cómo se pronuncia, pero por el inglés es Nergal-Sharezer. Y lo asesinó y él tomó el reino. Y reinó por 4 años hasta el año 556 a.C. y le entregó el imperio a su hijo, quien era, en inglés se pronuncia Labishi Marduk. Nombres más difíciles que Xavier. En inglés, Javier es común, pero en inglés el nombre Xavier no es tan común. Su hijo reinó por 9 meses y luego fue otra vez asesinado por un grupo de gente allí, y en su puesto pusieron al rey que se llamaba Nabonidis, y él reinó por 17 años hasta el año 339 que vemos aquí, perdón, 539 que vemos aquí, la derrota de Babilonia. Ahora, Nabonidis no era directamente en la línea de los reyes de Babilonia, pero Nabonidis era el padre de Belsasar. Uno de los problemas grandes del libro de Daniel, que muchos de los críticos dijeron que el libro de Daniel no era auténtico y no era inspirado, porque ningún histórico registró un rey bajo el nombre de Belsasar, pero sí registraron que el último rey de Babilonia fue Nabonidis. Entonces causó problemas para muchos, no para el cristiano, pero para el crítico que trata de siempre encontrar algo mal en la Biblia. Entonces Belsasar era el hijo de Nabonidis. Nabonidis se casó con la viuda de Nabucodonosor o con la hija de Nabucodonosor. Una de las dos, no estamos seguros. Pero el resultado de ese casamiento fue el nacimiento de Belsasar, quien reinó al mismo tiempo con Nabonidis, pero Nabonidis reinó en la ciudad de Teima, en Arabia, 14 de los 17 años reinó allí y dejó a su hijo Belsasar en Babilonia para reinar como rey. Entonces ahora encontramos con encuentros arqueológicos y también registros históricos se han encontrado ahora. Esto es confirmado. Pero por mucho tiempo fue un problema bien grande para muchos, declarando que el libro de Daniel no era inspirado y que estaba en error. No fue hasta que el arqueólogo llamado Roberto Rollins, que encontró allí unas tabletas o un es como un frasco redondo y un cilindro de barro, y en él se encontró el nombre de Belsasar. Dijo allí que su hijo mayor era su hijo favorito y el nombre era Belsasar. También en el año 1853 se encontró una inscripción en uno de los templos que Nabonidis edificó para uno de los dioses paganos, y allí la inscripción dijo así: que te respete a ti al nombre del dios pagano y que more en su corazón de mi hijo Belsasar, mi primer hijo favorito. Entonces encontramos que el rey Belsasar sí existió, era el hijo de Nabonidis, otra vez mostrando que la sabiduría y la educación del hombre humano, aparte de fe, no puede agradar a Dios. Y siempre trata de atacar las escrituras y tratar de demostrar que la palabra de Dios no es inspirada y se contradice, o está en error. Interesante que Dios, con su gracia, nos deja encontrar cosas o unge a ciertas personas estudiadas para hacer los estudios y dar la respuesta. Es la gracia de Dios. Ahora, pero a pesar de todo eso, y aparte de todo eso, si nada más vemos a lo que las escrituras dicen, y nada más marquen esta escritura, en Jeremías, el capítulo 27, el versículo 6 y 7, Jeremías allí da una profecía acerca de Babilonia. Tomen en cuenta que Jeremías vivió 150 a 175 años antes de este tiempo que se está cumpliendo la profecía. En Jeremías 26, 6 y 7, dice así: yo pondré esta casa como Silo, y esta ciudad la pondré por maldición a todas las naciones de la tierra, y los sacerdotes, los profetas y todo el pueblo oyeron a Jeremías hablar estas palabras en la casa de Jehová. Perdón, estoy leyendo el 26, vamos al 27. 27, versículos 6 y 7. Dice: ahora yo he puesto todas estas tierras en mano de Nabucodonosor, rey de Babilonia, mi siervo, y aún las bestias del campo le he dado para que le sirvan. Ahora, el versículo 7 dice: y todas las naciones le servirán a él, y, tomen en cuenta, a su hijo y al hijo de su hijo, hasta que venga también el tiempo de su misma tierra y la reduzcan a servidumbre muchas naciones y grandes reyes. ¿Qué dice allí? A su hijo y al hijo de su hijo. ¿Quién es? Nabucodonosor era el abuelo de Belsasar aquí. Era el abuelo. Entonces, si vemos aquí la profecía de Jeremías en 27, 6 y 7, podemos ver que Dios había dado la profecía que el imperio de Babilonia, el reino de Babilonia, iba a ser establecido hasta la tercera generación después de Nabucodonosor. Otra vez, la prueba arqueológica, gracias a Dios por ella, pero si vemos la palabra de Dios, es suficiente. Ahora, como Nabonidis no tenía el derecho al reino, porque no era descendiente del rey Nabucodonosor, se casó con la viuda o la hija, y por medio de ellas tuvo el hijo, quien tenía el derecho al trono de Nabucodonosor. Han ocurrido ahora 23 años. Han pasado 23 años después de la muerte de Nabucodonosor, empezando aquí en el versículo 1. Estamos en la fecha 539 antes de Cristo. Y la profecía, muchas de las profecías de Jeremías van a ser cumplidas ahora. Dice: el rey Belsasar dio un gran banquete a 1000 de sus magnates, y en presencia de los 1000 bebía vino. Belsasar, animado por el vino, mandó que trajesen los vasos de oro y de plata que Nabucodonosor, su padre, había traído del templo de Jerusalén para que viviesen en ellos el rey, sus magnates, sus mujeres y sus concubinas. Fueron traídos, pues, los vasos de oro que habían robado del templo de la casa de Dios en Jerusalén, y vivieron de ellos el rey, sus magnates, sus mujeres y sus concubinas. Bebieron vino y alabaron a los dioses de oro y de plata, de bronce, de hierro, de madera y de piedra. Interesante, aquí en los primeros 4 versículos tenemos la fiesta de una borrachera horrorosa. Las fiestas y los festivales que tenían los reyes paganos eran gran cosa. Muchos han creído que en el versículo 1 dice que habían 1000 personas, que es una exageración. Pero reconocemos por los registros históricos que en esos días muchos reyes tenían más que 1000 personas en sus banquetes y sus festivales. Tenemos a uno de rey persa que comía cada día con 15,000 personas. Cada día. ¿Cómo le gustaría cocinar para eso? En el libro de Esther, en el primer capítulo, versículo 4, ahí vemos que el rey declaró una fiesta de 180 días. ¡Qué fiesta, eh! Hay otro rey de Asiria, que tuvo una fiesta y que invitó a 69,574 personas en el año 879 antes de Cristo. Entonces las fiestas que es declarada aquí no es una exageración, pero es verdad según la Biblia. Toma en cuenta que en el primer versículo, o el segundo versículo, dice allí su padre, Nabucodonosor. La palabra padre se usa para padre, abuelo, bisabuelo, tatarabuelo. No hay palabra para abuelo en el arameico, o en el caldeo, o en el hebreo. Cuando uno quiere referir a un abuelo, dice el padre de mi padre, que es abuelo. Entonces aquí podemos traducirlo: su abuelo, Nabucodonosor, había traído del templo de Jerusalén todos los vasos de oro, de plata, ¿se acuerdan? En el primer capítulo. Y ahora el rey Belsasar declaró que los trajeran de donde los tenían para adorar a los dioses de oro, plata, madera y otras cosas que menciona allí. Toma en cuenta que cuando estaba ocurriendo esto, al mismo tiempo, el imperio y la armada medopersa estaba alrededor de la ciudad. Interesante, porque aquí está el rey. En realidad, está declarando que Dios Jehová no es poderoso como los dioses de Babilonia. Y otra cosa que está declarando es que aunque la armada medopersa está alrededor de la ciudad, él no está preocupado. ¿Qué está haciendo? Está festejando una fiesta. Acuérdense de la ciudad de Babilonia. Las paredes tenían 350 pies de altura. 300 de altura, 50 pies bajo el piso. Tenían 87 pies de ancho o de grueso. Tenían un río que dividía la ciudad por medio del río de Eufrates. Tenía también puentes, rejas. Tenían todo. Era una ciudad moderna. Y lo que estaba pasando aquí, que Belsasar estaba dependiendo y tenía confianza en la fortaleza humana y no en Dios. ¿Cuántas veces esto ocurre en nuestra vida, creyendo que lo que somos nosotros, o lo que tenemos nosotros, o lo que estamos dependiendo de Él, es suficiente para nuestra vida? Tenemos que tener cuidado de no depender de nada aparte de Dios. Todo lo que Dios nos ha dado, lo usamos, pero no dependemos de Él completamente aparte de Dios. ¿Cuántas personas no han declarado cosas tan, en realidad, trágicas bajo la influencia de alcohol? En los Estados Unidos es un gran problema. Oímos mucho hoy de las drogas de cocaína, pero ese problema es un problema, pero es un problema chico comparable al alcohol. En los Estados Unidos, cada año se gasta 25 billones de dólares directamente en resultado de accidentes y todo por el alcohol. 10 billones de dólares son perdidos por empleados, porque los empleados no se sienten bien, no van a trabajar o accidentes pasan. Cada año la policía da infracciones o toma gente presa y la lleva a la cárcel, y el costo de eso es 100 millones de dólares anuales en los Estados Unidos. 80 mil muertes ocurren cada año por el alcohol y accidentes de automóvil. Increíble. Y a pesar de eso, nunca decimos nada aquí en los Estados Unidos o en otros países del alcohol. ¿Cuántas veces gente ha hecho decisiones o han dicho ciertas cosas bajo la influencia que luego se arrepiente de decir o haber hecho? Eso ocurre todos los días, cada minuto. Entonces vemos aquí el rey bajo las condiciones interiores, una borrachera, exteriores, el imperio, la armada medopersa está alrededor de la ciudad. Del versículo 5 hasta el 9, vemos al rey, quien tiembla. Dice, de pronto aparecieron los dedos de una mano de hombre que escribía delante del candelero sobre el encalado de la pared del palacio real. Y el rey veía el extremo de la mano que escribía. ¿Se puede imaginar? Este rey está ahí emborrachándose, una fiesta, y de repente ve un dedo, una mano. Si yo viera la mano de Dios, me desmayaría. Pero este es un pagano, uno que está diciendo que sus dioses son más poderosos que Dios Jehová. Y de repente ve la mano, y su reacción en el versículo 6 dice, entonces el rey palideció, y sus pensamientos lo turbaron. Se debilitaron sus lomos, y sus rodillas daban la una contra la otra.

La tercera vez, fracasan aquí. No pueden dar la interpretación. Toma en cuenta que el rey ha ofrecido aquí no solo una posición alta, pero riquezas al mismo tiempo. En el versículo, al fin del versículo dice que iban a ser también el tercer señor del reino. ¿Por qué el tercer? Porque Novinidus era el primero, Belsasar el segundo, y claramente, si va a haber otro, tiene que ser el tercero. Por muchos años se burlaron del tercero, creyendo que Belsasar nunca existió y que Nabonidus era el único rey y que Daniel estaba en error. Pero tal no es el caso. Ahora en el versículo 8 dice, entonces fueron introducidos todos los sabios del rey, pero ninguno pudo descifrar la escritura ni mostrar al rey su interpretación. El rey Belsasar se turbó sobremanera y palideció, y sus magnates estaban consternados. Estaban en confusión todos, porque aquí trajeron los más educados, los más sabios, y no podían encontrar o entender o interpretar lo que indicaba, lo que Dios había escrito. Ahora en el versículo 10 y 12 tenemos el rescate del rey, por la reina. Dice la reina, entrada por las palabras del rey y de sus magnates, entró en la sala del banquete y dijo, ¿quién es esta reina? Con seguridad no es la esposa de Belsasar, pero la madre de Belsasar. Por la manera cual ella entra y se dirige a él, no es su esposa, pero su madre. Quizás la viuda de Nabucodonosor o la hija de Nabucodonosor. Entonces ella dice, rey, vive para siempre, no te turben tus pensamientos ni palidezca tu rostro. Hay en tu reino un hombre en el cual mora el espíritu de los dioses santos. ¿Dónde hemos oído eso? Por medio de la boca de Nabucodonosor, declarando el espíritu de Jehová en Daniel, teniendo el don de interpretar sueños y dar interpretación. Dice, ya en los días de tu padre o abuelo, se halló en él luz, inteligencia y sabiduría, semejante a la sabiduría de los dioses, no de los magos, no de los caldeos, al que el rey Nabucodonosor, tu abuelo, oh rey, constituyó jefe sobre todos los magos, astrólogos, caldeos y adivinos. Aquí, esta reina se acordó de lo que Dios había hecho en la vida de Nabucodonosor. Qué pronto se olvida lo que Dios ha hecho en nuestra vida muchas veces. La gente se olvida lo que Dios ha hecho. Claro, cuando Dios hace algo, el hombre lo reconoce, pero se olvida pronto. Pero esta reina aquí se acordó y trajo el consejo al rey, que fue su rescate. En el versículo 12 dice, por cuanto fue hallado en él un espíritu superior, ciencia y entendimiento, tres cosas, para interpretar sueños, segunda, descifrar enigmas, y terceramente, resolver dudas. La palabra resolver dudas literalmente es desatar nudos, cosas difíciles. ¿Qué dice? Este es Daniel, el cual el rey puso por nombre Belsasar. Llámase pues ahora a Daniel y él te dará la interpretación. Con seguridad Daniel quizás fue puesto a un lado después de la muerte de Nabucodonosor y quizás estaba en una forma de retiro, como medio jubilado. Y ahora van a llamar a Daniel, pero Dios ya había preparado a Daniel antes mano. Si ven aquí, les dije que este es
ya el fin del

el imperio de Babilonia. El capítulo 7, al principio dice, en el primer año de Belsasar. El capítulo 8 dice, en el año tercero del reinado del rey Belsasar. El capítulo 7 y 8, en orden cronológico, vienen y ocurren antes del capítulo 5. Y en esos dos capítulos, Dios ya le había mostrado a Daniel lo que iba a pasar con el próximo reino, el imperio medo-persa. Entonces, eso no fue una sorpresa para Daniel. Él ya sabía, antemano. La palabra nos dice que Dios siempre muestra a sus siervos lo que va a hacer. Y claramente Dios nos ha mostrado a nosotros, su novia, su iglesia, lo que Él va a hacer durante este periodo de gracia. Llamando a gente para que se arrepienta y se entregue a Dios. Pero va a venir un día cuando Dios dice, ya se acabó. Y entonces va a mostrar su ira a este mundo por 7 años. Ahora, el versículo 13 hasta el 16. Tenemos aquí al rey desesperado. Está desesperado, sus caldeos, sus sabios, sus adivinos no han podido dar la interpretación. La reina ha dado consejo de esta persona llamada Daniel. Entonces dice, fue traído Daniel a la presencia del rey. Y tomando el rey la palabra, dijo a Daniel, ¿eres tú, Daniel, de los hijos de la cautividad de Judá, que mi padre, o mejor dicho, abuelo, trajo de Judá, de Judea? No creo que lo dijo calmado, pero lo dijo medio asombrado. Dijo, ¿eres tú, Daniel? ¿Por qué? Porque estaba desesperado. No tenía la interpretación. El versículo 14 dice, me han dicho de ti que el Espíritu de los dioses santos está en ti, y que en ti se han hallado una luz, un entendimiento y una sabiduría extraordinario. Esto no solamente se le ha dicho, pero él tenía conocimiento y le habían acordado. Y ahora acaban de traer a mi presencia sabios y astrólogos para que lean esta escritura y me den su interpretación, pero ninguno ha podido mostrarme la interpretación del asunto. Por la boca del rey ha dicho, tanto como Nabucodonosor, que estos magos no pueden declarar el futuro. Entonces en el versículo 16 dice, yo pues he oído decir de ti que puedes dar interpretación y resolver dificultades. Si eres pues capaz de leer esta escritura y darme su interpretación, serás vestido de púrpura, llevarás en tu cuello un collar de oro y mandarás como tercero en el reino. ¿De qué sirve ser tercero en el reino cuando el reino no tiene futuro? Pero eso no es la razón por cual Daniel rehusó lo que fue ofrecido. Pero en el versículo 17 hasta el 24 tenemos aquí directamente la reprueba de Daniel. Daniel va a reprobar al rey. No viene tratando de hacerle favor o tratando de no ofenderle, pero Daniel se pone cara a cara con él y le declara lo que él ha hecho mal. Necesitamos eso más hoy en día, en vez de oír simplemente lo positivo y lo que nos conviene. Pero que Dios unja a hombres y mujeres que tengan valor para hablar la palabra de Dios. Entonces Daniel, versículo 17, respondió y dijo delante del rey, tus dones sean para ti y da tus recompensas a otros. Ahora, no está faltando el respeto al rey, pero simplemente está diciendo que no tiene ningún interés en una recompensa o don, que el rey puede darlo a otra persona, él está bien. Y dice, leeré la escritura al rey y le daré la interpretación.
El Altísimo Dios, oh rey, dio a Nabucodonosor, tu abuelo, el reino y la grandeza, la gloria y la majestad. La primera cosa que él le dice al rey es que él no era tan importante como se ha creído. Su abuelo era importante. Dios le ungió. Dios le llamó. Pero él no es nadie. Y a pesar de eso se ha declarado gran persona. Y por la grandeza que le dio, todos los pueblos, naciones y lenguas temblaban de medio delante de él. A quien quería mataba y a quien quería dejaba con vida. Engrandecía a quien quería y a quien quería humillaba, indicando que él era un monarca absoluto. Nadie podía impedirle. Hacía lo que él quería hacer. Mas cuando su corazón se ensoberbeció y su espíritu se endureció en su orgullo, fue despuesto del trono de su reino y despojado de su gloria. En referencia a lo que estudiamos la semana pasada, cuando fue hecho bestia por 7 años. Y fue echado de entre los hijos de los hombres, y su mente se hizo semejante a la de las bestias, y con los asnos monteses fue su morada. Le hicieron comer hierba como a buey, y su cuerpo fue mojado con el rocío del cielo, hasta que reconoció que el Altísimo Dios tiene dominio sobre la realeza de los hombres y la da a quien quiere. Entonces aquí Daniel le está poniendo en memoria a Belsasar de lo que él conocía, de la manifestación y revelación y prueba que Dios le dejó conocer. ¿Y qué hizo? La ignoró. No aprendió de ella en absoluto. Es la segunda cosa. La primera cosa fue en el versículo 18, que él no es tan gran persona como se cree. La segunda cosa aquí, que él ha pecado contra la luz y contra conocimiento. Y el versículo 22 dice, y tú, su hijo Belsasar, no has humillado tu corazón a pesar de saber todo esto. El pecado contra luz y conocimiento. ¿Cuántas personas saben lo que Dios quiere de ellos, lo que requieren, y no lo hacen? Muchas veces son cristianos que están en la iglesia, vienen a la iglesia, estudian, pero no hacen. Cristo nos dice que no es importante simplemente decir que somos cristianos, pero hacer. Y no podemos hacer aunque solo que somos cristianos. Muchas veces creemos que si hacemos ciertas cosas, eso determina que somos cristianos, pero no. La Biblia dice que somos cristianos, y porque somos cristianos, hacemos ciertas cosas. Es el resultado de ser cristiano. Entonces aquí la tercera culpa de él, en el versículo 23, sino que te has ensoberbecido contra el Señor del cielo, e hiciste traer a tu presencia los vasos de su casa, y tú, y tus magnates, tus mujeres, y tus concubinas, bebisteis vino en ellos. Además de esto, disteis alabanza a dioses de plata y oro, de bronce, de hierro, de madera y de piedra, que ni ven, ni oyen, ni saben. Y no has dado gloria al Dios en cuya mano está la vida, y en cuya mano están todos tus caminos. Su tercer culpa es que blasfemió contra Dios. No le dio la gloria que merece. Entonces Belsasar no tenía justificación. Dios le dejó por mucho tiempo a ver lo que iba a hacer con lo que él había aceptado o había recibido en forma de el testimonio de su abuelo, todo. Y no hizo nada. Entonces aquí Daniel le dice que es culpable. El versículo 24 dice, entonces, de su presencia fue enviada la mano que trazó esta escritura. Entonces, vemos aquí ahora en el versículo 25 hasta el 28, vemos
el juicio de Dios para destruir a Belsasar. El versículo 25 dice, y la escritura que trazó es Mene, Mini, Teco y Parsín. Esta es la interpretación del asunto. Mene contó Dios tu reino y le ha puesto fin. Tekel, ha sido pesado en balanza y fuiste hallado falto de peso. Peres, tu reino ha sido roto y dado a los medos y a los persas. Ahora, toma en cuenta que la palabra Mene está escrita dos veces. Esto da énfasis en lo que Dios va a decir. Jesucristo siempre decía, en cierto, dos veces. Verily, verily. Y cuando Cristo dice algo dos veces y Dios habla, debemos de escuchar. La palabra Mene, como dice allí, indica contar. Literalmente la palabra quiere decir contar. Entonces la interpretación dice, contó Dios tu reino. Yo no creo que los adivinos y los magos no podían leer. Yo creo que sí podían leer las palabras, pero no podían entender su interpretación. Era lo que no podían hacer. Es como si yo les daría a ustedes tres palabras y digo mitad galón, una pinta y 16 onzas. ¿Eso qué quiere decir? Ustedes pueden entender las palabras, pero no pueden interpretar lo que quiero decir. Entonces podían leer las palabras, pero no podían dar la interpretación. Aquí la única palabra, mene, quiere decir contar. Pero da la interpretación, dice, contó Dios tu reino y le has puesto, y le ha puesto fin. 70 años fueron determinados de Babilonia. Ya se acabaron. Es tiempo para el próximo imperio. No solamente personalmente para Belsasar, pero para el reino de Babilonia. Se acabó. Teco ha sido pesado en balanza. Literalmente la palabra quiere decir pesar o ser ligero. No era suficiente en sí mismo y cayó corto y destituido la gloria de Dios. Toda persona está destituida de la gloria de Dios. Es por la gracia de Dios que somos salvos y aceptamos a Cristo. Es la justicia de Cristo que nos hace suficiente para ser aceptados a Dios. No en nuestros méritos ni en lo que somos nosotros. Entonces dice allí la última, Pérez, tu reino ha sido roto. La palabra Pérez quiere decir dividir. La palabra Pérez es singular. La palabra en el versículo 25, Parsín, es plural. ¿Por qué lo cambia aquí? Porque el reino era uno, pero era dividido. Medo, Persia. Dos, pero un imperio unido. Entonces vemos aquí que Dios no solamente ha predicado y profetizado el futuro, pero ahora vemos aquí el cumplimiento de esa profecía, literalmente. En el versículo 29 hasta el 31 tenemos los detalles de este cumplimiento. Entonces mandó Belsasar revestir a Daniel de púrpura y poner en su cuello un collar de oro y proclamar que él era el tercer señor del reino. Como prometió el rey, se cumplió. El versículo 30 dice, aquella misma noche fue muerto Belsasar, rey de los caldeos. Interesante que en el libro de Isaías, el capítulo 45, tenemos allí la profecía, y tomen en cuenta que esta profecía fue declarada 150 años antes del nacimiento del rey Ciro y 175 años antes de lo que estamos leyendo ahorita, el cumplimiento. En el capítulo, a fines del 44 de Isaías, el versículo 28 dice esto. ¿Qué dice de Ciro? Es mi pastor y cumplirá todo lo que yo quiero al decir a Jerusalén, serás edificada y al templo serán
echados tus cimientos. Esto luego vamos a ver que también se cumplió. Cuando Ciro vino al reino, él dejó que los judíos regresarían a Jerusalén. Pero el cumplimiento del capítulo 5 de Daniel vemos en el primer versículo del capítulo 45. Dice, así dice Jehová a su ungido. ¿A quién? A Ciro. Al cual tomé yo por su mano derecha para sujetar naciones delante de él y desatar lomos de reyes. ¿Qué le pasó al rey? Exactamente eso. Para abrir delante de él las puertas, y las puertas no se, tomen en cuenta, cerrarán. ¿Saben ustedes cómo fue derrotada la ciudad de Babilonia? Las paredes eran muy altas, muy gruesas. Entonces el río pasaba por medio de la ciudad. Lo que hicieron es que pararon el río y lo dirigieron a otro lugar, y se secó el río y pasaron bajo las paredes. Pero no solamente por bajo las paredes, pero allí dice que no iban a ser cerradas las rejas. Las rejas siempre eran cerradas con aldaba o con candado. Esa noche, porque estaban festejando esa fiesta, no cerraron con candado las rejas. ¿Coincidencia? No. Profecía. Dios dijo a Isaías 150, 75 años antes que las rejas iban a estar abiertas esa noche y que iban a entrar por el río. Increíble. La Biblia es exacta. No tiene error. Es la palabra de Dios y Dios no puede mentir. Increíble. Los históricos nos dicen que no se tiró una lanza o nadie sacó su espada. Entró el imperio Medio Persia y tomó cautivo, y el único que fue muerto fue el rey Belsasar, según las profecías de Jeremías y Isaías. Increíble. El último verso del capítulo 5 dice, y se apoderó del reino Darío de Media, siendo de 62 años de edad. Este versículo algunas veces es dirigido al próximo capítulo, donde Darío es introducido a nosotros. Lo dejaremos hasta el próximo tiempo, pero él es el próximo rey, el rey de Media. Y si se acuerdan, la imagen que Dios le mostró en el capítulo 2 al rey, la cabeza de oro era Babilonia, los brazos y el pecho de plata era Medo Persia, el estómago y las caderas de bronce era Grecia, Alejandro el Grande, las piernas de hierro era Roma, y el último imperio eran los pies de barro y hierro. Un tipo de democracia con 10 naciones, con una confederación unida. Y luego vio una piedra no cortada con mano humana, indicando que era Dios, y le pegó a la imagen los pies y se derrotó toda. Y esa piedra creció y hasta que consumió todo. Era el imperio y el reino de Dios cuando regresa aquí a establecer su reino por 1000 años. Entonces vemos que la palabra de Dios es directa y exacta. Déjenme darles 4 cosas para que se acuerden de aplicación para ustedes. Primeramente, Belsasar no aprendió de la experiencia de su abuelo. Tenemos que tener cuidado de aprender de la experiencia de otros. Segundamente, ignoró lo que sabía acerca de Dios. Pecó contra la luz y conocimiento. Terceramente, vivió para satisfacer su carne y su voluntad. Tenemos que tener cuidado de eso. Y cuartamente, presumió y confió en sus propias fuerzas y sus ídolos, que no eran ningún Dios.
tenemos que aprender para no caer en la misma circunstancia o situación. Que Dios nos ilumine y nos lo haga real en nuestra vida. Hay que orar. Padre, te damos gracias por tu palabra, por esta tarde, Padre. Pedimos que uses estas cintas, Padre, sus estudios, para educar a tu pueblo y que puedan entender exactamente lo que has hecho, Padre, tanto como lo que vas a hacer. Unge a toda persona aquí, Padre, las necesidades que se presenten. Padre, que tú trates nuestro corazón, Padre, debidamente, y que, Padre, que te glorifiquemos, que seamos obedientes a toda tu palabra, Padre. Pedimos que vayas ante nosotros para el nuevo local, Padre, que nos prepares nuestro corazón, los corazones de todas las personas en Pasadena, y que, Padre, todo sea a tu tiempo. Te damos gracia, te pedimos esto en nombre de Cristo Jesús. Amén. Gloria al Señor. ¿Cualquier pregunta? Entendieron todo, ¿eh? Es

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2: Mateo capítulo 26. Estuvimos viendo cómo el Señor en el capítulo 25 nos habla unas palabras tremendas acerca de cómo nosotros debemos de cuidar nuestro caminar en el Señor. Cómo nosotros debemos de cuidar la responsabilidad que Dios nos ha dado. ¿Saben? Realmente es una gran bendición lo que Dios ha hecho en nuestras vidas. Nos ha tomado a nosotros totalmente indignos de acercarnos delante de Él, siendo rebeldes, nos ha transformado con su poder, con su gracia, nos ha comprado una salvación que de ninguna manera lo hubiéramos podido nosotros hacer, y nos ha dado su Espíritu Santo para que podamos hacer cosas que para nosotros antes eran imposibles. Ese mensaje de amor y de gracia, la gente, pues, en la época del Señor, muy poca gente lo entendía. De hecho, los discípulos lo vinieron a entender ya posteriormente, cuando el Señor murió y resucitó. El Señor les estaba diciendo a sus discípulos constantemente que era necesario que Él fuera a la cruz. Ellos estaban constantemente también discutiendo quién de ellos iba a ser el mayor. ¿Cuál de ellos iba a ser tal vez el primer ministro? ¿Cuál de ellos iba a tener mayor autoridad, mayor dignidad? Ellos estaban esperando que el Mesías de alguna manera derrocara al Imperio Romano y en ese momento estableciera su reino. Pero ese no era el plan de Dios. ¿Saben cuál fue el plan del Señor en ese momento? Él vino a padecer. Él vino como un Mesías sufriente, porque esa era la única manera que nosotros pudiésemos alcanzar perdón y justicia, justificación delante de Dios. ¡Qué tremendo! El Señor vino exclusivamente, no solamente a mostrarnos el amor de Dios, sino a pagar un precio muy caro por nuestra salvación. En el capítulo 26, leemos entonces, después de que Jesucristo acaba de hablar, que va al final a separar a los cabritos de las ovejas, siendo las ovejas aquellos que están viviendo en fe activa su cristianismo, y los cabritos aquellos que se han olvidado. Dice que cuando hubo acabado Jesús todas estas palabras, dijo a sus discípulos: sabéis que dentro de 2 días se celebra la Pascua, y el Hijo del Hombre será entregado para ser crucificado. Entonces los principales sacerdotes, los escribas y los ancianos del pueblo se reunieron en el patio del sumo sacerdote llamado Caifás, y tuvieron consejo para prender con engaño a Jesús y matarle. Pero decían: no durante la fiesta, para que no se haga alboroto en el pueblo. Ahora, Jesús nuevamente está diciéndoles a sus discípulos: es necesario que yo padezca, es necesario que yo sea entregado. Y para ellos esta palabra era muy difícil escuchar. Ellos no estaban preparados para esto, y nunca se prepararon. Porque cuando vinieron a prender a Jesús, más adelante lo vamos a ver en un momento más, nadie dijo: ah, esto ya nos dijo que iba a pasar. El Señor se los estaba diciendo todo el tiempo, pero ellos no querían escuchar esta palabra. ¿Saben? Es muy posible que el hombre, o sea nosotros, el ser humano, cierre su oído a cosas que no quiere oír. Es fácil hacer eso. Tenemos esa capacidad de filtrar, esa independencia mental y auditiva. A veces, cuando una persona no quiere oír algo, aunque sea verdad, aunque sea algo que nos conviene escuchar, porque es la realidad de la situación, hay personas que cierran su oído porque simple y sencillamente no quieren escuchar esta verdad. Y es terrible. ¿Cuántas personas han cerrado su oído a la realidad de que van un día a pararse delante de su Creador y van a tener que dar cuentas? Cierran su oído. Y como cierran el oído, creen que, como el avestruz, ¿verdad?, que mete la cabeza en el agujero y dice: si yo ya no veo a nadie, a mí nadie me ve. Pero eso no es así. Entonces, los discípulos aquí no entendían, era algo demasiado ajeno a la imagen que ellos tenían del Señor. Y por el otro lado, vemos que los sacerdotes y los escribas están a punto, fíjense, de celebrar una fiesta solemne, una fiesta santa, tal vez la más solemne de todas, la de la Pascua, que significaba que habían tenido libertad, que habían sido liberados de Egipto para salir a adorar a Dios. Y el sumo sacerdote dice, no lo vamos a hacer durante la Pascua para que no vayamos nosotros a, de alguna manera, a violar la ley. Qué terrible, ¿no? Están preocupados por violar algunos rituales legales de la ley, pero por el otro lado están a punto de matar a un hombre inocente. No solamente a un inocente, ellos sabían que era el profeta, que era el Mesías, que era el Hijo de Dios. Ellos ya lo sabían y están planeando matarlo. ¿Cómo a veces nosotros podemos llegar a ser muy religiosos en nuestra forma de ser, pero estar quebrantando de frente los mandamientos de Dios? Es fácil hacer eso cuando nuestro corazón no es sincero. Aquí lo que era honesto hacer para ellos era que hubieran bajado la cabeza y se hubieran arrepentido y decir, ¿para qué estamos de sacerdotes? ¿Para qué estamos nosotros en este momento celebrando una fiesta santa y estamos a punto de quebrantar todo tipo de mandamiento para matar al autor de la vida? ¡Qué tremenda cosa! Y dice que estando Jesús en Betania, Betania era un lugar que estaba como a menos de 4 kilómetros de distancia de Jerusalén, y Jesucristo regresaba allí, el tiempo que estuvo en Jerusalén, regresaba allí para dormir en la casa de sus amigos que tenía en Betania. Estando Jesús en Betania, en casa de Simón el leproso, vino a él una mujer con un vaso de alabastro de perfume de gran precio y lo derramó sobre la cabeza de él estando sentado a la mesa. Al ver esto, los discípulos se enojaron diciendo, ¿para qué este desperdicio? Porque esto podía haberse vendido a gran precio y haberse dado a los pobres. Y entendiéndolo, Jesús les dijo, ¿por qué molestáis a esta mujer? Pues ha hecho conmigo una buena obra. Porque siempre tendréis a los pobres con vosotros, pero a mí no siempre me tendréis. Porque al derramar este perfume sobre mi cuerpo, lo ha hecho a fin de prepararme para la sepultura. De cierto os digo que donde quiera que se predique este evangelio en todo el mundo, también se contará lo que ésta ha hecho para memoria de ella. ¡Qué tremenda cosa! Esta mujer que está derramando este perfume es una amiga de Jesús también. Los otros evangelios nos dan un poquito más de luz acerca del evento. Ellos están en Betania, en la casa de Simón el leproso. Bueno, yo creo que se le quedó el nombre de Simón el leproso. No crean ustedes que estaba leproso en ese momento. Ha de haber estado leproso un buen tiempo de su vida y ya se le quedó el apodo de leproso. Algunos eruditos bíblicos calculan que este Simón el leproso fácilmente pudo haber sido el padre de Lázaro, de María y de Marta. María y Marta, hermanas de Lázaro, estaban en Betania. Y cuando leemos nosotros los otros evangelios, nos dice que Marta estaba sirviendo ahí en la casa, estaba también Lázaro presente, estaba Marta, estaba sirviéndolos. Estaban los discípulos ahí sentados en la casa de los amigos de Jesús, que había frecuentado ya en otras ocasiones. Ya había venido Jesús en otra ocasión cuando Lázaro había muerto y lo resucitó. Los discípulos ya conocían esa casa. Era una situación familiar. No crean ustedes que estaba llenísimo de gente. Ya era algo muy privado donde el Señor estaba con sus 12 y tal vez alguno que otro discípulo que los estuviesen siguiendo. Pero estaban en un ambiente familiar, en una casa privada. Y en eso llega María y rompe un perfume carísimo en un frasco de alabastro. El alabastro es un mármol traslúcido que es carísimo. Y estos perfumes valían mucho dinero. Tal vez el salario de medio año de trabajo de un jornalero, lo que había costado este perfume. Y era un perfume muy especial. Si la persona se lo ponía, aunque se bañara, quedaba oliendo con ese perfume tan intenso que solamente lo utilizaban los reyes, porque era carísimo. Quedaba oliendo con ese perfume por muchos días. Esta mujer llega y rompe ese frasco y lo derrama sobre el Señor. Los discípulos empiezan a discutir, oye, qué desperdicio, mira lo que acaba de hacer esta mujer. Eso pudo haberse vendido y dar de comer a los pobres. El Evangelio de Juan es un poquito más específico. Dice que el que empezó a quejarse fue Judas. Judas empezó a quejarse diciendo, oye, se pudo haber vendido. Y dice, y no porque Judas tuviese cuidado de los pobres, sino que Judas era el tesorero y de ahí sacaba dinero. No pudo quedarse con una gran parte de ese dinero y le dio coraje. Pero el Señor está diciendo, dice, no critiquen a la mujer, déjenla en paz. Ella ha hecho una buena obra porque me ha ungido para la sepultura. Todavía no está muerto el Señor. En este momento estamos como por el día miércoles. Queda ese perfume, va a quedar impregnado el vestido del Señor porque lo derramó sobre la cabeza, cayó sobre toda la túnica, sobre todo el cuerpo del Señor, y va a quedar impregnado el Señor con ese perfume hasta el momento que vaya a ser sepultado. Fíjense qué especial. El Señor llegó oliendo a rey delante de Pilatos. El Señor llegó oliendo a rey delante de Herodes y volvió delante de Pilatos y estuvo delante de Caifás, de Anás y de todo el Sanedrín oliendo a rey. ¡Qué tremenda situación! Y con ese mismo olor que solamente los reyes tenían, fue sepultado. Y dice el Señor, dejen en paz a esta mujer porque esto que ha hecho, por esto que hizo, en donde se predique este evangelio, esta historia va a ser narrada. Y bueno, la estamos narrando en este momento aquí para honor a María, la hermana de Marta y de Lázaro, que derramó este perfume sobre el Señor. Este es un acto que tal vez nosotros no lo entendemos y no sabemos qué fue lo que motivó a María a hacer eso. Yo creo que fue algo del Espíritu Santo. Yo no creo que María estaba pensando, voy a ungir al Señor porque lo van a matar y que de una vez quede ungido. No. Simplemente fue una situación de agradecimiento. Fue una situación de entera consagración delante de Dios, en donde, Señor, yo te doy el todo y te amo tanto, has hecho tanto beneficio a mi vida con tus palabras de vida eterna, que te voy a poner este perfume que es carísimo, que aunque sea carísimo, a mí no me importa cuánto vale el perfume, lo que me interesa es que sea tuyo. ¿Me entienden? Y Judas, vamos a hablar un poco de Judas. No pensemos nosotros como esos cuadros que hemos visto donde están todos sentados a la mesa, están sentados en bancas, ¿verdad? Bueno, el pintor que pintó el cuadro de la Santa Cena no se puso a investigar las costumbres de aquel entonces. En aquel entonces las mesas estaban casi al nivel del piso, un poquito levantadas, y la gente se recostaba sobre el lado izquierdo en cojines para comer con la mano derecha. No había sillas y estaban todos en rueda alrededor de la mesa. Ese cuadro de la Santa Cena, vemos ahí a Juan recostado aquí en el pecho del Señor, porque decían que, bueno, estaba recostado en ese momento ahí, y ya vemos a todos los apóstoles con caras de buenos ahí, y Pedro preguntándole, ¿verdad?, quién es el que lo va a entregar, y a Judas lo vemos así con un rostro totalmente oscuro, ¿verdad?, así como malvado. Y pero ¿saben qué? Judas era una persona común y corriente. Tal vez una persona que tenía muchísimo carisma dentro de los apóstoles. Cuando el Señor dijo, uno de ustedes me va a entregar, nadie dijo, Judas, Porque hubiera sido obvio si Judas era realmente el más malvado de todos que se notara. Ya no hubiera necesidad de que hubieran preguntado, ¿seré yo? Es Judas. Y todo el mundo se le echaría encima, ¿tú qué vas a matar? No vas a matar a nadie. Y ahí termina Judas, ¿verdad? Pero nadie sabía que era Judas. De hecho, va a llegar el momento donde le va a preguntar, ¿seré yo, Señor? Y no con eso van a decir, si es Judas. Y cuando le dice a Judas, lo que vas a hacer, hazlo pronto, tampoco nadie se levanta ahí a tomar a Judas. La Escritura dice, pensaban que le estaba ordenando que tal vez diese de comer algo de los pobres. Judas era una persona que tenía mucho carisma, pero su corazón nunca estuvo con el Señor. Fíjense lo que nos dice aquí en el siguiente versículo, el versículo 14. Entonces uno de los doce, que se llamaba Judas Iscariote, fue a los principales sacerdotes y les dijo, ¿qué me queréis dar? Y os lo entregaré. Y ellos le asignaron 30 piezas de plata y desde entonces buscaba oportunidad para entregarle. Este hombre llega un momento en donde no sé si se sintió insultado, lo regañó el Señor en Betania. Directamente a él le dijo, déjala en paz a esta mujer, no critiques, porque ella, a los pobres siempre los van a tener con ustedes. Siempre que quieren hacer caridad a los pobres siempre van a estar ahí, pero a mí no siempre me van a tener. No critiques lo que ella ha hecho. Y como el Señor sabía el corazón de ellos, Judas, algunos intérpretes de la Escritura dicen que seguramente con esto ya fue como la gota que derramó el vaso en Judas, que estaba esperando que Jesucristo tomara por la fuerza, el gobierno, el derrocar al Imperio Romano estuviese ahí, pero no lo hace, no lo hace, sino más bien está diciendo que va a ir a morir, está diciendo que va a llegar, sí, a Jerusalén, pero no va a derrocar al Imperio Romano, no va a decirle a Pilato, hazte a un lado que aquí te voy, porque ahora yo soy el rey. Saben, acababan de suceder no hace mucho tiempo atrás las batallas de los Macabeos, en donde con una familia tremenda de los Macabeos, con una fuerza tremenda que el Señor les da, por el celo que tenían de Dios, evitaron que la nación de Israel fuese exterminada por Antíoco Epífanes, que ese era su motivo, eso era lo que él quería hacer, exterminar a los judíos, y todos los enemigos de los judíos se levantaron para exterminarlos. Y el padre de Judas Macabeo dijo, oigan, no nos vamos a dejar morir así, a cruzados de brazos. A sus hijos les dijo, luchemos, y a la gente que estaba con él, y esa familia, los hijos de él, entre los cuales estaba Judas Macabeo, fueron guerreros tremendísimos, que llegaron a ser tan respetados que los reyes ya se estaban peleando la amistad de estos señores macabeos, porque nadie podía contra ellos. Contra el pueblo que llegaban y luchaban, lo derrotaban. Y en este momento, Judas estaba esperando que Jesucristo llegara, ¡pum!, con la misma fuerza vamos a derrotar esto, y como es el Mesías, ya está profetizado que va a establecer su reinado, y su reinado va a ser para siempre. Pero está escuchando que el Mesías está diciendo que se va a morir, que va a entregar su vida y que lo van a matar. ¿Qué es esto? Entonces yo creo que ya en este momento Judas dijo, ¿sabes qué? Esto ya no está funcionando, yo me voy a otro lado, pero no me voy a ir con las manos vacías. Y va y ofrece entregar a Jesucristo. Me maravilla. Que imagínense ustedes, ¿qué daríamos cualquiera de nosotros por estar en la posición en la que estuvo Judas, escuchando las palabras del Señor, sus instrucciones, sus enseñanzas, viendo los milagros que hizo, oyendo su voz, viendo su rostro, conociéndolo a él? ¿Qué daríamos nosotros por estar un día, unos minutos solamente, sentados a sus pies? Pero Judas tuvo esa gran oportunidad y la desperdició porque nunca reconoció en su corazón quién era realmente el Señor. Y en este momento para él es solamente uno que dice que es el Mesías, pero que en realidad no va a tomar las cosas como deben ser, y sin ningún temor va a entregarlo. El Señor desde hace rato ya les estaba diciendo que uno lo iba a entregar, que había un traidor. Y el versículo 16 que dice, desde entonces buscaba oportunidad para entregarle. El verbo en griego es un verbo constante. Estuvo constantemente buscando el momento oportuno para entregar al Señor. El primer día de la fiesta, nos dice el versículo 17, la de los panes sin levadura, vinieron los discípulos a Jesús diciéndole, ¿dónde quieres que preparemos para que comas la Pascua? Y él dijo, id a la ciudad de cierto hombre y decirle, el maestro dice, mi tiempo está cerca, y en tu casa celebraré la Pascua con mis discípulos. Y los discípulos hicieron como Jesús les mandó y prepararon la Pascua. Cuando llegó la noche, se sentó a la mesa con los doce. Ahora, esto de la Pascua, ustedes saben que es una celebración que el Señor mandó al pueblo de Israel que lo celebraran, y la primera vez que lo hicieron fue cuando huyeron de Egipto y cenaron antes de salir. Y el Señor les dijo de qué manera y qué tenían que comer y qué no podían comer. Tenían que comer pan sin levadura con hierbas amargas, que era una costumbre, y cocinar un cabrito, y se lo tenían que comer apresuradamente y de pie. Para la época del Señor, ya la costumbre de comer de pie ya se había perdido, y comían recostados, y ya no se la comían tan apresuradamente, pero sí celebraban esta comida que significaba la liberación del pueblo de Israel por mano de Moisés. Entonces era una fiesta muy santa, muy especial, y es lo que van a celebrar. Versículo 20 nos dice que cuando llegó la noche, se sentó a la mesa con los doce, y mientras comían dijo, de cierto os digo que uno de vosotros me va a entregar. Y entristecidos en gran manera, comenzó cada uno a decir, ¿soy yo, Señor? Entonces él respondió y dijo, el que mete la mano conmigo en el plato, ese me va a entregar. A la verdad el Hijo del Hombre va, según está escrito de él, mas ay de aquel hombre por quien el Hijo del Hombre es entregado, bueno le fuera a ese hombre no haber nacido. Entonces respondiendo Judas, el que le entregaba, dijo, ¿soy yo, maestro? Le dijo, tú lo has dicho. Mientras comían, Jesús tomó el pan y lo bendijo y lo partió y dio a sus discípulos y dijo, tomad, comed, que esto es mi cuerpo. Y tomando la copa, habiendo dado gracias, les dijo diciendo, bebed de ella todos, porque esto es mi sangre del nuevo pacto, que por muchos es derramada para remisión de los pecados. Y os digo que desde ahora no beberé más de este fruto de la vid hasta aquel día en que lo beba nuevo con vosotros en el reino de mi Padre. Aquí vemos que el Señor les advierte: uno de ustedes me va a entregar. Y la pregunta que nos dice: ¿seré yo? Es más

0: dice, antes de que Judas le pregunte, dice, el que come conmigo, el que mete conmigo en el plato. O sea, el Señor va a partir el pan y se los va a dar a cada uno, y cada uno va a tomar un pedazo de ese pan. Y era la costumbre mojar el pan todos en el mismo plato, de una salsa, y se lo comían. Como cuando uno va a un restaurante mexicano que le sirven un montón de chips ahí y todos están mojando en la misma salsa. Así sería la cosa acá. Eso tenía un significado muy especial, que significaba que si tú estás comiendo conmigo, somos uno. Pertenecemos al mismo clan, somos amigos, estamos en comunión constante. El Señor aquí le dice a Judas algo especial. El Hijo del Hombre va como está escrito de él. El Señor es el Hijo del Hombre. O sea, yo voy, dice el Señor, a cumplir la Escritura. Y voy a ser entregado, porque la Escritura dice que tengo que ser entregado. Mas ay de aquel hombre por quien el Hijo del Hombre es entregado. Bueno le fuera a ese hombre no haber nacido. En otra ocasión dice el Señor, es necesario que vengan tropiezos a la iglesia. Son necesarios los tropiezos. ¿Por qué? Porque nos afirman, porque nos hacen maduros espiritualmente. Son necesarias las pruebas. Mas ay de aquel por quien vienen los tropiezos y por quien vienen las pruebas. Más le valiera, dice el Señor, atarse una piedra en el cuello y tirarse al mar y ahogarse. Más le valiera eso que ser tropiezo. Pero es necesario que vengan tropiezos y va a haber gente que los va a poner. No pensemos que Judas es víctima de las circunstancias. De ninguna manera, como algunos lo quieren presentar. Pobrecito Judas, el Señor tenía que ser entregado, si se consiguió a un Judas para que lo entregara. Y el pobre Judas no pudo hacer más que entregarlo. No, la cosa no venía así. Judas tiene un pecado terrible, tanto así que cuando el Señor más adelante va a estar delante de Pilato, le va a decir a Pilato, ¿sabes qué? Tú tienes pecado, pero el que me entregó a ti tiene mayor pecado. Aquí está diciendo, al tal hombre más le valiera no haber nacido. ¡Wow! Eso era para que ya le hubiera dado escalofríos a Judas. Ahora, cuando oímos esa palabra decimos, ¡wow! ¡Pobre Judas! Sí, el que le valiera no haber nacido. ¿Saben qué? Cualquier persona que se muere sin hacer cuentas con Dios y se va al infierno, más le valiera no haber nacido. No necesita ser Judas. Y dice el Señor que son muchos los que se van a la perdición. Y aquellos que se van a la perdición y no se ponen a cuentas con Dios, más le valiera no haber nacido. El Señor después parte el pan, ¿verdad? Y nos enseña que ese es más adelante, es la forma, el recordatorio que nosotros cuando lo celebramos aquí cada semana, estamos recordando la muerte de Cristo. No es un sacramento, no es un ritual que lo tengamos que ver con mayor simbolismo que lo que nos dice la palabra de Dios que es. Es un cuerpo, es un símbolo. No es que nos estamos comiendo a Cristo. Eso no dice la palabra de Dios. El Espíritu Santo vive dentro de nosotros, no porque nos comemos un pan o nos tomamos el vino o el jugo de uva, como sea, ¿verdad? Sino que el Señor viene y vive dentro de nosotros porque ha depositado su Espíritu Santo dentro de nosotros. Así que este mensaje que el Señor le está diciendo aquí a Judas es un mensaje tremendo, es un mensaje de temor, es un mensaje que nosotros debemos de anunciar. Cuidado, cualquier persona que no se pone a cuentas con Dios, más le valiera no haber nacido.
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1: ¿Qué tal, querido amigo o amiga del programa Cruzada con Luis Palau? Mi nombre es Jorge Escopazo y quiero darle la más cordial bienvenida a este nuestro punto de encuentro en la radio que hemos denominado Cruzada con Luis Palau, aquí donde estudiamos juntos diariamente la Biblia, la Palabra de Dios, de la mano como siempre de Luis Palau. Y en este día, al continuar con nuestro estudio en la serie Enemigos del Hogar, te presento el tercer mensaje, así que como siempre le recomiendo que tome su Biblia para aprovechar mejor el tiempo que pasamos juntos. Adelante, Luis.
2: Y a mí me toca hoy el placentero privilegio de hablar a mis amigos oyentes acerca de este asunto que hemos venido siguiendo en temas pasados: cómo derrotar a los enemigos del hogar moderno. Decíamos que el hogar moderno está plagado de enemigos implacables y destructores. Decíamos que el día moderno es un día en que los hogares se están destrozando lamentable y horriblemente. La juventud está sufriendo, las naciones están sufriendo, todos estamos sufriendo porque tantos no saben cómo derrotar a los enemigos del hogar. Hay muchos cursos por correspondencia y personales sobre vida familiar. Hay un creciente número de consejeros hogareños. Hay tantos que dan consejos, hay tantas recetas, tantas medicinas que se ofrecen, y sin embargo, a pesar de la cultura, la educación y el progreso de los últimos siglos, sin embargo, el hogar sigue de mal en peor y parece que está empeorando la situación. Decíamos y mencionábamos 6 enemigos primordiales del hogar moderno. Y yo quiero hablar acerca de cómo derrotar a los primeros 3 enemigos: al egoísmo, que fue el enemigo número 1 del hogar, al egoísmo desgarrador, lo arranca tan solo una persona. Es Cristo morando en el corazón. Yo te pregunto, antes de que te apures a retirarte, ¿has abierto tu corazón a Cristo? ¿Tú que has tenido fracasos en tu hogar? ¿Tú que has amargado a la mujer que un día prometiste amar? ¿Tú quizá que has abandonado a tus hijos o que has traído tristeza al hogar? ¿Tú de quien quizá huyen tus hijos por terror al oírte llegar? ¿Tú que tanto mal has sufrido, has invitado a Cristo a tu corazón? Ah, me dices que siempre has creído en Cristo. Eso está bien, pero no basta creer, hay que recibirlo por la fe en el corazón. Él ya ha entrado a tu vida. El enemigo número 1 de tu hogar es el egoísmo, pero al egoísmo, ¿quién lo puede arrancar de nuestro corazón? Solo Jesucristo. Yo no conozco ni una sola persona en quien no viva Cristo y que no sea egoísta. Dice la Biblia: yo quitaré de vosotros vuestro corazón de piedra y os daré un corazón de carne. Pondré mi espíritu dentro de vosotros y yo haré que andéis en mis mandamientos. Esto lo hace Dios cuando invitamos a Cristo a nuestro corazón. Él se encarga de arrancar ese corazón egoísta, ese corazón de piedra que tienes. Un día me lo arrancó a mí. Me lo arrancó a mí, y desde ese día yo he estado hablándole a otros y he visto centenares y miles de corazones en todo el continente latinoamericano que, al abrirle su vida a Jesucristo, han sido regenerados, transformados, cambiados, el corazón de piedra quitado y un corazón nuevo y un espíritu nuevo en el corazón. El egoísmo, el enemigo número 1 del hogar, tiene que desaparecer, pero solo desaparece cuando Cristo se entrona en tu corazón. El segundo enemigo del hogar, decíamos que era la infidelidad, o sea, el adulterio, la inmoralidad sexual. ¿Quién puede destruir este enemigo del hogar? El amor. El amor desbarata la tentación que nos lleva a la infidelidad. El hombre y la mujer podemos vencer las tentaciones sexuales. Después de casados y antes de casados, no tenemos derecho a cometer inmoralidad sexual de ninguna naturaleza. Pero ¿quién puede vivir de esta manera? Muchos hombres me han venido a hablar al conversar sobre este asunto y me han dicho: pero señor Palau, usted sabe que el hombre es hombre, que el hombre es débil, que no puede refrenarse frente a la tentación. ¿Cómo nos pide usted que seamos castos y que no caigamos en la tentación sexual? Ah, mi amigo, tiene razón el que habla así. Somos humanos, somos flojos y débiles, pero por eso necesitamos un amor sobrenatural, amor hacia nuestra esposa, un amor tal que la infidelidad nos resulte repugnante, que pensar en ser infieles nos haga vomitar espiritualmente, porque el hombre que ama a su mujer no puede soportar la idea de serle infiel. Así como no puede soportar la idea de que su mujer sea infiel a él, el hombre que ama a su esposa no puede tolerar la idea de él ser infiel a ella. No puede traicionarla, no puede ser tan traidor que, estando ella confiando en su amor, él, detrás de sus espaldas, en la oscuridad, cobardemente, se comporte infielmente con ella. No, mi amigo, usted que es hombre sincero, y usted, mi amiga, también, porque la tentación es mutua, necesitamos un amor sobrenatural, ¿no es cierto? Uno para con el otro. Yo necesito cada día el amor de Cristo que llene mi corazón. Por eso dice la Biblia y lo promete a clara voz. Dice San Pablo en Romanos capítulo 5, el amor de Dios ha sido derramado en nuestros corazones por el Espíritu Santo que Él nos ha dado. ¿Sabía usted, mi amigo, que para salvaguardar su hogar y su vida personal también, Dios hace un milagro en la vida de todo aquel que quiere este milagro? Y el milagro se llama que el Espíritu Santo es derramado en nuestro corazón. Ah, usted que se llama cristiano, ojalá que lo sea, pero quiero preguntarle, ¿usted está lleno del Espíritu Santo? ¿El Espíritu Santo ha sido derramado en su corazón? ¡Ah, qué maravilloso que es! Cuando uno se entrega de lleno a Dios por Jesucristo, entonces recibe la plenitud del Espíritu Santo. Y el Espíritu de Dios entra al corazón y dice que el amor de Dios ha sido derramado en nuestros corazones por el Espíritu Santo que Él nos dio. ¿Hay problemas en su hogar? Dios, por el Espíritu Santo, los puede disipar. El egoísmo de su alma. Usted, aunque sea cristiano, necesita el poder del Espíritu Santo para quitarlo. El egoísmo lo arranca Cristo cuando entra al corazón. Y el amor, ese amor que desbarata la tentación hacia la infidelidad sexual. Ese amor hacia nuestra esposa o nuestro esposo y también hacia Dios, que nos hace ser fieles a nuestra familia, fieles de corazón, no solo de hechos, ese amor brota del Espíritu Santo. ¿Usted ha experimentado ese amor o todavía no? Si no lo ha experimentado, yo le hago una oferta en el nombre de Dios. Ahora mismo, allí donde se encuentra, al lado de su receptor, arrodíllese si puede, o si no, cierre los ojos nomás y dígale a Dios: Dios mío, derrama tu Espíritu Santo en mi corazón. Señor Jesucristo, arranca mi corazón egoísta y dame un corazón puro y noble y nuevo, tu corazón. Dios mío, derrama tu amor en mi corazón, derrama tu Espíritu Santo en mi alma. Quiero amar a mi familia, quiero dejar de ser egoísta, quiero que tu amor derrame tanto mi alma que yo pueda ser fiel de corazón a mi esposa, a mis hijos, a la comunidad y sobre todo a ti. Y luego escríbeme una carta en este día. Confidencialmente yo te enviaré literatura para que aprendas a vivir la vida de familia, la vida de hogar, la vida sexual, las relaciones en tu hogar.
1: 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Llegamos así al segmento de la música. Hoy nos va a acompañar Crystal Lewis junto a Marcos Vidal con esta preciosa melodía, Quiero ser como Jesús.

0: Crystal Lewis junto a Marcos Vidal con esta preciosa melodía, Quiero Ser Como Jesús. Lamentablemente nuestro tiempo se terminó, pero si el Señor lo permite, nos vamos a estar reencontrando en una próxima presentación. Mi nombre es Jorge Escopazo, fue un placer acompañarle en este día, que Dios le bendiga ricamente.
1: 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Les estaremos esperando muy pronto para el próximo programa Cruzada con Luis Palau. Hasta entonces, recuerden las palabras de nuestro Señor Jesús. Felices los de corazón limpio, pues ellos verán a Dios.

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1: ¿Qué tal, amigo? ¿Cómo les va? ¿Ya encontró el pasaje bíblico? Bueno, le invito a que juntos le demos lectura a partir del versículo 27. Pero os digo en verdad que hay algunos de los que están aquí que no gustarán la muerte hasta que vean el reino de Dios. Bien, estimado oyente, ellos ahora están en Cesarea de Filipo. Y él les está diciendo, hay algunos de ustedes aquí que no morirán hasta ver el reino de Dios. El versículo 28 continúa diciendo, aconteció que como 8 días después de estas palabras, que tomó a Pedro, a Jacobo y a Juan, y subió al monte a orar. Lucas señala que el propósito de ir a las montañas nuevamente fue para orar. Él nos da estos hermosos enfoques de la vida de oración de Jesús. El versículo 29 dice, y entre tanto que oraba, la apariencia de su rostro se hizo otra, y su vestido blanco y resplandeciente. Sí, su vestimenta se volvió como un destello de luz. Aquí él está orando, y mientras estaba orando, aconteció este cambio. Esta podríamos llamar metamorfosis. El cambio total del cuerpo, así ellos lo vieron en la gloria del reino. Como él dijo, algunos de ustedes aquí no morirán hasta ver el reino de Dios. Allí ellos tuvieron una contemplación del reino de Dios. Al verle a él, al verle en la gloria del reino. En el capítulo 17 del Evangelio de Juan, si usted recuerda, estimado oyente, Jesús oraba al Padre diciendo, Padre, glorifica a tu Hijo con la gloria que tenía contigo antes que el mundo fuese. El Padre respondió, ya le he glorificado y volveré a glorificarlo. En el capítulo primero de Apocalipsis, Juan nos da una muy gráfica y hermosa descripción de Jesús en su gloria. Nuevamente Juan habla de eso, su rostro brillando como el sol. Aquí sus vestiduras, como se ven, tienen destellos de luz. Seguimos con la lectura de nuestro pasaje de este día, estimado oyente, en el Evangelio de Lucas, capítulo 9, los versículos 30 y 31. Y he aquí dos varones que hablaban con él, los cuales eran Moisés y Elías, quienes aparecieron rodeados de gloria y hablaban de su partida que iba Jesús a cumplir en Jerusalén. La palabra deceso es usada aquí como partida. Su partida de la tierra, su regreso en gloria que sería cumplida allí en Jerusalén. Ahora, ¿cómo supieron los discípulos que eran Moisés y Elías? Les dijo Jesús, Pedro, quiero que conozcas a Moisés. Moisés, ven, te presento a Pedro. Las personas a veces me preguntan, ¿conoceremos a nuestros amigos cuando estemos allá en el cielo? ¿Nos conoceremos unos a otros? Oh, Dios nos ayude. Es lo que oro que no habremos de ser más tontos de lo que somos aquí en la tierra. Si nos conocemos unos a otros aquí, seguramente nos conoceremos unos a otros allí. Usted dirá, oh bien, pero quiero un pasaje bíblico que me diga eso. Bueno, he aquí uno de ellos. Dice así, mas cuando venga lo perfecto, entonces lo que es en parte se acabará. Mas entonces veremos cara a cara. Ahora le conozco en parte, pero entonces conoceré como soy conocido. Este pasaje usted lo puede encontrar en la primera carta del apóstol Pablo a los Corintios, en el capítulo 13, donde nos habla del tema de la caridad. Sí, le conoceré a usted como usted me conoce a mí. No voy a necesitar presentaciones de nadie allí en los cielos. El Señor plantará toda la información de ADN o lo que sea en mi conciencia, de modo que inmediatamente, automáticamente, conozca a todos. Y diré, oh, está David por allí. Nunca le había visto antes. Pero usted inmediatamente le conocerá. Sí, estimado oyente, ellos no necesitaron presentaciones de Moisés y Elías. Simplemente supieron quiénes eran. Usted simplemente sabría. Usted tiene el conocimiento intuitivo. Es interesante que Moisés y Elías estaban vivos y estaban hablando con Jesús. Los discípulos fueron seres privilegiados para ver esa contemplación del mundo espiritual. En el versículo 32 leemos, y Pedro y los que estaban con él estaban rendidos de sueño. Mas, permaneciendo despiertos, vieron la gloria de Jesús y a los dos varones que estaban con él. Pedro parece como que se duerme mientras Jesús estaba orando. Él estaba con un sueño profundo. Probablemente escucharon voces, probablemente así despertaron. Y cuando observaron, vieron a Jesús transformado en gloria, sus ropas como destellos luminosos. Allí estaba Moisés, el dador de la ley, y el profeta Elías, ambos hablando con Jesús. El verso 33 nos dice, y sucedió que apartándose ellos de él, Pedro dijo a Jesús, Maestro, bueno es para nosotros que estemos aquí. Usted recuerda que tan solo unos días antes, Jesús les dijo que él habría de morir. Él dijo, voy a Jerusalén, seré rechazado por los escribas y fariseos, ellos me matarán. Ahora Pedro está diciendo, Señor, está bien quedarnos aquí, permanezcamos aquí, construyamos tres tabernáculos, no dejemos este lugar, en otras palabras, no volvamos a Jerusalén. El verso 33 nos dice, y hagamos tres enramadas, una para ti, una para Moisés y una para Elías, no sabiendo lo que decía. Otro evangelio explica, porque él no sabía qué decir. Y mire, estimado oyente, si usted no sabe qué decir, lo mejor que puede hacer es callarse. Usted se puede meter en grandes problemas tan solo por decir algo porque piensa que debiera decir algo. Pero muchas veces, en ese momento, es mejor permanecer en silencio. Pedro dijo, es bueno estar aquí. El versículo 34 dice, mientras él decía esto, vino una nube que los cubrió y tuvieron temor al entrar en la nube. Y vino una voz desde la nube que decía, este es mi hijo amado, a él oíd. ¿Quién apareció allí? Moisés, que fue el vocero de Dios a la nación de Israel a través de la ley. Ellos también vieron a Elías, que fue el vocero de Dios a través de los profetas, y los representaba. El Antiguo Testamento se compone de la ley y los profetas. Como leemos en la palabra de Dios, habéis oído la ley y los profetas, pero este es mi Hijo amado, a él oíd. Dios, habiendo hablado muchas veces y de muchas maneras en otro tiempo a los padres por los profetas, en estos postreros días nos ha hablado por el Hijo. Nos dice la carta a los Hebreos en el capítulo 1, versículos 1 y 2. Aquí escuchamos esta voz. Este es mi Hijo amado. A él oír. Y así es que las palabras de Cristo sustituyen la ley y los profetas, los cuales Cristo resumió en «Ama al Señor tu Dios con todo tu corazón, con toda tu alma, con todas tus fuerzas y con toda tu mente, y a tu prójimo como a ti mismo». El versículo 36 continúa diciendo «Y cuando cesó la voz, Jesús fue hallado solo, y ellos callaron». Y por aquellos días no dijeron nada a nadie de lo que habían visto. Sí, cuando descendieron de la montaña, no compartieron esto con los otros. Si me acompaña, estimado oyente, vamos a seguir leyendo los versículos 37 al 44. Dice así, al día siguiente, cuando descendieron del monte, una gran multitud les salió al encuentro en el área de Cesarea de Filipo. Y he aquí, un hombre de la multitud clamó diciendo, Maestro, te ruego que veas a mi hijo, pues es el único que tengo. Y sucede que un espíritu le toma y de repente da voces y le sacude con violencia y le hace echar espuma y estropeándole a duras penas se aparta de él. Y rogué a tus discípulos que le echasen fuera y no pudieron. Respondiendo Jesús dijo, «Oh generación incrédula y perversa, ¿hasta cuándo he de estar con vosotros y os he de soportar? Trae acá tu hijo». Y mientras se acercaba el muchacho, el demonio le derribó y le sacudió con violencia. Pero Jesús reprendió al espíritu inmundo y sanó al muchacho y se lo devolvió a su padre. Y todos se admiraban de la grandeza de Dios. Y maravillándose todos de todas las cosas que hacía, dijo a sus discípulos, «Haced que os penetren bien en los oídos estas palabras, porque acontecerá que el Hijo del Hombre será entregado en manos de hombres». Sí, estimado oyente, «Haced que os penetren bien en los oídos estas palabras». Ellos aún no podían concebir esto, aún en sus mentes rechazaban la idea de la cruz. «Haced que os penetren bien en los oídos estas palabras, porque seré entregado en manos de hombres». Mas ellos no entendían estas palabras, continúa diciendo, pues les estaban veladas para que no las entendiesen, y temían preguntarle sobre esas palabras. Entonces entraron en discusión sobre quién de ellos sería el mayor. Verá, esta es una nueva indicación de que ellos no habían entendido. Él les está hablando acerca de su cruz, su rechazo, su sufrimiento, y ellos están hablando sobre ellos mismos y de la grandeza que disfrutarán en el reino. En el versículo 47 nos dice, «Y Jesús, percibiendo los pensamientos de sus corazones, tomó a un niño y lo puso junto a sí y les dijo, «Cualquiera que reciba a este niño en mi nombre, a mí recibe, y cualquiera que me recibe a mí, recibe al que me envió. Porque el que es más pequeño entre vosotros, ese es el más grande». En otras palabras, ¿quieren ser grandes en el reino de Dios? Aprendan a ser siervos. El versículo 49 expresa así, «Entonces, respondiendo Juan, dijo, Maestro, hemos visto a uno que echaba fuera demonios en tu nombre, y se lo prohibimos, porque no sigue con nosotros». Para mí, estimado oyente, esto es el comienzo del sectarismo. Seguimos leyendo el versículo 50 y nos dice, «Jesús les dijo, no se lo prohibáis, porque el que no es contra nosotros, por nosotros es». Sí, ellos estaban listos para detener a otros que nos siguen en su línea. El Señor dijo, no, no, si no están en contra nuestra, están a favor de nosotros. El versículo 51 nos dice, «Cuando se cumplió el tiempo en que él había de ser recibido arriba, afirmó su rostro para ir a Jerusalén». Ahora él ha vuelto de Cesarea de Filipo y está nuevamente en Capernaum. Pero ahora él está listo para ir a Jerusalén por última vez. Así que ellos están ya en viaje hacia el sur. Ellos vienen hacia Jerusalén a través de Samaria. Jesús con frecuencia tomó la ruta típica de los judíos a través del Valle del Jordán. Así, usted no tendría que atravesar por el área de los samaritanos, pero esta vez él viene a través de Samaria. Era ya el tiempo en que él debía ser recibido arriba. Y como nos dice la palabra de Dios, él enderezó su rostro como pedernal para ir a Jerusalén. En Lucas capítulo 9, versículo 52 leemos, «Y envió mensajeros delante de él, los cuales fueron y entraron en una aldea de los samaritanos para hacerle preparativos». De hecho, ellos encontrarían un lugar para que él se alojase. Había una buena compañía de personas que viajaban con Jesús. Probablemente fueran 40 o 50 personas en esa compañía que viajaban con ellos. Y así es que esto demandaba ciertos preparativos. Algunas personas iban delante, compraban alimentos, buscaban los lugares para reposar y demás. Jesús entonces llegaba luego con su compañía. Así que ellos fueron a la aldea de los samaritanos para hacer preparativos. Pero ¿qué pasó? Ellos no le recibieron, porque era obvio que él se dirigía a Jerusalén, y porque el tiempo de la Pascua se acercaba y sin dudas se figuraron de que él se dirigía hacia Jerusalén para celebrar la Pascua, la cual los samaritanos sentían que debía celebrarse en el monte Gerizim, allí en Samaria. Mire, al presente los samaritanos aún celebran la Pascua en el monte Gerizim ofreciendo allí un cordero. Hay tan solo unos 200 samaritanos aproximadamente que quedan en el mundo. Muchos de ellos tienen rastros de alteraciones mentales por causa de los casamientos entre familiares que tienen lugar entre los samaritanos. Así es que al momento ellos casi se han extinguido. Pero los que quedan aún ofrecen todavía el cordero en la cumbre del monte Gerizim. Así que ellos sienten que este es el lugar donde Dios fue adorado. Allí fue donde Abraham construyó su altar para sacrificar a Isaac. Ellos lo tienen como un lugar sagrado de adoración a Dios. Y por causa de esta animosidad, por causa de este antagonismo que existió entre los judíos y los samaritanos, porque no tenían trato los unos con los otros, cuando parecía que Jesús iba de camino a Jerusalén, entonces no le permitieron quedarse en la aldea, no le dieron hospitalidad en absoluto. El versículo 54 nos dice, viendo esto sus discípulos, Jacobo y Juan, dijeron, Señor, ¿quieres que mandemos que descienda fuego del cielo, como hizo Elías, y los consuma? Ahora sabemos por qué Jesús los llamó a estos discípulos hijos del trueno. Por supuesto que estos hombres hacía poco que habían estado en la montaña. Ellos vieron a Elías y venían inspirados nuevamente por lo que hizo ese profeta. De manera que dijeron, ¿por qué no los arrasamos, Señor? Vamos a mostrarles un par de cosas. Dales una lección por el desaire que te hicieron. El versículo 55 dice, entonces volviéndose él, los reprendió diciendo, vosotros no sabéis de qué espíritu sois. No sabéis, porque yo no he venido a destruir. En otras palabras, ¿verdad? El verso 56 dice, porque el Hijo del Hombre no ha venido para perder las almas de los hombres, sino para salvarlas. Y aquí nuevamente Jesús enuncia el propósito de su venida. Nos preguntamos, ¿por qué vino Jesús? ¿Cuál fue el propósito de su venida? Jesús en muchas ocasiones ha declarado el propósito de su venida. Uno de los propósitos es que vino a buscar y a salvar a los perdidos. Él no vino a condenar, Él no vino para destruir, Él vino para salvar. Pero vino por otras razones también. Y nos dice cuáles son estas razones. El verso 56, seguimos leyendo, estimado oyente, nos dice, y se fueron a otra aldea. Yendo ellos, uno le dijo en el camino, Señor, te seguiré a donde quiera que vayas. Básicamente Jesús le dice, amigo, saca cuentas. Hay muchas personas que son tocadas por la emoción cuando vienen a Jesús. Oh, Señor, haré cualquier cosa por ti. Pero Jesús dijo, espera un minuto. Saca bien las cuentas. El versículo 58 leemos, y le dijo Jesús, las zorras tienen guaridas y las aves de los cielos nidos, mas el Hijo del Hombre no tiene dónde recostar la cabeza. ¿Tú dices que me has de seguir a donde quiera que vaya? Bueno, te va a costar esto. ¿Estás dispuesto a pagar el precio? Y esto es, en otras palabras, lo que Jesús está diciendo. Considera el costo y luego toma una determinación. No despegues sin previamente considerar el peso del costo. El verso 59 dice, y dijo a otro, sígueme. Él le dijo, Señor, déjame que primero vaya y entierre a mi padre. Yo quiero, estimado oyente, que usted note aquí en las palabras que expresó este pretendiente seguidor de Cristo, que él decía, primero yo. ¿Usted ve la razón por la cual él no pudo seguir a Jesús? Sí, nadie que sea un yo primero puede seguir a Jesús. Mire, para seguir a Jesús, usted tiene que negarse a usted mismo. Pero al momento que usted dice, yo primero, entonces queda descalificado para seguir a Jesús. De manera que dijo, permíteme primero. No te puedo permitir eso. Si usted reconoce que Jesús es el Señor y está determinado a seguirlo, es Jesús primero. Pero esta persona dijo, déjame que primero vaya y entierre a mi padre. Jesús le dijo, deja que los muertos entierren a sus muertos, y tú ve y anuncia el reino de Dios. Quizá usted diga, bueno, qué frío, qué insensible debió haber sido Jesús. Mire, no permitirle a este hombre ir al funeral de su padre, porque cualquiera le daría libre para asistir al funeral de su padre. Pero permítame decirle que esa frase, deja que primero entierra a mi padre, es una interesante frase de dilación. Ello no significa que su padre hubiera muerto. Es una frase que aún ellos usan en el presente. Una frase que equivale a decir, quiero quedarme cerca de casa por un tiempo. ¿Se da cuenta? Espera a que mi padre muera y bueno, luego iré. No significaba que su padre estuviese muerto o estuviese pronto para ser enterrado, porque siempre le enterraban a sus muertos a pocas horas de haber fallecido. De hecho, 2 horas luego de que moría la persona, era enterrada. Así que al decir, permíteme enterrar primero a mi padre, él le está diciendo, quizá en el camino tengo algunas cosas que quiero hacer primero y quizá las haga antes. En otras palabras, él decía, yo primero. Entonces también dijo otro, te seguiré, Señor, pero deja que me despida. Esto usted lo encuentra en el versículo 61. Oh, vamos, muchachos, aprendan la lección. No puede ser de ese modo, no puede ser yo primero cuando se trata de seguir a Jesús. El verso 61 nos dice, déjame que me despida primero.

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0: Hoy estamos en nuestro estudio del primer libro de Samuel en el Antiguo Testamento. Los filisteos capturan el arca del pacto pensando que era un amuleto de buena suerte. El problema es que les trae solamente daños y problemas. Pronto quisieron devolvérsela a Israel. Sería gracioso si no fuera tan trágico. Bienvenido a través de la Biblia. Hoy estamos en el primer libro de Samuel, capítulo 4. Oremos para iniciar. Padre Celestial, a medida que avanzamos en nuestro recorrido, te pedimos que podamos ver tu gracia y tu misericordia en la vida de los personajes de estas historias. Personas reales en las cuales tú obraste en sus vidas. Obra en las nuestras. En el nombre de Jesús te lo pedimos y oramos. Amén. Con nosotros, nuestro maestro Samuel Montoya y el estudio bíblico de hoy.
2: Estamos llegando ya al final del capítulo 4 de este primer libro de Samuel. Y en nuestro programa anterior vimos cómo los israelitas habían salido a guerrear con los filisteos sin consultar con Dios por medio de Samuel. Y vimos cómo fueron vencidos, cómo perdieron la batalla, y un hombre de la tribu de Benjamín llegó a la ciudad y les dijo todo lo que había acontecido. Contó al pueblo que muchos israelitas habían sido muertos y que los hijos de Elí también habían muerto, y que el arca de Dios había sido tomada. Ahora, estas malas noticias causaron un gran griterío entre el pueblo. Elí oyó el estruendo y quiso saber qué era lo que pasaba. Este mismo mensajero entonces, que había sido testigo presencial, le contó lo que había acontecido y las noticias causaron la muerte de Elí. Elí era el último de los jueces de Israel y a la vez era el sumo sacerdote. Cuando le informaron de la muerte de sus hijos, quedó traspasado de dolor. Elí, con todas sus fallas, era un padre triste, con una piedad sin carácter, pero tenía un interés genuino en las cosas de Dios. Cuando le dijeron que el arca había sido tomada, eso fue demasiado para Elí, y entonces cayó hacia atrás y se desnucó. Era un hombre grande y gordo y probablemente sufrió un ataque cardíaco. Sea como fuere, cuando le informaron del arca, se cayó hacia atrás y se desnucó. Y esto trae a Samuel ahora a la posición de ser el vocero de Dios. Este capítulo concluye entonces con el relato del nacimiento del nieto de Elí, que ocurre casi en el mismo instante de su muerte. Leamos entonces los versículos 19 al 22, que narran el nacimiento de Icabod, cuyo nombre significa literalmente sin gloria. Leamos estos versículos. Y su nuera, la mujer de Finés, que estaba encinta, cercana al alumbramiento, oyendo el rumor que el arca de Dios había sido tomada y muerto su suegro y su marido, se inclinó y dio a luz, porque le sobrevinieron sus dolores de repente. Y al tiempo que moría, le decían las que estaban junto a ella: «No tengas temor, porque has dado a luz un hijo». Mas ella no respondió, ni se dio por entendida. Y llamó al niño Icabod, diciendo: «Traspasada es la gloria de Israel por haber sido tomada el arca de Dios, y por la muerte de su suegro y de su marido». Dijo pues: «Traspasada es la gloria de Israel, porque ha sido tomada el arca de Dios». Y así concluye el capítulo 4 de este primer libro de Samuel. Llegamos ahora al capítulo 5. Leamos los primeros 4 versículos de este capítulo 5 del primer libro de Samuel. Cuando los filisteos capturaron el arca de Dios, la llevaron desde Ebenezer a Asdod. Y tomaron los filisteos el arca de Dios, y la metieron en la casa de Dagón, y la pusieron junto a Dagón. Y cuando al siguiente día los de Asdod se levantaron de mañana, he aquí Dagón postrado en tierra delante del arca de Jehová. Y tomaron a Dagón, y lo volvieron a su lugar. Y volviéndose a levantar de mañana el siguiente día, he aquí que Dagón había caído postrado en tierra delante del arca de Jehová. Y la cabeza de Dagón y las dos palmas de sus manos estaban cortadas sobre el umbral, habiéndole quedado a Dagón el tronco solamente. Cuando los filisteos tomaron el arca, creían que tenían en sus manos algo bueno, un valioso despojo, pero cada vez que la metían en la casa de Dagón, el ídolo se caía. Ahora queremos decirle algo que no creemos que encontrará en ningún comentario. Y es que cada vez que el arca del Señor era introducida en la casa de Dagón, el ídolo se caía y, como vemos aquí, no quedó nada sino su tronco. Creemos que eso revela que Dios es hasta cierto punto humorístico. Cuando los filisteos pasaron el arca a cualquier otro lugar donde estaba Dagón, el ídolo volvía a caerse en igual forma. Creemos que esto muestra que el Señor es humorístico en que dejó pasar esta clase de cosas porque sabía que irritaría mucho a los filisteos. Pronto se dieron cuenta que no había ningún mérito en poseer el arca. Leamos ahora los versículos 5 al 7 de este capítulo 5 del primer libro de Samuel. Por esta causa, los sacerdotes de Dagón y todos los que entran en el templo de Dagón no pisan el umbral de Dagón en Asdod hasta hoy. Y se agravó la mano de Jehová sobre los de Asdod, y los destruyó, y los hirió con tumores en Asdod y en todo su territorio. Y viendo esto los de Asdod dijeron, «No quede con nosotros el arca del Dios de Israel, porque su mano es dura sobre nosotros y sobre nuestro Dios Dagón». Ahora ya no es solamente su ídolo Dagón el afectado, sino los mismos habitantes de Asdod, quienes sufren tumores dolorosos. Continuemos con los versículos 8 al 10. Convocaron, pues, a todos los príncipes de los filisteos y les dijeron, «¿Qué haremos del arca del Dios de Israel?» Y ellos respondieron, «Pásese el arca del Dios de Israel a Gat». Y pasaron allá el arca del Dios de Israel. Y aconteció que cuando la habían pasado, la mano de Jehová estuvo contra la ciudad con gran quebrantamiento y afligió a los hombres de aquella ciudad desde el chico hasta el grande, y se llenaron de tumores. Entonces enviaron el arca de Dios a Ecrón. Y cuando el arca de Dios vino a Ecrón, los ecronitas dieron voces diciendo, «Han pasado a nosotros el arca del Dios de Israel para matarnos a nosotros y a nuestro pueblo». Los filisteos se hicieron una sola pregunta, «¿Qué haremos del arca del Dios de Israel?». En el principio habían querido el arca, pero ahora podían ver claramente que seguiría causando dificultades mientras la retuvieran, y por eso ahora quieren librarse de ella. Primero deciden llevar el arca a Gat, y al poco rato los habitantes de esa ciudad también fueron heridos de tumores. Por tanto, mandan el arca al pueblo de Ecrón. Pero estos ya habían oído lo que había acontecido en las otras ciudades, de modo que dicen, «Han pasado a nosotros el arca del Dios de Israel para matarnos a nosotros y a nuestro pueblo». Ahora, no deseamos ser irreverentes, amigo oyente, pero parece que todos se echan el muerto el uno al otro. Bueno, según los versículos siguientes, vemos que por último hubo una reunión de los príncipes de los filisteos, quienes llegaron a un acuerdo de devolver el arca a Israel. Leamos los dos últimos versículos de este capítulo 5 del primer libro de Samuel. Y enviaron y reunieron a todos los príncipes de los filisteos, diciendo, «Enviad el arca del Dios de Israel, y vuélvase a su lugar, y no nos mate a nosotros ni a nuestro pueblo». Porque había consternación de muerte en toda la ciudad, y la mano de Dios se había agravado allí. Y los que no morían eran heridos de tumores, y el clamor de la ciudad subía al cielo. Y así concluye el capítulo 5 de este primer libro de Samuel. Llegamos ahora al capítulo 6. En este capítulo vemos que los filisteos deliberan en cuanto a cómo enviar de vuelta el arca a Israel. La traen en un nuevo carro con una ofrenda a Bet-Semes. El pueblo es herido con gran mortandad por haber mirado dentro del arca. En este capítulo veremos que cuando los filisteos devolvieron el arca a Israel, la metieron en un carro. Nada les pasó cuando la tomaron y la metieron en el carro. Ahora, ¿sabe por qué no? Francamente, era porque no sabían lo que debía hacerse. Dios no les responsabilizó de este hecho que entre los israelitas llevaba la pena de muerte. Pero Israel sabía lo que debía de hacerse. Y por eso muchos del pueblo fueron heridos, debido a su manera de tratar el arca. Ahora, ¿qué quería decir eso? Dios les estaba diciendo, «Vosotros sabéis lo que debe hacerse». Creemos que Dios responsabiliza a una persona por sus acciones. Cada persona será juzgada según la luz que haya recibido. Todos hemos recibido cierta cantidad de luz y seremos juzgados según hayamos vivido de acuerdo con esa luz. Ahora, esto no tiene nada que ver con la salvación eterna. El apóstol Pablo nos dice en su carta a los Romanos, capítulo 2, versículos 11 y 12, «Porque no hay acepción de personas para con Dios». Porque todos los que sin ley han pecado, sin ley también perecerán. y todos los que bajo la ley han pecado, por la ley serán juzgados. La Biblia comprueba que no hay ningún hombre que viva de acuerdo con la luz que tenga. Hay una sola manera de ser salvo, y es poniendo la fe y confianza en la persona y en la obra del Señor Jesucristo. Entremos pues ahora en nuestro estudio directo de este capítulo 6 del primer libro de Samuel. El primer versículo de este capítulo 6 dice: Estuvo el arca de Jehová en la tierra de los filisteos 7 meses. Dondequiera que ponían el arca, cerca a un ídolo de Dagón, el ídolo se caía y se rompía. Todo lo que quedaba en pie era el tronco. Y eso, por supuesto, no era un objeto muy satisfactorio para adorar. Y leemos ahora en los versículos 2 al 4 de este capítulo 6 del primer libro de Samuel. Entonces los filisteos, llamando a los sacerdotes y adivinos, preguntaron: ¿Qué haremos del arca de Jehová? Hacednos saber de qué manera la hemos de volver a enviar a su lugar. Ellos dijeron: Si enviáis el arca del Dios de Israel, no la enviéis vacía, sino pagadle la expiación. Entonces seréis sanos y conoceréis por qué no se apartó de vosotros su mano. Y ellos dijeron: ¿Y qué será la expiación que le pagaremos? Ellos respondieron: Conforme al número de los príncipes de los filisteos, 5 tumores de oro y 5 ratones de oro, porque una misma plaga ha afligido a todos vosotros y a vuestros príncipes. Los filisteos a toda costa querían librarse del arca, pero no estaban seguros de cómo debían enviarla de vuelta a Israel. Por eso consultaron con los sacerdotes y los adivinos, quienes les aconsejaron que no debían devolver el arca vacía. Les dijeron que tenían que enviar una ofrenda, y esa ofrenda nos da a conocer la vileza de la adoración pagana de los filisteos. Muchos se preguntan en cuanto al por qué Dios expulsó de su tierra a los filisteos. La tierra prometida estaba en la misma encrucijada del mundo, de modo que aquellos que la ocupaban influirían sobre los habitantes de todo el mundo. Dios los expulsó debido a sus malas y perversas maneras de adoración pagana. Su religión era tan vil que, bueno, no creemos conveniente ni siquiera mencionar por radio algunas de sus prácticas paganas. Para nosotros hoy en día es quizá difícil comprender cómo pueda alguien atreverse a enviar como ofrenda tallados que representen tumores o ratones. Sin embargo, aquí vemos que la ofrenda de los filisteos constaba de 5 tumores de oro y 5 ratones de oro. Creemos que esta ofrenda, pues, comprueba ampliamente la vileza de su adoración. Leamos ahora los versículos 5 hasta el 16 de este capítulo 6 del primer libro de Samuel. Haréis, pues, figura de vuestros tumores y de vuestros ratones que destruyen la tierra, y daréis gloria al Dios de Israel. Quizá aliviará su mano de sobre vosotros y de sobre vuestros dioses y de sobre vuestra tierra. ¿Por qué endurecéis vuestro corazón como los egipcios y Faraón endurecieron su corazón? Después que los había tratado así, ¿no los dejaron ir y se fueron? Haced pues ahora un carro nuevo y tomad luego 2 vacas que críen, a las cuales no haya sido puesto yugo, y uncid las vacas al carro, y haced volver sus becerros de detrás de ellas a casa. Tomaréis luego el arca de Jehová y la pondréis sobre el carro, y las joyas de oro que le habéis de pagar en ofrenda por la culpa las pondréis en una caja al lado de ella y la dejaréis que se vaya. Y observaréis, si sube por el camino de su tierra a Betsemes, él nos ha hecho este mal tan grande. Y si no, sabremos que no es su mano la que nos ha herido, sino que esto ocurrió por accidente. Y aquellos hombres lo hicieron así, tomando 2 vacas que criaban, las uncieron al carro y encerraron en casa sus becerros. Luego pusieron el arca de Jehová sobre el carro, y la caja con los ratones de oro y las figuras de sus tumores. Y las vacas se encaminaron por el camino de Betsemes, y seguían camino recto, andando y bramando, sin apartarse ni a derecha ni a izquierda. Y los príncipes de los filisteos fueron tras ellas hasta el límite de Betsemes. Y los de Betsemes segaban el trigo en el valle, y alzando los ojos vieron el arca y se regocijaron cuando la vieron. Y el carro vino al campo de Josué de Betsemes, y paró allí donde había una gran piedra. Y ellos cortaron la madera del carro, y ofrecieron las vacas en holocausto a Jehová. Y los levitas bajaron el arca de Jehová, y la caja que estaba junto a ella, en la cual estaban las joyas de oro, y las pusieron sobre aquella gran piedra, Y los hombres de Bet-Semes sacrificaron holocaustos y dedicaron sacrificios a Jehová en aquel día. Cuando vieron esto, los cinco príncipes de los filisteos volvieron a Ecrón el mismo día. Los filisteos pusieron el arca y la caja que contenía los objetos viles de su adoración sobre el carro, y las vacas se encaminaron por el camino de Bet-Semes y llegaron por fin al campo de Josué. Era el tiempo de la siega, y cuando los trabajadores en el campo vieron llegar el arca, se regocijaron. Ahora, el arca es un cofre, eso es todo lo que siempre ha sido. Pero era en el lugar santísimo del tabernáculo donde se guardaba el arca, y era allí donde Dios se reunía con su pueblo. Pero ahora Israel sufrirá apuros porque Dios no se está reuniendo con ellos allí. Además, le está enseñando a su pueblo que no hay ningún mérito en un cofre. El mérito se encuentra solamente en Dios mismo. Ellos se habían apartado de él. Es interesante notar, sin embargo, que los israelitas no aceptarían para ellos mismos la ofrenda que fue enviada por los filisteos. Pero por otra parte, el pueblo de Israel revela nuevamente el hecho de que todavía se encuentra lejos de Dios. Y por tanto, el juicio de Dios cae una vez más sobre los hombres de Bet-Semes. Leamos ahora los versículos 17 hasta el 21 de este capítulo 6 del primer libro de Samuel. Estos fueron los tumores de oro que pagaron los filisteos en expiación a Jehová: por Asdod 1, por Gaza 1, por Ascalón 1, por Gat 1, por Ecrón 1. Y los ratones de oro fueron conforme al número de todas las ciudades de los filisteos pertenecientes a los cinco príncipes, así las ciudades fortificadas como las aldeas sin muro. La gran piedra sobre la cual pusieron el arca de Jehová está en el campo de Josué de Bet-Semes hasta hoy. Entonces Dios hizo morir a los hombres de Bet-Semes, porque habían mirado dentro del arca de Jehová. Hizo morir del pueblo a 50,070 hombres. Y lloró el pueblo porque Jehová lo había herido con tan gran mortandad. Y dijeron los de Bet-Semes: ¿quién podrá estar delante de Jehová el Dios Santo? ¿A quién subirá desde nosotros? Y enviaron mensajeros a los habitantes de Kiriat Jearim diciendo: los filisteos han devuelto el arca de Jehová. Descended pues y llevadla a vosotros. Cuando el arca fue devuelta a los israelitas, ellos enseguida tuvieron problemas con ella. Es que el interior del arca solo podía ser visto por el sumo sacerdote, y él entraba en el lugar santísimo del tabernáculo solamente una vez al año. Allí era donde se guardaba el arca. Ahora, los israelitas hacen precisamente lo que Dios les había prohibido hacer: miraron dentro del arca. Ahora, el problema no estaba en el hecho de que miraron dentro del arca y vieron algo, sino en que desobedecieron a Dios. Dios, por tanto, los juzgó. Luego la superstición tomó posesión de ellos, y por esta razón enviaron un mensaje a los habitantes de Kiriat Jearim pidiendo que ellos vinieran para buscar el arca que los filisteos habían devuelto. El pueblo de Israel, pues, todavía no estaba listo para volverse a Dios. Y así concluye el capítulo 6 de este primer libro de Samuel. Nos encontramos ahora en el capítulo 7. Comencemos pues leyendo los primeros dos versículos de este capítulo 7 del primer libro de Samuel. Vinieron los de Kiriat Jearim y llevaron el arca de Jehová, y la pusieron en casa de Abinadab, situada en el collado, y santificaron a Eleazar su hijo para que guardase el arca de Jehová. Desde el día que llegó el arca a Kiriat Jearim pasaron muchos días, 20 años, y toda la casa de Israel lamentaba en pos de Jehová. Después de pasar 20 años, los israelitas empiezan a volverse a Dios. También se convierten de los Baales y de Astarot. Por fin llegaron al lugar donde estaban dispuestos a buscar a Dios. Amigo oyente, en este tiempo en que vivimos, parece haber un interés renovado en la palabra de Dios. Es nuestra firme convicción que el pueblo de Dios necesita volverse a la Biblia. Es por esto que tratamos de enseñar toda la palabra de Dios y no solo unos pocos libros o pasajes aislados. Creemos que todos los 66 libros constituyen la Biblia, y no solamente Juan 3:16. Deseamos enseñarla toda y no solamente lo que nos gusta a nosotros. Toda la Santa Escritura, desde el Génesis hasta el Apocalipsis y desde Dan hasta Berseba, es la palabra de Dios. Creemos en su integridad y en su infalibilidad, y en el hecho de que necesitamos volvernos a sus enseñanzas. Nos hemos demorado mucho en nuestro regreso a la palabra de Dios. El progreso ha sido lento. ¿Cuántos años más pasarán? Muchos hoy en día se cansan de escuchar a los políticos que hacen promesa tras promesa sin cumplirlas. Aunque hacen muchas promesas, no las pueden cumplir. Quizá en su desesperación, los que hoy en día se encuentran alejados se volverán a Dios. Eso es lo que pasó con Israel después de pasar 20 años alejados de él. Continuemos leyendo los versículos 3 y 4 de este capítulo 7 del primer libro de Samuel. Habló Samuel a toda la casa de Israel diciendo: «Si de todo vuestro corazón os volvéis a Jehová, quitad los dioses ajenos y a Astarot de entre vosotros, y preparad vuestro corazón a Jehová, y sólo a él servid, y os librará de la mano de los filisteos». Entonces los hijos de Israel quitaron a los Baales y a Astarot, y sirvieron sólo a Jehová. Este en verdad es el principio del gran ministerio de Samuel. Los israelitas se hallaban sumidos en la idolatría. Se habían apartado del Dios vivo y verdadero. Habían sido derrotados en tantas batallas y ahora estaban sumamente desarrollados. Ahora, con mucha lamentación, comienzan a ir en pos del Señor. Nosotros, amigo oyente, también necesitamos volvernos al Señor. Hay gran hambre en el corazón de muchos pródigos que se hallan lejos en la provincia apartada, quienes dicen: «Nos cansamos de comer las algarrobas que los cerdos comen. Queremos volvernos a la casa del Padre». Pues bien, necesitan pasar por la puerta de la palabra de Dios. Leamos ahora los versículos 5 y 6 de este capítulo 7 del primer libro de Samuel. Y Samuel dijo: «Reunid a todo Israel en Mizpa, y yo oraré por vosotros a Jehová». Y se reunieron en Mizpa, y sacaron agua, y la derramaron delante de Jehová. Y ayunaron aquel día, y dijeron allí: «Contra Jehová hemos pecado». Y juzgó Samuel a los hijos de Israel en Mizpa. Samuel no es solamente profeta de Israel, sino también juez de la nación. Aquí vemos a Israel convirtiéndose de los falsos dioses al Dios verdadero. Este hombre Samuel está orando por ellos, y ellos confiesan sus pecados. Este es el camino de regreso para el pueblo de Dios. No creemos que haya otro camino de regreso. Oímos mucho acerca de toda clase de métodos hoy en día que se supone serán bendecidos por Dios. Pero, amigo oyente, lo que hace falta que el pueblo de Dios haga es que se vuelva a Dios confesando sus pecados. Es necesario verse a la luz de la palabra de Dios. Si usted, amigo oyente, se ve que está destituido de la gloria de Dios, como dice el apóstol Pablo allá en su carta a los Romanos capítulo 3, versículo 23, entonces también le será posible ver que la sangre de Jesucristo, su Hijo, seguirá limpiándole de toda maldad, como lo expone el apóstol Juan en su primera carta, capítulo 1, versículo 9. La confesión de pecado restaurará la comunión. Y aquí, amigo oyente, vamos a detenernos por hoy, porque nuestro tiempo ya se ha agotado. Continuaremos, Dios mediante, en nuestro próximo programa, y contamos desde ya con su fiel sintonía. Hasta entonces, que Dios le bendiga abundantemente.
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corazón una vez más al Señor. Tú has andado con Él, tú le amas, pero quieres pasar adelante para que alguien ore contigo y decir, vamos a hacer una vez más una declaración en tu corazón que vas a vivir para Él, que le vas a dar todo, que le vas a dar todo, que no estás jugando con Él. Y si esto eres tú, pasa, da igual si haces... Si eres buen creyente y simplemente quieres dar un paso, quizá nunca has estado en una reunión así antes y nunca has dado un paso hacia el Señor. Esta noche puede ser tu noche para entrar en una dimensión nueva que nunca has conocido, una dimensión en amar y conocer a Dios.

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1: Si tienen sus Biblias, por favor, les pido que las abran en Tito. Bueno, la semana pasada empezamos la sección que hemos llamado conducta cristiana en la iglesia, y que va desde el 5 hasta el 16 del capítulo 1, pero solo logramos ver hasta el verso 9. El día de hoy terminaremos entonces el capítulo 1, yendo desde el verso 10 hasta el verso 16. Entonces les voy a pedir que me acompañen a leer esos versículos y oramos. Dice: porque hay aún muchos contumaces, habladores de vanidades y engañadores, mayormente los de la circuncisión, a los cuales es preciso tapar la boca, que trastornan casas enteras, enseñando por ganancia deshonesta lo que no conviene. Uno de ellos, su propio profeta, dijo: los cretenses, siempre mentirosos, malas bestias, glotones, ociosos. Este testimonio es verdadero, por tanto, repréndelos duramente para que sean sanos en la fe, no atendiendo a fábulas judaicas ni a mandamientos de hombres que se apartan de la verdad. Todas las cosas son puras para los puros, mas para los corrompidos e incrédulos nada las es puro, pues hasta su mente y su conciencia están corrompidas. Profesan conocer a Dios, pero con los hechos lo niegan, siendo abominables y rebeldes, reprobados en cuanto a toda buena obra. Interesante, ¿no? La semana pasada, como les decía, vimos la primera parte de la conducta cristiana en la iglesia y vimos la parte positiva. Hablamos acerca de cómo debe ser un hombre de Dios, cómo deben ser los hombres de Dios, los hombres que están en una iglesia cristiana, que quieren crecer en el Señor, y sobre todo aquellos que van a tener una responsabilidad dentro de ella. ¿Cómo deben ser? Ahí nos decía del 5 al 9. ¿Se acuerdan que decía que tenían que ser irreprensibles, maridos de una sola mujer, con sus hijos creyentes, que no estén acusados de rebeldía, que sean buenos administradores, sobrios, no iracundos? Bueno, hay una lista grandísima de lo que debe ser un hombre de Dios. Eso es lo que un hombre de Dios en una iglesia debe ser. No son las características que uno debe llenar, como lo que les decía la vez pasada, un checklist, una lista de chequeo de, bueno, esto me falta, por aquí voy bien. No, una persona, un hombre de Dios, ¿es eso o no lo es? Eso es lo que es. Y tal vez es posible que algunos de nosotros tengamos fallas en algunas áreas, y lo que uno hace es entregar toda la vida al Señor, y el Señor termina de acomodar y balancear todo, ¿no? De manera que podamos ser hombres de Dios. Y les decía que aunque esta es una lista de alguien, de lo que se espera de alguien que va a ser responsable de algo en la iglesia, no podemos abstraernos los hombres que estamos aquí y decir: no, yo no voy a servir en la iglesia, entonces yo no voy a ser así. No, esto es una lista que todos los hombres de Dios deberían anhelar, llenar, pero que el Señor haga en ellos, ¿no? Ahí está. Hoy vamos a hablar un poquito acerca de los que no son hombres de Dios, tristemente. Y la clave está en que estas personas de las que vamos a hablar hoy, de las que vamos a hablar el día de hoy, estaban dentro de la iglesia. Porque uno podría decir: sí, claro, hay una cantidad de hombres malos por allá, y uno habla del Monojojo y una cantidad de gente extraña, mala, Osama Bin Laden o como se llame, y uno: no, esos son malos. Pero lo más tremendo es que Pablo va a estar hablando aquí de los que están mal, pero que están dentro de la iglesia. O sea, dentro incluso de la iglesia todavía hay gente que es así. Y entonces él nos va a llamar la atención a qué, a estar pendientes de que estas personas que están ahí las identifiquemos y que las llamemos a cuentas para que se pongan bien con el Señor. Recuerden, ¿para qué dejó los que estaban la semana pasada? ¿Se acuerdan? ¿Para qué dejó Pablo a Tito en Creta? ¿Se acuerdan la palabra clavera? Está al principio del 5. Por esta causa te dejé en Creta. ¿Para qué? Para corregir. ¿Cierto? Para poner orden. Es decir, Pablo está diciendo: mira, estas son las características de un hombre de Dios, pero ojo con aquellos que no son hombres de Dios. Allí están. Míralos, identifícalos, y cuando los identifiques, esto es lo que hay que hacer. Esto es lo que vamos a estar hablando de hoy. Vamos a ver cómo Pablo revela que está incorrecto en la iglesia de Creta. Lo primero que hace Pablo ahí es decirnos quiénes son estas personas, ¿no? O cómo son ellos. Dice: Porque hay aún muchos contumaces, habladores de vanidades y engañadores, mayormente los de la circuncisión. La palabra clave ahí es aún, porque la palabra aún ahí significa todavía. Podríamos traducirlo de esta manera también, porque todavía hay muchos contumaces. Ahí es donde él nos está diciendo, es dentro de la iglesia. No se pongan a ver a los vecinos, a los que no son, no, dentro de la iglesia. Aquí hay que ponerle atención, dentro de la iglesia hay gente así, todavía hay así. Porque en Efesios, Pablo les dice, muchos de ustedes eran antes mentirosos, ladrones, tata, pero ahora ya no. Eso es lo que dice. Una cosa es, antes de que yo entrego mi vida a Cristo, yo puedo hacer muchas cosas. Pero cuando yo entrego mi vida a Cristo genuinamente, yo debo dejar de practicar aquellas cosas que practicaba antes. No soy perfecto, me equivoco, peco, a veces cometo un error. Es verdad, pero ya no practico, ya no estoy en la misma onda de antes. Antes era un mentiroso, ahora cuando estoy en Cristo yo entiendo que mentir no está bien. Entonces ya no soy un mentiroso, me hago entender, ¿cierto? Pero aquí Pablo dice, todavía los hay. Tristemente, todavía dentro de la iglesia hay mucha gente que se mueve de esta manera. Dice que son contumaces. ¿Qué significa la palabra contumaz? La palabra contumaz significa literalmente alguien que no está dispuesto a someterse. Podríamos decir entonces que es alguien orgulloso, soberbio, que no quiere reconocer autoridad. Eso es lo que significa la palabra contumaz. Es decir, dentro de la iglesia hay aún personas, y aquí está haciendo un énfasis en los hombres, pero no significa que solo son hombres. Hay, en términos generales, hombres y mujeres, hay mujeres que no quieren reconocer autoridad, no quieren someterse a la autoridad. Muchos que creen que ellos son su propia autoridad. Existe todavía eso dentro de la iglesia. Y no solamente se aplica a la iglesia de Creta, donde Pablo está hablando, sino también a nuestras iglesias del día de hoy. Es algo que se ve todos los días. Me hizo acordar esto de la iglesia de Corinto. Si ustedes pueden en casa leer 1 Corintios, la primera partecita de la carta de Pablo a los Corintios, Pablo empieza a hablar acerca de una pelea que tenían ellos allá adentro en la iglesia. Tenían una pelea acerca de quién era mejor orador. Y entonces, bueno, yo creo que Pablo es mejor, y el otro decía, yo creo que Apolos es mejor, el otro decía, yo creo que Pedro es mejor. Y empezaron a armar bandos y decían eso, yo soy de Pablo, yo soy de Apolo. Eso dice Pablo ahí en 1 Corintios. Pero dentro de todos esos, ya eso de por sí estaba grave, ¿no? Eso ya de por sí es horrible. Ya no solamente pasaba eso, sino que habían unos personajes, dice Pablo, que dicen, yo soy de Cristo. Y esos parecieran ser los más espirituales, porque dice, unos decían que eran de Pablo, otros que eran de Apolos, otros que eran de Pedro, pero habían unos que decían, nosotros somos de Cristo. Y dice, ay, tan lindos, tan bellos, ellos son de Cristo, ellos no se identifican con ningún hombre sino con el Señor. Pero Pablo dice que esos eran los peores. ¿Por qué eran los peores? Porque no querían someterse y ni reconocer ninguna autoridad sobre ellos. ¿Me van a entender? Yo solo le respondo a Cristo, o sea, que no se meta conmigo. Esas eran los peores, porque son aquellos que creen que pueden estar haciendo de las suyas en la iglesia sin rendirle cuentas a nadie. Son los peores, y esos a los que Pablo se refiere ahí, esas personas que no creen que tienen que rendirle cuentas a ningún humano. Y es cierto, nosotros no rendimos cuentas a ningún humano, pero sí entendemos y reconocemos el orden dentro de la iglesia. Hay orden, ¿cierto? Hay autoridad, hay responsables. Entonces yo, si estoy en una iglesia, yo reconozco que este hombre es el pastor, entonces yo lo reconozco. No lo adoro, no lo obedezco ciegamente ni nada de esas cosas, ¿no? Pero sí entiendo que es el hombre que está Dios usando para guiarle iglesia, entonces por eso yo me estoy sometiendo a él, igual como el pastor tiene que someterse primero a Dios y tiene que mostrar una actitud de humildad delante de Dios. Esa es una responsabilidad. Alguien dice, bueno, ¿y el pastor a quién le rinde cuentas? Nada más y nada menos que a Dios, es a quien tiene que darle cuentas. Y gracias a Dios también hay otras personas a las cuales puede ir. Por ejemplo, como pastor, yo tengo la bendición de tener amistades como las de Javier Rizo u otros pastores de Capilla de Calvario con los cuales también tengo relación, y ellos también me llaman a cuentas a veces porque son mis hermanos en Cristo y me dicen, bueno, ¿cómo vas? Y eso es muy útil, ¿cierto? Porque es necesario que todos nosotros reconozcamos humildad Nos rendimos a Dios, pero en la iglesia todavía hay personas de esta clase que no quieren someterse a nadie, quieren hacer las cosas por sí mismos. A mí nadie me dice nada, yo le respondo a Dios, no se metan conmigo. Hay personas, tristemente, que funcionan de esta manera. Como les digo, no estoy hablando de una dictadura donde nadie puede opinar y se hace solo lo que este señor dice. No, no estoy hablando de eso. Estoy hablando de una actitud de humildad, de reconocimiento de orden, de reconocimiento de autoridad. ¿Cuál otra es la característica de estas personas? Eran contumaces, habladores de vanidades. La palabra vanidad significa algo vacío, algo que no tiene esencia en sí mismo. Lo podremos traducir de esta manera: son palabreros. Personas que hablan, hablan, hablan, pero no dicen nada. Y esos en la iglesia cristiana hay así, tristemente. Solo es necesario aprender un canal de televisión y encontrar una gran cantidad de personas que están hablando y hablando. Hay algunas personas que se sienten mal cuando yo hablo de esta manera acerca de otros pastores, ¿cierto? Y dice, ay, pero usted, ¿por qué critica y habla a otros pastores? Miren qué está haciendo Pablo ahí. ¿Qué está haciendo Pablo ahí? Pablo está diciendo, ojo con esta gente porque esta gente es así, así, así. Yo tengo la misma responsabilidad con ustedes. Yo no tengo nada personal contra nadie, yo ni los conozco. Pero si yo veo que están haciendo algo en contra de la palabra, yo tengo que decirlo. Y es mi responsabilidad con ustedes también. Ustedes están esperando que yo les advierta acerca de esta clase de cosas. Y eso es lo que yo debo hacer. Y entonces son palabreros, hombres y mujeres que están interesados es en llenar a la gente de palabrería. Ustedes miren, es increíble cómo uno puede conocer personas de diferentes iglesias, distintas. Y hay algunas que otras iglesias por ahí donde hay personas a las cuales ustedes les puede acercar y decirles, ¿de qué habló el pastor el domingo? No, que Dios es bueno. Ok, pero ¿qué exactamente enseñó? No, pues que Dios es bueno. Y ustedes pueden llegar a la semana siguiente y volver a preguntarles, ¿de qué habló el pastor? No, que Dios es bueno. ¿Por qué? Porque son personas que se paran a hablar de un montón de cosas y la gente no entiende nada y simplemente es emocionalismo y todo el mundo sale feliz y contento porque experimentó grandes cosas en su vida. ¿Pero qué aprendió? No, nada. Y les cuento eso porque yo estuve en una iglesia así, donde todos los domingos era el mismo sermón, pero de una forma diferente, pero exactamente el mismo. Y nunca llegamos a crecer y a crecer en la palabra porque era el mismo. Entonces, tristemente, hay hombres y mujeres que se dedican a eso, a hablar, a hablar de experiencias. Esta semana estaba escuchando las noticias de Estados Unidos de un conflicto que hubo entre estos dos precandidatos demócratas, ¿no? Obama y Clinton. Y resulta que el pastor de la iglesia donde Obama asiste se paró a hablar un montón de cosas en contra de Hillary Clinton. Pero así, feo. En la iglesia. Yo decía, pero qué descaro. O sea, la gente está en esa iglesia esperando que alguien le enseñe la Biblia y este señor empieza a despotricar una hora y media en contra de una señora que es una candidata política. Y la gente, ¿qué? Palabrerías, vanidades. La gente no aprendió nada. No, antes salió con odio en su corazón, con el odio que le transmitió ese señor acerca de la otra señora. Y nada de palabra, nada de Biblia. Entonces es triste que se ven las mismas cosas. En esa época habían gente, hombres y mujeres, habladores de vanidades, habladores de cosas vacías, pero nadie enseñaba la palabra de Dios, o muy pocos enseñaban la palabra de Dios. Dice que son engañadores, tenaz, esa palabra es fuerte. ¿Saben por qué es muy fuerte? Porque esa palabra también se usa para referirse a un personaje que nosotros identificamos muy bien, que se llama el diablo, o el chanclas, como le conocemos popularmente. El patas también le dicen, el viruñas. Es engañador. La palabra engañador significa alguien que está dispuesto a usar un disfraz para engañar. Tenaz. Ustedes, uno se pone a pensar, bueno, Dios mío, qué triste que dentro de la iglesia tuya hayan personas que se disfrazan para engañar. Tenaz. Pero es verdad. ¿Eso qué hace en nosotros? ¿Darnos miedo? No, es estar pendientes, atentos. Todo se juzga a través de la Biblia. Todo se juzga a través de la Biblia. Si la Biblia lo dice, se hace. Si no lo dice, no se hace. Punto. Es como las páginas amarillas, ¿se acuerdan? Si no está en la Biblia, no existe. Es así de sencillo. Entonces, si ustedes conocen a alguien, ven a alguien que dice ser pastor, profeta, apóstolo, como quiera llamarse, maestro, lo que sea, a la Biblia, que todo lo que esa persona diga esté dicho en el contexto correcto de la Biblia. Si no es así, engañador. Es alguien que se está disfrazando para engañar. Se disfrazan. Tristemente hay muchas personas, como les digo, en nuestra época y en la época de Pablo también, ¿no?, que se disfrazan. Quieren que se les llame pastores, quieren que se les llamen profetas, quieren que se les llamen de muchas formas, pero realmente no lo son. Están disfrazados. Otra vez, ¿cómo hago yo para saber quién es verdadero y quién no? La palabra de Dios. Juzgar por la palabra de Dios. ¿Cómo hacen ustedes para saber si yo soy real o no? Porque cualquiera, seguramente en su corazón, alguna persona habrá dicho, ¿y cómo sé yo si este señor que está hablando ahí es verdadero y no está disfrazado? La palabra de Dios. Juzguen mi vida de acuerdo a la palabra de Dios. Eso es lo que tienen que hacer. Miren mi vida y júzguenla de acuerdo a la palabra de Dios. Y si yo no estoy enseñando lo que la Biblia dice, y si yo no estoy viviendo mi vida como la Biblia dice, ustedes tienen todo el derecho de reprenderme. Todo el derecho. Eso es lo que debe pasar. Igual yo con ustedes y los unos con los otros. Pero ojo con aquellas personas que quieren mostrarse lo que no son. Con aquellas personas que no son honestas y que quieren engañar y hacer daño. Es necesario tener mucho, mucho cuidado. Pablo los identifica de una manera más contundente. Dice, mayormente los de la circuncisión. Como les digo, seguramente alguien habrá criticado a Pablo. Ay, Pablo, ¿por qué hablas así de frente de ellos? Hay que ser más misericordioso. Pero Pablo dice, misericordia hay que tener con la iglesia, porque esta gente lo que quiere es engañarlos. Los de la circuncisión, ¿cómo así los de la circuncisión? Cuando Pablo se refiere a ellos, se está refiriendo a unos personajes que se les llamaban judaizantes. ¿Quiénes eran los judaizantes? Eran personas que habían conocido el Evangelio de Cristo, pero eran judíos y empezaron a enseñar que para uno poder ser cristiano, primero había que ser judío. Es decir, para yo poder ser salvo, primero tenía que seguir todas las reglas judías. Es decir, seguir en la misma cosa. Seguir en la misma cosa. Jesús vino precisamente para abolir la religión. Y decirnos, es a través de una fe genuina en mí, en mi sacrificio, que tú puedes ser salvo. No tienes que hacer nada más, solo creer en mí y entregar tu vida, ya. Pero ¿qué hacían estas personas? Decían, sí, muy chévere, amar a Cristo, seguir sus enseñanzas, ser cristiano, genial, pero tienes que primero seguir las leyes judías. Entonces, ¿qué hacían? Las personas, los hombres que se convertían a Cristo, estas personas llegaban y los presionaban y los presionaban hasta el punto en que tenían que circuncidarse, siendo hombres mayores. Tienes que circuncidarte porque si no Dios no te ama, o cosas así. Guardar la ley, el sábado, tal, una cosa, la ley judía. Estos eran entonces religiosos que quieren poner cargas sobre las personas que no deben llegar y empezaron a poner trabas. Y en estos días también hay personas de esa clase. Tenemos que tener mucho cuidado también. Personas que quieren poner trabas y cargas sobre nosotros que no, Dios no nos ha puesto a llevar. Que nadie nos venga a decir, mira, es que tú para que Dios te ame, para que Dios te escuche, tú tienes que hacer esto, esto. Es mentiras. ¿Qué es lo que uno tiene que hacer para que Dios lo escuche? Hablar con corazón genuino a Él y Él te escucha. Así es. Es no más. El único mediador entre Dios y los hombres es Cristo Jesús. A través de Él yo me relaciono con el Padre. Es la única forma. No necesito nada más. No tengo que hacer pases mágicos. No tengo que repetir una palabrería. No tengo que nada. Relacionarme con Cristo Jesús de manera genuina. Es lo que debo hacer. Es lo que la palabra. Esa es la revolución de Cristo Jesús. Ahora ya no tengo que hacer nada más. No tengo que venir a la iglesia. Entonces, ¿por qué estamos aquí? Es una buena pregunta. ¿Por qué estamos aquí? La razón por la cual estamos aquí es porque entendemos que es necesario reunirnos, tener compañerismo, estudiar la Biblia juntos. ¿Pero significa que usted no viene a la iglesia entonces se va a condenar? En absoluto. De ninguna manera. Pero si deja de asistir, si va a empezar a desmejorar y a desmejorar. Eso sí, pero no es una condición de salvación en lo más mínimo, en absoluto. Pero tristemente hay personas que quieren poner cargas en los demás. Haga esto, haga lo otro. Si usted no hace esto, si no lo hace de esta manera, entonces Dios no lo escucha. Mentiras, esas son puras, puras y falsas mentiras. Eso es a lo que se. Esas eran estas personas de las cuales Pablo habla. Y que nosotros también tenemos que estar bien pendientes. Ahí viene el verso 11 y me gustaría pedirles que saltáramos la primera frase del verso 11 porque nos vamos a referir a ella después. Porque ahorita lo que quisiera que viéramos es, ya vimos quiénes son, ahora veamos qué hacen. ¿Qué hacen estas personas? Dice ahí a partir de la segunda parte del 11. Trastornan casas enteras, enseñando por ganancia deshonesta lo que no convienen. ¿Qué hacen estos? Destruyen hogares, destruyen casas con sus enseñanzas, con sus acciones. Todos tenemos la capacidad de descubrir a esta clase de personajes. Sus acciones, sus enseñanzas terminan destruyendo casas, matrimonios se dividen, hijos se rebelan. Eso es lo que produce esta clase de personajes. Traen disensión al hogar, dañan hogares. La palabra trastornar que dice ahí significa poner patas arriba. Eso es lo que significa literalmente, poner al revés. Eso es lo que hacen estos hombres, trastornan los hogares, los desordenan totalmente. ¿Qué más hacen además de destruir hogares? Enseñan por ganancia deshonesta. Esa es otra forma clara de descubrir a estas personas. Esas personas que la pasan enseñando y hablando solo por plata, solo por dinero, están pidiendo dinero en todas partes. Es tenaz. Hay congresos donde te cobran la entrada y además cuando entras te piden ofrenda. Y dice, ¿pero qué es esto? Y es innegable el interés tan impresionante por el dinero, por plata. Historias tan horribles que yo he escuchado y que las he visto en primera mano también, de las famosas células en casa, que no tengo nada en contra en tener grupos de estudio bíblico en la casa, genial me parece. Y si ustedes quieren hacer uno, me avisan y lo hacemos, y si quieren hacerlo solo, genial también, los apoyamos. Si quieren hacer algo en casa, estudiar juntos la Biblia, genial. Pero ¿qué es lo tenaz? Que hay algunos personajes de algunas iglesias, incluso una de las más grandes de aquí de Cali que me consta, que reúnen gente en las casas y le dicen, mira, tienes que hacer una célula en tu casa, invita gente nueva. Y la gente con ese amor por el Señor dice, ay sí, vamos a invitar a la gente. Invitan a gente nueva y se llena la casa, 10, 15 personas, de que esta persona invitó con todo su corazón para que le compartan de Cristo a sus familias, a sus amigos. Y llegan estos personajes de estas iglesias a pedirles ofrenda y ni siquiera conocen de Cristo. Por Dios santo, si ya de por sí es horrible que vengan y le pidan plata a alguien que conoce de Cristo, peor es a alguien que no lo conoce todavía, alguien que necesita encontrarse con Cristo Jesús como su Salvador, y vienen estas personas a estorbarles pidiéndole plata, a dañarles el corazón. Escuchar las voces de esa gente que dicen, no, yo fui a una célula de una casa y lo que hicieron fue pedir

El Señor ponía en el corazón de muchas personas darle para que él se sostuviera, pero nunca pidió. ¿Cuándo pidió Pablo para él? Nunca, en absoluto, nunca. ¿Cómo subsistía Pablo? Trabajaba, tenía su negocio, él sabía hacer tiendas de campaña y las hacía él, y se sostenía él y sostenía a otros que iban con él. Y cuando no podía hacerlo porque le iba mal en el negocio, ¿qué hacían las iglesias? De su corazón le daban algo a él. Pero Pablo, ¿cuándo pidió? Nunca. ¿Quiénes somos nosotros entonces para venir ahora a pedir plata y pedir plata y pedir plata? Es que es descarado, la gente incluso siente que no les importa el corazón, sino su bolsillo. Es así, es triste. Lo sé, como les digo, yo sé que ustedes podrían contarme mil historias más. Las que yo conozco tal vez son muy sencillas con las que tal vez muchos de ustedes conocen, tristemente. Y como les digo, lo más horrible es que es verdad. Pero esta clase de personas es lo que tenemos que hacer: descubrirlas, desenmascararlas. Dañan hogares, hacen las cosas y hablan y enseñan buscando ganancias deshonestas. ¿Y qué más hacen? Dice la Biblia también que profesan conocer a Dios, pero le niegan con sus obras. Eso está más adelante, en el 16, que ahorita vamos a volver a pasar por ahí. Pero ¿qué hacen? Profesan conocer a Dios, pero con los hechos lo niegan. Eso es lo que hacen estas personas también. Dicen que son cristianos, dicen que son llamados por Dios, dicen muchas cosas, pero uno se pone a ver sus vidas, sus actitudes, sus cosas, y uno no ve a Dios por ningún lado. Eso es lo que son estas personas. Pablo explica esto de esta manera. Él dice, no es la única razón, y no está diciendo que es siempre así, pero en el caso de la iglesia de Creta sucedía esto. La isla de Creta tenía una característica muy especial, y se acuerdan que hablamos de eso hace algunos días y lo vamos a ver hoy. Los cretenses eran muy singulares. Resulta que cuando alguien era un malandro, en la época de Pablo se le empezaban a conocer como cretense. Ese fue el título que se empezó a darle a la gente que era malandra, malos, engañadores, ladrones. Se les decían cretenses. ¿Ustedes se acuerdan de del eje del mal que es de nuestra época, ¿no? Los Estados Unidos dicen que el eje del mal es Corea del Norte, Irán, Cuba, ¿cierto? El eje del mal. Resulta que en la época de Pablo también había un eje del mal, pero en esa época las llamaban las tres C's. Las tres C's. Era Sicilia, la isla de Sicilia, y lo que les decía, yo sé que en nuestra época se escribe con S, no es que me haya equivocado, en esa época se escribía con C, Sicilia. Capadocia era el otro, y Creta. Y de los tres, el peor, Creta. Eso es lo que se decía en la época de Pablo. Eso era lo que comúnmente se conocía en la cultura. Incluso hubo un profeta que habló de eso, entre comillas profeta. Este personaje se llamaba Epiménides. Si a alguno le interesa la historia y quiere escribirlo por ahí, no sé a cuántos le puede interesar, pero se llama Epiménides. Este Epiménides había vivido 6 siglos antes de Cristo, y Pablo se refiere a él en el 12. Dice, uno de ellos, su propio profeta. Cuando Pablo dice eso, no significa que este hombre sea profeta de Dios. Él está diciendo el que a ellos consideran profeta. Su propio profeta dijo, los cretenses, siempre mentirosos, malas bestias, glotones y ociosos. Eso es lo que decía un filósofo de Creta. Uno de ellos mismos decía que los cretenses eran así. ¿Se acuerdan cuando yo les preguntaba ese día, cómo somos los caleños? ¿Qué se puede decir de nosotros los caleños? ¿O de los colombianos? ¿Qué podrían decir de nosotros? Hay una cantidad de características, ¿no?, que nos podrían identificar. Y habíamos dicho que trabajadores, sí, somos trabajadores, es verdad. Pero hablemos de los caleños. Los caleños somos... en Colombia les conocen como los rumberos. Los rumberos, somos frescos. ¿Qué más podemos decir de los caleños? Avispados. ¿Qué más? Ah, sí, nos gusta la plata fácil, ¿cierto? Y las mujeres son bonitas en Cali. Sí, pero eso no tiene nada de malo y es verdad.

¿Verdad? ¿Cierto? Pero esas son características de lo que somos los caleños. Entonces, si alguien pudiera decir algo a la iglesia de Cali, podría decir, miren, los caleños son esto y esto y esto y esto. Pero lo que no debe suceder es que eso se tome como excusa para que los cristianos de Cali sean así. Es decir, los cristianos de Cali no deben ser ni rumberos, ni amadores del dinero fácil, ni mujeriegos, ninguna de esas cosas, porque alguno, no, es que yo soy de Cali, entonces por eso yo, puede ser de Cali, Bogotá, de donde usted quiera, pero usted es cristiano primero. Si usted ha amado a Cristo y ha reconocido que Cristo murió por usted en la cruz, usted es cristiano primero. Entonces, nada de con excusa aquí de que como yo soy caleño, entonces yo soy así, yo soy colombiano y por eso yo soy así. Pero Pablo dice que tristemente esas características de esta cultura en la que Tito estaba se había metido en la iglesia. Y ahora estos hombres que están dentro de la iglesia eran como los cretenses en general. Mentirosos. Eran mentirosos, es lo que nos dice Pablo ahí. Malas bestias. Esta palabra es genial. Porque es una palabra. En el griego, en el español son dos. ¿Por qué en el español son dos? Porque es una palabra que no es posible traducir. O sea, hasta ese punto es. No se pudo encontrar una palabra en español con la cual se pudiera traducir eso, entonces se le puso malas bestias. Y a lo que quiere referirse es la palabra bestias como alguien, como un animal salvaje. Eso es lo que significa bestia. Y malo se refiere a un animal salvaje, pero que además tiene una mala intención. Porque, como por eso les digo, en español no hay una palabra que reúna esas dos cosas. Se está refiriendo a una bestia, a gente que se deja llevar solo por sus instintos, y no solamente eso, sino que además con malas intenciones, para hacer daño. Malas bestias, eso eran los cretenses, tenaz, ¿no? Linda ciudad. Glotones y ociosos, perdón. Eso me encanta. La palabra glotón... ocioso también era una sola palabra en el griego, y es la mejor forma de traducirlo al español es esta. La palabra para traducirlo era así, o el concepto: lentos de vientre. ¿A qué se refiere? O sea, que les cuesta, se demora mucho en digerir. Eso es lo que significaba la palabra. Pero a lo que se refería la palabra era lo que nosotros podemos llamar un vida suave. Alguien que se rasca la panza después de comer y ahí se quedan perezosos, ociosos, no buscaban algo que hacer. Eso eran. ¿Se imaginan esa ciudad tan linda donde Tito le tocaba trabajar? Eran hombres malos con todas sus ganas que buscaban hacer daño, mentirosos a quien nadie podía confiar y además de eso perezosos, ociosos, vidas suaves. Eso era la ciudad. Esa era la gente de la ciudad de Creta. Y como les digo, tristemente, esas eran también las características de muchos de los hombres de la iglesia de Creta. Les pregunto, o nos preguntémonos, los hombres que habemos aquí, hombres, varones, ¿será que nos parecemos más a la cultura caleña que a la cultura de Cristo? Esa es una pregunta que solo cada uno de nosotros nos podemos responder. ¿Será que soy mejor representante de la cultura caleña que de la cultura de Cristo, la cultura bíblica? Si mi respuesta a eso es sí, pues entonces tengo que revisar mi vida y pedirle al Señor, ayúdame, yo me arrepiento, yo necesito cambiar. Pero espero que no. Espero que los hombres que están aquí sentados y estamos aquí dentro de este lugar podamos tomar la decisión de ser más como Cristo y menos como Cali. De manera que podamos impactar a Cali. Porque si no somos como Cristo, pues entonces no vamos a hacer absolutamente nada. La gente va a decir, ¿cuál es la diferencia? Y eso es lo que la gente está diciendo. ¿Cuál es la diferencia? Si estos cristianos dicen en cristianos, y mire, son más mentirosos, son más incumplidos, son más impuntuales, son más irresponsables que los que no son cristianos, entonces, ¿cuál es la diferencia? Tristemente uno escucha incluso personas que, bueno, estamos buscando a alguien para contratar para un trabajo, pero que no sea cristiano. Y dice, pero ¿por qué? Bueno, no debería ser así. ¿Por qué?
porque son impuntuales, irresponsables. Tristemente uno dice, hay gente que dice, ¿por qué llegó tarde? Son las 9 de la mañana. ¿Qué pasa? Le llama el jefe la atención al empleado. Y el empleado, no, jefe, lo que pasa es que estaba en una alborada espiritual en la iglesia, entonces llegué tarde. Triste. Muy triste. Jefe, qué pena, es que tengo que salir temprano hoy. Otra vez, sí, es que en la iglesia están en una campaña ahí. Entonces la gente dice, ¿sabe qué? Mejor no trabajen. O sea, si lo que quieren es estar en la iglesia todo el día, pues quédense en la iglesia todo el día. No trabajen. Eso es lo que dice la gente el día de hoy, tristemente. La labor nuestra de los que estamos aquí es en nuestros trabajos, en nuestras responsabilidades, en nuestra casa, ver que la palabra de Dios es congruente, que es verdad, que es real, que cuando alguien la quiere obedecer, se hace realidad en la vida. Uno ve, están, miren, por ejemplo, en mi unidad vive un pastor de una iglesia, no les voy a decir quién es, y un día a las 3 de la madrugada, qué bullaranga, pero música a todo volumen, y yo me desperté así como, ay, ¿qué está pasando? 3 de la mañana, pura música de Jesús Adrián Romero a todo volumen. ¿De dónde? De la casa del pastor. Al otro día, obviamente, las quejas. Pues obvio, pero ¿qué clase de testimonio vamos a estar dando de esa manera? La gritería, la mamá gritando, insultando al hijo y todo, no, en la casa de los cristianos, sino. Tenaz, ¿cuál es la diferencia entonces? No hay. Por eso el mundo no dice, no hay ninguna diferencia. En Guatemala sucedió esto, en el noticiero. Ustedes saben que yo nací en Guatemala, entonces de vez en cuando me pongo a ver Guatevisión. Ustedes saben, el amor de la tierra. Entonces aparece un personaje ahí. El señor mató a su esposa y a sus dos hijos. Y se lo llevan encarcelado. Llega el periodista y le dice, ¿es verdad que usted estaba borracho cuando los mató? Y el señor dice, no, ¿cómo se le ocurre? Yo soy cristiano. Y uno, imagínense, borracho yo, ¿cómo le ocurre? Maté a mi esposa y a mis hijos, pero borracho yo, ¿cómo le ocurre? Yo soy cristiano. Y uno, y uno se ríe, pero uno dice, ay no, por Dios. Entonces uno no solamente le toca a uno cargar con el testimonio de uno, que a veces es complicado porque uno falla, uno se tropieza, uno la embarra. No solamente le toca a uno cargar con el testimonio de uno, sino con el falso testimonio de otro montón de personajes. Y es tenaz. Yo creo que todos ustedes experimentan eso todos los días. Usted es cristiano, pedidor de plata, el diezmo. Y todo el tiempo la plata. ¿Creemos en el diezmo? Sí. ¿Es bíblico? Sí. ¿El cristiano tiene esa responsabilidad delante de Dios? Sí. Pero como les digo, es responsabilidad de cada uno. Así como orar, así como asistir a la iglesia, así como alabar al Señor, cada de esas cosas son responsabilidades de cada uno de nosotros, y yo no me meto en ver cuántas horas usted oró, cuántas horas usted alabó, no, cada uno tiene su responsabilidad delante de Dios, de hacer lo que tiene que hacer, no me meto en esas cosas, solo lo enseño, pero no me meto a juzgar esas cosas. ¿Qué hay que hacer según Pablo con estas personas? Porque, como les digo, en esta época de tolerancia, de amémonos los unos a los otros, ¿cierto? Tu religión está bien, la mía también. Y esa época extraña que vivimos hoy, suena duro decir lo que Pablo va a decir, pero gracias a Dios que lo está diciendo Pablo y no yo. ¿Qué dice Pablo? ¿Qué hay que hacer con estas personas? ¿Se acuerdan que les dije que íbamos a volver al verso 11? Miren lo que dice Pablo. A los cuales es preciso tapar la boca. No es muy diplomático Pablo con esto, ¿no? No es muy tolerante Pablo. Dios no nos llamó a ser tolerantes, Dios nos llamó a ser sus hijos. Y no estoy diciendo que eso nos lleva a ser groseros y estar peleando con todo el mundo, no. Me refiero a que a las cosas hay que llamarlas por su nombre. Y hay veces a que a la gente no le gusta que uno le diga, mira, ¿sabes que eso se llama pecado? Ay, pero ¿por qué me juzgas? Yo no te estoy juzgando. La Biblia dice que eso es pecado. Y yo no voy a dejar de decirlo por eso. No lo puedo dejar de decir. Es lo que la Biblia dice. Ay, tú tienes que ser más tolerante.
No, no, nada, estar siendo tolerantes con el pecado ni nada de eso. Pablo dice, ¿saben qué hay que hacer con estos personajes? Taparles la boca. Tenaz. Obviamente Pablo no se está refiriendo a la acción física de ir y enredarse en una pelea para taparle la boca. Se está refiriendo a la acción de desenmascararlos y taparles figuradamente la boca, ¿no? Que no puedan hablar más. Desenmascararlos de manera que todo el mundo sepa quiénes son y nadie los quiera escuchar más. A eso es a lo que se refiere. Taparles la boca. Eso es lo que tienen que hacer, tenemos que hacer nosotros con esta clase de personajes. La Biblia, perdón, como les decía, muchos dicen, bueno, ¿y el amor y la misericordia dónde están? La pregunta es buena. ¿Y el amor y la misericordia para la iglesia dónde están? Estos personajes se paran, le hacen daño a la iglesia, y cuando alguien los va a reprender, ay, el amor y la misericordia. Bueno, ¿y el amor y la misericordia a toda esta gente que está siendo engañada por él? ¿Qué? Por amor y misericordia a la gente que está siendo engañada, yo le tapo la boca a este señor y lo desenmascaro. Y digo, no más, no es posible que eso siga siendo así. Incluso, también tenemos que saber que el amor más dulce de todos es el amor firme. El amor que es capaz de decirle a alguien, mira, eso está mal. El amor que es capaz de decirte a ti enfrente, mira, tú estás haciendo mal. El amor que a ti te permite todo y que no importa si te vas para el hueco, ese no es amor. El amor es el que por amor, precisamente por amor a ti te reprende, te dice, mira, pon cuidado, yo no quiero que sufras, ojo con esto. Ese es el verdadero amor. Entonces el verdadero amor también reprende. Y tal vez hay alguna que otra persona que está enseñando mal sin saberlo. Puede ser. Entonces por amor hay que reprenderlo. Y si la persona realmente ama a Cristo, pues va a decir, uy, no, ¿cómo así? La embarré, ahora sí quiero enseñar bien. Por eso hay que reprender, por eso hay que callarles la boca. Hay que guiar a la gente a que no atienda fábulas. Miren en el 13, dice, este testimonio es verdadero. ¿Cuál? El que decía este falso profeta, que eran malas bestias y todo eso. Por tanto, repréndelos duramente. O sea, ¿qué es lo otro que hay que hacer? Reprenderlos. Y no solamente reprenderlos, duramente. Como les digo, le doy tantas gracias a Dios porque es la palabra la que lo dice. Pablo lo está diciendo. ¿Qué es lo que hay que hacer? Duramente. La palabra duramente significa severamente, con fuerza, con firmeza, reprenderlos. ¿Qué hizo Jesús con los que estaban manoseando el templo de Dios? Los sacó a patadas, literalmente los sacó a patadas. ¿Le faltó amor a Jesús en ese día? No. Jesús estaba actuando con toda firmeza del amor de Dios. ¿Amor a quién? Al pueblo. Hay que limpiar el templo porque el templo es casa de oración. Si el templo está contaminado, la gente no ora como debe ser y el pueblo es el que sale perjudicado. Jesús sacó a patadas a esta gente por amor al pueblo. ¿Por qué a veces nos sorprende que alguien hable tan duramente acerca de un falso profeta, un falso maestro? ¡Ay, no! Tan duro que es. Hay que hacerlo, es lo que nos dice ahí Pablo. Hay que hacerlo, decir quiénes son, decir qué hacen, por qué está mal. Todo a la luz de la palabra. No porque me caigan mal a mí. No porque yo no esté de acuerdo con su estilo. No porque no me gusta su iglesia. No, no por ninguna de esas cosas. Como les digo, yo contra Cash Luna no tengo nada personal. Lo conocí una vez. Me pareció una buena persona, entre comillas, pues lo que uno puede conocer a alguien, de conocer a una persona. Pero yo tengo que decir, ese señor no enseña la Biblia. Enseña puras barrabasadas, lo que le gusta enseñar a él. Eso lo tengo que decir. Eso es lo que él hace y hace daño a la gente. La gente solo aprende cosas de plata y negocios y todo lo voltea hacia el dinero. No está bien. Y así hay personajes tristemente en cantidades. Lo hemos dicho otras veces, ¿no? De enlace de televisión, el 95% pierde el año, el 95, tristemente. Hay uno, dos por ahí que se salvan porque cuando... ¿Por qué lo digo? Porque me caen bien, porque son mis amigos. No, yo no tengo ni idea de ellos quiénes, de dónde habrán salido. Pero yo escucho la palabra de Dios y yo digo, este señor está enseñando la Biblia.
chévere. Esto es lo que la gente necesita escuchar, lo que la Biblia dice. Pero cuando se para otro de estos señores a decir cosas que saber de dónde las sacan, fuera de contexto, y empiezan a sacar excusas para sus propias doctrinas, yo tengo que decir, qué pena, pero esta gente no tiene nada que ver. Nada que ver. Eso es lo que Pablo hace ahí, ¿no? Duramente repréndelos. ¿Y qué? Pero lo interesante es que la idea de reprenderlos no es simplemente como para sacarlos de la iglesia o tratarlos mal, no. La idea de Pablo es repréndelos duramente para que sean sanos en la fe. Es decir, el corazón de Pablo es un corazón de alguien que quiere que estas personas entiendan y se vuelvan al camino. Y eso es lo que nosotros también debemos hacer. Cuando hay una persona que está enseñando malas cosas, yo no quiero reprenderlo para que se note que yo tengo buena doctrina y él no. Si estoy haciendo eso, estoy en las mismas, no sirve para nada. ¿Por qué quiero yo reprender a un amigo, a un fulanito que está enseñando algo que no es? Porque yo quiero que se vuelva al camino. Esa es la razón. No a mi camino, a la palabra. ¿Me hago entender? Esa es la razón. No es para yo demostrar que yo sí estoy en una iglesia de sana doctrina. Bah, no sirve para nada eso. Es porque lo amo y quiero que esté en el camino, que se meta, que se corrija. Y esa es la razón por la cual Pablo dice eso. Por amor quiere que lo reprendan duramente, para que no atiendan a fábulas judaicas ni a mandamientos de hombres que se apartan de la verdad. Y mire, es que pareciera que Pablo estuviera haciendo una radiografía en nuestra época. ¿Por qué debemos reprender y pararnos firmes en la palabra de Dios? Para que no se enseñe fábulas, porque es que eso es lo que se enseñan ahora, fábulas. Historias extrañas que no se sabe de dónde salieron. ¿Y qué? Y mandamientos de hombres. Cosas que a alguien se le ocurrió inventarse y entonces todo el mundo arrancó a hacer lo mismo. Tristemente se basan en la Biblia muchas cosas de esas, pero las sacan de contexto totalmente. ¿Cuál es la conclusión de Pablo? Y con esta terminamos. Dice en el 15: todas las cosas son puras para los puros, mas para los corrompidos e incrédulos nada les es puro, pues hasta su mente y su conciencia están corrompidas. ¿Cómo así? ¿Por qué Pablo dice eso? Pablo cierra esta parte con eso precisamente porque nos dice: repréndanlos. Repréndanlos para que se metan al camino, pero tengan en cuenta algo. Si el corazón de esa persona ya está corrompido, es corrompido, no importa cuán buen consejo ustedes le den, no importa cuánto amor quieran darles, no tiene, su mente y su conciencia ya están corrompidas. Entonces lo que Pablo está diciendo, háganlo, pero ustedes tienen que estar conscientes que hay muchos de ellos que no van a querer escuchar, porque sus mentes ya están corrompidas, sus corazones ya están sucios y no quieren cambiar. Pero hay unos que sí, hay unos que sí. Dice, para los puros, todas las cosas son puras. Es decir, cuando yo voy a una persona que está enseñando algo que no es correcto de acuerdo a la Biblia, pero su corazón es genuino delante de Dios, quiere agradar a Dios, y alguien viene con amor y con la palabra y le dice, mira, eso no está bien. Si esa persona tiene un corazón para el Señor, dice, uy, sí, gracias por... Uy, no, yo no lo había entendido de esa manera, que tenaz. Y empiezan a ir para el camino que sí es. Pero van a haber personas que te van a decir, no, usted no tiene razón, mi pastor es el que tiene razón, o es que a mí el Señor me mostró eso. ¿Y es por qué hacen eso? Su corazón ya está lleno de orgullo, su corazón ya está corrompido. ¿No hay nada que se pueda hacer con ellos? Sí, claro, el Señor lo puede hacer, pero yo no puedo hacer más nada. Yo lo que tengo que hacer es reprenderlos y ya dejar las cosas en las manos de Dios. Pero si usted conoce a alguien así, repréndale en amor. Mira, aquí está la palabra. Ayer te escuché que estabas enseñándole eso a tal persona. La Biblia no enseña eso. Mira lo que la Biblia dice, tal. Y discutan y hablen ahí lo que la palabra les enseña. Y si la persona definitivamente no quiso escuchar y tal, listo, ok, yo limpio mi responsabilidad. Con amor te quise hablar. No lo quisiste escuchar, ok, está bien. Pero tengo que advertirle a otros que están escuchando y decir, mire, lo que él está diciendo no es verdad. Es tenaz, tenaz eso. Pero es lo que hay que hacer, lo que dice Pablo ahí. 16, y aquí termina Pablo. Dice, profesan conocer a Dios, pero con los hechos lo niegan, siendo abominables y rebeldes, reprobados en cuanto a toda buena obra. Tenaz, ¿no? Dicen que son cristianos, dicen que aman a Dios, pero sus hechos niegan todo eso y se hacen abominables. Abominables, la palabra abominable significa digno de ser rechazado. Alguien que es digno de ser rechazado. Alguien con la cual yo no quiero tener relación. ¿Alguno de ustedes les gustaría tener relación con alguien que sabe que está manoseando a la iglesia de Dios o manipulando la palabra de Dios? A mí no me gustaría.
Yo no quiero tener ningún tipo de amistad con una persona que yo sé que le está haciendo daño a la iglesia, de ninguna manera. Si está destruyendo la iglesia de Dios, es mi enemigo, abiertamente. Yo no quiero saber nada de él, así. Eso es lo que dice, abominables, dignos de ser rechazados, reprobados. Alguien reprobado, la palabra literalmente significa que perdió el examen. Eso es lo que literalmente significa, perdió su examen. Se vieron sus obras y no calificó, tristemente. Recordemos, nuestras obras, nuestra vida, nuestras acciones deben reflejar nuestras convicciones, no al revés. Mi vida, mi forma de ser terminará reflejando lo que yo creo. Eso es lo que debe suceder, ese es el orden. Y eso es lo que nos dice Pablo allí. La próxima semana, si Dios nos lo permite, estaremos hablando de cuál es la conducta cristiana en casa. Muy interesante, porque vamos a estar hablando de los hombres, cómo deben ser los hombres en casa, cómo deben ser las mujeres en casa. Vamos a estar hablando de los hijos, cómo deben ser los hijos en casa. Vamos a estar hablando de toda esa conducta cristiana en el hogar. Muy importante. Y si Dios quiere, en el 3, como les decía, estaremos hablando de cuál debe ser la conducta cristiana en la sociedad. Esto que vimos hoy, terminamos hoy, es la conducta cristiana en la iglesia, la responsabilidad que tenemos en nuestras iglesias. ¿Qué les parece si oramos? Señor Jesús, gracias te damos, Dios, por permitirnos estar aquí. Gracias porque fue tu muerte en la cruz y tu sangre derramada ahí la que nos rescató. No necesitamos ningún tipo de religión, de reglas e instrucciones humanas para poder disfrutar de una relación contigo. Es al encontrar la verdad de tu palabra, Señor. Es al encontrar la verdad de tu sacrificio en la cruz y reconocer tu gran amor en ese sacrificio que podemos ser salvos. Es en ese sacrificio en que podemos restaurar nuestra relación con el Padre. Gracias, Jesús, por haber hecho eso por nosotros. Te ruego, Dios, que nos ayudes a ser firmes en tu palabra, llenos de amor, llenos de misericordia, pero también firmes y radicales en tu palabra, que nadie nos mueva ni a la derecha ni a la izquierda de lo que tu palabra dice, Señor. Queremos investigar más, crecer más, estudiarla más, para poder vivir de acuerdo a lo que ella dice, Señor. Te ruego, Dios, que si hay personas que conocemos, los que estamos aquí, que tal vez están enseñando algo que no es correcto a la Biblia, Señor, nos llenes del amor y la firmeza para también llamar atención y llevarlos a la palabra, Señor. Nunca pensando que es nuestra doctrina, nuestra palabra, sino que es tu Biblia, Señor. Te ruego, Señor, que nos llenes de humildad, que podamos estar sometidos a ti sobre todas las cosas y que nos puedas usar en esta semana. Ahí con los ojos cerrados, los que estamos aquí, quisiera extender una invitación, porque tal vez hay alguna persona que está en ese lugar que nunca antes ha reconocido delante de Cristo su necesidad de salvación. La Biblia nos dice que somos pecadores, cada uno de los seres humanos somos pecadores, fallamos, hemos hecho cantidad de cosas malas en contra de Dios. Y la Biblia también dice que aunque Dios quiere darnos su voluntad, a causa de ese pecado lo que vamos a tener es muerte. Muerte no solamente física, sino también una muerte espiritual y eterna en el infierno. Eso es lo que todos los seres humanos merecemos. Pero aunque lo merecemos, no es necesario que lo vivamos, porque Cristo Jesús vino a esta tierra, permitió que lo crucificaran, al tercer día resucitó. ¿Y todo para qué? Para pagar por cada uno de nuestros pecados. De manera que ahora yo pueda ir a estar con Dios, no solamente relacionarme con Él aquí, sino que también cuando muera, ir al cielo y estar con Él. ¿Qué es lo que hay que hacer? En este momento, si hay alguna persona que nunca lo ha hecho antes, haga memoria y se dará cuenta que usted es pecador o pecadora. Pero también quiero que tenga en cuenta que Jesús fue a esa cruz a morir para pagar por cada uno de esos pecados, de manera que ahora usted pueda ser salvo y feliz para toda la eternidad.
Si usted quiere recibir esta salvación, si usted quiere recibir esta relación con Dios, solo es necesario que haga esta oración. Repita ahí en el lugar donde está, en su corazón, con su boca: Señor Jesucristo, te ruego que me perdones, porque por mi causa y por mi pecado fuiste tú a la cruz. Gracias por tu sangre. Gracias por salvarme. Gracias por perdonarme. Límpiame y entra en mi corazón y hazme lo que tú quieres que yo sea. En el nombre de Cristo Jesús he orado. Amén. Si hay alguna persona en este lugar que por primera vez hizo esta oración en su vida, nunca antes la había hecho de esa manera tan consciente, yo quisiera invitarle a que levante su mano para conocerle. Si hay alguien que por primera vez lo hizo, me gustaría invitarles. Allá atrás está Hernando, camisa de cuadros. Me gustaría invitarles a que fueran 5 minuticos con él. Él va a charlar con ustedes 5 minutos, como les digo, y nos vemos ahorita, en un ratico. Él les va a compartir algo. Entonces, lo acompañan, por favor. Está Hernando allá atrás, y bienvenidos, y Dios los siga bendiciendo. Bueno, los que nos quedamos aquí, pongámonos de pie, por favor. Vamos a orar. Vamos a orar. Como les decía, si alguno de ustedes está interesado en enviar algo para Carlitos, en un sobrecito, gracias a los que ya lo han hecho, porque sé que muchos lo han hecho, muchas gracias también por eso. Y mañana vamos a estar enviándoles estas cosas para que él las pueda usar allá. Si alguno quiere hacerlo, pues ahí están. Quisiera también pedirles un favor grandísimo. Pues no un favor, sino más bien que nos unamos en esto. Esta tarde es el concierto este tan famoso que se va a hacer allá en la frontera, ¿no? Y la idea es que vamos a hablar de la paz y todo eso, cosa que nosotros como cristianos sabemos que no se puede lograr bajo esfuerzos humanos, ¿cierto? Por mucho que nos esforcemos, no es posible. Pero sabemos que la paz en el corazón humano solo puede llegar a través de Cristo Jesús. Hay un representante nuestro entre esos músicos. Ahí está Juan Luis Guerra. Yo estoy pidiéndole al Señor que Él sea sensible y obediente y hable en algún momento ahí, porque una oportunidad como esas, pocas veces, ¿cierto? Dos países unidos con los ojos puestos ahí. Se calcula que como 200.000 personas ahí, que incluso eran las 8 de la mañana, estaba escuchando y ya estaba lleno. Entonces, oremos, y les pido que oremos por el corazón de Juan Luis Guerra y que él sea sensible y tú lance el mensaje, que la gente pueda escuchar que realmente es Jesús quien rompe fronteras y da paz realmente. ¿Listo? Señor, te damos gracias este momento porque tú eres bueno con nosotros, Señor Jesús. Y en ese momento quisiéramos orar por alguien que es hermano nuestro. No lo conocemos personalmente, pero es nuestro hermano. Tú le has dado vida, tú le has dado sabiduría. Y te ruego, Señor, que esta tarde Juan Luis Guerra pueda sentir en su corazón el anhelo y el deseo de aprovechar esa oportunidad para compartir de tu amor y de la verdadera fuente de paz que eres tú, Señor Jesús. Te ruego, Dios, que lo uses. Oramos por él porque es nuestro hermano. Y te pido, Señor, que lo uses también para tocar a los otros artistas, a los otros músicos, Señor, y a quien tú quieras. Úsalo, Señor. Gracias te damos. Te hemos estado orando por toda la situación entre estos países, Señor. Y te damos gracias porque sabemos que tú estás en control. Pero seguimos orando, pidiéndote esa sabiduría, Dios, para nuestro presidente, para el presidente Correa de Ecuador, para Chávez en Venezuela, Señor. Y todos los pueblos, estos hermanos, Señor, que puedan ser impactados por tu palabra. Esa es nuestra petición. Que tú te muestres con sabiduría y con poder. Gracias te damos en el nombre de Jesús. Amén. Y por último, oremos entonces también por nuestras necesidades. No sé si alguno de ustedes tiene una necesidad económica tal vez en esta semana y quisiera que nos uniéramos a orar todos por eso. Voy a aprovechar la oportunidad. Hay alguien que está pasando problemas de salud. Si quiere que oremos, levante su mano. Si hay alguien que tiene problemas de salud en esta mañana, si usted ve que hay alguien que levanta la mano y está alrededor, póngale su mano ahí al lado, ahí sobre su hombro, y oremos.
Señor Jesús, te doy gracias porque tú eres bueno, nos escuchas, Señor, y nos provees. Cada semana, cada día vemos tu fidelidad dándonos lo que necesitamos económicamente, materialmente, Señor. En los momentos de dificultad, Señor, venimos a ti, dependiendo solamente de ti. Si hay alguna persona en ese lugar que está pasando difíciles momentos de económicos, Señor, yo te ruego que con tu sabiduría tú le te muestres con poder en sus vidas, Señor. Tal vez son consecuencias, tal vez son malas decisiones, no sé, Señor, pero yo sé que tú eres un Padre bueno y que nos das lo que necesitamos de acuerdo a tu voluntad, Señor. También te ruego por cada una de las personas que pueden estar pasando problemas físicos de salud. Tú eres un Dios de poder y puedes sanar, Señor, y por eso te pedimos, Dios, que sanes, si es tu voluntad, aquellas personas que están pasando problemas difíciles. Descansamos en tu voluntad, descansamos en tu sabiduría, Señor, y te agradecemos. Dios, danos sabiduría para administrar lo que nos das, lo que das a la iglesia, los diezmos, las ofrendas, lo que tú provees, Señor. Danos sabiduría para manejarlos sabiamente. Te lo pedimos en el nombre de Jesús. Amén.

0: anhelas la presencia de Dios en tu vida, su perdón, su paz, si anhelas recibir esa vida nueva que Él te ofrece, tan solo tienes que levantar tu voz en una oración. Repite conmigo: Señor Jesús, reconozco que te necesito. Sin ti estoy perdido. Perdona mis pecados, limpia mi corazón y mi mente. Te entrego todo lo que soy, todo lo que he sido y todo lo que quiero ser. Ven a mi corazón, me rindo a ti. Confieso que tú eres el Hijo de Dios que vino para salvarme, para darme vida. Quiero que seas mi Señor, mi Maestro, mi Dios, mi amigo, mi Padre. Gracias por morir por mí para que yo viviera. Gracias por darme fe para que creyera en ti. Gracias por hacer de mí una nueva persona, por la oportunidad de ser tu hijo. Ayúdame a crecer en tu camino. Enséñame, dame entendimiento para comprender tu verdad, tu palabra. Que pueda recordar que tú estás ahí para ayudarme, para darme fuerzas, para guardarme, para cuidarme. Lléname con tu Espíritu Santo. Quiero que vivas en mí. Quiero vivir para ti. Gracias por escucharme, por darme tu paz, por amarme, por perdonarme. En el nombre de Jesús. Amén. Esperamos que este estudio de la Biblia haya sido de bendición para tu vida y de alimento para tu corazón. No te pierdas el próximo estudio.
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Hace algunos años, algo estaba llamando mi atención. Las hojas de los árboles movidas por el viento golpeaban el cristal de mi ventana. Algo me querían decir. Me llené de valor ante lo desconocido y me decidí a descubrirlo. Miré a través de la ventana y observé que alguien había llegado y estaba frente a la puerta de mi casa. Lleno de asombro, me pregunté muchas cosas. Era alguien que yo no conocía, pero estaba tocando en la puerta de mi casa. Rápidamente bajé las escaleras de dos en dos y abrí con ansiedad. Iba a hablar, pero me quedé mudo. No pude siquiera preguntar nada. De repente, la emoción, de repente, la alegría y un nudo en mi garganta anunciaban un par de gruesas lágrimas que llenarían mi vida de gozo. Frente a mí estaba la ternura. Frente a mí, el más hermoso de los hijos de los hombres, vestido de blanco resplandeciente, con sus ojos de miel, sencillez en la mirada y aromas de amor brotando en sus palabras. Hoy ha llegado la salvación a esta casa. He venido para darte vida y vida en abundancia. Te ofrezco mi paz, no como el mundo la da, sino como viene de lo alto, como solo mi Padre puede dártela, como yo quiero entregártela ahora.

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1: Hagamos, siendo que el capítulo 15 tiene nada más 14 versículos, quiero que lo leamos todos juntos. Bueno, no a la misma vez, pero todos juntos. Yo leo, usted siga con sus ojos. Y luego vamos a volver y vamos a tratar de exponer algunas de las cosas que vemos en estos versículos. Entonces, Apocalipsis capítulo 5, comenzando con el versículo 1, dice lo siguiente: y vi en la mano derecha del que estaba sentado en el trono un libro escrito por dentro y por fuera, sellado con 7 sellos. Y vi a un ángel fuerte que pregonaba a gran voz: ¿quién es digno de abrir el libro y desatar sus sellos? Y ninguno, ni en el cielo, ni en la tierra, ni debajo de la tierra, podía abrir el libro ni aun mirarlo. Y oraba yo mucho porque no se había hallado a ninguno digno de abrir el libro, ni de leerlo, ni de mirarlo. Y uno de los ancianos me dijo: no llores, he aquí que el león de la tribu de Judá, la raíz de David, ha vencido para abrir el libro y desatar sus 7 sellos. Y miré y vi en medio del trono y de los 4 seres vivientes y en medio de los ancianos estaba en pie un cordero como inmolado, que tenía 7 cuernos y 7 ojos, los cuales son los 7 espíritus de Dios enviados por toda la tierra. Y vino y tomó el libro de la mano derecha del que estaba sentado en el trono. Y cuando hubo tomado el libro, los 4 seres vivientes y los 24 ancianos se postraron delante del cordero. Y todos tenían arpas y copas de oro llenas de incienso, que son las oraciones de los santos. Y cantaban un nuevo cántico, diciendo: digno eres de tomar el libro y de abrir sus sellos, porque tú fuiste inmolado y con tu sangre nos has redimido para Dios de todo linaje y lengua y pueblo y nación. Y nos has hecho para nuestro Dios reyes y sacerdotes, y reinaremos sobre la tierra. Y miré, y oí la voz de muchos ángeles alrededor del trono y de los seres vivientes y de los ancianos, y su número eran millones de millones, que decían a gran voz: el Cordero que fue inmolado es digno de tomar el poder, las riquezas, la sabiduría, la fortaleza, la honra, la gloria y alabanza. Y a todo lo creado que está en el cielo y sobre la tierra y debajo de la tierra y en el mar, y a todas las cosas que en ellos hay, oí decir: al que está sentado en el trono y el cordero, sea la alabanza, la honra, la gloria y el poder por los siglos de los siglos. Los 4 seres vivientes decían amén. Y los 24 ancianos se postraron sobre sus rostros y adoraron al que vive por los siglos de los siglos. Acompáñeme a orar. Padre Celestial, al abrir tu palabra y al llegar a este pasaje, Señor, que nos presenta una imagen más de tu Hijo Jesús, pero ahora en el cielo. Ahora, Señor, sentado sobre el trono que tú le has asignado. Señor, te pedimos que nos des una visión clara de lo que se está escribiendo aquí, de lo que tú quieres que veamos. Y te pedimos, oh Dios, que al ver esta visión clara de nuestro Señor Jesucristo, podamos estar aún más asombrados de lo que Él ha hecho por nosotros. Señor, nos encomendamos a tu mano de gracia para que tú nos ayudes por el poder de tu Espíritu a leer y a entender lo que tu Espíritu quiere decir a tu iglesia en esta tarde. En el nombre de Cristo Jesús. Amén. La semana pasada terminamos el capítulo 4 del Apocalipsis. Y en el capítulo 4 del Apocalipsis miramos precisamente este personaje del cual se nos menciona aquí otra vez, que está sobre el trono. Pudimos determinar por todas las descripciones que se nos dan, pudimos determinar por todo lo que se nos dice acerca de él, que este es Dios, Dios mismo, es el que está sentado en el trono en el cielo. Y pudimos ver cómo la adoración de Dios en el cielo es algo que se hace de continuo, es algo que se hace continuamente, de día y de noche. Dios nunca deja de ser adorado, Dios habita en la alabanza, Él es exaltado y en el cielo siempre se le está exaltando. Nosotros como sus hijos, no solamente su creación, sino sus hijos, debemos ahora también tener una vida de exaltación de Dios, de alabanza a Dios, de adoración a Dios, por lo grande y maravilloso que Él es. Pero Dios no es solamente la persona que vimos en el capítulo 4. Dios, de hecho, consiste de 3 personas. Que son Dios el Padre, Dios el Hijo y Dios el Espíritu Santo. No puede existir uno sin los otros dos. Los 3 no son la misma persona, pero los 3 son un solo Dios. Como nos dice Juan en una de sus epístolas, aquel que honra al Hijo honra al Padre. Y si esto es verdad, entonces lo contrario también es verdad. Aquel que honra al Padre honra al Hijo. No podemos alabar a Dios y dejar de alabar a Jesucristo. De la misma manera que no podemos alabar a Jesucristo y dejar de alabar y adorar a Dios el Padre. Entonces, lo que aquí vamos a ver ahora es la misma visión clara que vimos de Dios en el capítulo 4, la vamos a ver aquí de Jesucristo. Y la vamos a ver una visión de Jesucristo en su totalidad, de lo que Jesucristo es en su totalidad. La gente, la mayoría del mundo, tiene una impresión de Jesús como de aquella persona que fue azotada y que fue clavada en una cruz y que nunca se defendió, y etcétera, etcétera. Pero al leer la palabra de Dios vemos que tenemos una visión mucho más excelsa, mucho más grandiosa de lo que es Jesucristo. Y aquí una de las primeras cosas que Juan va a ver al ser llevado al cielo, después de ver al Padre, después de ver a Dios, ahora va a ver al Hijo. Y lo va a ver en una manera completamente diferente. Leímos ya y vamos a volver atrás en el capítulo 5 y el versículo 1, en donde dice: y vi en la mano derecha del que estaba sentado en el trono, que ya hemos establecido que es Dios, un libro escrito por dentro y por fuera, sellado con 7 sellos. El que estaba sentado en el trono entonces es Dios el Padre. El libro que estaba escrito por dentro y por fuera no era un libro como nosotros conocemos un libro, era más bien un rollo, como los rollos que tenemos entendido que en ese tiempo se usaban. Por eso Juan aquí no dice que vio algo como un libro o algo semejante a un libro. Vio un libro, pero vio un libro como los que él estaba acostumbrado a ver. Un pergamino enrollado que tenía escrito tanto por dentro como por fuera algo. Vamos a ver más de lo que este libro contenía una vez que lleguemos al capítulo 6. Pero hoy vamos nada más a ver así por fuera qué es lo que este libro hubiera podido ser. Hay quienes dicen que este libro es el título de propiedad de la tierra. Así como todo casa, como todo lote de tierra, como toda propiedad tiene un título de propiedad, así la tierra también tiene un título de propiedad. Y aquellos que se dedican a estudiar la Biblia en su profundidad, en lo más profundo de la teología, han algunos llegado a la conclusión de que este es el título de propiedad de la tierra. Porque debemos recordar que cuando el hombre pecó, la tierra fue maldecida como parte del castigo de Dios por su desobediencia. Antes de que el hombre pecara, la tierra era una tierra bendecida, la tierra era una tierra que no necesitaba ser labrada, que no necesitaba ser regada, que no se necesitaba hacer mucho para que produjera el fruto de la tierra, tanto que Dios puso al hombre en el huerto del Edén y le dijo que podía comer de todo lo que había en la tierra. El hombre estaba ahí nada más para cuidar del huerto del Edén. No estaba ahí para trabajar arduamente para que el huerto produjera. Estaba simplemente ahí para cuidar de él. Pero cuando el hombre desobedece a Dios, juntamente con el castigo que Dios le dio tanto a Eva como a la serpiente como a Adán, parte de ello fue que la tierra fue maldecida. En ese instante que el hombre cayó, en ese instante que el hombre desobedeció a Dios, la tierra también quedó sujeta a las consecuencias del pecado. La tierra también quedó sujeta hasta cierto punto bajo control de Satanás. Las escrituras nos dicen que la tierra es de Dios y toda su plenitud. Pero sabemos que todo lo que hay en la tierra, todos los reinos de la tierra están controlados por Satanás, todos aquellos que no se han sometido a Jesucristo. En Génesis capítulo 3 y en el versículo 17 se nos dice muy claramente: y al hombre dijo: por cuanto obedeciste a la voz de tu mujer y comiste del árbol que te mandé diciendo no comerás de él, maldita será la tierra por tu causa, y con dolor comerás de ella todos los días de tu vida. Se maldijo la tierra. La tierra quedó sujeta al pecado. Hay muchas cosas que pasan en la tierra y se les llaman actos u obras de Dios, pero Dios en realidad no tiene nada que ver con ellas. Dios permite que sucedan, pero Él no las pone en marcha. Dios da oportunidad a Satanás que cause ciertos estragos y cause ciertas catástrofes, pero no es Dios el que lo pone en marcha. Él lo permite porque a través de ello prueba al hombre para ver dónde está su corazón. Y a través de ello deja ver al hombre que necesita de alguien superior a él para que lo cuide, lo guarde de todas estas peligros que puede correr aquí en la tierra. Entonces la tierra, al Adán y Eva pecar, en cierta forma la cedieron a Satanás, así como cedieron sus vidas, así como cedieron sus cuerpos inmortales ahora a la muerte por medio del pecado. Esa es una de las razones por las cuales Satanás pudo ofrecerle a nuestro Señor todos los reinos del mundo cuando el Señor fue probado por Satanás en el desierto. ¿Se acuerdan ustedes? En el libro de Mateo, cuando el Señor está siendo probado, una de las cosas como Satanás quiso probarlo fue ofreciéndole todos los reinos del mundo con tal de que se postrara delante de él y lo adorara. Mateo capítulo 4, en los versículos 8 al 10, dice lo siguiente: otra vez le llevó el diablo a un monte muy alto, hablando de Jesucristo, y le mostró todos los reinos del mundo y la gloria de ellos, y le dijo: todo esto te daré si postrado me adorares. Entonces Jesús le dijo: vete, Satanás, porque escrito está: el Señor, al Señor tu Dios adorarás y a Él solo servirás. El hombre natural se le hace una oferta como esta y la toma enseguida. Al hombre sin Dios se le hace una oferta como esta y no tarda mucho tiempo en rendirse a sí mismo, en postrarse a sí mismo, en rendirle homenaje a Satanás, en adorar a Satanás. Si no con su boca, si no cantándole abiertamente a Satanás, si con su vida, entregándola a las cosas que Satanás presenta en este mundo y ofrece en este mundo, aun cuando pudiera significar para él entregar su alma misma. Si nos acordamos de aquel hombre que tuvo muy buena cosecha y no sabía qué hacer con tanta cosecha, y dijo: ya sé qué voy a hacer, voy a derribar estos graneros y voy a hacer graneros más grandes, y los hizo y los volvió a llenar, y le dijo a su alma: alma, ahora sí ya puedes descansar y puedes regocijarte porque tienes suficiente para el resto de tus días. ¿Y se acuerdan qué vino el Señor a decirle a este hombre? Vino a decirle: necio, hoy se te pedirá tu alma. El hombre natural no piensa en lo que va a suceder más adelante, no piensa en las consecuencias que puede haber al entregarse a todos los deseos de este mundo y al buscar todo lo que este mundo ofrece sin tener ningún límite, ningún freno, nada que lo detenga. Ahora, aquellos que somos cristianos, gracias a Dios tenemos el Espíritu Santo de Dios morando en nosotros y reconocemos los engaños que Satanás presenta delante de nosotros y no caemos tan fácilmente, aunque habrá quienes lo hagan. Porque hay por quienes, por causa de las riquezas, por causa de la vanagloria de este mundo, el deseo de los ojos, por esas cosas, deciden apartarse de Dios, dejar a Dios y seguir la corriente del mundo. Pero aquella persona que tiene el Espíritu Santo en su corazón y es sensible a lo que el Espíritu Santo está tratando de decirle y donde lo está tratando de dirigir, es difícil engañarlo. Es difícil que se deje llevar por esas cosas y tarde o temprano recapacita y vuelve al Señor y pone todas las cosas en su lugar. Ahora, noten que lo que Satanás le había ofrecido al Señor antes, si se postraba y se le adoraba y le adoraba a él, ahora le es dado por Dios libremente. Aquello que Satanás le había ofrecido al Señor, si se postraba y le adoraba, ahora Dios se lo está dando a Jesucristo libremente, sin ninguna consecuencia, sin ningún dolor, sin ninguna tristeza. ¿Por qué? Porque lo que Jesucristo hizo es un ejemplo para nosotros de que debemos, así como Jesucristo, perseverar hasta el fin. Debemos, así como hizo Jesucristo, cumplir con la obra que Dios nos ha dado para cumplir mientras estamos aquí en la tierra. Y todos los deleites que pudiéramos pensar, que quisiéramos disfrutar, todas las cosas que en algún momento pudiéramos pensar que nos van a traer satisfacción aquí en la tierra, podemos postergar el tiempo para recibirlas para cuando estemos en el cielo, cuando van a ser eternas y no van a ser temporales y nadie nos las va a quitar. Por eso el Señor Jesucristo nos dice que hagamos tesoros en el cielo, en donde el ladrón no hurta ni el orín corrompe. Sí, aquí en la tierra el ladrón puede hurtar, el orín lo corrompe todo, todo se echa a perder, lo perdemos y luego hay que luchar por tener más. Pero cuando hacemos nuestros tesoros en el cielo, no tenemos que preocuparnos por ninguna de estas cosas. Y esto debe hablarnos a nosotros acerca de que todo aquello de lo que nos estamos privando por serle fiel a Dios, Él no lo va a dar con creces sin tener que sufrir ninguna consecuencia por habernos rendido a las tentaciones que el diablo y este mundo nos presenta. Él nos va a dar los deseos de nuestro corazón. Cuando estemos en el cielo con Él, Él nos va a dar los deseos de nuestro corazón. Entonces, se dice que este es el título de la tierra porque el Señor maldijo a la tierra cuando tuvo que castigar al hombre por haberle desobedecido. Y la palabra de Dios nos dice que la misma tierra, el mismo mundo está esperando también el momento de su redención, en el cual también va a ser liberada de las consecuencias del pecado. En Romanos capítulo 8, en los versículos 20 al 23, Pablo escribe lo siguiente: porque el anhelo ardiente de la creación es el aguardar la manifestación de los hijos de Dios. Sí, cuando los hijos de Dios sean manifestados como tales, cuando los hijos de Dios sean rescatados, entonces la tierra también va a ser rescatada. En el versículo 20 dice: porque la creación fue sujetada a vanidad, no por su propia voluntad, sino por causa del que la sujetó en esperanza. Porque también la creación misma será libertada de la esclavitud de corrupción a la libertad gloriosa de los hijos de Dios. Porque sabemos que toda la creación gime a una y a una está con dolores de parto hasta ahora. Y no solo ella, sino que también nosotros mismos, que tenemos las primicias del Espíritu, nosotros también gemimos dentro de nosotros mismos, esperando la adopción, la redención de nuestro cuerpo. La palabra de Dios nos habla de un cuerpo nuevo para nosotros, de un cuerpo glorificado, de un cuerpo semejante al del Señor Jesucristo, pero la palabra de Dios también nos habla acerca de tierra nueva y cielos nuevos. Porque la tierra va a ser regenerada, la tierra va a ser puesta de nuevo en el estado en el cual Dios se la entregó un día al hombre, para que pueda el hombre ahora tener un lugar en el cual va a vivir con ese nuevo cuerpo glorificado dentro del plan que Dios tenía desde el principio. Va a llegar ese día, va a llegar ese tiempo, y nos vamos a dar cuenta que todo lo que hemos quizás sufrido, las aflicciones que hemos tenido en esta tierra, todo lo que hemos dejado por serle fiel a nuestro Señor Jesucristo, todas las cosas a las que les hemos dicho adiós por mantenernos en sus caminos, nos van a ser dadas, pero ahora sin ninguna tristeza, sin ninguna consecuencia. Entonces, el proceso este en el cual la tierra también va a ser redimida ya ha comenzado. Para este entonces, como hemos visto anteriormente nosotros en los otros estudios, la iglesia ha sido arrebatada. El Señor se prepara para tomar posesión de lo que es justamente suyo. Y todo esto por medio de este libro que Juan ve. Por medio de este libro, dentro del cual hay cosas que se van a empezar a desenvolver tan rápidamente que la raza humana, la humanidad, no va a tener tiempo ni siquiera de reaccionar. Me imagino yo que va a ser como cuando Job fue afligido. ¿Se acuerdan? Que vinieron y le dijeron que había perdido a todos sus hijos, y todavía no terminaban de hablar, y vinieron y le dijeron que había perdido todas sus ovejas, y ese siervo todavía no terminaba de hablar, y vinieron y le dijeron que había perdido a otra cosa. De la misma manera, así de repentinamente va a venir la gran tribulación sobre el hombre, y ni cuenta se va a dar de lo que está pasando. Y como vamos a ver más adelante, van hasta querer morirse, pero no van a poder. Como les dije anteriormente, el contenido del libro lo vamos a ver más adelante en el capítulo 6. Por ahorita basta decir lo que ya dijimos acerca de este libro y seguir adelante con lo que Juan vio. Nos sigue diciendo aquí que Juan vio que el libro tenía 7 sellos. 7 sellos, ¿se acuerdan? El número 7, hablamos de que íbamos a ver mucho el número 7 en el libro de Apocalipsis. El número 7 quiere decir el número de perfección, el número de algo que está completo, el número de algo que ya está terminado, que no necesita más. Entonces, este libro está perfectamente sellado hasta que Dios determine que es tiempo para abrirlo. Está perfectamente sellado hasta que Dios determine que es tiempo para abrirlo. Ahora, cuando pensamos en sellos, nosotros no tenemos una visión clara de lo que los sellos que está hablando aquí Juan. Pero conocemos por la historia que en los tiempos en los que se escribió el Apocalipsis, cuando se enviaba una carta, cuando había un documento importante que enviar a alguien para que nadie lo viera excepto la persona que lo tenía que ver, que lo tenía que leer, lo que hacía la persona que lo enviaba era que lo sellaba. Y lo que hacían era que dejaban caer una gota de cera en donde el pergamino se enrollaba, y luego la persona que lo enviaba con su anillo presionaba la cera, lo mantenía así hasta que la cera se enfriaba para que quedara completamente sellado. El hecho de que aquí se le hayan puesto a este libro 7 sellos quiere decir que nadie lo iba a poder abrir, que nadie iba a tener la habilidad para leerlo, que nadie iba a tener la habilidad para poder ver lo que había dentro de él, hasta que Dios determinara que esto iba a suceder. Al profeta Daniel también se le dio una visión de ciertas cosas que iban a pasar durante el fin de los tiempos. Pero en aquella ocasión se le dijo muy claramente a Daniel que sellara estas cosas hasta que llegara ese tiempo del fin. Daniel capítulo 12, comenzando con el versículo 1, dice lo siguiente: en aquel tiempo se levantará Miguel, el gran príncipe que está de parte de los hijos de tu pueblo, y será tiempo de angustia, cual nunca fue desde que hubo gente hasta entonces. Pero en aquel tiempo será libertado tu pueblo, todos los que se hallen escritos en el libro. Y muchos de los que duermen en el polvo de la tierra serán despertados, unos para vida eterna y otros para vergüenza y confusión perpetua. Los entendidos resplandecerán como el resplandor del firmamento, y los que enseñan la justicia a la multitud como las estrellas a perpetua eternidad. El versículo 4 le dice: pero tú, Daniel, cierra las palabras y sella el libro hasta el tiempo del fin. Ha llegado el tiempo del fin. Juan está viendo lo que va a suceder en el tiempo del fin. Por lo tanto, Dios está dejando que estos sellos sean abiertos para que Juan tenga una idea de lo que va a pasar, para que lo escriba en este libro que estamos estudiando ahora, y que nosotros, como los santos que vamos a estar viviendo en los últimos tiempos, tengamos una idea de los tiempos para saber que está listo para que se lleve a cabo todo lo que la palabra dice. Ahora, de nuevo, para nosotros estos sellos quizás no tengan mucho significado, pero quiero preguntarles a aquellos de ustedes que tienen computadora, que tienen email, que tienen Facebook, que tienen Twitter, básicamente me quiero preguntar yo mismo, ¿verdad? ¿Cómo entramos a cada una de esas cuentas que tenemos en la computadora? Necesitamos contraseñas. Necesitamos contraseñas, y si no tenemos la contraseña correcta, por más que queramos entrar a una de esas cuentas, o por más que alguien quiera entrar a una de esas cuentas, no va a poder entrar. Solo la persona que tenga estas contraseñas podrá entrar y hacer uso de la información que nosotros tenemos ahí. ¿Sabe lo que eso nos dice? ¿Sabe lo que eso nos deja ver? Que el único que puede saber con completa certeza cuándo, cómo y qué cosas van a pasar es Dios. El único que lo va a poder saber es Jesús, que vamos a ver que va a ser el único que va a poder abrir estos sellos. El único que lo puede saber es aquel que tiene el rollo en sus manos, aquel que tiene el tiempo en sus manos. Y digo esto porque hay mucha gente que anda por ahí y anda dando profecías y anda diciendo cómo y cuándo y qué va a pasar, y esto es esto y esto es aquello, y lo que es el libro del Apocalipsis dice aquí y significa esto otro, etcétera, etcétera. Y hay quienes han sido tan audaces hasta de decir una fecha específica en la que muchas de estas cosas van a suceder. Y sabemos que todos ellos han fallado. Sabemos que todos ellos han resultado profetas falsos. Si estuviéramos en los tiempos del Antiguo Testamento, ¿qué les hubiera pasado? Los hubieran apedreado ya. Desafortunadamente no estamos en el Antiguo Testamento. Y lo que muchas de estas personas hacen es que cuando falla una de sus profecías, simplemente le cambian la fecha, le cambian los tiempos y vuelven a elaborar otra mentira. ¿Y sabe qué es lo peor de todo esto? Es que hay mucha gente que todavía lo sigue creyendo. Hay mucha gente que todavía se le sigue preguntando. Hay mucha gente que oye que el profeta fulano de tal va a estar en tal lugar y va a hablar acerca de tiempos finales y va a hablar de todas las calamidades que van a suceder, y la gente va corriendo en grandes números a escuchar estas cosas. Y lo que se les está diciendo son simplemente las opiniones de un hombre que ha sabido elaborar las cosas de tal forma que parecen ser como que tiene razón y la gente la cree. Pero sabe que hasta Satanás

Una manera le van a pegar algo. Entonces Satanás, hasta Satanás, de vez en cuando le atina. Entonces estas personas hacen todo eso de tal forma que la gente cree que estas son las cosas que van a suceder. Pero no es así. ¿Quién tiene el rollo en su mano? Dios. Juan, en el tiempo que es arrebatado aquí, acuérdense que hablamos de que Juan era un símbolo de la iglesia que iba a ser arrebatada. Ve el rollo con los sellos todavía. De manera que nadie puede saber esto. Pero es una curiosidad normal del hombre. El hombre tiene curiosidad por saber. El hombre quiere saber exactamente cuándo para prepararse para ese día. Para estar seguro. Para esperarse hasta el último momento, así como cuando tenemos que pagar la luz o el gas o el pago del carro y no tenemos dinero en la cuenta de cheques y nos esperamos hasta el último día para que llegue justo cuando vamos a depositar el cheque de la siguiente semana. Así hay mucha gente que está buscando alguna señal, algo que le diga cuándo va a suceder para en el momento preciso que vaya a suceder arrepentirse, aceptar a Jesucristo como Salvador y ser salvo. El problema es que la palabra de Dios nos dice que ese día va a venir como ladrón en la noche. Nadie sabe cuándo va a ser. El único que sabe es el Señor. Sí, mismo Señor Jesucristo les dijo a sus discípulos que ni el Hijo del Hombre sabía cuándo iba a ser ese día. Solamente Dios que estaba en los cielos. Pero es la naturaleza del hombre de querer saber. Es la naturaleza del hombre de quererse preparar. Pero de quererse preparar cuando y como Él quiera y no como Dios demanda. Los discípulos tuvieron este problema también. Cuando el Señor resucitó y les dijo que fueran a Jerusalén y permanecieran ahí antes de que Él ascendiera al cielo. En Hechos capítulo 1 y en el versículo 6 sucede lo siguiente. Dice entonces los que se habían reunido le preguntaron diciendo, Señor, ¿restaurarás el reino a Israel en este tiempo? Versículo 7 dice, y les dijo, no os toca a vosotros saber los tiempos y las sazones que el Padre puso, note, en su sola potestad. Su sola potestad quiere decir que nadie más tiene la habilidad para poder determinar cuándo esto va a suceder. El único que sabe es Dios. Acuérdense que el Señor Jesucristo les dijo muy claramente, van a venir muchos falsos maestros, van a venir muchos falsos profetas, y les van a decir que el Cristo está aquí, o el Cristo está allá, o el Cristo está más allá. No les crean. Y una de las razones por la que este libro ha sido escrito es para que nosotros como cristianos lo escudriñemos y podamos tener un corazón tranquilo, una mente tranquila, una vida tranquila, confiando en el que todo lo tiene en su mano, tiene todo bajo su control y que no va a suceder antes, ni un segundo antes de cuando Él lo determine. Entonces Él lo puso bajo su sola potestad. Nadie más tiene esa potestad, nadie más tiene ese poder. En el versículo 2 de Apocalipsis 5 dice lo siguiente, y vi un ángel fuerte que pregonaba a gran voz. Noten que dice pregonaba, andaba gritando a gran voz, quería que todo mundo escuchara. Quería que todos aquellos que estuvieran al alcance de su voz escucharan lo que estaba diciendo, porque quiere que todo el mundo sepa lo que está preguntando, para que cuando la respuesta venga, todo el mundo también sepa quién es del que está hablando. Vi a un ángel fuerte que pregonaba a gran voz, ¿quién es digno de abrir el libro y desatar sus sellos? Y ninguno, versículo 3, ni en el cielo, ni en la tierra, ni debajo de la tierra podía abrir el libro ni aún mirarlo. Y lloraba yo mucho porque no se había hallado a ninguno digno de abrir el libro, ni de leerlo, ni de mirarlo. ¿Se fija usted? Otra vez, se nos dice muy claramente, no hay nadie en la tierra, no hay nadie debajo de la tierra, no hay nadie en el cielo, no hay nadie en ningún lugar que sea digno de leer este libro, ni digno de mirarlo. Y la pregunta es, ¿por qué nos asustamos tanto cuando alguien nos dice algo? Cuando alguien nos menciona algo de lo que está sucediendo, y ¿no será esto de lo que está hablando el Apocalipsis? ¿No será aquello de lo que está hablando? ¿No estaremos ya en la gran tribulación? ¿No estaremos ya? ¿No nos perderíamos del rapto? Y hay un montón de movimiento y un montón de temor en el corazón de personas que deberían de tener el conocimiento de la palabra de Dios para que no vivieran atemorizados por lo que pudiera suceder. Porque estamos en sus manos y Él nos cuida y Él nos guarda.

0: que Juan lloraba, lloraba mucho. Estaba inconsolable, él quería saber lo que estaba en ese libro, él quería saber. Dios le había mostrado ya tanto, él quería que Dios le siguiera mostrando, que Dios le siguiera revelando estas cosas. Él quería tener ese entendimiento, él quería tener ese conocimiento. ¿Alguna vez se ha encontrado usted como Juan, deseando que Dios le revele algo más acerca de lo que pudiera ser su voluntad en alguna situación? Deseando que el Señor le revelara más, le dijera más, le informara más, le hiciera más claro lo que tiene que hacer. Sí. ¿Cuántas veces, de esas veces que deseaba eso, lloró como Juan delante de Dios, clamó a Dios para que se lo mostrara? No se dio por vencido, sino que siguió clamando y gritando y diciéndole y pidiéndole, orándole, deseando, haciéndole saber a Dios. A veces nos damos por vencidos muy pronto, ¿no es cierto? A veces nos damos por vencidos muy pronto. Dios no nos muestra nada, Dios no nos dice nada y bueno, pues ni modo. No, tenemos que seguir adelante, tenemos que ser así como Juan lloró, así como Juan deseaba. Ese debe ser el mismo deseo que nosotros tenemos. Yo creo que este es un ejemplo a seguir en nuestro peregrinar por este mundo, al querer buscar la voluntad de Dios para nuestra vida, no darnos por vencidos, sino hasta que obtengamos una visión clara, pero dada por Dios, no por nuestro propio corazón o por otras personas, dada por Dios, para que podamos estar seguros de que lo que se nos está diciendo, lo que vamos a hacer, es la voluntad de Dios. Versículo 5 de Apocalipsis 5 dice: y uno de los ancianos me dijo: no llores, he aquí que el león de la tribu de Judá, la raíz de David, ha vencido para abrir el libro y desatar sus siete sellos. Aquí el ángel claramente, no llores. Sí hay alguien que es digno de hacerlo. Sí hay alguien que va a poder quitar los sellos. Sí hay alguien que va a poder abrir ese libro. Y la persona que va a hacer esto es aquel que se le llama el león de la tribu de Judá y la raíz de David. ¿Por qué? Porque ha vencido para abrir el libro y desatar sus siete sellos. Cuando hablamos del león de la tribu de Judá, claramente aquí se está hablando de Jesús. Se está hablando de Jesús porque esto es algo que se profetizó mucho tiempo antes. De hecho, esto es algo que mismo Jacob, uno de los patriarcas de las tribus de Israel, profetizó miles de años antes. En Génesis capítulo 49, en los versículos 9 y 10, dice lo siguiente: al estar Jacob bendiciendo a sus hijos, cuando llega a Judá, dice: cachorro de león, Judá, de la presa subsiste, hijo mío. Se encorvó, se echó como león, así como león viejo. ¿Quién lo despertará? En otras palabras, va a ser temido. En otras palabras, va a ser alguien que va a ser temido por el resto de los pueblos. Va a ser alguien que va a ser grande. Va a ser alguien que va a tener poder. Y ahora en el versículo 10 de ese mismo capítulo dice: no será quitado el cetro de Judá, ni el legislador de entre sus pies, hasta que venga Silo, y a él se congregarán los pueblos. El cetro, un símbolo de gobierno, un símbolo de soberanía, un símbolo de poder. El cetro que los reyes usaban para señalar a la persona a la cual le permitían hablar delante de él, el cetro que se usaba para tocar la cabeza de aquellos que estaban recibiendo algún favor especial del rey. Y noten que lo llama el legislador, aquel que provee la ley, aquel que rige, aquel que hace que la ley se cumpla, hasta que venga Silo, y a él se congregarán los pueblos. Este es Jesús. El Jesús a que todos los pueblos un día van a congregarse a Él, van a acercarse a Él. ¿Sí? En Hebreos 7:14, no lo puede buscar después, dice: porque manifiesto es nuestro Señor vino de la tribu de Judá. Entonces, cuando hablamos del león de la tribu de Judá, estamos hablando claramente de nuestro Señor Jesucristo. Él es el que es digno de abrir los sellos. Y luego nos habla de la raíz de David. De nuevo, haciendo alusión aquí a profecías que se dieron acerca del Mesías miles de años antes. El profeta Isaías, en Isaías 1, dice: saldrá una vara del tronco de Isaí. ¿Se acuerda quién era Isaí? Isaí era el padre de David. Entonces, esta es la raíz de David, de la cual el Mesías iba a venir. Saldrá una vara del tronco de Isaí y un vástago retoñará de sus raíces. Y reposará sobre él el espíritu de Jehová, espíritu de sabiduría y de inteligencia, espíritu de consejo y de poder, espíritu de conocimiento y de temor de Jehová. Y le hará entender diligente en el temor de Jehová. No juzgará según la vista de sus ojos, ni arguirá por los que oigan sus oídos, sino que juzgará con justicia a los pobres y arguirá con equidad por los mansos de la tierra. Y herirá la tierra con la vara de su boca y con el espíritu de sus labios matará al impío. Y será la justicia cinto de sus lomos y la fidelidad ceñidor de su cintura. Nos brincamos al versículo 10 de este mismo capítulo de Isaías y dice: acontecerá en aquel tiempo que la raíz de Isaí, la cual estará puesta por pendón a los pueblos, será buscada por las gentes y su habitación será gloriosa. De nuevo entonces la raíz de David, hablando aquí de Jesucristo, del Mesías. Dios no quiere que haya ningún error, Dios no quiere que haya ninguna duda, que el único que va a tener la autoridad para poder quitar estos sellos y abrir este libro y desatar todo lo que viene con ello es el Señor Jesucristo y nadie más. Si este león y raíz ha vencido, se nos dice, y por eso tiene el derecho de abrir el libro y desatar los sellos. ¿Por qué? Porque derrotó a Satanás. Pablo nos dice que sobre la cruz derrotó a Satanás. Derrotó a todos sus demonios. Derrotó, ya está derrotado Satanás. Satanás no tiene nada que pueda hacernos para afectar nuestro destino eterno. Satanás nos puede tocar aquí en la tierra, única y exclusivamente con el permiso de Dios. Satanás puede hacer que vengan pruebas a nuestra vida, pero única y exclusivamente con el permiso de Dios. Y nunca puede ir más allá de lo que Dios le permita para probarnos. Entonces, cuando hablamos de que Jesús ha vencido, Jesús ya venció a Satanás, Jesús ya lo ha derrotado completamente, Satanás no tiene nada ni puede hacer nada para afectar nuestro destino eterno. Por lo tanto, no tenemos por qué temerle. No tenemos por qué tener temor de él. Como cristianos, no tenemos ninguna razón para tenerle miedo. Es un león sin dientes. De todas maneras puede hacer daño, no crean que no. De todas maneras puede hacer daño, pero en lo que nuestro destino eterno concierne, no puede hacer nada, porque Jesús ya lo derrotó. Y Jesús es digno de abrir los sellos. Y saben que nosotros como creyentes en Jesucristo, nosotros como personas que hemos aceptado a Jesucristo en nuestra vida, como el que lo hemos declarado nuestro Señor, que se nos ha dado la potestad de ser hechos hijos de Dios, nosotros tenemos el mismo derecho delante de Dios que Jesucristo. ¿Se da cuenta usted de eso? Que como hijos de Dios, nosotros delante de Dios tenemos los mismos derechos de Jesucristo. Unas cuantas páginas a la izquierda en Apocalipsis 3:21 leemos lo siguiente: al que venciere le daré que se siente conmigo en mi trono, así como yo he vencido y me he sentado con mi Padre en su trono. ¿Se fija usted? Al que venciere le daré que se siente conmigo en mi trono, así como yo he vencido y mi Padre me ha permitido a mí que yo me siente en su trono. Ahora, ¿qué quiere decir esto? ¿Que todos vamos a amontonarnos encima del trono de Jesucristo? No. ¿Qué quiere decir? ¿Que vamos a tener una cola como en Navidad para sentarnos en la rodilla de Santo Claus? ¿Nos sentamos un segundo, dos, tres segundos y luego nos bajamos y sigue el que sigue? No, el trono es un símbolo de poder. Y acuérdese que el libro del Apocalipsis nos dice que el Señor nos ha hecho reyes y sacerdotes a nuestro Dios. Entonces tenemos una posición de reyes, tenemos una posición de privilegio en el cielo. Y nada de lo que pudiéramos nosotros lograr aquí en la tierra puede ser comparada con esa posición que tenemos en los lugares celestiales, los cuales Pablo les dice a los efesios. Nada. Entonces no nos debemos afanar tanto por las cosas terrenales que hoy están aquí y mañana desaparecen. Más bien debemos poner nuestras esperanzas en el Señor y saber que Él va a cumplir lo que nos ha prometido. En Romanos 8:17 nos dice que somos hijos de Dios. Y nos dice que si somos hijos también somos herederos. Herederos de Dios, y note esto, y coherederos con Cristo. Si es que padecemos juntamente con Él, para que juntamente con Él seamos glorificados. Pues tengo por cierto, dice Pablo, que las aflicciones del tiempo presente no son comparables con la gloria venidera que en nosotros ha de manifestarse. ¿Sabe que un día vamos a ser tal como es Jesús? Así como Él es. Vamos a tener un cuerpo nuevo, un cuerpo glorificado, juvenecido, que no le va a doler nada, que no va a sufrir de ninguna enfermedad, que nada lo va a debilitar. Lo único es que no tenemos que desesperarnos y tomar el camino fácil como Él hubiera podido hacer cuando Satanás le ofreció todos los reinos del mundo si tan solo se postraba delante de Él. Debemos perseverar y a su tiempo, dice Pablo, cosecharemos si no desmayamos. Amén. A su tiempo vamos a cosechar, no hay que desmayar. El campesino no siembra la semilla hoy y se levanta mañana en la mañana y ve la tierra y dice, nada. Qué bárbaro, qué decepción. Y se levanta una semana después y mira nomás la plantita que salió. Yo esperaba un plantonón bárbaro. No, ¿por qué? Porque él sabe que con el tiempo, si sigue trabajando, sigue cuidando de la tierra, sigue regando la semilla, va a tener la cosecha que desea tener. Así nosotros también en nuestra vida espiritual debemos ser como el campesino. Debemos labrar la tierra de nuestra vida espiritual, debemos cuidarla, debemos alimentarla, debemos de regarla con el agua de la palabra, debemos estar cuidando que no se le suban parásitos y que nada nos distraiga de la meta que tenemos delante. Un día vamos a ser como Él. Entonces no hay que desesperarnos, no hay que tomar el camino fácil como muchos, hay que perseverar y a su tiempo vamos a cosechar. En el versículo 6 de Apocalipsis 5 dice: y miré y vi que en medio del trono y de los cuatro seres vivientes y en medio de los ancianos estaba en pie un cordero como inmolado, que tenía siete cuernos y siete ojos, los cuales son los siete espíritus de Dios enviados por toda la tierra. Primero que todo, note que dice que era un cordero como inmolado. ¿Sí? No quiere decir que el cordero nunca haya sido inmolado. Quiere decir que el cordero ya había sido inmolado, pero era posible ver lo que al cordero le había pasado. Era posible ver aquello por lo que el cordero había pasado. ¿Sí? Una vez más, esta es una descripción que tenemos de Jesús a través de todas las Escrituras. Este cordero inmolado. En Isaías 53, los versículos 7 y 8, dice lo siguiente acerca del Señor Jesucristo, profetizado miles de años antes. Angustiado Él y afligido, no abrió su boca. Como cordero fue llevado al matadero y como oveja delante de sus trasquiladores, enmudeció y no abrió su boca. Por cárcel y por juicio fue quitado y su generación, ¿quién la contará? Porque fue cortado de la tierra de los vivientes y por la rebelión de mi pueblo fue herido. Por eso fue inmolado, porque sufrió todas esas cosas. Juan el Bautista, en Juan 1:29 dice: al siguiente día vio Juan a Jesús que venía a él y dijo: he aquí el Cordero de Dios que quita el pecado del mundo. Jesús siempre ha sido visto como el Cordero Y siempre, desde los tiempos del Éxodo, cuando se estableció la Pascua, podemos ver ya a Dios dándonos de antemano una visión de lo que el Mesías un día iba a hacer. Pedro, en primera de Pedro 1, los versículos 17 al 21, dice: y si invocáis por Padre aquel que sin acepción de personas juzga según la obra de cada uno, conducíos en temor todo el tiempo de vuestra peregrinación. Note lo que dice el versículo 18: sabiendo que fuisteis rescatados de vuestra vana manera de vivir, la cual recibisteis de vuestros padres, no con cosas corruptibles como oro o plata, sino con la sangre preciosa de Cristo, como de un cordero sin mancha y sin contaminación, ya destinado desde antes de la fundación del mundo, pero manifestado en los postreros tiempos por amor de vosotros, y mediante el cual creéis en Dios, quien le resucitó de los muertos y le ha dado gloria, para que vuestra fe y esperanza sean en Dios. Señor quiere que estemos seguros de que nuestra fe y esperanza está en Jesús. Por eso nos está dando esta visión tan clara de aquel que va a abrir los sellos, del único que es digno de hacerlo, para que nadie nos engañe, para que podamos estar seguros que no importa qué nos diga quién y qué calendario y qué profeta y qué esto, para que podamos estar seguros que estos tiempos están en las manos de Dios y Él es el que lo va a hacer. Ahora, la palabra inmolado, ¿sabe lo que quiere decir? Quiere decir matar, como sacrificar a un animal, masacrar. Cuando hablamos de una masacre, ¿de qué hablamos? ¿De qué nos imaginamos? Nos imaginamos quizás una aldea en el África en donde llega gente con ametralladoras o con machetes y arrasa con todo y con todas las personas que están en ese lugar, ¿no es cierto? Jesucristo fue un solo hombre y fue masacrado. Quiere decir que arrasaron con Él. No se cansaban de torturarlo, de golpearlo, de castigarlo. Quiere decir mutilar violentamente. Mutilar violentamente. Eso fue lo que sufrió Jesucristo. Por eso Juan, cuando lo ve, lo mira como inmolado, porque puede ver en la persona de Jesús, puede ver en la persona del Cordero lo que el hombre le había hecho mientras estuvo aquí en la tierra. Es más, se dice que lo único que vamos a ver en el cielo que haya sido hecho por el hombre serán las heridas de Jesús. Vamos a reconocerlo por sus heridas. Vamos a reconocerlo por las horadaciones que vamos a ver en sus manos, en sus muñecas, en sus pies. Como con Tomás va a decir: pon aquí tu dedo, pon tu mano en mi costado. Lo vamos a poder ver. Aún en su cuerpo glorificado, vamos a poder ver lo que le sucedió y vamos a poder identificarlo como el Cordero inmolado. Para que no se nos olvide que la razón por la que estamos ahí es porque Él pagó por nosotros. Y porque Él pagó por nosotros, ahora nosotros estamos en ese lugar. El profeta Zacarías, en Zacarías 12:10, habla esto acerca del pueblo judío, en donde dice: y derramaré sobre la casa de David y sobre los moradores de Jerusalén espíritu de gracia y de oración, y mirarán a mí, a quien traspasaron, y llorarán como se llora por hijo unigénito, afligiéndose por él como quien se aflige por el primogénito. Lo van a ver, se van a dar cuenta de lo que hicieron. Lo van a ver y se van a dar cuenta. Entonces, noten el cordero y el león. Dos animales tan distintos el uno del otro, ¿no es cierto? Dos animales tan, sus características. El león, un animal que tiene la característica de ser grande y fuerte y arrebatador y sanguinario. Y el cordero, un animal manso, a que cualquiera se le puede acercar, cualquiera lo puede tocar. Los trasquilan y no hacen ningún ruido. Abusan de ellos y no hacen nada. Cuando voy a visitar a mi mamá en el verano y hay borregos en los campos de alfalfa en el Valle Imperial, se ve como las cigüeñas vuelan y van y se posan encima de los borregos Llegan y se posan encima de los borregos, y los borregos ni en cuenta. ¿Qué diferencia estos dos animales? Sin embargo, los dos son un símbolo de nuestro Señor Jesucristo. Ya pueden quitar la... Gracias. Los dos simbolizan al Señor Jesucristo. Los dos nos están presentando una imagen del Señor Jesucristo. Podemos ver entonces tener una combinación perfecta de realeza en el león. El león se le considera que el rey de la selva, ¿no es cierto? El león es el que manda. ¿Han visto alguna vez esos programas de que andan siguiendo a leones? Las leonas van y cazan, traen la presa, los leoncillos empiezan a mordisquearla, pero luego llega el león y ¿qué sucede? Todo el mundo se abre, ¿verdad? Y si los leoncillos no se quitan, el león los agarra a los cachorros del cuello y los avienta. Y ya que el león come, entonces todos los demás pueden comer. Ah, soy el rey, ¿verdad? Es el león, la realeza. Pero el otro lado, la humildad también. La humildad de no darse demasiada importancia, de ser simplemente un borrego. Bueno, los mexicanos debemos sentirnos orgullosos de que nos digan borregos, yo creo, ¿verdad? Borrego, borreguito, manso, tranquilo. Podemos ver el poder desgarrador en el león, que con un zarpazo puede matar a alguien, y la mansedumbre. Podemos ver la justicia del rey, pero también la gracia. ¿Qué imagen tan perfecta de Jesús, no es cierto? ¿Qué imagen tan perfecta de Jesús? Aquel que es perfecto, aquel que tiene toda la autoridad para juzgar, aquel que tiene en su poder el hacer lo que Él desea hacer, pero que al mismo tiempo tiene la gracia y la misericordia para perdonar. Ahora noten algo interesante aquí, que lo primero que ve Juan es el león, y luego ve el cordero. ¿Sabe por qué? Porque Jesús en el cielo ya no es el cordero, es el león. Y cuando vayamos al cielo, cuando estemos delante de Él, todos los que vayamos a estar delante de Él, vamos a encontrarnos con uno de estos dos símbolos. Nos vamos a encontrar con el cordero, porque ya le hemos aceptado de antemano, porque ya lo hemos hecho nuestro Señor y nuestro Salvador, y porque hemos tomado su sacrificio por nosotros en la cruz como algo que Él ha pagado por nosotros por medio de ese sacrificio. O si no lo hemos hecho, nos vamos a encontrar con el león. Gracia para el que necesite gracia, pero juicio para el que desee tener juicio. Y nosotros tenemos la habilidad de escoger ahorita y ahora lo que queremos. ¿Qué queremos ver cuando lleguemos al cielo? ¿El cordero o el león? Tenemos que pensar en esto porque es algo muy importante. El cordero y el león, la fuerza, la gracia. En el versículo 7 de Apocalipsis 5 dice: y vino y tomó el libro de la mano derecha del que estaba sentado en el trono. Y cuando hubo tomado el libro, los cuatro seres vivientes y los 24 ancianos se postraron delante del cordero. Todos tenían arpas y copas de oro llenas de incienso. Y note lo que dice aquí: este incienso son las oraciones de los santos. Este incienso son las oraciones de los santos. Esto nos debe dar una idea de lo preciado que son nuestras oraciones para Dios. Y me pregunto yo, ¿nosotros nos damos cuenta de que Dios ve nuestras oraciones como algo preciado? ¿Ve nuestras oraciones como nuestro deseo de acercarnos a Él, de tener comunión con Él? Sí, la palabra de Dios nos dice en los Salmos que de noche, de tarde y de mañana debemos buscar a Dios. Y si sabemos que nuestras oraciones son preciadas para Dios y nosotros queremos agradar a Dios porque le amamos, ¿no queremos darle lo que es preciado para Él? Entonces, si eso es lo que usted desea en su corazón, si ahorita en su corazón dijo, sí, eso es lo que deberíamos de hacer, Déjame preguntarle algo, ¿por qué no oramos más? ¿Por qué cuando llega el tiempo de oración en la iglesia hay 4, 5, 6 personas nada más? ¿Por qué cuando llega el tiempo de interceder como iglesia por las cosas que están sucediendo a nuestro alrededor, la iglesia está vacía? Si para Dios es tan preciada nuestra oración que las considera un incienso que se eleva delante de Él, entonces ¿por qué nosotros despreciamos tanto la oración? ¿Por qué no nos proponemos orar más y darle a Dios lo que le agrada? No lo merece. No ha hecho suficiente por nosotros por medio de su Hijo. 15 minutos de oración es demasiado que darle a Dios, a pesar de lo que Él ha hecho. ¿Cuánto será suficiente? Dígame usted piense ahorita ahí donde está, ¿cuánto de su tiempo en oración sería suficiente para agradar a Dios? ¿Sabe qué? A mí me encanta cuando mis hijos se acercan a mí y se sientan a un lado mío y recuestan su cabeza sobre mi hombro y me empiezan a platicar y empezamos a platicar y un rato platicamos y les hago preguntas y luego se van y luego viene el otro y se sienta por acá y platicamos y ¿saben qué? Eso es preciado para mí. Como padre me encantan esos momentos, porque tengo una comunicación cercana con ellos, íntima con ellos. Me siento como su padre y me siento que me aman como a su padre. Dios es nuestro padre. ¿No deberíamos nosotros acercarnos de la misma manera? No nada más cuando tenemos algo que pedir, no nada más cuando queremos que nos saque de algún apuro, no nada más cuando queremos que nos libere de los ataques del enemigo, no nada más cuando ya no aguantamos el aguijón en la carne, no nada más cuando la enfermedad nos ha tumbado, no nada más cuando la necesidad es tan grande que no sabemos de dónde va a salir para comer, no nada más cuando los enemigos nos atacan. No deberíamos de buscar ese tiempo que para Dios es tan preciado. Él ama sus oraciones. El salmista David en el Salmo 141 en el versículo 2 dice: suba mi oración delante de ti como el incienso. ¿Alguna vez ha olido incienso? El buen incienso. ¿Qué aromas tan hermosos despiden? Eso es lo que Dios piensa de nuestras oraciones. ¿Cuánto de ese incienso estamos dispuestos a quemar delante de nuestro Dios? ¿Cuántos de ese incienso estamos dispuestos a usar diariamente para con Él? Versículo 9 dice: y cantaban un nuevo cántico diciendo: digno eres de tomar el libro y de abrir sus sellos, porque tú fuiste inmolado y con tu sangre nos has redimido para Dios de todo linaje y lengua y pueblo y nación. No, de todo linaje. Habla de la familia. ¿Sabe qué? No importa qué tan destrampada haya estado nuestra familia, de todas maneras Dios nos acepta. No importa qué tan disfuncional, para usar términos psicológicos modernos, esté nuestra familia, Dios nos acepta. No importa qué tan desintegrada, no importa qué tantos problemas pudiéramos tener como pudiéramos haber tenido nuestra familia, de todas maneras Dios nos acepta, porque nos ha redimido de todo linaje. Y luego note, de toda lengua, no importa qué idioma hablemos, aunque quiero aclarar que una vez que lleguemos al cielo todos vamos a hablar español, ¿verdad? Pero hasta ese momento, no importa qué idioma hablemos, no importa qué idioma se hable. Así es que los que hablan inglés, los que hablan japonés, si hablan australianos, si hablan lo que hablen, todos son aceptados delante de Dios. Y de toda nación. Lo que las organizaciones inventadas por el hombre, como la Liga del Mundo y como las Naciones Unidas, todo lo que ellos no han podido hacer, a pesar de todos los esfuerzos que han hecho, Dios lo va a poder hacer un día. Porque para Dios no hay nada imposible. Amén. Luego en el versículo 10 dice: y nos ha hecho para nuestro Dios reyes y sacerdotes, y reinaremos sobre la tierra. Vimos acerca de esto de ser reyes y sacerdotes cuando estudiamos el capítulo 1, los versículos 6 al 9. Puede ir a nuestra página de internet o en YouTube y volverlo a escuchar y ver. El versículo 11 dice: y miré y oí la voz de muchos ángeles alrededor del trono y de los seres vivientes y de los ancianos, y su número era millones de millones, que decían a gran voz: el Cordero que fue inmolado es digno de tomar el poder, la riqueza, la sabiduría, la fortaleza, la honra, la gloria y la alabanza. Noten, Jesús es adorado en el cielo por los ejércitos de Dios. Las huestes celestiales le rinden tributo porque Él es el Rey de Reyes y Señor de Señores. Todos los que están en el cielo le están adorando. Curiosamente, de la misma manera que vimos la semana pasada que adoran a Dios. ¿Se acuerda? ¿Por qué? Porque los dos son iguales, los dos son Dios, los dos son parte de esa triunidad que compone al único Dios verdadero. Por lo tanto, los dos son alabados y glorificados de la misma manera. Y luego cambia la escena. Note el versículo 13. Y a todo lo creado que está en el cielo y sobre la tierra y debajo de la tierra y en el mar y todas las cosas que en ellos hay, oí decir: al que está sentado en el trono y al Cordero sea la alabanza, la honra, la gloria y el poder por los siglos de los siglos. La creación, todo aquello que es creado, todo lo que está en la tierra, en el mar, debajo del mar, todo alaba a aquel que está sentado en el trono y al Cordero, a los dos por igual. No se puede honrar a uno sin honrar al otro. La creación alaba al Padre y alaba al Hijo de la misma manera, con el mismo fervor, la misma fuerza. En el versículo 14 dice: los cuatro seres vivientes decían amén, y los cuatro ancianos se postraron sobre sus rostros y adoraron al que vive por los siglos de los siglos. Este es Jesucristo. Este es el Jesucristo que vamos a poder disfrutar en el cielo. Este es el Jesucristo que Juan vio. Este es el Jesucristo que ahorita está sentado a la diestra del Padre intercediendo por nosotros. Y eso debe de poner gran alivio y aliento en nuestro corazón, de saber que nuestro Señor, nuestro Dios reina, y saber que un día toda rodilla se doblará y toda lengua confesará que Jesucristo es Señor para la gloria de Dios Padre. ¿Ya lo ha confesado usted? ¿Ya lo ha hecho usted el Señor de su vida? ¿Ya lo ha reconocido como el Cordero de Dios que quita el pecado del mundo? Si no lo ha hecho, hágalo cuanto antes. Porque créame, no quiere encontrarse con el león. Cuando llegue al cielo, usted va a querer que el Cordero sea quien lo reciba. Amén. Vamos a orar.
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1: Vamos a libro de Josué, capítulo 21, perdón, capítulo 22, ahí es donde empezamos. No creo que vamos a cubrirlo todo, pero quiero cubrir del versículo 1 al 9. Y hay una enseñanza muy importante para nuestras vidas. 22. Pero para entender esto, vamos a ver el libro de Números. Tenemos una enseñanza muy hermosa. Preparemos nuestro corazón a la enseñanza. En Números capítulo 32 leemos el trasfondo, los antecedentes para Josué capítulo 22. Números, libro de Números capítulo 32. El pueblo de Israel había llegado a la tierra prometida, al sur, estaba al este del río Jordán, en la tierra de Moab. Habían conquistado las tierras al este del Jordán, Basán al norte, Galaad, habían tomado todas esas tierras, habían conquistado todas esas ciudades. Y fue en ese momento que, como había tierras muy hermosas para pasto, estaban muy felices. Leemos en el capítulo 32 de Números que los hijos de Rubén, los descendientes de la tribu de Rubén, los hijos de Gad, tenían una cantidad muy grande de ganado. Por eso cuando vieron la tierra de Jazer y la tierra de Galaad, que en verdad era un lugar bueno para ganado, los hijos de Gad y los hijos de Rubén fueron y hablaron a Moisés, al sacerdote Eleazar, Aarón había muerto, y a los jefes de la congregación, diciendo en el versículo 4, la tierra que Jehová conquistó delante de la congregación de Israel es tierra para ganado. Quien conquista la tierra es el Señor. Quien nos da la tierra prometida es el Señor. Y dice, la tierra que el Señor conquistó delante de la congregación es para ganado, y vuestros siervos tienen ganado. Dios los había bendecido. Y dijeron, si hemos hallado gracia ante tus ojos, que se dé esta tierra a tus siervos como posesión, no nos hagas pasar al Jordán, es decir, no nos hagas cruzar a la tierra de Caná. Esto está muy bonito, mira los árboles de sombra, mira los pastizales, aquí está muy bonito para quedarnos. No le gustó mucho la idea a Moisés. Versículo 6, Moisés dijo a los hijos de Gad y a los hijos de Rubén, irán vuestros hermanos a la guerra mientras vosotros os quedáis aquí. Y es interesante que ayer hablaban en la reunión de misiones un hermano misionero sobre esto. Hay personas que están yendo a la guerra, que aquí están yendo a la guerra espiritual, ¿cierto? Es una guerra espiritual. Estaba hablando ayer con un hermano que es pastor de una congregación hispana de Calvary Chapel, y alguien llamaba para pedir un material de El Vela, y yo le correspondí la llamada. Y me dice, como que sí era accidente, pero no era accidente, de que a Pastor José López le había ocurrido un accidente, le había caído algo encima en la cabeza y lo habían tenido que operar y todo. José es un amigo mío, le amo con mucho gusto, y cuando supe, mi corazón se estremeció, y lo llamé, y pude pues saludarle y mostrarle mi amor. Pero el enemigo está luchando. Está batallando. Si tú estás buscando del Señor, ten por seguro que Satanás va a tratar de destruirte. Pero si tú no estás buscando del Señor, ten por seguro que vas al infierno. Y si tú no estás buscando del Señor, ten por seguro que eres un esclavo de Satanás. La bendición que tenemos es que cuando buscamos del Señor y lo recibimos, si el enemigo está contra nosotros, el que está con nosotros es más poderoso. Pero te lo menciono para que no creas de que es una batalla natural. El enemigo va a buscar destruirte. Va a buscar destruir tu vida. Va a buscar pararte. Y hay que ser sabios y entenderlo. Por eso, Moisés se da cuenta que ellos iban a entrar, iban a atravesar el Jordán para tomar la tierra prometida, y le dice a los otros, ¿ustedes se van a quedar acá mientras nosotros entramos a la batalla? La enseñanza acá para nosotros es, todos debemos de estar en la batalla. Todos debemos de, y no es con balas ni con metralletas, es con oración y como el Señor nos enseña cómo batallar. Ahora, le dice, ¿por qué desalentáis, en versículo 7, a los hijos de Israel a fin de que no pasen a la tierra que Jehová les ha dado? Es decir, ellos al querer quedarse ahí muy cómodos, estaban sirviendo de desaliento. ¿Tú sirves de aliento o de desaliento para un cristiano? No eres neutro. tú, ahí donde estás, como te llames, la edad que tengas, seas mujer, hombre, hijo, hija, madre, abuela, lo que seas, tú a donde estás, sirves de aliento o de desaliento a otro cristiano. Y Josué le dice a estas personas, ustedes van a ser de desaliento para que ellos no tomen las promesas de Dios. Y en el versículo 8 dice, esto es lo que vuestros padres hicieron cuando los envié de Cades Barnea a ver la tierra. 40 años atrás, realmente fueron 38 años atrás, porque estuvieron 40 en total. 38 años atrás, estaban en la ciudad, en el área de Cades Barnea, y Moisés los manda a reconocer la tierra prometida. ¿Y fueron cuántos espías? 12 espías, uno por cada tribu. Y cuando regresaron dijeron, wow, son ciudades, hay ciudades, son amuralladas las ciudades. La tierra es fértil, mira, hemos traído este racimo de uva del valle de Escol. Y era un racimo grande y habían traído granadillas y todas esas cosas y grandes bendiciones. Pero dice, pero la tierra come a sus habitantes, los habitantes son gigantes, son los descendientes de Anat. Y nosotros parecemos langostas, pequeños, nos van a destruir, son más fuertes que nosotros. Y Caleb y Josué dijeron, no, no es así, debemos de tomarle, el Señor nos va a dar la tierra prometida. Pero los otros 10 desanimaron al resto y se echaron para atrás. Se echaron para atrás. Y les tocó 38 años más en el desierto y ahí murieron en el desierto por su falta de fe. Pero vemos el desánimo que estas 10 personas le dieron. Hermanos, yo quiero caminar adelante. Ten cuidado de no ser desánimo. Yo espero no ser desánimo en tu vida. Y cada uno de nosotros acá tiene que investigar si realmente estás jugando a la religión o quieres tomar las promesas de Dios. Porque si estás jugando a la religión, te aseguro que tú eres desánimo para alguien. Porque la religión jamás anima. Es la pasión, es la entrega. Y si tú estás entregado al Señor, tú vas a ser de ánimo para alguien. Pues si tú estás no entregado al Señor, eres desánimo para alguien. Tenemos que animar a nuestros hermanos para tomar la tierra prometida. Veamos el versículo 14. Aquí vosotros os habéis levantado en lugar de vuestros padres, prole de hombres pecadores, le dice Moisés, para añadir aún más a la ardiente ira de Jehová contra Israel. Versículo 15. Pues si dejáis de seguirle, otra vez os abandonará en el desierto y destruiréis a todo este pueblo. En otras palabras, le dice Moisés, si tú dejas de seguir al Señor, Él te va a abandonar. Es cierto. Jesús dijo, mis ovejas escuchan mi voz, yo las conozco y ellas me siguen. Él no dice, yo te sigo. Él dice, mis ovejas me siguen. Y si tú no sigues al Señor, el Señor va a seguir adelante. Y más tú te sigues caminando en tu propio camino. Después de un rato vas a ver que el Señor va por allá. Y después que va por allá, y después dice, el Señor me abandonó. Y el Señor te dice, yo no te abandoné, tú me abandonaste. Yo soy el Señor y tú eres mi discípulo, no es al revés. Tú tienes que seguirme a mí. El discípulo sigue a su Señor, la oveja sigue a su pastor. Y versículo 16 dice que entonces ellos se acercaron a él y le dijeron, edificaremos aquí apriscos para nuestro ganado y ciudades para nuestros pequeños, pero nosotros nos armaremos para ir delante de los hijos de Israel hasta que los introduzcamos en su lugar, mientras que nuestros pequeños se quedarán en las ciudades fortificadas por causa de los habitantes de la tierra. No volveremos a nuestros hogares hasta que cada uno de los hijos de Israel haya ocupado su heredad. Este es el trasfondo, estos son los antecedentes. Las tres tribus, porque se les unió la tribu de Manasé, la media tribu de Manasé, la tribu de Rubén, la tribu de Gad y la media tribu de Manasé, dijeron, ok, nos encanta este lugar al este de la tierra de Canaán, nos encanta este lugar al este del río Jordán, es un lugar muy bello, está lleno de pastos, árboles de sombra, bueno, para nuestro ganado nos queremos quedar acá. Pero después de que Moisés les dijo, si ustedes se quedan acá y no van con sus hermanos a tomar la tierra prometida, el Señor los va a juzgar y van a caer en el desierto. Entonces ellos dijeron, no, no, no, vamos a ir adelante con nuestros hermanos. Sí, vamos a construir apriscos, vamos a establecer establos para el ganado, para los animales, vamos a construir ciudades para nuestras esposas y hijos, los vamos a dejar acá y vamos a ir. ¿Y quién se va a quedar cuidando a la esposa y a los hijos? ¿Quién? El Señor, porque estaban haciendo lo que era correcto. Ellos se podían haber ido con las esposas y a los hijos y el Señor los hubiera juzgado a todos completos. ¿Por qué? Por abandonar al Señor. Pero ellos dijeron, vamos a dejar a nuestras esposas y vamos a ser responsables. ¿Verdad? Es decir, uno no dice, bueno, yo me entrego al ministerio y me olvido de mi esposa y mis hijos. Ser responsable. Provee para tu familia. Y vinieron ellos y proveyeron para su familia, establecieron apriscos, arreglaron y todo, y construyeron las ciudades. Y de ahí los abrazaron con lágrimas y se fueron a luchar. Y tomaron la tierra prometida, ya hemos estudiado eso en el libro de Josué. Pero le tomó 7 años, por 7 años estas 3 tribus estaban batallando junto con sus hermanos sin ver a sus familias. No había teléfono, no había internet, pero estaban confiando que Dios estaba cuidando de ellos. Y pelearon y batallaron y después ahora regresaban a su parte, a su parcela, y se están despidiendo. ¿Estamos? Entonces en el libro de Josué, capítulo 22, leemos versículo 1, vamos a leerlo hasta el versículo 9. Entonces Josué llamó a los reubenitas, a los gaditas, a la media tribu de Manasés y le dijo: habéis guardado todo lo que Moisés, siervo de Jehová, os mandó, y habéis escuchado mi voz en todo lo que os mandé. Hasta el día de hoy no habéis abandonado a vuestros hermanos durante este largo tiempo, sino que habéis cuidado de guardar el mandamiento de Jehová vuestro Dios. Y ahora Jehová vuestro Dios ha dado descanso a vuestros hermanos, como Él les había dicho. Volved pues, e id a vuestras tiendas, a la tierra de vuestra posesión, que Moisés, siervo de Jehová, os dio al otro lado del Jordán. Solamente guardad cuidadosamente el mandamiento y la ley que Moisés, siervo de Jehová, os mandó, de amar a Jehová vuestro Dios, andar en todos sus caminos, guardar sus mandamientos y de allegarse a Él y servirle con todo vuestro corazón y con toda vuestra alma. Josué los bendijo y los despidió y se fueron a sus tiendas. Moisés había dado a la media tribu de Manasé una posesión en Basán, pero a la otra media tribu Josué dio una posesión entre sus hermanos hacia el occidente, al otro lado del Jordán. Y cuando Josué los mandó a sus tiendas, los bendijo y les dijo: volved a vuestras tiendas con grandes riquezas, con mucho ganado, con plata, oro, bronce, hierro y con muchos vestidos. Repartid con vuestros hermanos el botín de vuestros enemigos. Y los hijos de Rubén, los hijos de Gad y la media tribu de Manasé volvieron y se separaron de los hijos de Israel en Silo, que está en la tierra de Canaán, para ir a la tierra de Galaad, a la tierra de su posesión, la cual ellos habían poseído conforme el mandato de Jehová por medio de Moisés. La palabra hermosa del Señor. Y vamos a asimilar algunas cosas. Vamos a meditar en unos 4 versos, pero vamos a expandernos y nos vamos a tomar el tiempo para sacar alguna enseñanza bien importante que el Señor confirma con las alabanzas que trajo Laura. Con las alabanzas que trajo Laura, confirma cómo Él pone las cosas juntas. Que es el Espíritu el que está hablando, independiente. Ten cuidado de ignorar la voz del Espíritu. El que tiene oídos que oiga lo que el Espíritu dice a su iglesia. Versículo 2 del capítulo 22 dice: si le habéis... Les dijo: habéis guardado todo lo que Moisés, siervo de Jehová, os mandó, y habéis escuchado mi voz en todo lo que os mandé. ¡Qué hermoso! Este era el tiempo de regresar. Este era tiempo de ir y tomar la posesión de sus riquezas, y de su tierra, y de todo. El Señor le dice: habéis guardado todo, habéis escuchado mi voz en todo. En otras palabras, estos siervos estaban siendo encomendados y alabados por haber obedecido en todo, no parcialmente, no de labios. Porque podemos decir: Señor, te amo, y estábamos cantando esa canción, yo te amo. Ahora dice: yo quiero decirte que te amo. Yo la canto distinto como tal vez tú la cantas. ¿Sabes qué? Cuando digo yo quiero decirte que te amo, le estoy diciendo al Señor: yo quiero que realmente te pueda decir te amo. ¿Me entiendes? Porque tú puedes decir yo te amo, pero nuestro amor es muy chiquito. Yo quiero llegar a decirle al Señor te amo, pero entendiendo el amor que tenga para Él. A veces nuestro amor es muy pequeño y creemos que tenemos un gran amor por el Señor. Pero el Señor acá nos va a explicar cómo podemos decirle que le amamos. Y nos lo va a explicar a través de su palabra. El punto: habéis guardado todo, habéis escuchado mi voz en todo. Dios pide obediencia, no dice que sea de labios únicamente. En Mateo, no voy a dar la cita porque quiero adelantar rápidamente, después se la puedo dar. En Mateo el Señor le habla a los sacerdotes de Jerusalén, a los líderes religiosos, y les dice, porque ellos no estaban respondiendo a Jesucristo. Estaban muy en la religión, pero no estaban respondiendo a Jesucristo. Y les dice Jesús, ¿qué os parece? Un hombre tenía dos hijos y llegándose al primero le dijo, hijo, ve, trabaja hoy en la viña. Y respondiendo le dijo, yo iré, Señor. Hasta el Señor lo trató. Pero no fue. Así dice la Escritura, no fue. Le dijo, yo iré, Señor. Yo te amo. Yo te amo con el corazón. Pero no fue. Y llegándose al segundo le dijo lo mismo, pero él respondió y dijo, no quiero. Pero después arrepentido, fue. ¿Cuál de los dos hizo la voluntad del Padre? Hoy es el día del Padre. Ellos dijeron el segundo, Jesús les dijo, en verdad os digo que los recaudadores de impuestos y las rameras entrarán en el reino de Dios antes que vosotros. ¡Wow! Estaba metiendo ahí un clavo diciendo, ¿sabes qué? Estoy hablando no de un hijo y otro hijo, estoy hablando de ustedes. Que ustedes le dijeron a Dios, sí, Señor. Y se metieron en la religión. Y en quemar incienso. Y en ofrecer sacrificios. Pero no me están obedeciendo. Y las prostitutas y los drogadictos que dijeron, no, Señor. Después oyeron el Evangelio. Y dijeron, queremos seguirte. Y les dijo, cuando Juan vino a vosotros en camino de justicia, Juan vino hablando rectitud y dando un mensaje de arrepentimiento, no les creíste, les dice. Pero los recaudadores de impuestos y las rameras le creyeron. Y vosotros viendo esto ni siquiera os arrepentiste después para creerle. ¿Sabes lo que me dice a mí esto? De que la religión a veces es más peligrosa que el pecado. Los religiosos estaban descansando en su propia justicia, en su propia rectitud. Y Jesús los ofendía, porque les decía que todos somos pecadores, que todos necesitamos al Señor. Y Jesús decía, venid a mí. Y ellos decían, wow, ¿quién es Él para llamar atención hacia Él? Mira toda nuestra religión, hay que lavarse las manos antes de comer. Él no observa eso. Nosotros no trabajamos el día de reposo y Él viene y sus discípulos agarran el trigo y lo descascaran. Están violando la ley que dice no trabajar. Están fijándose en lo que no era importante. Jesús le dice, fíjate en lo que es importante. Lo que es importante es la obediencia al Señor. La obediencia. Obedecer los 10 mandamientos, cuidado. Tú no eres hijo de Dios obedeciendo los mandamientos. Tú vas a obedecer la palabra de Dios cuando nazca en tu corazón un nuevo nacimiento, cuando tú te conviertas en hijo de Dios. En otras palabras, el perro ladra no para ser perro, el perro ladra porque es perro. El perico, el pájaro canta no para decir soy pájaro, sino porque es un pájaro. El árbol da naranjas no para convertirse en un árbol de naranjas, sino porque es un árbol de naranjas. Y tú vas a hacer obras agradables a Dios cuando recibas a Cristo. Y cuando lo recibes empieza a brotar de ti obras agradables a Dios. Ahora vemos la obediencia es parte de ese fruto de la fe. En Lucas dice el Señor, ¿por qué me llamáis Señor, Señor y no hacéis lo que yo digo? Todo el que viene a mí y oye mis palabras y las pone en práctica, os mostraré a quién es semejante. Es semejante a un hombre que al edificar una casa cavó hondo y echó cimiento sobre la roca. Hizo un gran hoyo, puso cimiento. Y cuando vino una inundación, el torrente rompió, no dice, y si vino, vino la inundación, viene el torrente. ¿Sabes? El torrente no son los problemas de la vida ahoritita. El torrente es el día final, donde toda tu farsa se viene para abajo si no estás en Cristo. ¿Me explico? Es decir, si tú estás viviendo algo que no es Cristo, aunque vengas a la iglesia todos los domingos, si tu roca realmente no es Cristo, en el día final vas a ver un torrente que va a volar todo lo que tú tienes. Pero si tu roca es Cristo, en el día final, cuando venga Jesucristo, Él te lleva. Te lleva y tu casa, es decir, tu vida, está en sus manos. Dice, cuando vino una inundación, el torrente rompió contra aquella casa, pero no pudo moverla porque había sido construida, pero el que ha oído y no ha hecho nada es semejante a un hombre que edificó una casa sobre tierra sin echar cimiento. El torrente rompió contra ella y al instante se desplomó y fue grande la ruina de aquella casa. Santiago dijo, sed hacedores de la palabra y no solamente oidores que se engañan a sí mismos. Es muy hermoso oír la palabra del Señor. Mis oídos dan gusto, pero es importante obedecerla. Es importante obedecer la palabra del Señor. Ahora vemos de que estas tribus habían obedecido la palabra del Señor. Habían dejado a sus familias, habían dejado a sus hijos, habían cuidado de ellos, pero su corazón estaba en obedecer la palabra del Señor. Entonces, yo como padre, mi responsabilidad es proveer por mi esposa, proveer por mis hijos, pero no hacerlos ellos un ídolo, sino hacerlos ellos siervos, con quien yo voy hacia la tierra prometida sirviendo a Jesucristo. Ese es el llamado que nos da el Señor a cada uno como hombre. Ahora, vemos otra cosa que dice en el versículo 3, Josué 22, ahí está nuestra enseñanza. Dice, hasta el día de hoy no habéis abandonado a vuestros hermanos durante este largo tiempo, sino que habéis cuidado de guardar el mandamiento de Jehová vuestro Dios. Fíjate que dice el mandamiento, y dice, sino que habéis cuidado de guardar el mandamiento. Es decir, ¿cuál es el contraste? Que no abandonaron a sus hermanos. No habéis abandonado a vuestros hermanos este largo tiempo, sino que habéis cuidado de guardar el mandamiento. Es decir, el mandamiento es cuidar a sus hermanos. No eran hermanos de una misma padre y una misma madre, en el sentido siguiente, eran las 12 tribus. Le está hablando a 3 tribus y le está diciendo, tus hermanos son las otras tribus. ¿Quiénes son las 12 tribus? El pueblo de Dios. Estaba diciéndole a esas tribus, no abandonaste al resto del pueblo de Dios. ¿Quiénes son nuestros hermanos? Voltéalos a ver en este lugar. Ellos son tus hermanos, porque es el pueblo de Dios. Y el mandamiento de Dios es de que no abandonemos a nuestros hermanos. Ese es el mandamiento de Dios. Dice la palabra del Señor, no nos cansemos, en Gálatas 6, 9, 10 como referencia, porque tengo que cubrir bastante, no nos cansemos de hacer el bien, pues a su tiempo, si no nos cansamos, segaremos. Así que entonces, hagamos bien a todos según tengamos oportunidad, y especialmente a los de la familia de la fe. Especialmente, tenemos que hacer bien a la familia de la fe. No quiere decir emborracharnos con la familia de la fe, porque eso no es hacer el bien. Tenemos que usar entendimiento. Si tú me dices, es el día del padre, soy tu familia, vamos a echarnos unos tragos, a emborracharnos, a celebrar, pues eso no es hacer el bien, decirle, yo voy a ser hermano tuyo, no te voy a abandonar. No, dile, ¿sabes qué? Eso no te va a servir de bien, eso no vas a ayudar. Háblale con amor, pero eso no es para mí. ¿Me explico? Decir, hacer el bien. Cada persona que ha estado sirviendo en la tarde de hoy, poniendo sillas, trayendo, organizando, preparando cosas, está haciéndole el bien a la familia de Dios. Porque no es trabajo, es amor, es un servicio que uno hace, ¿por qué? ¿Para ganar puntos? ¿Para ganarse el cielo? No, porque entendemos que hay una necesidad de reunirnos como congregación, una necesidad de alabar al Señor como congregación, una necesidad de animarnos unos a otros para que no nos desviemos del camino, una necesidad de estudiar la palabra para saber la voluntad del Señor. Entonces vemos de que esa es una manera de hacer el bien. Otra manera de hacer el bien es que si sabes de que hay un hermano o una hermana que está pasando problemas, agarras el teléfono y lo llamas, o haces algo al respecto. Ahora, el único que puede suplir todas las necesidades es Dios, y también tenemos que entender eso, ¿verdad? Nadie acá puede cumplir todas las necesidades de la iglesia. Es Dios el que suple. No pongan los ojos en los hermanos, póngalos en el Señor. Pero nosotros tenemos la obligación de ayudarnos en lo que el Señor nos permita y nos bendiga para poder hacerlo. Ahora, vemos que no dice mandamiento, sino que dice el Señor vuestro Dios, perdón, en versículo 3, hasta el día de hoy no habéis abandonado a vuestros hermanos, sino que habéis cuidado de guardar el mandamiento de Jehová vuestro Dios. Fíjate que no dice cualquier mandamiento, o dice tradiciones o enseñanza de hombres, dice el mandamiento de Jehová vuestro Dios, tampoco dice el mandamiento de Dios, dice el mandamiento de Jehová vuestro Dios. ¿Sabes por qué? Porque hay muchos dioses. Para uno Dios es Buda, para otro Dios es Mahoma. Dice, el mandamiento de Jehová vuestro Dios, el Dios de la Biblia. Ese es el Dios del que está hablando. y ese mandamiento, no cualquier mandamiento. Versículo 5 dice, solamente guardad cuidadosamente el mandamiento y la ley que Moisés, siervo de Jehová, os mandó, de amar a Jehová vuestro Dios, andar en todos sus caminos, guardar sus mandamientos y de allegarse a Él, y servirle con todo vuestro corazón y con toda vuestra alma. Muy hermoso. Fíjate de que no está mirando al pasado ahora Josué. Ellos habían obedecido el mandamiento de Dios. Habían estado con sus demás hermanos peleando en la tierra de Canaán. Habían obedecido. Pero ¿sabes lo que dice Josué? Guardad cuidadosamente el mandamiento y la Moisés y la ley que Moisés, siervo de Jehová, os mandó. En otras palabras, está diciendo ahora, no solo mires al pasado, tienes que seguir ahora y siempre en la palabra del Señor. Y eso es importante, porque tal vez tú experimentaste el poder del pasado, el poder del Señor en el pasado, y experimentaste obediencia al Señor en el pasado, y tú dices, yo obedecí al Señor, yo recuerdo cuando la palabra del Señor clavó mi corazón y me arrepentí y le pedí perdón al Señor, y el Señor te dice, ok, está bien, yo sé porque yo estaba ahí, pero dice el Señor, mi pregunta es, ¿dónde estás hoy? ¿Estás obedeciendo? ¿Tienes pasión por mí? Igual que cuando

amar a Jehová vuestro Dios, andar en todos sus caminos, guardar sus mandamientos. El mandamiento es guardar sus mandamientos. Es un mandamiento, guardar todos sus mandamientos. Amén. Y allegarse a Él y servirle con todo vuestro corazón y con toda vuestra alma. Ahora mira, ¿cuál es lo primero de todo esto? ¿Cuál es lo principal de este mandamiento? ¿Qué es lo que dice ahí, el versículo 5? ¿Cuál es lo primero que menciona? A ver. Ok. O sea, guarda diligentemente el mandamiento y la ley de Moisés, siervo de Jehová. Mandó, ¿cuál es esa? De amar a Jehová vuestro Dios. Eso es lo principal. Amar a Jehová vuestro Dios. Hermanos, esa es la base. Amar a Dios. La motivación. Tú no puedes obedecer si no amas. La ley es un mal motivador. La ley es un mal motivador. En el momento en que no te están mirando, te cuelas. ¿Quién no lo ha hecho? Levanten la mano, no sean así descarados, que solo yo soy el que... Y Pablo dijo, el amor de Cristo nos apremia. El amor de Cristo me mueve. El amor de Cristo me mueve y me empuja. Es el que me acciona. El amor de Cristo nos apremia, llegando a esta conclusión, que uno murió por todos. Por tanto, todos murieron. Por eso las canciones que estamos cantando son importantes, porque estamos hablando del amor de Cristo en la cruz. Por eso decía yo, Laura, tú leíste el mensaje. Todas las canciones que hemos estado cantando son el mensaje en canción. Y mientras yo la estaba cantando, yo decía, wow, Señor, ahí está todo el mensaje en alabanza, pero ahora lo estamos viendo bíblicamente, con referencias. El amor de Cristo nos apremia, y habiendo llegado a esta conclusión, que uno murió por todos, por tanto todos murieron. Es decir, si Él murió por nosotros, ya no nos pertenecemos. Él al morir, nosotros íbamos al infierno, a la destrucción. Él al morir pagó por nosotros. Nuestra vida le pertenece a Él. Pero Él no es un capataz destructor, Él es un gran y fiel pastor, un Dios de amor. Y por todos murió, para los que viven ya no vivan para sí, sino para aquel que murió y resucitó. Pero está hablando del amor. Ahora vamos a ir a Juan, no al esposo de Josefa, sino a... déjenlo en paz al pobre hermanito. A Juan capítulo 3, capítulo 14, Juan capítulo 14, vamos a estar ahí. Versículo 15, el Señor dice, si me amáis, ¿qué dice? Guardaréis mis mandamientos. En otras palabras, vemos que la base, antes de poder hablar de obedecer, antes de poder hablar de seguir la ley de Dios, de seguir lo que Dios te pide, ¿qué tiene que haber primero? El amor. Y Jesús mismo dice, si me amáis, guardaréis mis mandamientos. Entonces tú puedes decir todo lo que quieras y cantar a pulmón hinchado, Señor, yo te amo. Pero si tú no estás obedeciendo, es viento, es aire, es aire, eso es todo. Si tú no estás obedeciendo al Señor, es aire, el aire que se usa para inflar vejigas. El amor es importante, el amor es importante. Y es tan importante que Pablo ora y dice, por esta causa doblo mis rodillas ante el Padre de nuestro Señor Jesucristo. Pablo dice, por esta causa, yo quiero que ustedes conozcan el amor de Jesús, porque si no lo conoces, ¿cómo vas a poder amar a Jesús? La palabra dice, nosotros amamos porque Él nos amó primero. ¿Cómo vas a amar a Jesús si no conoces cuánto te ha amado Él? No lo vas a amar. O vas a decir que le amas, pero no lo vas a amar. Cuando tú sepas realmente el amor de Jesús y la gracia de Jesús, tú le vas a amar. Y por eso Pablo dice, por esa causa, doblo mis rodillas ante el Padre de nuestro Señor Jesucristo, de quien recibe nombre toda familia en el cielo y la tierra, que os conceda conforme a las riquezas de su gloria. Nuestro Señor es glorioso. Y de acuerdo a esa gloria tan rica y abundante, que nos conceda, de acuerdo a las riquezas de su gloria, ser fortalecidos. ¿Verdad que necesitamos fuerza? Pero no dice ser

fortalecidos en los bíceps y en los tríceps y en las piernas, sino que dice ser fortalecidos con poder por su espíritu en el hombre interior. Es decir, cuando hay poder espiritual. ¿Verdad que necesitamos poder espiritual? Yo no digo poder espiritual para predicar. Yo estoy diciendo poder espiritual para vivir. Ahora, predico en obediencia a mi Señor, porque sé que el Señor me da un don y lo quiero usar en obediencia al Señor. Pero no estoy solo hablando de predicar la palabra, sino de vivir el Evangelio. Necesitamos ese poder. Y por eso Pablo está pidiendo, por esa causa, doblo mis rodillas. ¿Qué manera más hermosa de decir? No dice me inclino, doblo mis rodillas. Está hablando espiritualmente, no lo tienes que hacer físicamente, pero está hablando de una condición espiritual. Doblo mis rodillas ante el Padre de nuestro Señor Jesucristo, de quien recibe nombre toda familia en el cielo y la tierra, que os conceda conforme a las riquezas de su gloria ser fortalecidos con poder por su Espíritu. ¿Quién nos va a fortalecer? El Espíritu Santo. Y Jesús dijo, las palabras que yo os he hablado son espíritu y son vida. Entonces la palabra de Dios fortalecerá a nuestro hombre interior. Ser fortalecidos con poder por su espíritu en el hombre interior, de manera que seáis capaces, que Cristo more por fe en vuestros corazones. Ese espíritu se recibe por fe. Cristo entra a morar por fe. Y que arraigados y cimentados en amor, arraigados, es decir, como un árbol que va produciendo raíces y se va arraigando a una roca. Que nosotros nos arraiguemos y estemos cimentados como un edificio sobre una roca en amor. ¿En cuál amor? En el amor de Cristo, el amor que Cristo tiene sobre por nosotros. Que arraigados y cimentados en amor seáis capaces de comprender cuál es la anchura, la longitud, la altura y la profundidad, y de conocer el amor de Cristo que sobrepasa entendimiento, para que sea llenado hasta la medida de la plenitud de Dios. ¿Qué está diciendo? Que si tú llegas a comprender la anchura, la longitud, la altura y la profundidad de ese amor, que es tan grande que no lo puedes entender, vas a estar lleno de la plenitud de Dios. ¿Sabes qué quiere decir? Que si tú llegas a comprender más y más el amor de Dios, tú vas a querer obedecer. ¿Cierto? Y dice el Señor, estas cosas os he dicho para que mi gozo esté en ustedes. Quiere decir que cuando tú estés obedeciendo al Señor, vas a tener el gozo del Señor. Vas a tener la plenitud del Señor. Vas a tener la paz del Señor, porque si tú estás desobedeciendo al Señor, no puedes tener la paz del Señor. ¿Puedes tener paz cuando estás desobedeciendo al Señor? No. Un niño cuando está haciendo alguna mandracadita, alguna cosa así, escondida de sus papás, pues está afligido todo el tiempo. Tiene la carita toda afligida, porque ha hecho algo malo. Sobre todo cuando son pequeñitos, inocentes, después aprenden a... Todo está bien, ¿verdad? Y anduvieron el carro sin permiso y otras cosas. Juan 14, versículo 30. Dice, no hablaré mucho más con vosotros. Jesús se iba a la cruz y dice, ya no hablaré mucho más con vosotros porque viene el príncipe de este mundo y él no tiene nada en mí. Es decir, Satanás no tiene control en mí, no tiene ninguna área en mí. Pero para que el mundo sepa que yo amo al Padre como el Padre mandó, así hago. ¿Te das cuenta? ¿Qué está diciendo Jesús? Para que el mundo sepa que yo amo al Padre, yo obedezco lo que el Padre me ha pedido que haga, ir a la cruz. ¿Cómo mostró Cristo el amor al Padre? Obedeciendo al Padre hasta la muerte. Ahora, Juan 14, versículo 18. Dice el Señor, no os dejaré huérfanos, vendré a vosotros. ¡Qué hermoso! Dios poderoso, Padre eterno, Príncipe de paz. ¿Quién es el Padre eterno? Jesucristo. ¿Sabes qué? Tal vez tú estás en el mundo huérfano, pero no estás huérfano si tienes a Cristo. Él es nuestro Padre. No os dejaré huérfanos, vendré a vosotros un poco más de tiempo y el mundo me verá, no me verá más. Es decir, Jesús iba a la cruz y a resucitar se le apareció al mundo o a los discípulos. A ver, a los discípulos, no se le apareció al mundo. Jesús se le apareció solo a los suyos. Si tú quieres ver a Jesús, lo vas a ver a través de su palabra, no a través de una pintura. Yo puedo venir y pintar como debería de ser Jesús, tal vez,
y lo pinto rubio. Bueno, ¿y quién dice que el pelo rubio es mejor? Y lo pintas pelo negro, y otro dice, no, con colochos o sin colochos, liso o no liso. Ese no es el Jesús. Es el Jesús de la Escritura, el que lo conoces por sus palabras. Ese es el Jesús, el de las Escrituras. Y a él lo ves, porque se le apareció, bueno, vino Nicodemo, no es que se le apareció, se le vino Nicodemo de noche a Jesús y le dijo, maestro, yo sé que tú vienes de Dios, porque las obras que tú haces dan testimonio, nadie las puede hacer si Dios no estuviera con él. Y Jesús le dijo, Nicodemo, en verdad os digo que no nace de nuevo, no puede ver el reino de Dios. Tú, si no naces de nuevo, no vas a ver el reino de Dios. Tú, si no naces de nuevo, no vas a ver a Jesús en este mundo. Lo vas a ver el día del juicio. Y no lo quieres ver en el día del juicio si no naces de nuevo. Te aseguro que no lo vas a querer ver. Vas a huir. Pero no vas a poder huir, porque es el día del juicio. Pero vemos acá que dice, un poco más de tiempo y el mundo no me verá más, pero vosotros me veréis. ¡Qué hermoso! El cristiano va a ver a Jesús. El cristiano puede ver a Jesús hoy en día a través de su palabra y darse cuenta quién es Jesús. Porque yo vivo, vosotros también viviréis, es decir, no mueres. En ese día conoceréis que yo estoy en mi Padre, y vosotros en mí y yo en vosotros. ¡Wow! Es decir, nosotros estamos ¿en quién? En Jesús. ¿Y Jesús está en quién? En nosotros. Quiere decir que no estamos separados de Jesús. ¿Y quién está en el Padre? Jesús. Quiere decir que si tú no estás en Jesús, tú no estás en el Padre. Porque Jesús está en el Padre y nosotros estamos en Jesús. Si tú no estás en Jesús, tú no estás en el Padre, porque Jesús es el que está en el Padre. Y si tú estás en Jesús y Jesús está en ti, ya la hiciste. Porque en donde estés, en cualquier circunstancia, tú puedes decir, Jesús está en mí y yo estoy en Jesús. Jesús está conmigo. Versículo 21. El que tiene mis mandamientos y los guarda, este es el que me ama. Tienes el mandamiento del Señor. No puedes guardarlo si no lo tienes. ¿Verdad que hay que...? O sea, tú no puedes guardar lo que no tienes. Tienes que conocer el mandamiento del Señor. Tú tienes que conocer cuál es el mandamiento del Señor para poder guardarlo. El que tiene mis mandamientos y los guarda, ese es el que me ama. Y el que me ama será amado por mi Padre, y yo le amaré y me manifestaré a él. Jesús se va a manifestar a ti. Judas, no el Iscariote, dijo, Señor, ¿qué ha pasado que te vas a manifestar a nosotros y no al mundo? Jesús respondió y le dijo, si alguno me ama, guardará mi palabra. Y mi palabra lo ama, y mi Padre lo amará, y vendremos a él y haremos con él morada. Juan 15, versículo 10. Si guardáis mis mandamientos, permaneceréis en mi amor. Así como yo he guardado los mandamientos de mi Padre y permanezco en su amor. Jesús obedeció al Padre. Y Jesús nos dice que obedezcamos sus mandamientos. Y si tú obedeces su palabra, ¿qué es lo que hace? Que permanezcas en el amor de Dios, la palabra de Dios. Si tú lees la Biblia, esa es la palabra de Dios. La Biblia te dice cómo tratar a otros. La Biblia te dice muchas cosas de ti mismo, de cómo pensar, de qué escuchar y qué no escuchar, de a quién temer y a quién no temer, de qué dirección caminar y qué dirección no caminar. La Biblia te dice claramente muchas cosas. Una de las cosas que te dice es que tienes que bautizarte, ¿cierto? No para salvarte, pero es una obediencia por un símbolo. La Biblia dice que tienes que recibir a Cristo, ¿cierto? La Biblia dice que tienes que recibir a Cristo. Si tú no recibes a Cristo, no esperes mucho, porque estás desobedeciendo. Ahora, si guardáis mis mandamientos, permaneceréis en mi amor. Si tú obedeces al Señor, te vas a dar cuenta que estás habitando en su amor. Estas cosas os he hablado para que mi gozo esté en vosotros y vuestro gozo sea perfecto. Si tú obedeces, al obedecer vas a sentir que el gozo del Señor. ¿Qué quiere decir? Que si vas a empezar a comerte a alguien, ¿verdad? El Señor dice, no te comas a alguien, y dejas de hacerlo, vas a sentir el gozo del Señor. Si tienes tentación de jalarte eso, pero no es tuyo, no es dinero que te pertenece, y tú tienes la tentación y ves el dinero ahí, cada vez que vas al trabajo, ahí ves esa gaveta abierta, y tú no lo recibes, no lo agarras, aunque tengas alguna necesidad, dejas que el Señor te provea, no tú, vas a tener el gozo del Señor.
Si tú ves que el Señor te dice, ¿qué estás haciendo viendo esa película? Salen las muchachas casi desnudas, tal vez no desnudas, pero no salen bien. ¿Y qué te trae a ti? ¿Qué beneficio trae a tu corazón? Y tú te quedas mirando, no vas a tener el gozo del Señor. Pero si tú dices, ¿sabes qué, Señor? Tú me estás hablando, yo te voy a obedecer, no es para mí para estar viendo, y lo dejas de ver, vas a tener el gozo del Señor. La obediencia. El Señor habla de muchas cosas. Una de las cosas que habla es del perdón, de perdonar. Hay muchas áreas donde el Señor nos da mandamientos, ¿cierto? Son mandamientos, no son opción. Y la vamos a obedecer únicamente si amamos al Señor. Muchas veces es difícil obedecer al Señor, pero si tú le amas más que a ti mismo, le vas a pedir, ayúdame a obedecer. Amén. Es decir, más que tu vida. Jesús dio su vida por nosotros. Ahora dice, versículo 12, este es mi mandamiento. Este es mi mandamiento, que os améis los unos a los otros como yo os he amado. Nadie tiene un mayor amor que este, que uno dé su vida por sus amigos. Jesús dio su vida por nosotros. Vosotros sois mis amigos y hacéis lo que yo os mando. Qué hermoso decir que Jesús es nuestro amigo, ¿verdad? Pero ¿sabes qué? Tú no puedes decir que Jesús es tu amigo si tú haces otra cosa, si tú vives en tu mundo. Si tú vives en tu mundo, Jesús no es tu amigo. Él quiere ser tu amigo. Él busca ser amigo tuyo, pero tú lo estás rechazando. Tú puedes ser amigo de alguien que no quiere ser tu amigo. Es difícil, ¿verdad? Vamos a echarle un cafecito. No, si yo no quiero estar contigo. Déjame darte consejos, si no te quiero escuchar. Estoy en una crisis económica, te quiero ayudar. No, déjame. Yo voy a conseguir a través de la prostitución, el licor, el dinero que necesito. ¿Cómo puedes decir que Jesús es tu amigo? Lo ha rechazado. No es tu amigo. Como referencia, y vamos a terminar en 5 minutos. Juan 5, 30 al 36. Jesús dijo, yo no puedo hacer nada por iniciativa mía. Como oigo, juzgo y mi juicio es justo porque no busco mi voluntad, sino la voluntad del que me envió. Las obras que el Padre me ha dado para llevar a cabo, las mismas obras que yo hago, dan testimonio de mí, de que el Padre me ha enviado. En otras palabras, Jesús dice, nada hago por mi propia iniciativa. Todo lo que hago es porque el Padre quiere que lo haga. ¡Wow! Jesús mismo no hizo nada, no levantó una pluma, no levantó la mano sin que fuera la voluntad del Padre. ¿Y nosotros qué vamos a hacer? Creemos que tenemos más sabiduría que Jesús para poder hacer las cosas sin la dirección del Padre. No es así. No es así. Josué 22:8, ahí terminamos. El fruto de la obediencia. Josué 22:8. Y les dijo Josué, volved a vuestras tiendas con grandes riquezas. Mucho ganado, plata, oro, bronce, hierro y muchos vestidos. Repartid con vuestros hermanos el botín de vuestros enemigos. Vamos a ir, si obedecemos, con un vestido muy hermoso, blanco, de limpieza, de pureza, de perfección, la vestidura que Cristo pone sobre nosotros. Primero, por su sangre nos hace perfectos ante Dios. Y segundo, ese vestido de las obras buenas que hacemos al estar unidos a Jesús. Y luego muchas cosas, oro, plata, no está hablando de cosas materiales ahora en lo que yo me estoy refiriendo, sino riquezas en el cielo, donde la polilla no destruye, el moho no corroe y el ladrón no roba. Vamos a pararnos y le voy a pedir a Laura que pase al frente y vamos a alabar con esa canción que dice, yo quiero decirte que te amo, pero te invito a cantarla como yo la canto. Las palabras son las mismas, pero el significado es distinto. El significado es, Señor, enséñame a decírtelo con mis obras y que sea agradable.

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0: Gracias, Señor. Gracias, Señor.
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algunos aquí que quisieran llenar su copa. Hay algunos que se sienten vacíos, que necesitan el toque de Cristo, que se detenga ese reloj de la entropía, que tú no sabes qué pasaría de ti si te fueras hoy de este mundo, que tú no sabes cuál es tu destino eterno, porque no has recibido a Jesús. Yo te quiero invitar a que recibas a Cristo. ¿Hay alguien aquí que desee recibir a Cristo? Levante su mano, yo quiero orar contigo. Podemos orar juntos, y la copa de tu corazón la puede llenar el Señor Jesús. Y pueden ponerse de pie los que tengan las copas vacías y las quieran llenar.

delante del trono de Dios estamos. Aunque no lo vemos, aquí está Él. Y Él conoce la necesidad tuya. Él conoce tu corazón. Y como dice en el libro de Hebreos, no endurezcáis vuestros corazones cuando Él os esté llamando. Mientras aún se diga hoy. Oh,

Vamos a hacer esta oración juntos en voz alta. Tus palabras tienen mucho poder delante de Dios. Y hazla de corazón. Esta declaración hazla de corazón. Dile, Señor.

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1: Verso 1 hasta el 16, esta tarde. Pablo dice: no reprendas al anciano, sino exhórtale como padre, y a los más jóvenes como hermanos, a las ancianas como madres, a las jovencitas como hermanas, con toda pureza. Honra a las viudas, que en verdad lo son, pero si alguna viuda tiene hijos o nietos, aprendan estos primero a ser piadosos para con su propia familia y a recompensar a sus padres, porque eso es lo bueno y agradable delante de Dios. Mas la que en verdad es viuda y ha quedado sola, ha puesto su esperanza en Dios y preserva en súplicas y oraciones noche y día. Pero la que se entrega a los placeres viviendo está muerta. Manda también estas cosas para que sean irreprensibles, porque si alguno no provee para los suyos, y especialmente para los de su casa, ha negado la fe y es peor que un incrédulo. Se apuesta en la lista sola la viuda no menor de 60 años, que haya sido esposa de un solo marido y tenga testimonio de buenas obras, si ha criado hijos, si ha practicado la hospitalidad, si ha lavado los pies de los santos, si ha socorrido a los afligidos, si ha estado dedicada a toda buena obra. Pero no admitas viudas más jóvenes, porque cuando impulsadas por sus deseos se rebelan contra Cristo, quieren casarse, incurriendo así en condenación por haber dejado a un lado su promesa anterior. Y al mismo tiempo aprenden a ser ociosas, andando de casa en casa, y no solamente ociosas, sino también chismosas y entremetidas, hablando lo que no deben. Quiero pues que las viudas jóvenes se casen, crían hijos, gobiernen su casa, que no den al adversario ningún pretexto para hablar mal, porque ya algunas se han apartado en pos de Satanás. Si algún creyente o alguna creyente tiene viudas, que las mantenga y no sea grabada la iglesia, a fin de que haya lo suficiente para las que en verdad son viudas. La primera pieza aquí de Timoteo, como las otras que escribió Pablo, no es excepción. Pablo nos ha dado lo doctrinal en los primeros cuatro capítulos. El capítulo 1 nos dio el consejo de doctrina sana. El capítulo 2, acerca de la oración. El capítulo 3, los requisitos para los que van a hacer oficios dentro de la iglesia. Y en el capítulo 4 nos habló acerca de doctrinas y maestros falsos. Ahora, lo lógico, como Pablo siempre escribe, viene lo práctico. Lo necesario para participar como creyentes. Es bueno saber y entender, pero lo necesario después de eso es ser hacedor de la palabra. Entonces, aquí ahora Pablo trata el tema de los deberes del pastor acerca de los creyentes dentro de la iglesia, en general, los primeros dos versos. Y luego del verso 3 hasta el 16, toca el tema de viudas, la responsabilidad de la iglesia. ¿Qué es lo que debe de hacer? ¿Cómo se deben de atender? Y algunos requisitos que nos da aquí acerca de ellas. Hay que ver las relaciones en general que tenemos aquí en los primeros dos versículos. Primeramente, Pablo dice, no reprendas al anciano. El anciano que indica aquí Pablo no es un anciano presbiterio, como mencionamos en los estudios antes. No es un obispo, pero indica aquí una persona de edad. Una persona ya grande, con edad. Y aquí Pablo está escribiendo a un pastor que es suficiente joven para ese día. Mencionamos la semana pasada que la palabra joven indica cualquier persona bajo la edad de 40 años en ese día. Timoteo había de tener algunos 34, 35 años, algo por allí. Entonces, en comparación de otros hombres de edad, era suficiente joven. Entonces, el consejo aquí a Timoteo es uno de respeto a la gente grande. La Biblia nunca nos enseña a no tener respeto al anciano. Al contrario, la Biblia siempre nos enseña en el Antiguo Testamento, tanto como el Nuevo Testamento, el respeto a los padres y al anciano. Siempre. Entonces, Pablo aquí usa la palabra reprendas. En el griego indica, nomás se encuentra una vez aquí en el Nuevo Testamento, es en este texto aquí. En el griego clásico indica un abuso verbal, castigando verbalmente. Y muchas veces el castigo verbal es peor que un castigo físico. Ejemplo de eso hoy en día es el abuso que muchos padres hacen hacia sus hijos verbalmente. Un esposo que abusa a su esposa verbalmente. Ese tipo de herida es bien profunda y difícil reponerse de ella. Entonces Pablo aquí dice, tú que eres más joven, ten sabiduría cómo atender las ocasiones que van a aparecer con individuos que tienen más edad que tú. Debe de ser en respeto. Dice allí, exhortarle como a padre. Pablo dice, Timoteo, trate a esos hombres como si fueran tu propio padre. Con amor, ser gentil, exhortándole. Esto no quiere decir que Pablo está diciendo que cualquier persona ya grande podía hacer y decir lo que ellos quisieran, no. Pero Pablo dice que cuando va a haber comunicación, cuando se va a atender y corregir lo que está mal, se hace en el espíritu de amor y respeto, sin abusar la autoridad que tiene Timoteo como pastor. Es interesante que cada hombre tiene la capacidad para corrompir el poder y autoridad que tiene. El hombre pecaminoso tiene esta capacidad, y no solamente la capacidad, pero el deseo. Vemos al mundo y tenemos un buen ejemplo de esto. El hombre que tiene el más poder es el hombre que abusa lo más. Entonces, en el mundo el hombre siempre está, es como un triángulo. Están abajo y quieren subir para estar encima, con poder, con autoridad. Pero en la vida cristiana es un triángulo boca abajo. Si estamos abajo, estamos arriba. Es lo que dice el Señor Jesucristo. Pero hasta dentro de la vida cristiana tenemos que tener cuidado, porque todavía tenemos la naturaleza pecaminosa. Y una vez que otra, nuestra carne va a querer enaltecerse y abusar del poder y autoridad que tenemos. Entonces tenemos que examinarnos siempre. Un buen ejemplo es de los discípulos un día en el Evangelio de Marcos, el capítulo 10, Estaban alegando quién iba a ser el más importante, el más grande dentro del reino de Dios. Y en el capítulo 10 de Marcos, el versículo 42, dice, y llamándoles a donde él estaba, les dice Jesús, ¿sabéis que los que se tienen por gobernantes de los gentiles se ensoñarían de ellos y sus magnates los sujetan bajo su autoridad? Pero entre vosotros no es así, sino que cualquiera que desee llegar a ser grande entre vosotros será vuestro sirviente. Y cualquiera que desea entre vosotros ser primero será esclavo de todos. Porque aún el Hijo del Hombre no vino a ser siervo, sino a servir y a dar su vida como rescate por muchos. El ejemplo Cristo. Entonces vemos que esta es la costumbre del mundo, es el modo de vida. Pero en el cristianismo no debe ser. En la ley, en el libro de Levíticos, el capítulo 19, versículo 32, nos dice allí que el anciano siempre tenía que ser respetado. Eso era una marca de miedo y respeto a Dios, respeto al anciano. Y entonces Pablo aquí pone en memoria a Timoteo, no que no sabía esto, pero muchas veces nosotros hemos leído este pasaje o otro, y entonces lo estudiamos, y nuevamente el Espíritu Santo nos ministra algo que ya habíamos conocido, pero frescamente, y algo que aunque habíamos conocido en un día, se nos ha olvidado un poco. Entonces, está poniendo en memoria aquí, según su responsabilidad. Pero no solo los ancianos, pero también los jóvenes como hermanos. Una actitud de amor, una actitud de siervo, no una actitud de un gobernante que tiene el poder de hacer y deshacer, pero de siervo completamente. A las ancianas, dice el versículo 2, como a madres, y a las jovencitas como a hermanas, con toda pureza. El peligro que muchos pastores tienen, o déjeme corregirme, todos pastores tienen, es el peligro de caer en relación a mujeres. Tres peligros del ministro y el ministerio: dinero, orgullo y mujeres. Pablo aquí dando consejo con gran beneficio a Timoteo. Cuando él tiene que tratar a mujeres, sean ancianas o jóvenes, debe de ser con toda pureza, pero más cuando trata con mujeres jóvenes. Nuestra carne, como he dicho siempre, aunque somos renacidos del Espíritu Santo, tiene la capacidad, si la dejamos, abusar. Entonces el pastor tiene que examinarse, que cuando da consejo a una señorita o a una mujer casada, que sea bajo la guianza de la palabra y mantener la conversación solamente en el problema y no salir de él. ¿Cuántas veces pastores han caído y se han enamorado con su secretaria, con una señorita que ha tenido ciertas citas con él para obtener consejos acerca de su vida o lo que sea, y es un gran peligro. Entonces aquí Pablo le dice a Timoteo con toda pureza. No mencionó eso ya en el capítulo 4, versículo 12, donde dice allí que nadie menosprecie tu juventud, sino sé ejemplo de los creyentes en palabra, conducta, amor, espíritu, y fe, ¿y qué? Pureza. Y más en el contexto aquí de las mujeres jovencitas. Importante. Ahora en el versículo 3, Pablo dice, honra a las viudas, que en verdad lo son. Si pueden pensar, traten de imaginarse en el día que la iglesia estaba creciendo tremendamente, no por 5 o 10, pero por miles. Tenían un gran problema que tenemos registrado en los Hechos, en el capítulo 6, el versículo 1, dice, en aquellos días, al aumentar el número de los discípulos, hubo murmuración de los griegos contra los hebreos de que las viudas de aquellos eran desatendidas en la distribución diaria. Desde el principio tenían un problema de las viudas. Y por el registro que acabamos de leer, sabemos que tenían algún modo, algún orden por cual atendían a las viudas. Y Pablo ahora da consejo acerca de estas viudas. Tomen en cuenta que dice allí, viudas que en verdad lo son. Estas viudas se distinguen de las viudas que tienen familia. Hay dos tipos de viudas que está hablando aquí Pablo. Las que en realidad son no teniendo familia, que es en el versículo 3. Y luego en el versículo 4 dice, pero si alguna viuda tiene hijos o nietos, aprendan esos primero a ser piadosos para con su propia familia y a recompensar a sus padres, porque esto es bueno y agradable delante de Dios. El versículo 4 nos da las viudas que no son viudas verdaderamente porque tienen familia. Entonces en el versículo 4 Pablo nos dice y nos da las personas que deben hacerse y que son responsables por esas viudas que pertenecen a ellos. ¿Quiénes son? Dice, primeramente, los hijos son los responsables por su madre o su padre. ¿Qué diferente es esto de hoy en día que aquí en los Estados Unidos todos los padres y las madres, cuando ya no pueden atenderse ellos mismos o ya no pueden trabajar, muchos de ellos acaban su vida en un sanatorio, y no porque es necesario muchas veces, pero porque los hijos no quieren hacerse molestia. Por medio de la filosofía humanística, creyendo solo en sí, los jóvenes de hoy aquí viven por sí mismos y los padres son desechados a un lado. Primero los hijos son responsables, segundamente los nietos. La palabra literalmente es descendientes. Y se puede seguir la línea desde hijos, nietos, y se puede seguir. Los familiares son los primeros que se tienen que hacer responsables para esa viuda. Tomen en cuenta que dice, para que aprendan estos primero a ser piadosos para con su propia familia. ¿Cuántos cristianos quieren aparentar su espiritualidad ayudando a extraños y a otra gente en cuanto ellos no están ayudando a su propia familia? Eso es lo que Pablo dice. Primeramente, a su propia familia. No sirve de nada predicar a todo el mundo si mi familia no conoce a Cristo. Primeramente predico. Ahora, quizás mi familia no conozca a Cristo y he predicado, entonces puedo predicar al mundo. Pero primeramente tengo que hacer la obra allí en mi casa y luego en otras partes. Y es lo que dice aquí Pablo. Los hijos, los nietos, tienen responsabilidad a esa viuda para mostrar en su casa primeramente el amor de Cristo y a recompensar a sus padres. Esto se refiere a el deber que tenemos como hijos a nuestros padres por lo que ellos hicieron por nosotros. Que cuando nosotros éramos niños, ellos nos atendieron. Y ahora nosotros, no de obligación, pero de amor, la ley de Cristo es amor, nos hacemos responsables por ellos. Es lo que dice aquí en el griego. ¿Por qué? Porque esto es lo bueno y agradable delante de Dios. Es importante que primeramente nuestras obras sean manifestadas dentro de nuestra familia y después en otras partes. Ahora en el versículo 5, Pablo regresa a las viudas, quien son viudas verdaderamente. Dice Marlas, que en verdad es viuda y ha quedado sola. Y aquí tenemos la primera condición para ser viuda verdadera. Ha quedado sola. No tiene familia, no tiene esposo, no tiene hijos, no tiene hijas, no tiene nadie. No tiene a nadie con quien vivir. Nadie quien la socorra. Segundamente, ha puesto su esperanza en Dios. Esto no quiere decir que ahora ha puesto su esperanza en Dios, pero siempre ha tenido su esperanza en Dios y sigue teniendo su esperanza en Dios. Porque toda persona tiene esperanza en Dios cuando una tragedia ocurre, inmediatamente. Pero después de un tiempo, ¿qué ocurre? Entonces está describiendo aquí una mujer quien ha vivido por Dios. Una mujer quien ha conocido a Dios en el pasado, en el presente y sigue manteniendo esa relación. Terceramente, y preserva en súplicas. La palabra súplicas indica sus necesidades personales. No se las dice a nadie más, pero a Dios. Su súplica es a Dios. Tenemos que tener cuidado de gente quien siempre está dejando su súplica ser conocida a gente. Hay muchos que abusan del amor de Cristo dentro del cuerpo de Cristo. Y en vez de llevar esas súplicas a Dios, se las llevan al hombre. Y Pablo dice que esta viuda, su esperanza y su súplica es en Dios. La palabra oraciones indica solamente a Dios. Esta palabra nunca es usada para nadie más, menos para Dios y a Dios. Depende de Él. El extento, día y noche, noche y día. Esto no quiere decir que está arrodillada 24 horas al día. Pero indica que día tras día depende de Dios. No es nada nuevo, pero sigue con esperanza en Dios. Esta es la viuda, quien es viuda en verdad. Se distingue de la viuda que tiene familia. Ahora, la tercer o el tercer tipo de viuda está en el versículo 6. Pero la que se entrega a los placeres viviendo está muerta espiritualmente. Este tercer tipo de viuda es la viuda que quizás estuvo sujeta a su esposo en cuanto vivía. Y ahora que su esposo ha muerto, está feliz. Porque ahora ya tiene su libertad y puede hacer lo que ella desea. Se ha entregado al placer. La palabra aquí placer es lujo o una vida según sus propios deseos. Apartándose de Dios. Esta mujer aquí es descrita allí en el versículo 15, porque ya algunas se han apartado en pos de Satanás. Toma en cuenta que dice, viviendo está muerta. Esta traducción es perfecta según el griego. En el inglés se tiene que desenredar, pero aquí en el español la tenemos perfectamente traducida. Viviendo está muerta. ¿Cuánta gente viviendo en sus propios placeres, creyendo que están viviendo, en realidad están muertos espiritualmente? Destituidos de la gloria de Dios, alejados de la gracia de Dios, ignorantes de la gracia de Dios. En el versículo 7, Pablo dice, manda también estas cosas. ¿Cuáles? Las que nos ha dicho. Para que sean irreprensibles. El deseo de Pablo era que los efesios serían responsables y sin culpa. Entonces, gran beneficio tenemos nosotros en tomar atención en lo que está diciendo aquí Pablo. Porque la Biblia nos está diciendo exactamente cómo debemos de comportarnos acerca de nuestra familia. Nuestros padres, abuelos, bisabuelos,

manifiesta en nuestro país. Versículo 8 dice, porque si alguno no provee para los suyos, ahora regresa a la viuda que tiene familia. Si alguno no provee para los suyos, y especialmente para los de su casa, ha negado la fe y es peor que un incrédulo. Es increíble lo que está diciendo aquí Pablo. La palabra provee indica atender, pero indica más que esto, indica mantener a ese familiar con anticipación, o lo has pensado antes que ocurre. Muchas veces la gente no piensa de lo que va a hacer, pero espera hasta que ocurra ese evento. Esta palabra indica que uno ya sabe lo que va a hacer cuando ocurra eso. Y quizás ya ha hecho planes también para cumplirlo. En el Antiguo Testamento es la costumbre del hijo atender a su padre y a su madre, siempre. Pablo dice aquí que si no provee para los suyos, y da énfasis aquí especialmente para los de su casa, primeramente su padre y su madre, los 10 mandamientos, uno de ellos que dice, debemos de honrar a padre y a madre. Éxodo 20, Deuteronomio 5. ¿Qué dice Pablo? Ha negado la fe. ¿Cómo puedo decir yo que yo soy cristiano? ¿Cómo puedo decir que yo creo en Cristo? ¿Cómo puedo decir que yo soy hombre espiritual si niego la palabra? Si niego la palabra, niego la fe. Es importante que yo, antes que yo trate de predicar a otros del amor de Cristo, que yo demuestre el amor de Cristo a mi familia. Muchos padres y madres necesitan ayuda en su casa, a cortar el pasto, a pintar, a arreglar una puerta, simplemente a visitarlos. Y muchos niegan esto, pero están por todos los lados atendiendo todos los estudios bíblicos, y nunca tienen tiempo para su responsabilidad con sus padres y madres. Tenemos que examinarnos. Pablo dice, es peor que un incrédulo. Pablo está diciendo aquí que hasta los incrédulos reconocen esto y lo hacen. No dice todos, pero dice que muchos lo hacen y lo entienden. Entonces, nosotros como cristianos, ¿cuánto más? Ahora el versículo 9 dice, sea puesta en la lista sobre la viuda no menor de 60 años. Empezando el versículo 9 hasta el 16, Pablo ahora trata a las viudas que asistían espiritualmente a la iglesia y nos da unos requisitos acerca de ellas. Estas viudas que describe aquí empezando el versículo 9, son las viudas que son viudas en verdad, no teniendo familia. Dice, que sean puestas en una lista, el requisito es tener 60 años. La palabra para lista aquí es usada en el griego clásico para un registro de soldados. Ya hemos visto en los Hechos, el capítulo 6, que tenían un registro y diariamente atendían a estas viudas. Pablo dice, para que la iglesia pueda ayudar a estas viudas, tienen que tener primeramente 60 años. Segundamente, tienen que haber sido esposas de un solo marido. Ahora, un solo marido no puede indicar un marido solo por vida. Porque luego en el versículo 14, Pablo exhorta que las viudas jóvenes se casen.

otra vez. Y lo que indica aquí, una mujer que ha tenido un esposo y no dos al mismo tiempo. Y si muere el esposo cuando tiene menos de 60 años, se puede casar otra vez. Y quizás esto es también en referencia en contra el divorcio. No podemos estar seguros. Terceramente dice que tenga testimonio de buenas obras. La epístola de Tito, el capítulo 3, versículo 8, dice esto. Palabra fiel es esta. Y en estas cosas quiero que insistas con firmeza, para que los que han creído a Dios procuren ocuparse en buenas obras. Estas cosas son buenas y útiles a los hombres. Debemos de ocuparnos en buenas obras como cristianos. Aquí vemos el requisito de estas viudas, es buenas obras. Ahora, ¿qué son las buenas obras? Primeramente, criar hijos. Esto tiene respecto a sus propios hijos o quizás a niños que eran abandonados. En Roma, esto era una práctica del día. Si un padre no daba favor a su hijo cuando nacía, daba las espaldas al niño, lo mataban, lo ahogaban, lo echaban a la calle. Entonces puede ser que aquí también indica criar a niños que eran abandonados, pero seguramente indica hijos propios. Segundamente dice allí, si ha practicado la hospitalidad, si era una persona que era amable y compartía con su casa cuando era necesario a cristianos. La tercera epístola de Juan, el versículo 5 nos dice de eso. Toda la epístola, la tercera epístola de Juan nos habla de eso. Tomen en cuenta que en esos días los lugares donde se podían quedar unos eran inmorales y sucios, y era algo con beneficio que un cristiano llegara a Jerusalén y tendría algún lugar donde quedar, donde era un hogar cristiano limpio y no tendría ninguna tentación de caer en el pecado. Si ha lavado los pies de los santos. Esto es interesante porque esto era el trabajo de un siervo. Y aquí dice que esas viudas han lavado los pies de los santos. Simbólicamente indica una actitud de un siervo. El Señor Jesucristo nos mostró esto en el Evangelio de San Juan, el capítulo 13, cuando Él lavó los pies de todos los discípulos. Y dijo, les he dado un ejemplo. Si ha socorrido a los afligidos acerca de persecución, de necesidad, etc. Una persona que se ha extendido más que sus propios deseos y sus propias necesidades, pero su corazón está dispuesto a ayudar a otros. Una mujer de compasión, se puede decir. Y ha estado dedicada a toda buena obra. Ahora, esta frase aquí describe e indica el carácter de su corazón que es puro. No ha hecho todo eso simplemente para tener una reputación, pero su interés es en mantener su carácter de Dios. Una persona puede tener una reputación con mal carácter. Buena reputación con mal carácter. Lo más importante es el carácter, no la reputación. Y esto es lo que indica el carácter de esta mujer. El versículo 11 nos introduce a la quinta viuda. Otro tipo. Pero no admitas viudas más jóvenes. Ahora las viudas jóvenes no
podían estar en este registro. ¿Por qué? Nos dice aquí. Porque cuando impulsadas por sus deseos, se rebelan contra Cristo, queriendo casarse, incurriendo así en condenación por haber dejado en un lado, o a un lado, su promesa anterior. Pablo está diciendo esto en el versículo 11 y 12. Cuando estas viudas jóvenes, cuando sus maridos han muerto, porque están demoradas y emocionalmente se dedican a Dios, al servicio de Dios, pero luego, porque son jóvenes y pasa el tiempo, van a querer casarse otra vez. Y si se han dedicado al servicio de Dios en oración y ayudar a la gente de Dios, y entonces se casan, entonces se tiene que encontrar alguien más para hacer el trabajo que ellas estaban haciendo. Y Pablo está dando aquí consejo para mantener el orden dentro de la iglesia. Entonces dice, las jóvenes que casen otra vez, nos dice luego. Por eso no las pongan en el registro. Pero no solo eso. Dice, sus deseos. La palabra sus deseos allí es en referencia al deseo sexual, indicando que son jóvenes y tienen el deseo de casarse. Y Dios no les ha dado el don de estar solteras. Pero que se casen, no se pegan. Pablo dice en 1 Corintios 7 que nadie peca si casa. Si Dios no le ha dado el don de estar soltero o soltera, entonces Pablo dice, mejor casar que quemar. Y si uno tiene el deseo sexual y es atraído al otro sexo, entonces es buena indicación que uno no tiene el don. Entonces sabemos que en tiempo vamos a ser casados, pero esperamos para la voluntad y el tiempo de Dios. Entonces Pablo no está contradiciendo aquí lo que ha dicho en Corinto, pero está haciendo aplicación específica para estas viudas. Dice que ellas no deben de estar en el registro porque por su emoción se van a dedicar a Dios, pero luego van a querer casar otra vez, y por eso dice en el versículo 12, incurriendo así en condenación por haber dejado a un lado su promesa anterior. La palabra condenación es juicio. Tienen responsabilidad, y si se alejan de ella, hay confusión, y no está bien. Pero esto, en esos dos versículos, no quiere decir que Dios requiere que una persona se dedique a Él y no se case. Esto nunca Dios requiere. Si es la voluntad de Dios, Él da el don. Pero no requiere esto de nadie voluntariamente. En el libro de Números, el capítulo 30 del Antiguo Testamento, tenemos la ley ahí de los votos. Y en el versículo 10 dice que la viuda que hace un voto será firme. Ahora, eso es en el Antiguo Testamento. Esto no quiere decir que si una viuda hace un voto a Dios, tiene que mantenerlo. Pero sí nos dice ahí en ese capítulo que si uno va a hacer un voto a Dios, entonces debe de ser firme en él. Es mejor no hacer voto que hacer uno y no cumplirlo. Pero Dios no requiere que estas viudas no se casen o que hagan servicio a Dios. Esto es voluntario, y hasta Pablo dice, las jóvenes no les hagan caso, porque luego se van a arrepentir y van a querer casarse. No solamente eso, pero en el versículo 13 dice, y al mismo tiempo aprenden a ser ociosas, andando de casa a casa, y no solamente ociosas, sino también chismosas y entremetidas, hablando lo que no deben. Interesante lo que dice aquí Pablo. Pablo dice esto, si las viudas jóvenes eran mantenidas por la iglesia, como las viudas verdaderas, que tenían 60 años y más, entonces tendrían más tiempo para hacer ¿qué? Ociosas. Y la persona ociosa casi siempre se mete en un lío u otro. Dios quiere que nosotros seamos ocupados,
Adán le dijo, mantiene el huerto. Tenemos a David como un ejemplo. En vez de estar peleando en la batalla, se quedó en Jerusalén. Y allí salió en su azotea y vio a Betsabé bañándose. En vez de estar en batalla, estuvo ocioso y gran peligro tuvo. Aquí Pablo dice que si la iglesia mantiene a estas viudas jóvenes, que en realidad no son viudas en verdad, que van a aprender a ser ociosas, nos dice el versículo 13, primeramente. Segundamente dice, andando de casa en casa, y no solamente ociosas, sino también chismosas, y entremetidas, hablando lo que no deben. Andando de casa a casa, y ocupándose de cosas que no tienen ningún negocio estar en ellas. Chismosas, hablando tonterías, literalmente indica eso. Entremetidas en asuntos de otros. Y esto es un problema cuando la gente tiene mucho tiempo. Esto no quiere decir que no podemos descansar. Pero tenemos que tener cuidado que cuando tenemos tiempo para descansar, que no sea un tiempo de peligro espiritualmente. Entonces aquí Pablo está dando su consejo acerca de estas viudas que tienen la edad de poder casarse otra vez y el peligro de tener mucho tiempo en sus manos. En el versículo 14, Pablo dice, quiero pues que las viudas jóvenes se casen, críen hijos, gobiernen su casa, que no den al adversario ningún pretexto para hablar mal. Muy buen consejo que da aquí Pablo. Y tomen en cuenta que no solamente es consejo de Pablo, porque muchas personas hoy en día dicen, bueno, Pablo está dando su consejo, pero no es la palabra de Dios. Pero la palabra nos dice que toda palabra es inspirada por Dios. Pablo estaba enseñando y hablando y escribiendo bajo la inspiración del Espíritu Santo. Entonces, es imposible decir que en algún punto Pablo está diciendo o expresando su opinión y que no podemos recibirla como inspirada. Otra vez tome en cuenta que dice aquí, en el versículo 14, que estas viudas jóvenes primeramente deben casarse, teniendo la edad de poder casar, deben casarse. Interesante que hoy en día el mundo nos dice, más aquí en los Estados Unidos, que la mujer debe de tener su propia profesión, que debe de tener su propia carrera, y que si solamente es esposa y madre, que no está viviendo suficiente en esta vida. ¡Qué engaño! La Biblia dice aquí que las mujeres deben casarse. En Génesis, el capítulo 2, versículo 18 a 25, allí tenemos el registro de Dios cuando creó a Adán y luego causó un sueño caer sobre él y de su lado sacó hueso, carne y sangre y creó a la mujer y la trajo a Adán y Adán dijo, es carne de mi carne y hueso de mi hueso. Entonces tenemos allí en Génesis el capítulo 2, versículo 18 hasta 25, la voluntad de Dios para la mujer es ser casada, también para el hombre. Dios nos creó hombre y mujer para casarnos. Ahora, si Dios nos ha dado el don o nos ha llamado para ser solteros, entonces va a ser obvio ese llamado
porque no voy a tener necesidades o necesidad de casarme por el deseo sexual. Pero si yo no tengo deseo sexual o atracción a una mujer, o si yo fuera mujer a un hombre, entonces quizás Dios me ha llamado a ser soltero. Pero si yo no tengo ese deseo de ser soltero, y si yo tengo el deseo sexual, entonces puedo concluir que uno de estos días yo voy a casarme. Pero lo importante es que yo me case con la mujer que Dios tiene para mí, una cristiana, para que yo esté bajo la voluntad de Dios. Segunda cosa dice que deben criar a sus hijos. Hoy en día los niños es un gran problema en los Estados Unidos. La gente tiene abortos como si tuvieran citas con el dentista. Y es un crimen lo que está ocurriendo. Y no solamente aquí en los Estados Unidos, pero por todas partes del mundo. Nuestra sociedad odia a niños y a gente grande, porque nada más son un estorbo. Estorban. Entonces Pablo dice aquí que deben casarse, criar niños y terceramente, gobiernen su casa. Esto indica guardar su casa, atenderla. Entonces tenemos aquí la enseñanza bíblica para la mujer. Eso no quiere decir que una mujer no debe trabajar nunca, porque hay ocasiones que la mujer tiene que trabajar. Pero estamos viendo la voluntad ideal de Dios, lo que quiere para toda persona, pero algunas veces la situación, las ocasiones no permiten eso. Entonces aquí Pablo da el consejo espiritual. Dice que no den al adversario ningún pretexto para hablar mal. Ahí tenemos la razón por cual ha aconsejado esto. El adversario es Satanás, el enemigo. Él está buscando por algún pretexto para hablar mal de cada cristiano. Quisiera engañarnos para traer reprocho al nombre de Cristo. Entonces tenemos que tener cuidado de vivir bajo la obediencia a la palabra de Dios. En el versículo 15, Pablo nos da la realidad, porque ya algunas se han apartado en pos de Satanás. Algunas personas caminan con Cristo y después de poco tiempo se apartan de Dios, entregando su vida a placeres, deseos y su propia voluntad. Otras personas caminan mucho tiempo y luego se alejan. La palabra nos exhorta de mantener nuestra relación cada día. Últimamente, en el versículo 16, Pablo nos da el resumen de esta sección. Dice, si algún creyente o alguna creyente tiene viudas, que las mantenga y no sea gravada la iglesia, a fin de que haya lo suficiente para las que en verdad son viudas. Entonces Pablo dice otra vez, como resumen, si hay familias, debe de atender a esas viudas, para que la iglesia no tenga que tener esa carga y pueda atender a las viudas que son viudas en verdad. Entonces es un consejo bíblico y con beneficio espiritual. Hay que orar.

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0: J-Dan, Eliel Mozart, Shadow Kid, Reborn Music, The Reborn Team. 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
1: Aleluya.

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1: ¿Se ha preguntado por qué históricamente el pueblo de Israel ha sido esclavizado, perseguido, dispersado, odiado, pero nunca eliminado?
2: Dios no ha terminado con su pueblo Israel porque Él tiene un plan muy especial para ellos que parecen ser indestructibles. Veamos Jeremías 31, los versos 35 y 36. Así ha dicho Jehová, que da el sol para luz del día, las leyes de la luna y de las estrellas para luz de la noche, que parte el mar y braman sus ondas. Jehová de los ejércitos es su nombre. Si faltaren estas leyes delante de mí, dice Jehová, también la descendencia de Israel faltará para no ser nación delante de mí eternamente. Tal parece que sería más fácil bajar el sol, la luna y las estrellas que destruir a Israel, porque Israel es el pueblo de Dios, es el pueblo del destino, bendecido por Dios, y quienes bendijeren a Israel serán bendecidos por Dios, y quienes maldijeren a Israel serán maldecidos por Dios.
1: Jerusalén, Israel, la Tierra Santa, solo diminutos puntos en el mapa, sin embargo, de ellos se habla en todo el mundo. Es grato saludarles, amigos y amigas del Amor que Vale. Mi nombre es Irving Ravelo. Desde el libro de Daniel, capítulo 9, el doctor Adrian Rogers, en la voz del pastor Lenín de Llanón, nos entrega la primera parte de su mensaje profético, Cuando el tiempo se agota.
2: Por favor, abra su Biblia en el capítulo 9 de Daniel. Si usted quiere entender profecía, no puede pasar por alto este capítulo 9 de Daniel, porque aquí tenemos un bosquejo de las cosas futuras que nos da entendimiento y que anima nuestra fe. Daniel había estado orando por entendimiento. Un hombre de entendimiento siempre ora, y el hombre que ora recibe entendimiento. Daniel oró. Y Dios le dio a su siervo este gran pasaje profético. La profecía es historia escrita con anticipación. Daniel 9, desde el verso 24. 70 semanas están determinadas sobre tu pueblo y sobre tu santa ciudad para terminar la prevaricación y poner fin al pecado y expiar la iniquidad, para traer la justicia perdurable y sellar la visión y la profecía y ungir al santo de los santos. Sabe, pues, y entiende que desde la salida de la orden para restaurar y edificar a Jerusalén hasta el Mesías Príncipe, habrá 7 semanas y 72 semanas. Se volverá a edificar la plaza y el muro en tiempos angustiosos. Y después de las 72 semanas, se quitará la vida al Mesías, mas no por sí. Y el pueblo de un príncipe que ha de venir destruirá la ciudad y el santuario, y su fin será con inundación, y hasta el fin de la guerra durarán las devastaciones. Y por otra semana continuará el pacto con muchos. A la mitad de la semana hará cesar el sacrificio y la ofrenda. Después, con la muchedumbre de las abominaciones, vendrá el desolador hasta que venga la consumación, y lo que está determinado se derrame sobre el desolador. Aunque todo esto parece muy enredado y enigmático, será muy comprensible al estudiarlo poco a poco, resaltando algunos puntos principales en el bosquejo. Primero, hay un tiempo determinado. Mire el verso 24. 72 semanas están determinadas sobre su pueblo. Estas no son semanas de 7 días. Literalmente significa 70 periodos de 7 años, o sea, 490 años. Debe entender que los judíos tenían semanas de días y semanas de años. Por ejemplo, veamos Levítico 25:8, y contará 7 semanas de años, 7 veces 7 años. Aquí se está hablando de 490 años. Así que el tiempo determinado en Daniel es de 490 años. Segundo, ¿a quiénes fue dada la profecía? Continuemos con el verso 24. 70 semanas están determinadas sobre tu pueblo y sobre tu ciudad santa. ¿A quién está hablando Dios? A Daniel. ¿Quién era Daniel? Era un hebreo. ¿De qué ciudad se habla? De Jerusalén. Por lo tanto, esta es una profecía que tiene que ver primordialmente con el pueblo judío. Los judíos son el pueblo de Dios, son el bosquejo de Dios, son la medida de Dios. Si usted quiere saber lo que Dios está haciendo en el mundo, sepa y estudie lo que pasa con los judíos. Dios no ha terminado con su pueblo, porque Él tiene un plan muy especial para ellos, que parecen ser indestructibles. Veamos Jeremías 31, los versos 35 y 36. Así ha dicho Jehová, que da el sol para luz del día, las leyes de la luna y de las estrellas para luz de la noche, que parte el mar y braman sus ondas. Jehová de los ejércitos es su nombre. Si faltaren estas leyes delante de mí, dice Jehová, también la descendencia de Israel faltará para no ser nación delante de mí eternamente. Tal parece que sería más fácil bajar el sol, la luna y las estrellas que destruir a Israel, porque Israel es el pueblo de Dios, es el pueblo del destino, bendecido por Dios. Y quienes bendijeren a Israel serán bendecidos por Dios, y quienes maldijeren a Israel serán maldecidos por Dios. Tercero, el lugar seleccionado. Es Jerusalén, la ciudad santa. Sobre la faz de la tierra no hay ninguna ciudad más importante que Jerusalén, desde el punto de vista profético. Ni Washington, ni Londres, ni Moscú, ni Tokio, ni Brasilia, ni ninguna metrópolis en el mundo tiene la importancia que tiene Jerusalén. En estos mismos días, Jerusalén sigue siendo centro de la atención mundial. Y esto, la Biblia lo ha profetizado por siglos. Busque Zacarías 12, los versos 2 y 3. Y aquí opongo a Jerusalén por copa que hará temblar a todos los pueblos de alrededor contra Judá, en el sitio contra Jerusalén. Y en aquel día yo pondré a Jerusalén por piedra pesada a todos los pueblos. Todos los que se la cargaren serán despedazados, bien que todas las naciones de la tierra se juntarán contra ella. Vendrá un tiempo cuando el anticristo logrará poner a todas las naciones contra Jerusalén. Pero Jerusalén está destinada a ser la capital del mundo durante el reino de Cristo en la tierra. Y si usted es un estudioso de la historia, entenderá todo mucho mejor si en una mano tiene libros, revistas y periódicos, y en la otra mano tiene la Biblia. Mire lo que dice Zacarías 14:16. Y todos los que sobrevivieren de las naciones que vinieron contra Jerusalén subirán de año en año para adorar al Rey, a Jehová de los ejércitos, y a celebrar la fiesta de los tabernáculos. Cuarto, un propósito determinado. 70 semanas están determinadas sobre tu pueblo y sobre tu santa ciudad para terminar la prevaricación y poner fin al pecado y expiar la iniquidad, para traer la justicia perdurable y sellar la visión y la profecía y ungir al santo de los santos. ¿Qué es lo que Dios va a hacer? Primero, terminar la prevaricación. ¿De quién está hablando Dios? De su pueblo Israel. ¿Cuál fue la transgresión o prevaricación de Israel? Su alejamiento de Dios. El haberle dado las espaldas al Mesías y haberle rechazado. Pero un día terminará ese rechazo y las transgresiones de Israel quedarán en el pasado. Segundo, poner fin al pecado. No puede haber fin del pecado si se rechaza al Mesías. No hay perdón de pecados aparte del Cordero de Dios que quita los pecados del mundo. Llegará el día cuando los judíos depositarán su fe en Jesucristo y confiarán totalmente en Él. Anote al margen Romanos 11, los versos 26 y 27. Y luego todo Israel será salvo, como está escrito. Vendrá de Sion el Libertador, que apartará de Jacob la impiedad. Y este será mi pacto con ellos, cuando yo quite sus pecados. Por supuesto, en esta profecía, el libertador es el Mesías. Jacob representa siempre a los judíos carnales. Daniel, en su profecía, está diciendo que el Mesías vendrá para poner fin al pecado y expiar la iniquidad. Los que eran enemigos de Dios serán reconciliados. La gran necesidad de todos nosotros es el entender que tanto judíos como gentiles, sin Cristo, estamos separados de Dios. Veamos Romanos 5:10. Porque si siendo enemigos fuimos reconciliados con Dios por la muerte de su Hijo, mucho más estando reconciliados, seremos salvos por su vida. Tercero, traer la justicia perdurable. Mi amigo, no hay ninguna justicia sin el Mesías, o sea, sin el Señor Jesucristo. Y Daniel está diciendo que vendrá un tiempo de justicia perdurable. Ahora, recuerde que está hablando de Israel. Busque Romanos 10, desde el verso 1. Hermanos, ciertamente el anhelo de mi corazón y mi oración a Dios por Israel es para salvación, porque yo les doy testimonio de que tienen celo de Dios, pero no conforme a ciencia, porque ignorando la justicia de Dios y procurando establecer la suya propia, no se han sujetado a la justicia de Dios, porque el fin de la ley es Cristo para justicia a todo aquel que cree. Ahora veamos Jeremías 23:5. He aquí que vienen días, dice Jehová, en que levantaré a David renuevo justo. Esta es una descripción de Jesús, que fue del linaje de David. Y reinará como rey, y hará juicio y justicia en la tierra. En sus días será salvo Judá, e Israel habitará confiado. Y este será su nombre, con el cual le llamarán Jehová, justicia nuestra. Cuarto, sellar la visión y la profecía. Eso significa que Dios tiene un plan que lo cumplirá en 490 años. Él pondrá el punto final en el último párrafo del último capítulo, en la última página de la historia, y lo sellará. Nada está fuera de control. Ni una coma ni una tilde caerán de la ley hasta que todo se haya cumplido, y que lo que Dios dijo es todo lo que necesitamos creer y saber. Quinto, ungir al santo de los santos. Entre teólogos hay un debate en cuanto a si esto hace referencia al lugar santo en el templo milenial que será construido, o si es que es una referencia a nuestro Señor Jesucristo. Yo personalmente creo que se refiere al Señor Jesucristo. Creo que Él será ungido como Rey de Reyes. Todo esto es el bosquejo del propósito de Dios. Ahora, ¿cómo se va a implementar este programa? Veamos Daniel 9 desde el verso 25. Vamos a ver cómo se desarrolla este programa que abarca un período de 490 años. El conteo comienza y termina, y Dios dice, ¿cuándo ese conteo comienza? Con la orden de reconstruir y edificar Jerusalén. ¿Cuándo se dio la orden de restaurar y reconstruir Jerusalén? Busque Nehemías 2:1. Sucedió en el mes de Nisán, en el año 20 del rey Artajerjes, que estando yo con el vino delante de él, tomé el vino y lo serví al rey. Y como yo no había estado triste en su presencia, me dijo el rey, ¿por qué está triste tu rostro? Y le dije al rey, para siempre viva el rey, ¿cómo no estará triste mi rostro cuando la ciudad, casa de los sepulcros de mis padres, está desierta y sus puertas consumidas por el fuego? Si le place al rey, y tu siervo hallado gracia delante de ti, envíame a Judá, a la ciudad de los sepulcros de mis padres, y la reedificaré. Y el rey Artajerjes le concedió a Nehemías lo que pidió. ¿Cuándo ocurrió todo esto? El año 445 antes de Cristo, el mes de Nisán, que es el primer mes en el calendario judío, determinado por el período de la Pascua. Si usted estudia astronomía y las escrituras, descubrirá que esta fecha es exacta. De acuerdo a nuestro calendario, sería el 14 de marzo del año 445 antes de Cristo, cuando se dio la orden de restaurar y reconstruir Jerusalén. Ahora quiero que note lo siguiente en Daniel 9:25. Sabe pues y entiende que desde la salida de la orden para restaurar y edificar a Jerusalén hasta el Mesías príncipe, habrá 7 semanas. Eso quiere decir que se necesitó 49 años para la restauración y reconstrucción de Jerusalén. Y sucedió exactamente como Dios dijo. Dios dio la orden por intermedio de Artajerjes. Y Dios usó a Nehemías para esa labor que, en su primera parte, fue realizada en 49 años. Pero el conteo continúa. Nuevamente el verso 25. Hasta el Mesías príncipe habrá 7 semanas y 72 semanas. Al juntar todas estas semanas de años, tenemos un total de 483 desde que la orden de reconstrucción fue dada hasta la venida del Mesías príncipe. Puntual de acuerdo al reloj de Dios. Estoy seguro que alguien me preguntará, Pastor, hace unos minutos dijo que el plan de Dios comprendía 490 años y ahora dice que son 483. ¿En qué quedamos? Mi amigo, excelente pregunta que demuestra que está prestando atención a lo que digo. Bien, la respuesta es un tanto elaborada, así que escúcheme atentamente. Es necesario entender que en profecía bíblica, un año tiene 360 días, a diferencia de los 365 días de un año regular. 3 años y medio es 1260 días en el libro de Apocalipsis, lo cual es la mitad de los 7 años de la tribulación. Hay 360 grados que complementa un círculo. ¿Qué quiere decir todo esto? Desde la orden de reconstrucción de Jerusalén hasta la venida del Mesías Príncipe, habría 49 años y luego 434, dando un total de 483 años. Lo que se necesita entender es que Daniel señala con increíble exactitud la fecha de la venida del Mesías Príncipe. Considere los 360 días de un año profético y recuerde que Jesús comenzó su ministerio terrenal en el año 29 antes de Cristo. ¿Cómo sabemos que Jesús empezó su ministerio público en esa fecha? Bueno, porque la Biblia lo dice. Busque Lucas 3:1. En el año 15 del imperio de Tiberio César, siendo gobernador de Judea Poncio Pilato y su hermano Felipe, tetrarca de Iturea y de la provincia de Traconite, y Lisanias, tetrarca de Abilinia. Los libros de historia secular muestran claramente cuándo fue el año 15 del imperio de Tiberio César. Por eso sabemos exactamente cuándo Jesús empezó su ministerio público. La Biblia enseña que 3 Pascuas más tarde, Jesús como Mesías entró triunfalmente en Jerusalén, después de 3 años de ministerio público. Y no tenemos que estar tratando de adivinar, porque sabemos la fiesta de la Pascua estaba determinada y estaba fijada desde hace siglos atrás. Estas fechas nos dicen con precisión absoluta cuándo entró Jesús a Jerusalén por la puerta oriental montado en un asno, el 6 de abril del año 32 antes de Cristo. Ahora, si juntamos todas estas cosas, descubriremos que Jesús, el Mesías Príncipe, vino con una precisión asombrosa. Junte los 434 años más los 49 años y tendrá un total de 483 años. Multiplique eso por 360 y el resultado es 173.880 días desde el 14 de marzo del año 445 antes de Cristo hasta el día en que Jesús entró en Jerusalén. Y esto es extraordinaria precisión profética, ¿no le parece? Terminaremos de estudiar este tema en el próximo programa. Amiga, amigo, si usted no tiene a Cristo en su corazón, yo no necesito ser profeta para decirle que está en problemas espirituales. Y la única manera de resolverlos es haciendo una decisión espiritual ahora mismo. Por lo tanto, le invito a orar conmigo la siguiente sencilla oración. Señor Jesús, hasta ahora mi conocimiento de ti ha sido más bien religioso e intelectual, y eso realmente no me ha ayudado en nada. Sé que soy pecador, sé que tú muriste en la cruz para pagar la culpa de mis pecados. Sé que quieres perdonarme y salvarme, y estoy listo a entregarte el control de mi vida, a que seas mi Salvador y mi Señor. Ayúdame para que sea la persona que tú quieres que sea, y hazme un instrumento útil y de bendición en tus manos. Todo esto lo pido en tu santo nombre. Amén. Si usted hizo esa decisión por Cristo, la promesa de Dios es que sus pecados ya le han sido perdonados, y hay gozo en el cielo por su arrepentimiento. Nosotros deseamos ser parte de su alegría espiritual, por eso le invito a que nos escriba y nos cuente acerca de su decisión. Su carta nos dará la oportunidad y privilegio de orar por usted y su nueva vida como creyente en el Señor Jesucristo. Bienvenida o bienvenido a la familia de Dios.
3: Si de corazón oró para recibir a Jesucristo como su Señor y Salvador, ¡qué gozo será saberlo! 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
3: Desde Venezuela, Rosa nos escribió: me encanta escuchar al hermano Adrián Rogers. He escuchado casi todos los mensajes y no saben cuánto me he gozado porque el Señor los usa de una manera tan maravillosa. Soy un oyente que tenía muchas dudas. A través de sus mensajes, el Señor ha sido tan misericordioso que me ha hablado de tal manera que no saben cuán compungido está mi corazón. Rosa, gracias por compartirnos su testimonio.
1: Oscar agradece. Doy gracias al Señor por el Dr. Adrián Rogers, porque sus predicaciones de la palabra son como la luz revelada de la palabra del Señor Jesucristo. Es como si a uno le abrieran el entendimiento. Muchas gracias. Gloria a Dios, Oscar. E invite por favor a otros a escucharnos.
3: Susana de La Paz, Bolivia, agradece. Muchas gracias por disponer de los devocionales diarios en elamorquevale.org. Les escucho desde hace muchos años y siempre han sido de bendición para mi vida, en crecimiento, exhortación y consuelo. Por favor, no cesen de predicar la palabra del Señor. Gracias, Susana. Nuestro equipo atesora sus oraciones.
1: Nos gozamos muchísimo cuando recibimos su correspondencia. Por ello, por favor, escríbanos y háganos saber cómo el Señor Jesús le edifica a través de El Amor que Vale. 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Y como siempre, muy contento de que nos hayas sintonizado en esta nueva emisión de El Amor que Vale. Mi nombre es Irving Ravelo. Oramos que este mensaje le haya bendecido y ayudado a comprender más que este mensaje le haya bendecido y ayudado a comprender más que Jesucristo es verdaderamente

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0: mañana.
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2: Tengo en mis manos la carta de una pareja que está muy preocupada por su hija. Se la leo con rapidez porque es algo larga, pero muy interesante. Escúchela. Dice, tengo una hija cristiana, consagrada, con un novio también cristiano. El problema es que a través de nuestro trato con él, tanto mi esposo como yo, nos hemos dado cuenta que su conducta deja mucho que desear. Voy a contarle porque ya que a veces pienso que me dejo influenciar por mi esposo o por mi vieja naturaleza. Escribe la señora, por cierto. Luego dice, el novio es un joven que piensa que se lo merece todo y quiere tenerlo todo. Pide sin ningún decoro. Creo que obtiene las cosas porque a la gente le da pena negarle algo. Me ha sucedido a mí, señor Palau. Él no tiene ninguna pena de pedirle a mi hija para el autobús, si no lo tiene, y llega a casa a pedir sus gustos en cuanto a la comida, digamos, a exigir, aunque sea en forma de que, señora, me regala tal cosa. Él viene de un hogar que ha mantenido su madre porque el padre es un irresponsable. Esto me preocupa. Por el ejemplo que él ha tomado de su padre irresponsable. Mi hija lo mima como una criatura y le complace en todo. Señor Palau, dígame, ¿es mi preocupación fundada? ¿Qué debo hacer? Estimada señora, gracias, mil gracias por su carta. El caso suyo es bastante común, no vaya a creer. Y le voy a decir más. En primer lugar, ojalá me esté escuchando toda la familia, tanto usted como su marido y su hija. Ojalá el novio me esté escuchando también, ¿eh? Primero, señor, usted, como esposo, como cabeza del hogar, tiene que tomar acción en este caso. Acción humilde, acción tierna, acción cristiana. Primero, acción en oración. Usted, como hombre, debe pedirle a Dios que le dé sabiduría, y Él ha prometido dar sabiduría sin rehuirle a nadie. Pero en segundo lugar, habiendo hecho la oración y pensado en el asunto y pensado bien cómo va a ser la charla, llame a este joven, solo, de hombre a hombre. Al fin de cuentas, recuerde usted, mi estimado caballero, que este caballero quiere llevarse su hija, que usted ha criado ya 20 años más o menos. Tiene derecho, y como cristiano aún más. Háblele con ternura como a un hijo. La Biblia dice, exhorta a los jóvenes a que sean prudentes, presentándote tú en todo como ejemplo de buenas obras, en la enseñanza mostrando integridad, seriedad, palabra sana e irreprochable, de modo que el adversario se avergüence y no tenga nada malo que decir de nosotros. Segundo, dígale a este joven que su conducta no es una conducta madura, que es imprudente, que no está mostrando integridad ni seriedad. El pasaje que le acabo de leer está en Tito capítulo 2. Le recomiendo que usted le lea a este joven, ya que dice ser cristiano, estos versículos de Tito 2. Tercero, dígale que él está criando mal a la hija suya, que va a tener un hogar triste si continúan de esta manera, porque es el hombre el que debe ser fuerte y no la mujer. No es una criaturita, no es un bebecito, es un joven que piensa casarse. Cuarto, usted, señora, no es una criaturita, no es un bebecito, es un joven que piensa casarse. Cuarto, usted, señora, que me está escuchando, cuando él viene a pedir cosas que no corresponden, no se las dé. Le sirve la comida que va a servir a toda la familia o que no coma. Hasta mañana.
3: En el libro Corazón para Dios, Luis Palau nos dice que la vida del rey David habla con poder al mundo de hoy, que debe enfrentarse a pasiones morales e implacables ataques en el aspecto familiar. Hay grandes enseñanzas.

0: madurado usted como para pasar de la adolescencia a la edad adulta? ¿Acaso se le podría caracterizar como sufriendo del síndrome de Peter Pan, negándose a crecer? 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
1: Gracias por acompañarnos hoy al pasar a la última lección de esta primera parte de la enseñanza sobre la carta a los Hebreos. Hoy vamos a considerar Hebreos, capítulo 5, versículos 11 al 14. Estos son versículos conocidos para muchos de nosotros que hemos sido parte de la fe cristiana bíblica por algún tiempo, pero tiene algunos principios increíbles que enseñarnos y los hemos llamado creyentes Peter Pan. ¿Qué sucede cuando uno se niega a crecer? ¿Qué sucede en la vida de uno? ¿Qué puede hacer uno al respecto? Estamos acercándonos al fin de nuestro estudio de Hebreos. Volveremos y continuaremos con otras secciones de la carta a los Hebreos en un futuro no muy distante. Pero esta primera sección de Hebreos, que nos habla de la supremacía y suficiencia de Jesucristo, es un estudio grandioso, magnífico, de la verdad de quién es Jesús. Pues bien, hoy vamos a hablar de creyentes Peter Pan, basándonos en Hebreos 5:11 a 14.

En años recientes, los científicos sociales y psicólogos han notado la creciente dificultad que los jóvenes de 20-tantos años están teniendo para hacer la transición de la adolescencia a la edad adulta. A esto se le ha llegado a conocer como el síndrome de Peter Pan, por el nombre del muchacho travieso que se niega a crecer en el clásico cuento que lleva su nombre. Roy Long, universitario en la Universidad Técnica de Texas, describe el peligro de esta realidad y dice, y leo textualmente, el síndrome de Peter Pan es muy interesante para mí, porque Peter Pan fue mi héroe en mi niñez. Tenía toda cualidad que un muchacho jamás puede desear. Podía volar, podía luchar contra los piratas en el país de nunca jamás. Y, excepto por ponerme mallas ajustadas en lugar de pantalones, yo podía verme a mí mismo haciendo todas estas cosas. Incluso traté de emularlo en muchas maneras. Ahora que ya soy adulto, sé que no debería actuar o ser como Peter Pan, aunque parece que muchos de mi generación todavía no se han figurado esto. Padecen del síndrome de Peter Pan, enfermedad que hace que alguien piense que puede seguir siendo niño para siempre. Ahora bien, esta enfermedad ataca a jóvenes adultos especialmente, y los que padecen este síndrome piensan que el país de nunca jamás en realidad existe. Se llama la universidad. El síndrome de Peter Pan es pandémico en nuestra generación. Las manifestaciones del síndrome de Peter Pan incluyen una negativa a crecer. Los síntomas incluyen negarse a salir con personas del sexo opuesto, pasar horas y horas jugando juegos de video y comer pizza para toda comida del día. En breve, se niegan a asumir la responsabilidad por la vida. Si no se lo diagnostica y trata, el síndrome de Peter Pan resultará en años desperdiciados persiguiendo cosas que no importan. El escritor de la carta a los Hebreos está a punto de recordarnos que el síndrome de Peter Pan también llega a la parte espiritual de nuestras vidas. Como hemos estado aprendiendo, esta carta a los Hebreos es un libro de advertencias. En Hebreos capítulo 2, versículos 1 al 4, se nos da una advertencia en cuanto a descarriarnos y alejarnos de Dios. La siguiente advertencia que está en Hebreos capítulo 3, versículo

0: 7 al 19, y es en contra de la incredulidad y la desobediencia. Ahora, aquí, en el capítulo 5, se nos va a dar otra advertencia. Esta advertencia es en cuanto a nuestra renuencia a crecer en nuestra fe. Habla de la inmadurez, la infancia prolongada y el letargo, todo lo cual nos impide progresar en nuestro andar cristiano. Es debido a estas cosas que nuestras almas se vuelven incapaces de entrar en el significado pleno de la verdad del Evangelio y las bendiciones de la palabra de Dios. El escritor de Hebreos ha estado hablando en cuanto a Melquisedec, este personaje extraño del que hablamos en un mensaje pasado. Ha estado explicando cómo este personaje misterioso es un cuadro del ministerio sumo sacerdotal de Jesucristo. Más adelante en su carta dirá mucho más respecto al tema, pero por ahora hace una pausa y atiende un problema que evidentemente era claro para él. Había llegado a ser evidente para él que las personas a quienes escribe no están listas para recibir la verdad que él está listo para presentar. Así que empezamos en Hebreos capítulo 5, versículo 11, con la condición de inmadurez. Escuchen lo que dice la palabra de Dios. Acerca de esto tenemos mucho que decir y es difícil de explicar, puesto que ustedes se han hecho tardos para oír. El escritor dice que hay mucho que a él le gustaría enseñarles y que algunas cosas son difíciles. No son cosas fáciles, pero debido a que ellos se habían hecho tardos para oír, él no tenía la confianza de que ellos podrían recibirlo. Estas personas estaban contentas con el mero conocimiento de Cristo crucificado. Tenían las cosas sencillas de la fe, pero no habían avanzado gran cosa. El escritor se refiere a ellos de una manera muy interesante. Los llama tardos para oír. Su problema no era una falta de educación ni pérdida de inteligencia. Su problema era que ellos simplemente no tenían ningún deseo de corazón de aprender más en cuanto a Dios. La expresión tardos para oír es traducción de dos palabras griegas que literalmente significan ningún empuje. Ellos no tenían ningún empuje. ¿Acaso no es esa una manera interesante de decirlo? Simplemente les faltaba motivación. Eran remolones, estaban aletargados. Literalmente dice que se habían vuelto aletargados de oídos. Este término describe el estado mental de una persona que ya no se interesa en oír nada más en cuanto a su fe. Este embotamiento no sucede de repente. Noten que el texto dice que ellos se habían hecho tardos para oír. No fueron así al principio. Fueron hombres y mujeres ávidos por el Evangelio. Pero en el camino algo les sucedió y por eso ya no se interesaban en las cosas espirituales. Y todos nosotros, y ustedes que me están oyendo, literalmente hemos visto que esto les sucede a personas que conocemos, personas que empezaron realmente entusiasmadas por las cosas de Dios, realmente queriendo avanzar, y en algún punto en el camino se contagiaron con esta enfermedad de oídos embotados. Se volvieron letárgicos, ya no querían avanzar. Y antes de que concluya este mensaje, algunos de ustedes van a decir, pastor, ¿por qué simplemente no me deja en paz? Estoy contento por el lugar en donde estoy, no me cause problemas, ¿por qué simplemente no me deja en paz? Y la razón por la que no puedo dejarlo en paz es porque el escritor de Hebreos no me deja a mí en paz. Así que si él no me va a dejar en paz, yo no voy a dejarlo en paz a usted, porque este es un mensaje importante para todos nosotros, ¿verdad? Es muy fácil dar por sentado lo que tenemos en Cristo y poco a poco deslizarnos más y más, alejándonos de lo que es importante. Estos creyentes judíos iniciales se dejaron llevar por una especie de inercia espiritual. Se dejaron anestesiar por las atracciones del mundo. Tal vez se dejaron atrapar en la observancia ritualista de su judaísmo. Pero sea lo que sea que haya estado pasando en su vida, ellos, como muchos de nosotros, simplemente perdieron interés en la verdad espiritual. Sus oídos se embotaron a las verdades más profundas de la palabra de Dios. Es como el profeta Jeremías escribió en Jeremías capítulo 6, versículo 10. La palabra del Señor les es oprobio, no se deleitan en ella. Estaba leyendo, al preparar este mensaje, un libro de historia sobre la predicación en Gran Bretaña y los Estados Unidos de América, en el que el autor dice que uno de los curiosos resultados colaterales del movimiento que se llamó el Gran Despertamiento fue un súbito interés en la taquigrafía. Dice el escritor, hombres y mujeres aprendían taquigrafía a fin de poder tomar notas de los sermones que estaban entusiasmando a la gente. Esto ya había sucedido antes en Escocia y apareció de nuevo en todos los países en donde se sintió la influencia del Gran Despertamiento. Así que la gente aprendió taquigrafía por una razón, a fin de que cuando asistían a la iglesia no perderse ni una sola palabra de lo que se estaba enseñando. Iban a la iglesia y tomaban notas explícitas de toda palabra. ¿Por qué? Porque tenían verdaderamente hambre de la verdad de Dios y no querían perderse ni una sola cosa. Así que el problema que aparece aquí en la carta a los Hebreos, capítulo 5, es que el escritor quiere comunicarles algunas verdades profundas a estos creyentes, pero ellos no podían recibirlas. La condición de inmadurez. Luego en Hebreos capítulo 5, versículos 12 al 13, va a darnos las causas de la inmadurez. ¿Por qué estos creyentes eran como eran? El escritor de Hebreos señala cuatro cosas que son la raíz de la inmadurez de sus lectores. Cualquiera de estas cuatro cosas pueden cruzarse en nuestras vidas y producir inmadurez en nosotros. Pero cuando se vuelven características en nosotros, especialmente todas las cuatro, comprendemos plenamente lo que es el síndrome de Peter Pan. Nos volvemos inmaduros. Así que preste atención a lo que dice el escritor. Lo primero que nos sucede si nos dirigimos en esa dirección es que tenemos días improductivos. Hebreos 5, versículo 12. Pues aunque ya debieran ser maestros, el griego, si se lo tradujera literalmente, dice, porque cuando, considerando el tiempo, ustedes ya deberían ser maestros. Tal como en el campo físico, lo mismo en el campo espiritual, lleva tiempo llegar a la madurez. El escritor de la carta a los Hebreos acusa a sus lectores porque ellos habían sido seguidores de Cristo por tiempo suficiente como para ya haber estado enseñando a otros lo que habían aprendido. Habían recibido abundante instrucción y ya deberían ser capaces de instruir a otros. Pero como muchos de nosotros, no había llegado a ese punto. El escritor no dirige estos comentarios a maestros profesionales. No, no y no, nos dice todo esto a todos nosotros, puesto que, sin que importe lo que somos, si somos seguidores de Cristo, ya somos maestros. Debemos enseñar a otros lo que hemos aprendido. Enseñamos a nuestros hijos en cuanto a la fe. Estamos enseñando mediante nuestras vidas, en nuestro lugar de trabajo y en las comunidades en donde vivimos. Todos somos maestros. Y está diciendo que a estas alturas, en su peregrinaje cronológico con el Señor, ya deberían estar enseñando a otros, deberían estar participando en la instrucción a otros. Y sin embargo, la instrucción que habían recibido no había echado raíces en sus vidas. Así, no eran capaces de enseñar a nadie nada. La razón para esto es que no habían crecido, no habían usado sus días para crecer en Cristo. El tiempo había pasado y ellos se habían quedado atascados. ¿Cuántos saben que uno no crece automáticamente en Cristo? Es preciso aplicar la debida diligencia y esfuerzo. Así que si usted fue salvado en cierto momento y luego no hace nada en su vida para crecer en su conocimiento de Cristo, llegará el momento en que estará en otro punto y tal vez haya vivido más días. Pero en términos de su madurez como creyente, todavía está en la página 1. En la vida cristiana hay tres etapas que uno atraviesa. La primera etapa es cuando uno necesita que otro le dé de comer. Eso es normal y verdadero. La segunda etapa es cuando uno puede alimentarse uno mismo. La tercera etapa es cuando uno está preparado y puede dar de comer a otro. El escritor de Hebreos dice que el problema de sus lectores es que deberían estar ya en la etapa 3, pero están atascados en la etapa 1. están en el lugar en el que necesitan que alguien venga y les enseñe, en tanto que deberían estar ya en el lugar de enseñar a otros. Días improductivos. Luego, noten que hay doctrina desatendida. Siguiendo en Hebreos 5, versículo 12, otra vez tienen necesidad de que alguien les enseñe los principios elementales de los oráculos de Dios. Noten la expresión, tienen necesidad de que se les vuelva a enseñar. Es preciso que se les vuelva a enseñar. A ellos ya se les había enseñado esto una vez, y no habían absorbido la enseñanza. De hecho, la Biblia dice que ellos tenían necesidad de que alguien les enseñe los principios elementales de los oráculos de Dios. Ahora bien, ¿qué quiere decir eso? Los principios elementales de los oráculos de Dios es como decir que era necesario volver y enseñarles de nuevo el ABC. No habían podido dominar el ABC de su fe. Lo que les sucedió a esos creyentes iniciales es lo que nos sucede a muchos demasiado a menudo. Recuerdo haber oído a un pastor una vez elevar esta oración. No recuerdo quién era, pero sí recuerdo la esencia de su oración cuando dijo: oh Dios, ayúdanos a no traficar con verdades que nos sentimos. Recuerdo cómo eso tocó mi vida, haciéndome recordar que si no prestamos atención, es posible que hablemos a otros de cosas que ni siquiera son verdad en nuestras vidas. Ahora bien, eso no quiere decir que cada vez que enseñamos a alguien algo espiritual, tenemos que estar en el mismo extremo del camino de esa verdad espiritual. Pero, amigos y amigas, tenemos que estar en el camino. Y eso es lo que pasaba con estas personas. Habían oído toda esta verdad, y esa verdad no había echado raíces en su espíritu. No la habían puesto en su corazón, y por eso no crecieron. Ahora estaban en una posición en la que necesitaban que alguien vuelva y les enseñe de nuevo las cosas que se suponía que ya debían haber aprendido en las primeras etapas de su fe. Así que tenemos días improductivos y hay doctrina desatendida. Y luego, en tercer lugar, una dieta insalubre. Noten lo que dice al final de Hebreos 5, versículo 12. Y han llegado a tener necesidad de leche y no de alimento sólido. Un comentarista dice que el escritor de Hebreos ahora recurre al sarcasmo cáustico e incisivo en su esfuerzo por acicatear a sus lectores. Al decir que tienen necesidad de leche y no de alimento sólido, arremete contra sus amigos con una imagen grotesca: infantes adultos que todavía están pidiendo biberón. Piense en el absurdo trágico de hombres y mujeres adultos todavía en pañales y que ni siquiera son capaces de recibir alimento sólido, ni lo desean, y que se quedan sentados todo el día chupándose el pulgar. El cuadro no es simplemente absurdo, parte el corazón, hace recordar los estómagos hinchados y esqueléticos de niños que sufren de malnutrición en otras partes del mundo. La televisión nos presenta esos cuadros todo el tiempo. Sin el alimento necesario para fortalecer sus cuerpos, se debilitan al punto de sufrir serias deficiencias físicas y, en muchos casos, la muerte. En tanto que estos niños sufren impotentes como víctimas, parece que los hebreos habían escogido una vida de malnutrición espiritual, mientras que el alimento que fortalece el alma estaba a su alcance. Con la expresión de que ellos necesitaban leche, el escritor simplemente está volviendo a indicar el hecho de que ellos tenían que volver al ABC de la fe cristiana. Así que tenemos días improductivos y doctrina desatendida y dieta insalubre, y esto resulta en desarrollo atrofiado. Noten Hebreos 5, versículo 13. Porque todo el que toma solo leche no está acostumbrado a la palabra de justicia, porque es niño. La infancia espiritual es natural, es hermosa. Esto no es cierto solo en el campo físico. Y como saben, hay un cierto encanto en los nuevos creyentes, en los creyentes infantes. Es hermoso estar con ellos. Todavía no han aprendido las frases de cajón supuestamente espirituales. Todavía no saben todo lo que se supone que deben hacer o no deben hacer. Saben solo una cosa básica: aman a Jesucristo. No hay nada de malo con ser un cristiano nene. Todos empezamos así en nuestro andar con el Señor. Hubo un momento en que todos fuimos cristianos infantes. Tal como nadie puede nacer ya adulto en el campo físico, no se nace ya adulto en la vida cristiana. Hay que crecer, y es un proceso. De hecho, en 1 de Pedro capítulo 2, versículo 2, hallamos estas palabras: deseen como niños recién nacidos la leche pura de la palabra, para que por ella crezcan para salvación. En otras palabras, es bueno querer leche cuando se es un nene en Cristo y uno quiere saber las primeras cosas, aprender en cuanto a la seguridad de la fe, aprender en cuanto a la importancia del bautismo bíblico, aprender acerca de las cosas importantes que uno aprende cuando empieza a ser creyente. Como niños recién nacidos, hay que desear la leche de la palabra de Dios, pero no es natural quedarse en la infancia toda la vida. Un nene espiritual es el que tiene un conocimiento elemental de Cristo, pero no ha avanzado más allá del conocimiento básico para crecer en su relación personal con Cristo. No podría certificarlo, amigos y amigas, pero pienso que nuestras iglesias probablemente están llenas de personas así. Han venido a Cristo, saben que van al cielo, han escapado del infierno. Eso basta. ¿Por qué no me dejan en paz? Alguien ha escrito que en iglesias como estas se espera que los pastores les den de comer con un chorrito de leche aquí y otro chorrito de leche allá. Y si la leche está demasiado caliente, de inmediato berrean su objeción, o si está demasiado fría. Así es como se comportan los nenes. Algunos van al punto de decir que si no pueden salirse con la suya, recogerán sus juguetes y se marcharán a casa. Por eso Pablo dice, al escribir en primera a los Corintios capítulo 3, versículos 1 al 3: así que yo, hermanos, no pude hablarles como a espirituales, sino como a carnales, como a niños en Cristo. Les di a beber leche, no alimento sólido, porque todavía no podían recibirlo. En verdad, ni aun ahora pueden, porque todavía son carnales. Pues habiendo celos y discusiones entre ustedes, ¿no son carnales y andan como hombres del mundo? Hay muchos que han venido a hablar conmigo con el correr de los años y me han contado de situaciones que vivieron en iglesias a las que habían asistido anteriormente, especialmente en iglesias que se habían dividido o donde había peleas y hostilidad abierta y pleitos que unos entablaban contra otros. Los relatos a veces son increíbles. Con razón el mundo no se siente atraído a esas iglesias. Parece que no podemos llevarnos bien unos con otros. Pero quiero decirles algo. Si alguna vez usted llega a una iglesia y ve lo que está pasando, y lo que ve es conflicto, envidia, peleas, déjeme decirle lo que está viendo. Usted acaba de echar un vistazo a una sala cuna o guardería infantil. Eso es lo que dice este pasaje, ¿verdad? ¿Cuál es el resultado de la infancia espiritual? Todas estas cosas. ¿Qué sabe usted en cuanto a un nene? Quiere salirse con la suya. No quieren que usted diga, atenderé tu problema por la mañana después de haber dormido. Lo quieren en este instante, lo quieren a su manera y no van a quedarse quietos hasta que lo consigan. Están totalmente absorbidos en sí mismos y con derecho. Pero cuando se tiene una iglesia llena de personas como esas, vamos, uno no quiere estar allí. Señor, líbrame de la sala cuna. Así que tenemos la condición de inmadurez y la causa de inmadurez, pero luego tenemos la cura para la inmadurez. Hebreos 5, versículo 14. Pero el alimento sólido es para los adultos, los cuales por la práctica tienen los sentidos ejercitados para discernir el bien y el mal. Aquí el escritor nos da cuatro cosas que indican la madurez en el creyente. Estas cosas son muy aleccionadoras. Yo no me inventé esto. Aparecen justo en este pasaje. En primer lugar, exposición a enseñanza que va más allá de lo básico. Noten que en el pasaje hay una expresión que describe la dieta necesaria para sustentarlo y no recibir solo alimentación de leche. Se llama alimento sólido. Uno de mis profesores en el seminario de Dallas fue Charles Ryrie. Él fue uno de mis profesores favoritos, pero también uno de los profesores que más me asustaban, porque porque le encantaba escoger algún momento inapropiado en plena clase para hacerle a uno una pregunta que probablemente uno no tenía ni la más remota posibilidad de saber la respuesta. Simplemente para recordarle a uno que uno todavía tenía mucho que aprender. Sus clases eran de enorme importancia. Enseñaba teología y yo aprendí mucho de él. Después de que me gradué, empecé a comprar sus libros y he leído varios de ellos. Sus libros son muy útiles porque tratan de verdades básicas. Uno de sus libros se titula Balanceando la vida cristiana y es una antología de algunos de los asuntos principales que tenemos que considerar como creyentes. Curiosamente, en ese libro hay un capítulo entero que trata de este pasaje en la carta a los Hebreos. Allí encontré lo siguiente, que leo textualmente. ¿Qué es la verdad, que es alimento sólido o carne? Por supuesto, la Biblia no rotula algunos pasajes como leche o carne, así que no siempre es fácil responder a esa pregunta. Sin embargo, un tema es claramente designado como alimento sólido, y es el asunto que el escritor de la carta a los Hebreos les recuerda a sus lectores que no pudieron entender y que está a punto de decirles. El tema del que está hablando es en cuanto a Melquisedec y su sacerdocio. Pues bien, nunca hay un buen lugar para detener la enseñanza de una sección de las Sagradas Escrituras, pero hoy tenemos que concluir aquí nuestra lección. La retomaremos mañana cuando volvamos a Hebreos, capítulo 5, y nuestra consideración del tema Creyentes Peter Pan. 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

En mi angustia invoqué al Señor y clamé a mi Dios. Él oyó mi voz desde su templo y mi clamor llegó delante de Él a sus oídos. Envió desde lo alto y me tomó. Me sacó de las muchas aguas. Me libró de mi poderoso enemigo y de los que me aborrecían. Me asaltaron en el día de mi quebranto, mas el Señor fue mi apoyo. Me sacó al lugar espacioso. Me libró

Señor, tú eres nuestro Redentor. Tú eres nuestro Libertador. Tu luz dispersa las tinieblas. Y en el nombre de Jesús, declaramos tu libertad. Toda cadena de desilusión es rota en el nombre de Jesús. Todo espíritu de opresión es echado fuera en el nombre de Jesús de Nazaret. Declaramos que toda depresión y desilusión en este momento es echada fuera por el poder de la sangre.

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2: Señor, como todas las veces que nos reunimos para escudriñar, para estudiar tu palabra, lo hacemos con esa especialidad. Para nosotros este es un momento especial. En los días de la semana queremos que estos momentos, los días de estudio de tu palabra, sean una prioridad para nosotros, que te demos lo mejor de nuestro tiempo, lo mejor de nuestra atención. Y queremos, Señor, que en esta noche tú aclares nuestra mente para que podamos entender los significados, Señor, de todas de los utensilios, del templo, de los querubines, todas las cosas que vamos a estudiar en el capítulo 7 de primero de Reyes. Te damos gracias por tu amor y te pedimos que bendigas este estudio, Señor. Ilumíname, Padre, en el nombre de Cristo Jesús. Amén. Este capítulo está dividido en dos partes. Si ustedes ven del versículo 1 al versículo 12, habla de los otros edificios que se construyeron aparte del templo. Y en la segunda parte está dedicada a la construcción de los mobiliarios, de todos los utensilios también del templo. Bien, vamos a leer el versículo 1. Dice: después edificó Salomón su propia casa en 13 años y la terminó toda. Ese es el primer versículo. La descripción del palacio de Salomón, descrito en los versos 1 al 12, como vamos a leer más adelante de los otros versículos, invita a cuestionar si es que en realidad le tomó 13 años en construir solamente el palacio a donde era su residencia, o si fue todo el conjunto de edificios que vamos a ver en un momento, en los versículos 2 en adelante. Entonces, se cree que probablemente fue el conjunto de edificios que estaban interconectados, como vimos en la primera transparencia. Lo cierto es que tomó 13 años para construirlo, lo cual indica que la construcción de estos edificios no fue para Salomón la prioridad. Esto nos indica que la casa de Dios, el templo, que le tomó 7 años y medio, fue para Salomón su prioridad. Lo hizo primero para Dios, la casa de Dios, el templo, y también usó lo mejor de los materiales que tenía: el oro más puro, el oro más fino, todo, y las fuerzas. Cuando nosotros hacemos algo, un día, al día siguiente estamos cansados, pero el primer día hay mucho entusiasmo, ¿verdad? Hay mucho vigor, mucha idea. Pues así Salomón usó todo lo mejor, todo el tiempo, lo mejor para el templo. Y así es como deben de ser nuestras vidas. Todo lo referente a Dios debe constituirse en una prioridad, lo primero para el Señor. Entonces encontraremos la verdadera felicidad, el verdadero gozo, el verdadero, podríamos decir, propósito de la vida del hombre en la tierra. Dios ha creado al hombre para tener comunión con Él. Esa fue la visión de Dios. Dios, cuando nosotros estudiamos la soledad de Dios, ¿recuerdan ustedes en los atributos de Dios que estudiamos de que Dios vivió por la eternidad solo? Dios no necesita de nosotros, pero Dios hizo a los hombres con el propósito de tener comunión con nosotros. Por eso dice la Escritura en Génesis que cuando creó a Adán, dice que Dios bajaba al Edén todos los días en la mañana, en la frescura del día, para tener comunión con Adán. Dios venía a buscar a Adán. Y fue Adán el que puso tropiezo para que esa amistad sea interrumpida. Eso nos indica que la desobediencia de Adán y nuestra desobediencia, al igual que Adán, nos separan de la comunión con Dios. Dios ha creado al hombre para tener comunión con él, y Dios honra al hombre. ¿Cómo no hemos nosotros también, de igual manera, honrar a Dios cuando Dios primero nos honra a nosotros? En el Salmo 8, abran sus Biblias, en el Salmo 8, por favor. En el Salmo 8, David describe la gloria de Dios y la honra del hombre. Hoy en día, Dios no vive en templos hechos por manos de hombre. Dios hoy en día quiere vivir en nosotros, lo cual nos constituye a nosotros su casa, su templo, porque quiere residir, quiere vivir en nosotros. Y ese es un alto honor. Eso para nosotros significa que nosotros somos, pasamos a ser el templo de Dios. La Escritura dice que nosotros somos el templo del Espíritu Santo. Miren la inspiración de David cuando mira alrededor la creación y se emociona, se llena de gozo, admira lo precioso de la creación y luego dice: ¿y quiénes somos nosotros los hombres para recibir tanta honra? Mira lo que dice: oh Jehová, Señor nuestro, cuán glorioso es tu nombre en toda la tierra. Has puesto tu gloria sobre los cielos. De la boca de los niños y de los que maman fundaste la fortaleza a causa de tus enemigos, para hacer callar al enemigo y al vengativo. Cuando veo tus cielos, obra de tus dedos, la luna y las estrellas que tú formaste, digo: ¿qué es el hombre para que tenga de él memoria, y el hijo del hombre para que lo visites? Le has hecho poco menos que los ángeles, y lo coronaste de gloria y de honra. Le hiciste señorear sobre las obras de tus manos. Todo lo pusiste debajo de sus pies, ovejas y bueyes, todo ello, y asimismo las bestias del campo, las aves de los cielos y los peces del mar, todo cuanto pasa por los senderos del mar. Oh Jehová, Señor nuestro, cuán grande es tu nombre en toda la tierra. Qué inspiración tan bonita, ¿verdad? Esto para nosotros es un honor. Solamente cuando el hombre llega a comprender el honor que Dios le ha dado, es cuando reconoce a Dios y comienza a darle a Dios la gloria que Él se merece y el lugar que a Él le pertenece en el corazón de nosotros. Entonces es cuando entendemos y decimos: pero tanto honor Dios me hace a mí, ¿y quién soy yo? Cuando sinceramente nos miramos al espejo y vemos quiénes somos, si hacemos un inventario de lo que hay realmente en nuestro corazón y comprendemos de que Dios conoce nuestro corazón mejor que nosotros mismos, entonces decimos: Señor, con humillación, con humildad, con temor decimos: Señor, ¿quién soy yo? Tú puedes acabarme. No merezco estar en tu presencia. Entonces respetamos. Entonces es cuando ya no nos dirigimos a Dios con expresiones como, por ejemplo: ¡ah, el de arriba! ¿Han escuchado ustedes esa expresión? Cuando quieren referirse a Dios y dicen: ¡ah, el de arriba es el que me da las cosas! ¿Quién es el de arriba? Yo creo que inclusive mi vecino, que vive en el piso más arriba que mí, se sentiría insultado si yo me refiero a él, el de arriba, en vez de decirle Paco o Pepe o José ¿verdad? Por su nombre. Veamos el versículo 2 al 6. Asimismo edificó la casa del bosque del Líbano, la cual tenía 100 codos de longitud, 50 codos de anchura y 30 codos de altura, sobre 4 hileras de columnas de cedro, con vigas de cedro sobre las columnas, y estaba cubierta de tablas de cedro arriba sobre las vigas, que se apoyaban en 45 columnas, cada hilera tenía 15 columnas. Y había 3 hileras de ventanas, una ventana contra la otra en 3 hileras. Todas las puertas y los postes eran cuadrados, y unas ventanas estaban frente a las otras en 3 hileras. También hizo un pórtico de columnas que tenía 50 codos de largo y 30 codos de ancho, y este pórtico estaba delante de las primeras con sus columnas y maderos correspondientes. ¿Recuerdan la semana pasada cuando hablamos nosotros de los codos? ¿Recuerdan que dijimos que habían diferentes medidas de codos? Desde 42 centímetros, 45, pero aquí se está considerando la medida de 55 centímetros, es decir, 5 centímetros más de medio metro. Y es fácil calcular. Cuando está hablando de 100 codos, estamos hablando de 55 metros. Perdón. De 55 metros, ¿verdad? Porque es 55 centímetros un codo. Bien. Entonces ya tenemos nosotros tenemos una idea de las dimensiones que tenían estos edificios. Bien. El nombre Casa del Líbano se le llama así porque fue construido con madera del Líbano, no porque fue construido en el Líbano, que eso estaba muy lejos. Porque en los hallazgos arqueológicos se ha visto de que tal casa, la Casa del Líbano, estaba en el mismo complejo real, es decir, estaba la Casa del Líbano, luego estaba los pórticos para los juicios, luego venía el palacio con la casa de la hija del faraón, y luego más al norte, más al oeste, estaba el templo. ¿De acuerdo? Perdón, al norte. Bien. Versículo 7 al 12. Hizo asimismo el pórtico del trono en que había de juzgar, el pórtico del juicio. Esto es un mismo edificio, le llama dos veces lo mismo, ¿no? Y lo cubrió de cedro del suelo al techo. Y la casa en que él moraba, en otro atrio dentro del pórtico, era de obra semejante a esta. Edificó también Salomón para la hija de Faraón, que había tomado por mujer, una casa de hechura semejante a la del pórtico. Esto es un edificio más pequeño atrás del palacio de Salomón. Ahora, todas aquellas obras fueron de piedras costosas, cortadas y ajustadas con sierras según las medidas, así por dentro como por fuera, desde el cimiento hasta los remates y asimismo por fuera hasta el gran atrio. El cimiento era de piedras costosas, piedras grandes, piedras de 10 codos y piedras de 8 codos. De allí hacia arriba eran también piedras costosas, labradas conforme a sus medidas, y madera de cedro. Y en el gran atrio alrededor había 3 hileras de piedras labradas y una hilera de vigas de cedro, y así también el atrio interior de la casa de Jehová y el atrio de la casa. El templo fue la primera construcción, y luego construyó el pórtico o salón del trono del juicio, o el trono del juicio también, lugar a donde Salomón había de juzgar por las causas del pueblo. Ahora, Luego construyó el palacio, que era la casa de él, la habitación de él, en el que él iba a morar, y estaba separado del primero en la parte posterior, porque en la parte posterior edificó una casa separada para la hija de Faraón. Y la hizo también de la misma calidad, de los mismos materiales que hizo su palacio. Bien, veamos el versículo 13 al 14. Ahora vamos a entrar en la segunda parte de este capítulo. Recuerda que les había mencionado que estaba dividido el capítulo en dos partes. Entonces, primero eran los edificios adyacentes al templo, de la primera parte de este capítulo, y la segunda parte habla de los utensilios, de la construcción de los utensilios. Vamos a ver versículos 13 y 14 como inicio de esta segunda parte del capítulo. Y envió el rey Salomón e hizo venir de Tiro a Hiram, hijo de una viuda de la tribu de Neftalí. Su padre, que trabajaba en bronce, era de Tiro, e Hiram era lleno de sabiduría, inteligencia y ciencia en toda obra de bronce. Este, pues, vino al rey Salomón e hizo toda su obra, todo lo que el rey Salomón le dijo. Es conveniente distinguir de qué Hiram estamos hablando ahora, porque anteriormente habíamos hablado también de un Hiram. ¿Recuerdan ustedes? Que Salomón hizo pacto con un tal Hiram. ¿Recuerdan ustedes? Capítulo 5. Que era rey de Tiro. Y este Hiram también es de Tiro, pero la diferencia entre los dos es que el uno era el rey y este otro era un trabajador de fundición. Era un trabajador. Bien. Entonces no debemos de confundir entre los dos. Este Hiram era hijo de una viuda, dice en el versículo 14, ¿verdad? De la tribu de Neftalí. Eso ya nos dice que era israelita. Pero al ser viuda, quiere decir que tuvo un esposo. Y como este Hiram era hijo de esta viuda, quiere decir que su esposo, el esposo en vida, con él tuvieron este hijo. Entonces ellos eran israelitas ambos y se fueron a vivir a Tiro. Enviudó la mujer de Neftalí, la israelita, y estando en Tiro se volvió a casar con alguien de Tiro, que era experto en la construcción, en la fabricación de cosas de fundición, y aprendió. Entonces lo adoptó como hijo, y por eso dice que su padre, dice en el versículo 14, que trabajaba en bronce, era de Tiro. Ya se aclara ahí, ¿verdad? Y bueno, dice que este Hiram era lleno de sabiduría, era dotado de toda clase de habilidades artesanales. Bueno, vamos a ver el versículo 15 al 22. Ahora vamos a hablar de las columnas. Todos estos versículos, todo lo que vamos a hablar del versículo 15 al 22, se refieren a las dos columnas que le dio por nombre Jaquín y Boaz, que vamos a explicar después qué significaba eso. Y vació dos columnas de bronce. La altura de cada una era de 18 codos, y rodeaba a una y a otra un hilo de 12 codos. Hizo también dos capiteles de fundición de bronce. Los capiteles son las partes de arriba de las columnas, que son como cajas, que es un adorno, es la base del techo de un edificio, ese es el capitel. Hizo también dos capiteles de fundición de bronce para que fuesen puestos sobre las cabezas de las columnas, ¿de acuerdo? De altura, la altura de un capitel era de 5 codos y la del otro capitel también de 5 codos, es decir, de 2 metros y pico, ¿verdad? Bien, aquí ya las veo con los dedos, contando en los dedos. Si les hacen falta me dicen para prestarles 5. Aquí tengo 5 y acá tengo 4. Había trenzas a manera de red y unos cordones. cordones a manera de cadenas para los capiteles que se habían de poner sobre las cabezas de las columnas, 7 para cada capitel. Hizo también 2 hileras de granadas alrededor de la red para cubrir los capiteles que estaban en las cabezas de las columnas con las granadas. Y de la misma forma hizo en el otro capitel. Es decir, que todo era simétrico, lo uno y lo otro. ¿Se han dado cuenta? Todo va, si son 5 mesas a un lado, 5 mesas al otro lado. Todo, excepto por el mar, que era uno solo, y el altar. Los capiteles que estaban sobre las columnas en el pórtico tenían forma de lirios y eran de 4 codos. Tenían también los capiteles de las 2 columnas 200 granadas en 2 hileras alrededor en cada capitel encima de su globo, el cual estaba rodeado por la red. Estas columnas erigió en el pórtico del templo, y cuando hubo alzado la columna del lado derecho, le puso por nombre Jaquín, y alzando la columna del lado izquierdo, llamó su nombre Boaz, y puso en las cabezas de las columnas tallado en forma de lirios. Y así se acabó la obra de las columnas. Bien, como pueden ustedes ver, fue una labor muy grande. Cuando dice que vaciaron las columnas, es decir, que no era bronce sólido, sino que era fundido, pero eran por dentro vacías, huecas. Pero de todas maneras tienen que haber pesado mucho. Imagínense ustedes, que vamos a ver más adelante, que habla de que toda esta fundición la hicieron en un lugar distante a donde había una arcilla especial. Entonces tuvieron que llevar el bronce a ese lugar a donde estaba la arcilla, porque con la arcilla hacían los moldes y ahí lo fundían. Y luego tenían que llevar ya hecho todo, cargarlo a este lugar a donde iban a hacer la construcción del templo. De razón que tomó 7 años, más de 7 años la construcción, y mucha gente trabajando. Esto nos indica que Salomón puso un interés muy grande en todas las cosas de Dios, y eso es muy bonito, un ejemplo que nos da Dios a través de este hombre, a través de Salomón. Estos versos describen la laboriosidad del diseño de las columnas, porque estas columnas iban a estar a la entrada, en el pórtico principal, a la entrada del templo. Es la primera impresión. Pero no significa eso que porque las columnas daban tan bonita impresión a la entrada, ya adentro se perdía esa laboriosidad. Sabemos que en el interior del templo todo era oro. Las mesas de los panes, las puertas eran de madera de cedro, las cortinas eran de azul púrpura, bueno, todo era una cosa muy esplendorosa, muy bonita, que es un tipo de lo que nosotros debemos de ser, es un ejemplo de lo que nosotros debemos de ser. Tanto la primera impresión que le causemos a las personas debe de ser tan agradable como agradable debe de ser también nuestra persona en sí. Cuando las personas nos vean por primera vez, tienen que vernos agradables. Y cuando, mientras más nos conozcan, tienen que enamorarse más de nosotros, porque van a encontrar joyas, porque deben encontrar una espiritualidad tal que las personas les agrade y les guste y digan, pues esta persona es diferente. Porque en realidad somos el templo del Espíritu Santo, y el templo del Espíritu, el templo de Dios que construyó Salomón, era de esa calidad. Pero ahora estamos hablando nosotros ya no de oro puro, sino de espiritualidad pura, de un corazón tallado a las medidas del Señor. Lo curioso de estas columnas es que Salomón les designó un nombre a cada una. A la columna de la derecha le puso Jaquín, que significa Él establece, refiriéndose al Señor. Dios establece, Él establece. Y la columna de la izquierda le puso Boaz, que significa Él es mi Él es mi fortaleza. Perdón. Ahora, al poner las dos juntas, significaría entonces Dios da la fortaleza. Entonces, al entrar, las dos columnas tenían un significado: Dios da la fortaleza. ¿De acuerdo? Ahora vamos a leer del versículo 23 al 26. Hizo fundir a sí mismo un mar de 10 codos de un lado al otro, perfectamente redondo, es decir, circular. Su altura era de 5 codos y lo ceñía alrededor un cordón de 30 codos. Bueno, cuando dice aquí un mar, es un tanque, como un estanque grande, ¿de cuántos codos? De 10 codos, que vienen a ser 5 metros y medio, ¿correcto? Ya ustedes se dan cuenta, 5 metros y medio, el tamaño redondo, circular, ¿no? Y la altura de 5 codos, 2 metros y medio, ¿verdad? Ahora, y rodeaban aquel mar por debajo de su borde alrededor unas bolas como calabazas, 10 en cada lado, que ceñían el mar alrededor en dos filas, las cuales habían sido fundidas cuando el mar fue fundido, es decir, de una sola pieza todo. Eso tiene que haber tomado, el diseño de ese molde tiene que haber tomado mucho tiempo, mucho trabajo hacerlo. Y descansaba sobre 12 bueyes, 3 miraban al norte, todos también hechos de bronce, desde luego, 3 miraban al occidente, 3 miraban al sur y 3 miraban al oriente, es decir, norte, sur, este y oeste, ¿verdad? Sobre estos se apoyaba el mar, es decir, que este estanque estaba puesto sobre estos bueyes de bronce. Y las ancas de ellos estaban hacia la parte de adentro. Versículo 26. El grueso del mar era de un palmo menor, y el borde era labrado como el borde de un cáliz o de flor de lis, y cabían en él 2000 batos. Esto de 2000 batos es equivalente, para tener una idea, como de 44.000 litros. En otra ocasión vamos a hablar de las medidas y pesos que están en la Biblia, y les voy a dar una pequeña referencia para que tengan. Hay Biblias que lo tienen, hay Biblias que no, pero de un diccionario bíblico se puede sacar, y lo voy a hacer. Bien. Entonces, mencioné que el mar que estamos hablando era como un tanque, ¿no? Un estanque, que tenía de diámetro 5 metros y medio y 2 metros y medio, hay 2 metros 75 de altura. Tenía capacidad para unas 45.000 o 44.000 litros de agua. En el mar, este mar o este estanque lo usaban para que los sacerdotes se lavaran antes de ir a hacer el sacrificio o antes de entrar en el lugar santísimo, en el templo. Ahora, los 12 bueyes, vamos a hablar de los bueyes, estos eran de bronce, y los hizo para sujetar el mar, es decir, los puso encima, puso este estanque. Esto se supone, la Biblia no dice, pero hay muchas cosas que nosotros podemos suponer. Y se supone que Salomón hizo estos bueyes con el propósito de recordarle a los hijos de Israel de que en un tiempo, cuando ellos hicieron, al salir de Egipto, cuando fueron al desierto, cuando Dios los sacó de la esclavitud de Egipto, y al poco tiempo, cuando Moisés subió al monte a recibir las tablas, los mandamientos de Dios, dice que ellos al poco tiempo se desesperaron, se angustiaron, y ¿qué fue lo que hicieron? Que le pidieron a Aarón que les hiciera un becerro de oro, y todos estuvieron prestos para colaborar, daban sus alhajas, todo lo que tenían de oro, y se lo dieron a Aarón para que les hiciera ese becerro de oro. Entonces aquí les hizo, se supone que les hizo estos bueyes de bronce para recordarles que estos animales Dios los hizo para el servicio del hombre, no para que el hombre los adore como a Dios, como dioses, sino para que los usemos para servicio, para alimento, para nosotros, para el trabajo. Ahora, del versículo 27 al versículo 40, pero solamente la primera parte del versículo 40. El versículo 40 lo vamos a dividir en la mente en dos partes. El versículo 40 dice: así mismo hizo Irán fuentes y tenazas y cuencos. Ahí hay un punto, ¿verdad? Esa es la primera parte del versículo. Y luego vamos a estudiar desde la segunda parte de ese versículo en adelante. Entonces vamos a ver del versículo 27 al 40 y se le llama 40a. Y la otra parte es la 40b. Ahora, hizo también 10 basas de bronce, siendo la longitud de cada basa de 4 codos y la anchura de 4 codos y de 3 codos de altura. Estas eran unas bases móviles que las vemos aquí en la transparencia. ¿Ven esas como mesitas 5 que están aquí al lado izquierdo?

en sus cuatro esquinas había... Versículo 30, voy a repetir. Cada basa tenía cuatro ruedas de bronce con ejes de bronce y en sus cuatro esquinas había repisas de fundición que sobresalían de los festones para venir a quedar debajo de la fuente. Se supone que esto lo usaban para sacrificar a los animales. ¿Cómo le llaman? Para degollarlos, ¿no? Para sacrificarlos. Y luego, en las tinajas que habían sobre estas bases, era a donde lavaban el animal antes de llevarlo al altar para el sacrificio. Eso es significativo de que todas las cosas que nosotros vayamos a usar para Dios, que sean limpias, que sean puras, que sea lo mejor, porque ellos lo hacían, lo lavaban. Versículo 31 dice, y la boca de la fuente, entraba un codo en el remate que salía para abrir para arriba de la basa, y la boca era redonda, de la misma hechura del remate, y este de codo y medio. Había también sobre la boca entalladuras con sus tableros, los cuales eran cuadrados, no redondos. Las cuatro ruedas estaban debajo de los tableros, y los ejes de las ruedas nacían en la misma basa. La altura de cada rueda era de un codo y medio. Y la forma de las ruedas era como la de las ruedas de un carro, sus ejes, sus rayos, sus cubos y sus cinchos, todo era de fundición. Asimismo, las cuatro repisas de las cuatro esquinas de cada basa y las repisas eran parte de la misma basa, y en lo alto de la basa había una pieza redonda de medio codo de altura, y encima de la basa sus molduras y tableros, los cuales salían de la misma, de ella misma. E hizo en las tablas de las molduras y en los tableros entalladuras de querubines, de leones y de palmeras, con proporción en el espacio de cada una y alrededor otros adornos. De esta forma hizo 10 basas, fundidas de una misma manera, de una misma medida y de una misma entalladura. Hizo también 10 fuentes de bronce. Cada fuente contenía 40 batos, que es aproximadamente 880 litros, y cada una era de 4 codos, y colocó una fuente sobre cada una de las 10 basas. Las basas eran estas como mesas movibles, ¿no? Que tenían ruedas, ya dijimos. Y puso 5 basas a la mano derecha de la casa y las otras 5 a la mano izquierda, y colocó el mar al lado derecho de la casa, al oriente hacia el sur. Estamos hablando ahora del mar. Ahí ven en la... ya saben cuál es el mar, ¿no? Dice que lo colocó al lado sur del edificio del templo y en el lado este. Ahí está ubicado. No hay a dónde perderse. Asimismo, hizo Hiram fuentes y tenazas y cuencos. Esto de las fuentes, ya hablamos de qué son las fuentes, y las tenazas era para tomar los el fuego, ¿no? Los carbones o con lo que quemaban, y los cuencos eran como unas ollitas, unas recipientes para tomar el agua y usarlo, y tomaban el agua para sacar el agua de las fuentes para poder lavar los animales, porque no metían los animales en las fuentes, sino que sacaban el agua de ahí. Bien. Ahora vamos a ver del 40B al 47. 40B al 47. Así terminó toda la obra que hizo a Salomón para la casa de Jehová: 2 columnas y 2 capiteles.

alto de las dos columnas y dos redes que cubrían los dos capiteles redondos que estaban sobre la cabeza de las columnas. Aquí está haciendo un recuento nuevamente, ¿no? Un recordatorio de lo que hemos visto ya. 400 granadas para las dos redes, dos hileras de granadas en cada red para cubrir los dos capiteles redondos que estaban sobre las cabezas de las columnas. Las 10 basas y las 10 fuentes sobre las basas, un mar con 12 bueyes debajo del mar, ya hablamos de eso, ¿verdad? Y calderos, paletas, cuencos y todos los utensilios que Hiram hizo al rey Salomón para la casa de Jehová de bronce bruñido. Esto significa que era un bronce especial. Bronce bruñido, es un bronce de la mejor calidad. Todo lo hizo fundir el rey en la llanura del Jordán, en tierra arcillosa entre Sucot y Zaretán. Y no inquirió Salomón el peso del bronce de todos los utensilios por la gran cantidad de ellos. Ahora, este resumen de los utensilios hechos por Hiram enfatiza la magnificente belleza, la hermosura, la simetría y gloria de aquel templo. Porque hace un recuento, ¿no? Como dice, y eran estas las cosas, todo lo que habían hecho. Ahora, como aplicación para nuestras vidas en esta lectura, debemos de considerar nosotros que todas las cosas que hagamos para Dios deben sobresalir en belleza, en simetría y en gloria hacia Dios. Que cuando las personas vean, que no lo hagamos para que las personas vean lo que nosotros estamos haciendo para Dios, que lo hagamos con sinceridad y que hagamos lo mejor. Que cuando las personas vean, porque a lo mejor se van a dar cuenta. Por eso es que hay personas que muchas veces se van a acercar y van a decir, pero es que tú eres diferente. Y las personas siempre se observan y dicen, eres diferente porque eres bueno o eres diferente porque eres malo. La gente se da cuenta, ellos observan y hacen comentarios. El Dios vivo y espíritu quiere que los que le adoren, lo adoren en espíritu y en verdad. Así dice la Escritura. Dios debe de ser el objeto de nuestra adoración. Esa debe de ser nuestra prioridad, de que todas las personas sepan de que Dios es importante para nosotros. Pero ¿qué ocurre hoy en día? Que las personas se avergüenzan de hablar de Dios. Cuando les preguntan, ¿y qué religión tienes? Porque esa es la expresión, aunque nosotros sabemos que para nosotros no es religión, para nosotros es una amistad con Dios, es una relación personal. Él no es una iglesia, Dios no es una imagen, Dios para nosotros es espíritu, y nosotros lo adoramos en espíritu y en verdad. Un detalle interesante de Salomón es que no contabilizó la cantidad de bronce usado en la fundición. ¿Se dan cuenta que dice que él no le importó? Les dijo, abrió las arcas a donde estaba el bronce y les dijo, tomen lo que necesiten, y empezaron a sacar bronce. Y ahí lo tenemos que haber visto a Hiram haciendo cálculos y mirando, traigan tal cantidad de bronce, pero no hacían recibos de lo que sacaban ni nada. Esto nos da a entender de que Salomón tenía absoluta confianza en la gente con la que él trabajaba. No tenía temor de que le vayan a robar el oro o el bronce o nada, sino que eran manos abiertas. ¿Que necesitan algo? Vaya, había confianza, porque todos estaban en la misma, tenían la misma mentalidad, tenían todos temor a Dios, todos estaban haciendo la obra con amor, con el deseo de que se viera bonito el templo, y nadie se atrevía a tomar algo que no fuera para el templo. Nadie tomaba cosas para ellos. Esto es algo muy bueno, un detalle muy especial. Había confianza, había amor. Todas las cosas que hacían estaban destinadas para Dios. Así es como debe de ser.
En la iglesia debe de existir mutua confianza. Yo he visitado iglesias a donde están siempre cuando, si venden un cassette, por ejemplo, y la persona no tiene el dinero en ese momento, le toman el nombre, le toman el teléfono, saben que va a la iglesia, pero le hace un escándalo tan grande y están siempre pendientes. El hermano fulanito se llevó tal cosa y hay que esperar que lo pague. Para mí eso es vergonzoso. Para mí eso no debe de existir en una iglesia. En Estados Unidos hay un sistema que le llaman el sistema honorífico. Y llevan una cajita, en la misma compañía, preparan una cajita y ponen ahí caramelos, dulces, barritas de chocolate, cositas así que las personas en el momento de descanso se levantan, se van a tomar una taza de café. Y dicen, pues el que se tome una taza de café, que ponga 50 pesetas, por ejemplo, aquí serían pesetas, ¿no? 50 pesetas para luego con ese dinero comprar el café y el azúcar y la leche, la crema. Y cuando vienen y toman una barrita de chocolate, por ejemplo, que tiene ya un precio de 100 pesetas, por ejemplo, nadie está mirando, esa caja está sola. A lo mejor viene alguien solo y en el momento no hay nadie que lo mire y agarra un chocolate, se lo puede meter al bolsillo, se puede meter cuatro y no pagar nada. Pero como hay esta conciencia, y no son cristianos, sino que hay esta conciencia de que me están dando el honor, de me están confiando, entonces uno se siente tan honrado que quiere hacer honor a esa confianza. Y saben que Dios nos honra así a nosotros. Dios nos da esa confianza para que haya libertad. En la iglesia de Dios no debe de haber legalismos. En la iglesia de Dios no se debe de decir cómo uno se debe de decir, cómo debe de hablar, qué es lo que debe de tomar, qué debe de comer, nada de eso, sino que fijarse en lo que Dios nos habla a través de su palabra y nosotros obrar de acuerdo a lo que la palabra nos dice, porque Dios nos da esa confianza. Eso es lo bonito de las cosas de Dios. Algo similar estamos haciendo nosotros aquí y yo me siento muy contento, porque desde que empezamos tenemos esa confianza. Ahí ponemos las cintas grabadas y cada uno va y toma su cinta y pone su dinero, y cuando no tiene, al día siguiente, la próxima vez, trae y pone el doble, y veo que hay esa sinceridad, esa honestidad, y eso para mí es el resultado de lo que la palabra de Dios está haciendo en nuestros corazones, porque así es como debemos de ser. Eso es algo muy bonito. Dios es el que nos supervisa y Él está en todo lugar. Versículos 48 al 51. Y ahí terminamos. Entonces hizo Salomón todos los enseres que pertenecían a la casa de Jehová un altar de oro. Miren, aquí va a hacer un recuento de lo que hicieron para la casa de Jehová, para el interior, porque ya hemos visto lo del exterior, ¿verdad? Ahora vamos a ver el interior. Entonces hizo Salomón todos los enseres que pertenecían a la casa de Jehová un altar de oro y una mesa también de oro, sobre la cual estaban los panes de la proposición, 5 candeleros de oro purísimo, que dice ahí, a la mano derecha, y otros 5 a la izquierda, frente al lugar santísimo de las flores. Las lámparas con las flores, las lámparas y tenazas de oro. Asimismo, los cántaros de espabiladeras, tazas, cucharillas e incensarios de oro purísimo, también de oro los quiciales de las puertas de la casa de adentro del lugar santísimo y los de las puertas del templo. Así se terminó toda la obra que dispuso hacer el rey Salomón para la casa de Jehová, y metió Salomón lo que David su padre había dedicado, plata, oro y utensilios, y depositó todo en las tesorerías de la casa de Jehová. Esto, cuando yo lo leo, me da risa, porque si esto le dieran a un político de hoy, hubieran 4 casos cartera ya. Y miren, eso es cuando no se conoce a Dios. Pero David dejó todo
todo este oro, toda esa plata, todo ese bronce lo dejó para que su hijo lo empleara para el templo. Y vemos como Dios le dio tanta sabiduría a Salomón, que Salomón no se permitió tomar nada, sino que todo, dice que lo metió, todo lo metió en la construcción del templo. Tiene que tener mucho temor. Esto es de Dios. Esto no me pertenece a mí. Pero Dios le dio sabiduría y también le dio riquezas. Entonces él pudo tener, porque lo premió el Señor. Y así es como el Señor nos premia, cuando nosotros somos sinceros, honestos y generosos con el Señor. Los utensilios que pertenecían al exterior del templo los hizo Salomón de bronce, ¿verdad? No. En el interior usó madera de cedro del Líbano, madera finísima, una madera especial, y oro purísimo. Y dice el Señor que nosotros somos el templo del Espíritu Santo, y está hablando del interior del templo, que había oro purísimo. Eso significa que nosotros debemos de ser en el interior purísimos también, porque Él va a residir ahí. Ahora, entre los mobiliarios estaban los querubines, que en este capítulo no menciona, pero sabemos ya por lo anterior, capítulos anteriores, y voy a mencionar ahora de los querubines que estaban en el lugar santísimo, ¿se acuerdan? Que estaban con las alas abiertas y tocaban, las dos alas del centro se tocaban los dos querubines y las alas exteriores tocaban las paredes. Ahora, es posible que significaban, recordarles, seres celestiales, los querubines, que simbolizaba la presencia y santidad de Dios, porque Dios dice que está entre querubines que están adorando al Señor. Son estos seres muy grandes. Ahora, el arca del pacto contenía la ley escrita en las dos tablas. ¿Recuerdan ustedes? Cuando Dios le dio a Moisés las tablas escritas, dice que fueron escritas con el dedo de Dios. Pero esta arca existía en el tiempo de Moisés, cuando estaban en el desierto, y Salomón la tenía, David la tenía, la pusieron en el lugar santísimo. Pues hasta ahí existía todavía. Estas tablas simbolizaban la presencia de Dios entre el pueblo de Israel. Ahora, el velo, ¿recuerdan que hablamos de un velo? Estaba que dividía el lugar santísimo del lugar santo, a donde había también las puertas. Entonces había las puertas y el velo. Ahora, el velo que separaba el lugar santo del lugar santísimo y las puertas de madera que tenía el templo. Ahora, en el año 587 antes de Cristo, los babilonios se apoderaron de Jerusalén, saquearon el templo, se llevaron todo el oro, se llevaron el mar, bueno, eso vamos a estudiarlo más adelante. Bueno, y luego incendiaron el templo, destruyeron todo. Quedó, ya no existe el templo de Salomón. Ahora, en el año 537 antes de Cristo, es decir, 50 años después, recuerden que los años van bajando a medida que vamos acercándonos al día del nacimiento de Cristo. En el año 537, 50 años más tarde, Zorobabel construyó otro templo, que esto pues vamos a estudiar más adelante referente a Zorobabel. Construyó otro templo similar, pero que no tenía el esplendor del templo de Salomón. Finalmente, Herodes, ya que estamos hablando de templos, para tener una idea de qué templo es en el cual el velo se rasgó cuando Cristo murió, estoy llevándolos allá. Finalmente, Herodes hizo derribar el templo anterior, es decir, el que hizo Zorobabel, y construyó uno que sobrepasó la belleza del templo que construyó Zorobabel, pero no la belleza del templo de Salomón. Ahora, la construcción duró un año y medio, imagínense la diferencia, ¿no? De 7 años y medio a un año y medio. Pero solamente fue el templo. Ahora, los alrededores y el resto tomó muchos más años, inclusive después de Jesús, 60 y pico de años después de Jesús, terminaron el resto de los edificios del templo de Herodes, del cual no he traído un plano, un dibujo, que es muy magnificente, muy bonito, muy grande también. Entonces, esto fue terminado en el año 18 antes de Cristo. Este fue
fue el templo que existía cuando Jesús fue crucificado. Al igual que el templo que Salomón construyó, este tenía un velo. Como hemos visto, el templo de Salomón tenía un velo que separaba el lugar santo y el lugar santísimo. Cuando Cristo expiró, este velo se rasgó en la mitad, de arriba hacia abajo, significando que todas las almas redimidas, todas las almas que confiesen a Jesús como su Señor, podrían tener acceso libre al templo. Ya no iba a haber este velo que no permitía que pasara nadie allá, solamente el sumo sacerdote. Al romperse el velo de arriba hacia abajo, Dios estaba diciéndole a los hombres: por la muerte de mi Hijo Jesús, ahora ustedes pueden ser redimidos si lo aceptan como su Salvador, y entonces tienen acceso libre a mí. Ya no necesitamos nosotros de intermediario. Jesús fue nuestro intermediario, nos ha llevado a la presencia de su Padre a través del sacrificio que Él hizo, a través de su justicia. Dios nos hace a nosotros justos. Ninguno de nosotros somos justos por nosotros mismos. Dios pone la justicia de Jesús en nosotros y entonces ahora somos justos. ¿Verdad? Esta es la manera como Dios nos da a nosotros la salvación, a través de su Hijo Jesús. Ahora no necesitamos de intermediarios. Ahora nosotros podemos presentarnos al Señor, orarle a Dios, y Él nos va a hablar a nosotros a través de su palabra. Vamos a pedirle al Señor que nos dé a nosotros sabiduría, que abra nuestro entendimiento, nuestros ojos espirituales, nuestros oídos espirituales, que aclare nuestra mente para que nosotros sepamos apreciar y que seamos realmente hijos de Dios. Con toda integridad, en toda la capacidad que podamos, que el Señor nos haga a nosotros el templo de su Espíritu Santo. Padre, te damos gracias en esta noche por tu amor, por el sacrificio, Señor, que tú hiciste en la cruz, por el cual nosotros ahora tenemos acceso libre al lugar santísimo, a tu presencia. Y sabemos que es por tu misericordia, porque no es por ninguna obra nuestra, por nada que nosotros hayamos hecho o que lo merezcamos, sino que es por los méritos de Cristo en la cruz, por lo que Él hizo, para que nosotros podamos tener acceso libre ante tu trono de misericordia. Gracias te damos, Señor, en esta noche, por ese amor tan grande, por esa confianza tan hermosa que tú nos das, para que nosotros podamos obrar con libertad, pero con temor, y que la libertad que nos des no la tomemos por libertinaje. Gracias te damos, en el nombre de Cristo Jesús. Amén.

hablado esta tarde. Me ha hablado esta tarde. Le vamos a pedirle una cosa al Señor esta tarde antes de marcharnos, y el que durante esta semana Él abra nuestros ojos para ver lo que Él quiere, lo que Él tiene, que Él abra nuestros oídos para oír, y que esta palabra no sea dura y no caiga en una tierra dura. ¿De acuerdo? Así que dile al Señor antes de cantarlo y antes de nada, dile: Señor, abre mis ojos para verte. Señor, quiero verte, quiero conocerte más. Señor, abre mis ojos esta semana a la realidad de lo que tú nos has hablado esta tarde. Señor, que no sea nublado ni disipado por ninguna otra cosa, Señor.

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seas dulce padre. Belleza de belleza incomparable. Y por encima de todos, soberano. ¿Cómo no decirte que te amo? 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
1: Interesante estudio a través de la Biblia, pero esta vez debo agregar que es doblemente interesante el estudio que hoy vamos a considerar, luego de haber visto la semana pasada los diferentes reinados, tanto del reinado del norte como reinado del sur del pueblo de Dios, reyes que unos han seguido el mal ejemplo de los anteriores. Si bien les puedo recordar, en la última parte del capítulo 16, antes de entrar al 17, se habla acerca del rey Acab. Acab fue el que ascendió al trono de Israel. Pero un punto que la palabra de Dios nos da luz en cuanto a Acab es que él no solamente fue un mal rey e hizo lo malo ante los ojos de Dios, sino inclusive que Acab fue peor que todos. Ningún otro rey como Acab se alejó tanto de Dios y con tanta dureza de corazón y demás, dio lugar inclusive a casarse con Jezabel. Entonces tengamos esto en mente, porque hoy vamos a aprender y estudiar algo, y la próxima semana continuaremos, acerca de un gran varón de Dios, cuyo nombre es, ¿quién me puede decir? Elías. Entonces el ministerio de Elías, vemos que surge en medio de un reinado, donde cuyo rey es un hombre completamente alejado de Dios, un hombre malo, un hombre siniestro. En el libro de Deuteronomio, solamente como referencia menciono, tanto en el capítulo 11 como en el capítulo 33, la palabra de Dios expresó que cuando su pueblo se alejara de su fe en el Señor y se fuera en pos de otros dioses y estas cosas, Dios dijo, ciertamente vendrá sequedad sobre sus tierras. El juicio de Dios se manifestará habiendo sequedad, la tierra convirtiéndose árida, dejando de llover. Y hoy vamos a ver que la palabra de Dios, una vez más, se cumple delante de nosotros. Primera de Reyes, capítulo 17, versículo 1. Entonces Elías, Tisbita, que era de los moradores de Galaad, dijo a Acab, este rey malo del que estábamos hablando: vive Jehová, Dios de Israel, en cuya presencia estoy, que no habrá lluvia ni rocío en estos años, sino por mi palabra. Unas cuantas características de este varón de Dios llamado Elías, hombre de fe, hombre de poder. Podríamos decir que de la noche a la mañana se aparece este hombre, conocido por muy pocos. Veremos que su apariencia en sí era bastante fuera de lo común. Y se le presenta al rey Acab, un hombre malo, y le dice, en el nombre del Señor, que va a haber sequía y que no va a haber lluvia por su palabra. Ahora, muchos de ustedes recordarán que en la epístola del apóstol Santiago, el capítulo 5, versículo 17, el apóstol Santiago nos dice que hubo un varón llamado Elías, con pasiones semejantes a las nuestras, que oró para que no lloviese y no llovió por 3 años y tantos meses. Y luego volvió a orar y llovió. La oración eficaz del justo puede ¿cuánto? Otra vez, ¿puede cuánto? Mucho. Elías, un hombre, un varón, con pasiones semejantes a las nuestras. Ahora que vamos a estudiar de Elías y vamos a ver algunas características de él, de su ministerio y demás, quiero que usted, por favor, se identifique con este hombre, que es humano como usted, que tiene debilidades como cualquiera de nosotros, pero un hombre que creyó en Dios y vio el poder de Dios a través de su vida. Versículo 2. Y vino a él palabra de Jehová, diciendo: apártate de aquí y vuélvete al oriente y escóndete en el arroyo de Querit, que está frente al Jordán. Beberás del arroyo y yo he mandado a los cuervos que te den allí de comer. Elías se ha aparecido de repente, ha hecho frente al rey Acab, un rey malo, que por su maldad, por su pecado, Dios entonces, en cumplimiento de su palabra, ha de arrojar su juicio sobre la nación, sobre su pueblo. Entonces, Elías ha dicho de que Dios ciertamente va a retener las lluvias y por lo tanto va a haber sequía, va a haber hambre en medio. Pero Elías, siendo un varón de Dios, escucha de Dios que le dice: mientras que va a haber la sequía, mientras que va a haber mortandad, mientras que va a haber hambre, tú vete a tal lugar de Quiret y tú te vas a alimentar tomando agua del arroyo, y cuervos van a ir y te van a dar de comer. ¿Cuántos pueden decir gloria a Dios? ¿Usted ha visto alguna vez a un cuervo darle de comer a un siervo de Dios? Yo tampoco. Sin embargo, les digo, creo en ello, porque creo en la bendita palabra de Dios. Ahora, muchas personas que encuentran dificultad en simple y llanamente creer en la palabra de Dios, creer en lo que Dios ha dicho, encontrarán no solamente dificultad en creer esta parte de la porción de la Escritura, sino que veremos también que tendrán problemas en tratar situaciones de su propia vida. El problema lo lleva a un punto de desesperación, de frustración, de no saber qué hacer, de a veces tomar decisiones equivocadas y de hacer esto y lo otro, pero y simple y llanamente por una sencilla razón: porque no cree en Dios. Hermanos, si usted está dispuesto a creer en Dios, mire, no hay nada imposible para Dios. Hasta los cuervos pueden venir y darle de comer si ahí le faltan frijoles en la olla de su cocina. Es interesante porque hay una gran biblioteca de libros en donde hombres de Dios cuentan y relatan sus interesantes historias de su peregrinaje en la tierra. Misioneros, hombres de Dios, cuales quizá han viajado a un lugar desconocido, a tierra extraña, y han confiado en Dios, que Dios les va a proveer. Hay el caso de este misionero que fue a la China. Y en su libro tiene unas historias, pero tan tremendas, que quizás muchos de ustedes se van a reír en símbolo de incredulidad, más bien, no porque crean lo que él cuenta, pero sin embargo, si lo cuenta es porque de verdad lo sucedió. Él cuenta que es un hombre tan generoso y que de lo que Dios le da y de lo que les envían para mantener su ministerio de misiones allá en la China, entonces constantemente dando de comer a los pobres, está constantemente dándole a los huérfanos, está constantemente dando lo que tiene, y a veces llega el punto en que él se da cuenta y ha pasado días sin comer, y entonces se sienta en la mesa y dice: Señor, pues tú sabes que tu siervo necesita comer y ahorita mismo no hay que comer, y pues lo que tenía lo di a los que necesitaban más que yo. Y simple, en una oración sencilla, dice: Señor, provee alimento para tu siervo. Y él cuenta de que en el lugar en donde vive, en la habitación, hay unas pequeñas rendijas entre las paredes y el piso, en donde hay ciertos pericotes. ¿Sabes lo que son pericotes, verdad? Los hijitos de la rata. Y que en una manera, él nos explica cómo Dios respondió a su oración. Esta rata, o este animal, con su hocico, estaría haciendo un ruido, y cuando él levantó su mirada y miró hacia Dios a suplicar que nos perdones por nuestras debilidades, por nuestros pecados, que nos concedas hoy la paz que inunde nuestros corazones, la paz que controle nuestras vidas para no desesperarnos jamás. Que podamos, Señor, llevar la calma, Señor. Jesús, tú nos dijiste: mi paz os dejo, mi paz os doy, no como el mundo la da. No se turbe vuestro corazón ni tengáis miedo. Creéis en Dios, creed también en mí. Ayúdanos, oh Señor, a creer en Dios, a creer en ti, oh Jesús, a depositar toda nuestra confianza, a aprender a ponerte a ti primero sobre todas las cosas. Padre, límpianos pues de todo pecado. Ayuda a quitar todo peso que nos asedie. Y ayúdanos a ser familias, hermanos y amigos que vivimos por fe y nos conducimos con fe. En el nombre poderoso de Cristo, llénanos con tu paz. Ese canto tan lindo que dice: mi paz, oh mi paz os doy. No como el mundo la da. Este mundo no conoce esta paz. Solo Dios te puede dar esa paz. Eleva tu corazón a los cielos. Respira profundo y recibe la llenura del Espíritu. En el nombre de Jesucristo, en el nombre poderoso de Dios, toca cada vida, Señor. Ayuda a cada situación, auméntanos la fe, enséñanos a creer. Te lo rogamos con todo el corazón. Sí, Señor, y la recibimos.

Recíbela, mi hermano. Recíbela, mi amigo. La paz de Dios en tu corazón. Para siempre. Contigo. Donde quiera que tú vayas. Glorifica al Señor. Dale gracias a Cristo. Entrégate a Él. Entrégate a Él con todo tu corazón.

hablamos somos nosotros. Pedimos y pedimos y decimos y hablamos y cantamos y todos somos nosotros los que estamos haciendo todo el habla. Pero no hacemos una pausa, un momento de calma, de cesar de nosotros hablar para poder oír. Quizás Dios nos quiere hablar. Y entonces, como Elías, vino palabra de Jehová al hermano Pedro, al hermano Carlos, al hermano José. Y le dijo, quiero que hagas esto, esto y esto y esto otro. Por eso es la vigilia, hermano. Por eso es el tiempo de pasar no una, dos, pero varias horas, la que Dios ponga en tu corazón. Y venir y oír su palabra y meditar en ella y a la vez cantar y a la vez oír lo que Dios nos quiera decir. Y vemos entonces que vino palabra a Elías de Jehová diciendo, levántate, vete a Sarepta de Sidón, que es en la parte del Líbano, y le dijo, mora allí, he aquí yo he dado orden allí a una mujer viuda que te sustente. Dios usó a los cuervos, Dios va a usar ahora a una mujer viuda para alimentar a su siervo. ¿Por qué una mujer viuda? Inmediatamente vamos a ver, versículo 10. Entonces, noten, obediencia, clave para todo siervo de Dios, obediencia. El Señor le dice y él va. Entonces, él se levantó y se fue a Sarepta, y cuando llegó a la puerta de la ciudad, he aquí una mujer viuda que estaba allí recogiendo leña. Y él la llamó y le dijo, te ruego que me traigas un poco de agua en un vaso para que beba. Ahora, era la costumbre de aquel entonces. Fácilmente nosotros podríamos decir, es la costumbre de hoy también. Si alguien va a su casa o alguien le encuentra en la puerta de su casa que está regando el jardín o haciendo algo fuera de su casa y pasa alguien por allí y le dice, ¿no me regala un poquito de agua? ¿Qué le va a decir usted? No, si quieres te la vendo. No, naturalmente que no. ¿Cómo no? Pobre persona, tiene sed. Un poco. Era costumbre de que nadie negaría un vaso de agua. Ahora, si hoy en nuestra sociedad alguien le niega un vaso de agua en un día caluroso y demás, no le eche la culpa a la persona, quizá lo haga por temor o por cuidado, porque hay tanto hoy en día. Pero Elías sabía que le darían un vaso de agua. Había necesidad en aquel entonces, el agua no había en gran abundancia, pero acuérdense que ahora Elías no está en el lugar donde había gran sequedad en relación de agua. Había todavía agua, por ello fue y le pidió a la viuda, ¿me trae un vasito de agua, por favor? Y entonces sabía que se lo iba a dar. Pero aquí está, entra el punto importante. Versículo 11, vemos que en forma inmediata ella responde a la petición, y yendo ella para traérsela, noten Elías, acuérdese, él tenía hambre, no solo sed. Y él la volvió a llamar y le dijo, de paso meter unos taquitos, por favor, también con el agua, para que vaya bien. Te ruego que me traigas también un bocado de pan en tu mano, tráeme un cake. Y ella respondió, vive Jehová tu Dios, que no tengo pan cocido, no tengo pan, ahorita no tengo queque. Solamente un puñado de harina tengo en la tinaja y un poco de aceite en una vasija. Y fíjense lo que declara ella. Y ahora recogía dos leños para entrar y prepararlo para mí y para mi hijo, para que lo comamos y nos dejemos morir. Esta mujer viuda dice, mira, varón de Dios, vive Jehová, que solamente tengo, no tengo pan primeramente, y tengo un poquito de harina y un poquito de aceite para cocer el pan. Y una vez que lo cosa, hay suficiente para mi hijo y yo comer de ello, y después de eso, sin tener recurso alguno, solo nos queda una cosa, esperar la muerte. ¿Qué me vienes tú a decir, dame un pedacito de pan ahí con el agua? No hay. No hay. ¡Qué tremendo! No puedo dejar de pensar en cuánta gente hoy en día está muriendo de hambre. Usted y yo no sabemos lo que es eso. Es más, estos misioneros que vinieron a visitarnos el otro día expresaban de que una de las cosas que más les sorprende es ver en este país cómo la gente derrocha las cosas. Y creo que todos somos culpables de eso. Es cierto. Derrochamos. Tenemos más de lo que necesitamos. Tenemos en abundancia. Pero no nos olvidemos que hay gente quizá no muy lejos de aquí y otras sí bastante lejos que se mueren porque no tienen que comer. Esta mujer no tenía que comer, lo último que tenía sería para despedirse de esta vida, ella y su hijo.
Noten ahora cómo Dios va a usar estas circunstancias para hacer un milagro aún de mayor trascendencia. Versículo 13, Elías le dijo, no tengas temor, aleluya. El Señor te dice a ti, hermano, amigo, no tengas temor. Tengo este problema, mientras que otros están bien, yo estoy mal. Mientras que otros tienen, yo no tengo. Mientras que otros la pasan bien, yo la paso mal. Cualquiera sea tu problema, el Señor dice, no tengas temor. Usted escucha la voz del Señor que le está diciendo, no tengas temor, cualquiera sea tu necesidad. Miren lo que dice. Ve, haz como has dicho. Pues en otras palabras, anda y cocina esta harina que tienes allí, haz el pan, pero dice, hazme a mí primero de ello una pequeña torta cocida debajo de la ceniza y tráemela, y después harás para ti y para tu hijo. La cosa se pone un poquito más interesante todavía, ¿verdad? Elías le dice, no temas, mujer, haz lo que vas a hacer, pero haz algo diferente. Primero dame a mí de comer y luego tú come con tu hijo. Hay un principio muy importante aquí que es cristiano. Jesucristo nos recuerda en el Evangelio según San Mateo, buscad primeramente las cosas, ¿qué? De Dios. Buscad primeramente a Dios y su justicia y todas estas cosas. ¿Qué cosa? Nuestras necesidades de supervivencia. Él las va a añadir una por una. El problema de muchos cristianos, que cuando se trata de poner a Dios primero, ponemos muchas excusas, muchos pretextos, muchas razones por las cuales no podemos. Si le doy lo que tengo, ¿con qué voy a pagar la renta? Si le doy al Señor esto, pues ¿con qué voy a comer? Si le doy al Señor esto, pues... Y es por eso que toda la vida se la pasarán siempre en necesidad y nunca tendrán lo suficiente. ¿Por qué? Porque no pusieron a Dios primero. Y en cosas sencillas. El 10% es solamente un gesto simbólico. El 10 representa la totalidad de algo. Le damos el 10%, con eso decimos, Señor, todo te lo doy. Es una representación simbólica porque todo tú me lo diste. Y a ti te doy primero. Es deber del cristiano antes apartar de las primicias recibidas de Dios y dárselas a Dios y entonces vivir con el resto. Muchos hacemos completamente al revés. Primero hago todos mis pagos, pongo mi cuenta de ahorros, me doy todo mi gusto, mi extravagancia y demás. Y después si me sobra algo, digo, de lo que me sobra, bueno, la mitad, aquí está, Señor, porque lo otro también por si acaso por ahí si me antoja comprar algo más en el mall. Dejamos a Dios al último. ¿Por qué es que entonces hay necesidad? Y no solamente en el aspecto de lo material, pero en el aspecto espiritual sobre todo. Porque el orden como llevamos las cosas que Dios nos da, somos administradores, mayordomos, viene a ser el barómetro de nuestra vida espiritual, la forma como conducimos nuestra vida, en la forma como damos administración a lo que tenemos, sea poco o sea mucho, cualquiera sea el caso. Ahora, miren esta enseñanza, hay un principio. Ocúpate tú primero de las cosas de Dios, óyeme bien, y Dios se ocupará de tus cosas. No hay mejor trato que eso. No hay mejor decisión que hacer eso. Porque estamos como la viuda nosotros, a expensas de que mañana nos corran del trabajo y te quedaste sin nada. ¿Qué vienes tú? Que tengo un buen sueldo y que esto. Mañana te viene un accidente y te quedas completamente inválido, sin poder trabajar. ¿Qué haces? ¿En quién confiaste? Te la dabas de un gran, ¿no? Muchachón ahí porque tenías tu trabajo y esto y lo otro, siempre trabajaste bien y todas las demás cosas, y de repente viene de todo y todo se cambia, porque puede suceder. Pero si tu confianza fue en Dios, tú dependiste de Dios, tú fuiste fiel a Dios, pusiste primero a Dios, sea lo que pase, Dios siempre te proveerá y nunca te faltará. En nuestro caso no es diferente al de la viuda. Tenía lo de ese día y mañana dice, no tengo esperanza, me muero. La oración del Padre Nuestro dice, el pan nuestro de cada día, dánoslo hoy. Dios quiere que confiemos para cada día, ese himno que a todos les encanta, ¿verdad? Un día a la vez, Señor, oh Cristo, un día a la vez. Saber que este día lo viviremos por la gracia de Dios y por el Señor. Pero después de eso, ¿cómo podemos saber? El profeta Habacuc, interesante su libro de Habacuc, es un profeta que estaba frustrado porque había visto la maldad de cómo todo el pueblo de Dios y la corrupción que había en el gobierno y todo lo demás. Y dijo, Señor, ¿hasta cuándo vas a permitir todas estas cosas? ¿Hasta cuándo vas a estar allí sin hacer nada y ver cómo todo el mundo se mofa de ti? Y hay corrupción y hay esto y lo otro, degradación de todo tipo. Y Dios dijo, mira, espérate, porque ciertamente la obra que voy a hacer
Si alguien te la dijera, no la creerías. Y le dijo, ¿cómo? El Señor le dijo, mira, va a pasar esto, esto y lo otro. Van a venir los asirios y van a venir los caldeos y van a venir los babilónicos y van a arrasar con ustedes y ustedes van a ser ciertamente cautivos de ellos y ustedes van a perder todo lo que tienen. Y él dijo, no lo puedo creer, Señor. ¿Eso vas a hacer? Te dije que no ibas a creer, le dijo Dios. No es justo, Señor, porque los caldeos, también que nosotros seamos malos, pero los caldeos y los babilónicos son aún peor que nosotros. Y el Señor dijo, sí. Y Habacuc no podía entender por qué es que iba a suceder todo esto. Entonces el capítulo 2 del libro de Habacuc cuenta de que entonces se fue, se subió a la torre a meditar y esperar la palabra de Dios, y Dios le habló en visión y le dijo, escribe sobre tabla tu visión. Y ciertamente una de las palabras que le dio fue esta, el justo por la fe vivirá. Estamos en esa época ahora, que es requerido de nosotros ser hombres, mujeres de fe, porque a través de la fe viviremos, superaremos, creceremos y nos desarrollaremos. Hebreos 11 nos dice, versículo 6, sin fe es, ¿qué cosa? Imposible agradar a Dios. Permíteme que les pregunte, ¿somos nosotros hombres y mujeres de fe? Claro que sí, pero esa fe necesitamos desarrollarla, aumentarla. ¿Cómo? Ejercitándola, creyendo, confiando, dependiendo de Dios, poniéndolo a Dios primero. Porque si tú pones a Dios primero, hermano, no soy yo quien te lo garantiza, pero es la santa y bendita palabra de Dios. Nunca te va a faltar. Tendrás más de lo que necesitas y Dios te usará para que seas canal y bendigas a otros más. Volvemos a la Escritura, versículo 14. Él le dice, ponga a Dios primero, porque Jehová, Dios de Israel, ha dicho así. Elías no hablaba por sí mismo, Elías hablaba lo que Dios le decía. Dios ha dicho así, la harina de la tinaja no escaseará, ni el aceite de la vasija disminuirá, hasta el día en que Jehová haga llover sobre la faz de la tierra. ¿Qué es lo que Dios va a hacer? Esta señora viuda tenía un tanto así de harina, ella calculaba que era solamente para comer ella y su hijo y luego no tener más. Pero lo que Dios le dijo a Elías es esto, prepara con esa harina pan para el siervo de Dios y para ti, para tu hijo, y sabe que hazlo de ese orden, primero dale a Dios y luego tú aliméntate. ¿Y sabe qué cosa? Todos los días va a haber la misma cantidad de harina allí, vas a seguir usándola y no se va a acabar. Hay el testimonio de personas, y yo puedo también decir por mí mismo, ¿cuántas veces uno dice, Señor, ¿y cómo voy a hacer para salir adelante con todas estas cosas? Y Señor, se presentó este percance y esta otra situación inesperada y todo lo demás. Y el Señor, no sé qué hace. Pero así creo yo que como multiplicó el pan y multiplicó los peces, Él puede multiplicar lo poco o lo mucho que tú tengas. Óyeme, si tú confías en Dios y lo pones a Él en primer lugar. ¿Cuántos están dispuestos a hacer eso? Vamos a llevarlo a la práctica, hermanos. Pero de corazón, y vamos juntos a regocijarnos, como Pablo dice en Filipenses 4:4, regocijaos, y otra vez os digo, regocijaos, porque qué alegría, qué bendición. ¿Se imaginan ustedes la viuda? Se convirtió en una mujer de gran fe, ¿por qué? Porque vio de que ciertamente Elías era un varón de Dios, y que ciertamente el Señor era bueno y misericordioso, no tenía esperanza, mas ahora tenía toda la esperanza de seguir viviendo, porque le dijo que hasta el día que una vez más Dios diera lluvia a la tierra, hasta ese entonces, ese poco de harina que tenía sería siendo multiplicado y multiplicado y no le faltaría. ¿Podemos juntos dar gracias a Dios por ese testimonio? Que nos impulse a nosotros también vivir por fe. Pero óyeme una cosa, cuando decidimos vivir por fe van a venir los problemas. Como aquella persona que dijo, hermano, comencé a dar mis diezmos y me fue tan bien. Y comencé a dar el 20% en vez del 10%. Y Dios comenzó a bendecirme más. Comencé a dar el 30% de mis ingresos. Y Dios comenzó a bendecirme más. Quería dar el 40% y tuve problemas en mi matrimonio. Porque resulta que entonces comenzamos a endeudarnos. Y comenzamos a tener problemas de esto y de lo otro. Y comenzaron a subir cosas y demás. Estábamos quedando mal y todas las demás cosas. Hubo un tiempo de duda, de prueba. Y había una opción en medio de dos cosas a hacer. Seguir confiando en Dios. O decir, ah, no, no, esto es demasiado. Mejor me vuelvo atrás. Jesucristo dijo, cuando pongas tus manos en el arado, no voltees hacia atrás. Porque si volteas hacia atrás, dice el Señor, no eres digno de mí. El Señor nunca se equivoca. El Señor es siempre fiel.
Esta mujer hizo lo que Dios hizo, vio lo que Dios hizo, y ahora tendrá un percance. Veamos cómo reacciona ella. Entonces, versículo 15, ella fue e hizo como dijo Elías, esperando que muchos de nosotros hagamos lo que sabemos que debemos hacer. Ser personas que ponemos a Dios primero. Y noten lo que hizo: comió él y ella y su casa muchos días. Versículo 16, léalo junto conmigo, por favor. Y la harina de la tinaja no escaseó. ¿No qué cosa? No escaseó. ¿Qué más? Ni el aceite de la vasija menguó, conforme a la palabra que Jehová había dicho por Elías. Gloria a Dios. Dios tiene recursos que usted y yo ni siquiera nos imaginamos. Quizá uno pensaría que Elías pondría ahí un almacén y traería pan todos los días. O quizá, como en el caso de Elías, que Dios envió a los cuervos para que le diera de comer. Quizá enviaría otros cuervos para que le... No, Dios trabaja de diferentes formas y maneras. En este caso, hizo que esa harina nunca se acabara ni nunca se escaseara. Versículo 17. Después de estas cosas, aconteció que quedó enfermo el hijo de la ama de la casa. Y la enfermedad fue tan grave que no quedó en él aliento. El hijo se murió. Suficiente por tener alimento y comer, quizá comió más y se empachó y se murió. Oiga, de verdad, algo no está bien aquí. Porque de repente viene este hombre extraño, me pide un vaso de agua y luego que le ponga un pancito al lado y luego pues le digo que lo poco que tengo y de repente algo como algo mágico sucede, que esto nunca se acaba. Y de repente parece que estamos muy felices y tenemos que comer, pero luego mi hijo se enferma y se muere. ¿Cómo reaccionamos entonces? Quizá algo parecido nos pueda pasar. Estás sirviendo al Señor y estás poniendo más de tu parte y estás poniendo más de empeño y estás dando lugar a más de tu parte y de repente más problemas y más problemas, al final un problemote más. ¿Qué haces? ¿Qué sucede? El hijo se murió. Versículo 18. Y ella dijo a Elías: ¿qué tengo yo contigo, varón de Dios? ¿Has venido a mí para traer a memoria mis iniquidades y para hacer morir a mi hijo? Fíjense, algo que surge aquí es el sentido de culpabilidad. Dios me está castigando. Claro, yo sé que no soy una mujer buena y demás, pero ¿por qué has venido? ¿Para hacer memoria de mis iniquidades? Fíjense que siempre hay la conciencia de que uno sabe que hizo cosas en el pasado y quizá por eso Dios me está castigando. Pero ¿sabe una cosa? Dios no es así. Dios no guarda rencor ni guarda memoria de las cosas que hicimos antes luego que nos hemos arrepentido. Y más bien, miren la respuesta. Porque ella dijo, pues, ¿has venido a traer memoria a mis iniquidades y para hacer morir a mi hijo? Él le dijo, Elías, respondiendo: dame acá a tu hijo. Entonces, él lo tomó de su regazo y lo llevó al aposento donde él estaba y lo puso sobre su cama y clamando a Jehová dijo: Jehová, Dios mío, aún a la viuda en cuya casa estoy hospedado has afligido, haciéndole morir a su hijo. Elías mismo no entendía por qué había pasado eso. Versículo 21, y se tendió sobre el niño tres veces y clamó a Jehová y dijo: Jehová, Dios mío, te ruego que haga volver el alma de este niño a él. Un punto importante, ¿por qué tuvo que orar tres veces? ¿Por qué clamó tres veces? No sé. Pero acá hay una enseñanza para todos. Sobre todo aquellos que quizás han oído por ahí decir de que tú nomás clama al Señor y el Señor te da y por fe estás sano y ya está, listo, créelo y se acabó. Acá no vemos que fue así. Y Elías fue un varón de Dios. Clamó una vez y no pasó nada. Clamó otra vez y no pasó nada. Y clamó por tercera vez. Y entonces veremos lo que sucedió. Jesucristo. Veremos más adelante en el jardín de Getsemaní cuando ora al Dios Padre y dice: Señor, si es posible que esta copa pase por mí sin yo tener que tomar de ella, Señor, que así se haga, pero no mi voluntad, sino la tuya. Jesús también clamó tres veces y ninguna de las tres recibió respuesta a la que él quería recibir.

vez clamara y entonces respondió a la oración. Quizá el Señor está probando nuestra fe, está viendo cuánto es lo que vamos a seguir creyendo en Él. Quizá oramos una vez, dos y nos damos por vencidos y decimos, ah, pues ya no voy a pedirle más. No, la oración de perseverancia, la oración de fe, la oración de clamor, de súplica. Versículo 22, y Jehová oyó la voz, versículo 22, ¿sí? Y Jehová oyó la voz de Elías, y el alma del niño volvió a él y revivió. Un poder de resurrección de este niño. Pero no fue a la primera, ni tampoco a la segunda, sino a la tercera oración. Tomando luego Elías al niño, lo trajo del aposento a la casa y lo dio a su madre. Imagínense la alegría de tal madre. Y le dijo Elías, mira, tu hijo vive. Entonces la mujer dijo a Elías, ahora conozco que tú eres varón de Dios y que la palabra de Jehová es verdad en tu boca. Fíjense, es el testimonio lo que ha de hablar de la veracidad de cada una de nuestra relación con Cristo. Pasado muchos días, y veremos que estos días son 3 años, es muy probable que durante esos 3 años, aproximadamente, casi 3 años y medio, Elías estuvo viviendo con la viuda. Después de esto, vino palabra de Jehová a Elías en el 3er año diciendo, ve, muéstrate a Acab y yo haré llover sobre la faz de la tierra. Fue pues Elías a mostrarse a Acab y el hambre era grave en Samaria. Y Acab llamó a Abdías, su mayordomo. Abdías era de gran manera temeroso de Jehová, porque cuando Jezabel destruía a los profetas de Jehová, Abdías tomó a 100 profetas y los escondió de 50 en 50 en cuevas y los sustentó con pan y agua. Fíjense que Abdías era un hombre temeroso de Dios. Dijo pues Acab, ¿te acuerdan el rey malo? Le dijo a Abdías, ve por el país a todas las fuentes de aguas y a todos los arroyos a ver si acaso hallaremos hierba con que conservemos la vida a los caballos y a las mulas para que no nos quedemos sin bestias. Nos hace ver la situación tan mala en la cual se encontraban que sus propios animales estaban muriendo por falta de alimento. Versículo 6. Y dividieron entre sí el país para recorrerlo. Acab fue por un camino y Abdías fue separadamente por otro. Y yendo Abdías por el camino se encontró ¿con quién? Con Elías. Porque vimos en el versículo 2 de que el Señor le dijo a Elías que fuese y se encontrase con Acab. Entonces se encontró primero con Abdías. Y yendo Abdías por el camino se encontró con Elías y cuando lo reconoció, fíjense, se postró sobre su rostro y dijo, ¿no eres tú mi señor Elías? Y él respondió, yo soy. Ve, di a tu amo, aquí está Elías. Pero él dijo, ¿en qué he pecado para que te entregues a tu siervo en mano de acá para que me mate? Vive Jehová tu Dios, que no ha habido nación ni reino a donde mi señor no haya enviado a buscarte. Y todos han respondido, no está aquí. Y a reinos y a naciones, él ha hecho jurar que no te han hallado. Fíjense que el rey Acab había mandado recorrer por todo el mundo buscando a Elías para matarlo. ¿Por se acuerdan? Dios protegió a Elías llevándolo primero al arroyo de Kiret y luego en estos 3 años con la viuda. Por lo tanto, nadie sabía del paradero de Elías. Luego si Abdías iba y le decía al rey Acab, mira, ahí está Elías, y luego iban y el Señor quizá lo transportaba o lo protegía otra vez, Abdías sería víctima entonces de que Acab lo matara a él. Versículo 11, y ahora tú dices, ve, di a tu amo, aquí está Elías. Versículo 12, acontecerá que luego que yo me haya ido, el Espíritu de Jehová te llevará a donde yo no sepa. Y al venir yo y dar las nuevas a Acab, al no hallarle él, me matará. Y tu siervo teme a Jehová desde su juventud. Vemos que Abdías reconoció como la mano de Dios constantemente protegía la vida de Elías. ¿No ha sido dicho a mi señor lo que hice cuando Jezabel mataba a los profetas de Jehová? Esto es lo que Abdías hacía como un buen temeroso de Dios. Escondí a 100 varones de los profetas de Jehová de 50 en 50 en cuevas y los mantuve con pan y agua. Y ahora dices tú, ve, di a tu amo, aquí está Elías para que él me mate. Y le dijo Elías, vive Jehová de los ejércitos en cuya presencia estoy, que hoy me mostraré a él. En otras palabras, mira, te doy mi palabra de que yo no voy a irme de aquí ni para allá, sino que yo voy a ir, y si tú le dices a Acab que yo estoy aquí, yo me voy a presentar delante del rey Acab. Entonces Abdías fue a encontrarse con Acab y le dio el aviso, y Acab vino a encontrarse con Elías. Cuando Acab vio a Elías, le dijo, ¿eres tú el que turbas a Israel? Y él respondió, yo no he turbado a Israel, sino tú y la casa de tu padre, dejando los mandamientos de Jehová.

y siguiendo a los Baales. Noten el número en plural dicho de los dioses del placer, del materialismo. Envía pues ahora y congrégame a todo Israel en el monte Carmelo y los 450 profetas de Baal y los 400 profetas de Acera que comen de la mesa de Jezabel. Fíjense, Jezabel, la esposa de este rey Acab, se sentaba en la mesa con los sacerdotes de estos ídolos, de estos dioses paganos, o sea que la corrupción era tremenda. Ahora Elías está desafiando a Acab para que traiga a todos los sacerdotes de Baal y a todos los sacerdotes también de los profetas de Acera. Y dice en el versículo 21, y acercándose Elías a todo el pueblo, es el testimonio para que el pueblo de Dios crea en Dios. Y les dijo, ¿hasta cuándo claudicaréis vosotros entre dos pensamientos? Estar vacilante. A veces van y le sirven a Dios y todo lo demás, pero después van y comienzan a servir a otras cosas. Quizá hoy en día muchos cristianos que están claudicando. O deciden servir al Señor y venir a la iglesia y leer la Biblia, pero luego después también se van al mundo y comienzan a ir a los bailes y comienzan a tomar cerveza, a fumar y a dejar de venir a la iglesia. Y luego están claudicando un tiempo en la iglesia, un tiempo en el mundo, así viceversa, buscando, pensando. ¿Qué está pasando? Miren lo que dice Elías. ¿Hasta cuándo claudicaréis vosotros entre dos pensamientos? Fíjense, si Jehová es Dios, seguidle. Y si Baal, id en pos de él. Y el pueblo no respondió palabra. Todos se quedaron callados porque reconocieron algo importante. Y Elías volvió a decir al pueblo, solo yo he quedado profeta de Jehová, mas de los profetas de Baal hay 450 hombres. Désennos pues dos bueyes y escojan ellos uno y córtenlo en pedazos y pónganlo sobre leña, pero no pongan fuego debajo. Y yo prepararé el otro buey y lo pondré sobre leña y ningún fuego pondré debajo. Invocad luego vosotros el nombre de vuestros dioses y yo invocaré el nombre de Jehová y el Dios que respondiere por medio de fuego, ese sea Dios. Y todo el pueblo respondió diciendo, bien dicho. Fíjense, un desafío presentado por el siervo de Dios. Entonces Elías dijo a los profetas de Baal, escogeos un buey y preparadlo vosotros primeros, pues que sois los más, e invocad el nombre de vuestros dioses, mas no pongáis fuego debajo. Y ellos tomaron el buey que les fue dado y lo prepararon, e invocaron el nombre de Baal desde la mañana hasta el mediodía, diciendo, Baal, respóndenos. Pero no había voz, ni quien respondiese. Entre tanto, ellos andaban saltando cerca del altar que había hecho. Y aconteció al mediodía que Elías se burlaba de ellos, diciendo, gritad en alta voz, porque Dios es quizá está meditando, o tiene algún trabajo, o va de camino, o tal vez duerme, y hay que despertarle, griten, griten más. Y ellos clamaban a grandes voces, y se zajaban con cuchillos, y con lancetas conforme a su costumbre, hasta chorrear la sangre sobre ellos. Pasó el mediodía y ellos siguieron gritando frenéticamente hasta la hora de ofrecerse el sacrificio, pero no hubo ninguna voz, ni quien respondiese ni escuchase. La palabra de Dios dice que los dioses de los ídolos tienen ojos, pero no ven. Tienen oídos, pero no oyen. Tienen boca, pero no hablan. Y aquellos que adoran a tales dioses, luego vienen a ser como esos dioses. La gente religiosa, que viene a volverse como ellos, no oyen, no miran, no hablan. Gente que se vuelve completamente religiosa, cucufata, no entiende razón, completamente encerrado en sí mismo o encerrada en sí misma. Podría comentar tanto de lo leído, pero me limito a que usted mismo oiga de Dios lo que está tomando lugar. Versículo 30, entonces dijo Elías a todo el pueblo, acercaos a mí. Y todo el pueblo se le acercó y él arregló el altar de Jehová que estaba arruinado. Y tomando Elías 12 piedras conforme al número de las tribus de los hijos de Jacob, al cual había sido dada palabra de Jehová diciendo, Israel será tu nombre. Edificó con las piedras un altar en el nombre de Jehová, después hizo una zanja alrededor del altar en que cupieran 2 medidas de grano. Preparó luego la leña y cortó el buey en pedazos y lo puso sobre la leña. Y dijo, llenad 4 cántaros de agua y derramadla sobre el holocausto y sobre la peña y la leña. Y dijo, hacedlo otra vez.
Y otra vez lo hicieron. Dijo aún, hacedlo la tercera vez. Y lo hicieron la tercera vez. De manera que el agua corría alrededor del altar y también se había llenado de agua la zanja. Cuando llegó la hora de ofrecerse el holocausto, se acercó el profeta Elías y dijo, Jehová Dios de Abraham, de Isaac y de Israel, sea hoy manifiesto que tú eres Dios en Israel y que yo soy tu siervo y que por mandato tuyo he hecho todas estas cosas. Respóndeme, Jehová, respóndeme para que conozcan este pueblo que tú, oh Jehová, eres el Dios y que tú vuelves a ti el corazón de ellos. Versículo 18. Respóndeme, versículo 38. Entonces, todos juntos, díganlo conmigo. Cayó fuego de Jehová y consumió el holocausto, la leña, las piedras y el polvo, y aún lamió el agua que estaba en la zanja. Viéndolo todo el pueblo, se postraron y dijeron, Jehová es el Dios, Jehová es el Dios. Y entonces Elías les dijo, prended a los profetas de Baal para que no escape ninguno. Y ellos los prendieron y los llevó Elías al arroyo de Sisón y allí los degolló. Entonces Elías dijo a Acab, el rey malo, sube, come y bebe porque una lluvia grande se oye. Acab subió a comer y a beber y Elías subió a la cumbre del Carmelo y postrándose en tierra puso su rostro entre las rodillas y dijo a su criado, sube ahora y mira hacia el mar. Y él subió y miró y dijo, no hay nada. Y él le volvió a decir, vuelve siete veces. Y a la séptima vez dijo, yo veo una pequeña nube como la palma de la mano de un hombre que sube del mar. Y él dijo, ve y di a Acab, unce tu carro y desciende para que la lluvia no te ataje. Y aconteció, estando en esto, que los cielos se oscurecieron con nubes y viento, y hubo una gran lluvia, y subiendo Acab, vino a Jezreel, y la mano de Jehová estuvo sobre Elías. Y la mano de Jehová estuvo sobre Elías, el cual ciñó sus lomos y corrió delante de Acab.

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1: El Señor, todos trajeron Biblia, menos una, menos dos. No se les olvide su Biblia, no la dejen en casa. Hay muchos que no están hoy acá. Yo sé de algunos hermanos que me llamaron y me dijeron que no iban a poder venir porque estaban enfermos. Algunos que sus hijos estaban enfermos y no podían venir. Y está pegando duro la gripa. Vamos a orar. ¿Quiénes de aquí están enfermos? La mayoría. Bueno, pues yo también, todos. Vamos a orar por nosotros los enfermitos. Vamos a pedir al Señor que nos dé salud y por los alentados que no se contagien. Padre amado, Padre bueno, Señor, tú permites las enfermedades. Tú tienes una razón para todas estas cosas en nuestra vida. A pesar de la incomodidad que se siente, del sentirnos enfermos, al sentirnos indispuestos, al sentir que nuestros cuerpos se duelen, que la tos no se nos quita, que la garganta nos molesta. Todas estas dolencias, Señor, propio de seres humanos, propio de pecadores, y todas estas consecuencias las ponemos delante de ti y te pedimos que, si es tu voluntad, que nos sanes. Sabemos que tú tanto puedes sanar una gripa como un cáncer, como puedes resucitar un muerto. No dudamos jamás que tú puedas hacer también las cosas que para nosotros son pequeñas, pero que para ti nada es pequeño ni es grande. Para ti todo es igual. Para ti todo es simplemente el querer hacerlo. Pido, Señor, de todo corazón que nos traigan, recupere la salud a los que estamos enfermos, este virus, estos microbios, lo que sea, Padre, que esté causando esta dolencia. Si tú quieres, Señor, que nos sanes. Si quieres que descansemos, entonces que así sea, Señor, que tomemos unos días de descanso, lo que tú quieras, Padre. Te pido por los hermanos que no están presentes, también por razones de salud, que tú seas con ellos, con sus hijos, con sus familiares, con los seres queridos que están enfermos también de esta gripa que está pegando. Padre, te pido que tu Espíritu Santo esta noche repose sobre mí, que me des palabra de este Salmo 51 que vamos a estudiar en este día, y que permitas que cada uno de nosotros podamos traer a la luz nuestros pecados, que podamos confesar verdaderamente nuestras transgresiones, que podamos, Señor, sentir verdadero arrepentimiento en nuestras vidas por las faltas que hayamos cometido. Y que tú hables a nuestros corazones, a nuestras mentes, para que tu palabra continúe transformándonos, como lo ha hecho hasta ahora, Padre. Por tu Hijo Jesucristo lo pedimos. Amén. Salmo 51, por favor. Salmo 51. Este es uno de esos salmos que quisiera uno dedicar de todas las horas que fueran necesarias. De este salmo se han hecho retiros, de este salmo se han escrito libros, de este salmo se han hecho conferencias completas, e inclusive de algún par de estos versículos se han escrito libros completos. Es uno de esos salmos repletos. Ese salmo fue escrito por David. La ocasión del salmo fue, es un salmo de arrepentimiento, un salmo de plegaria, pidiendo el perdón de Dios, pidiendo purificación, y fue escrito por David cuando fue confrontado por el profeta Natán, después de cometer el pecado que todos conocemos que cometió David, con Betsabé, con Urías. Después de este grave pecado, Natán lo confrontó. La manera que lo confrontó, una manera sabia, le puso el ejemplo de algo que estaba sucediendo en su reino. Y David, enceguecido por su propio pecado, sentencia fuerte, una sentencia realmente injusta contra el pecado, el cual se le presentaba delante de él, porque en realidad la ley no mandaba a quitársele la vida a alguien que cometiese tal pecado. Y sin embargo, él dijo, a ese hombre hay que matarlo. Ese hombre merece la muerte. Y Natán le dice, ese hombre eres tú. Y vimos cuando estudiamos en el libro de Samuel, en la segunda de Samuel, sobre la vida de David, nos dimos cuenta cómo nosotros mismos nos reflejamos también en un espejo cuando nuestro pecado se nos presenta en otra persona. Generalmente tendemos a juzgarlo más fuerte. Generalmente tendemos a sacarlo más a la luz. ¿Y eso qué es? Simplemente es el Señor obrando en nuestras vidas. El Señor queriendo mostrarnos la oscuridad, lo grave del pecado. La oscuridad que hay en nuestras vidas a raíz de ese pecado, que sea el que sea, en nosotros. Así que David por 9 largos meses estuvo sin confesar el pecado, hasta cuando fue confrontado por Natán. Y durante esos 9 meses hubo resequedad en su vida, hubo alejamiento en su vida, no experimentó las bendiciones de Dios. Nada nuevo. Nosotros hemos pasado por resequedad en nuestras vidas también. Nosotros en nuestro pecado inconfeso también hemos pasado por lo que pasó David. No hay bendición, no hay gozo. Pareciese que Dios se haya apartado de nosotros, como si nos hubiera abandonado en las manos, en las garras del enemigo. Pero no hay tal, y lo vamos a ver ahora en este salmo. Ese es un salmo que habla sobre lo que debe ser la verdadera confesión. Es más, ese salmo es un salmo que cada cristiano debería analizar. Y una vez que analiza ese salmo, debe analizar su vida y saber si su arrepentimiento, saber si su paso que ha dado hacia Dios pidiendo el perdón de sus pecados ha sido conforme a esta oración de arrepentimiento de el rey y profeta David. Este salmo habla de la confesión verdadera, y toda confesión verdadera requiere de 3 aspectos, requiere de 3 situaciones. Requiere primero de una visión correcta del pecado. Mientras que yo no vea el pecado en la manera como Dios lo ve, yo no voy a poder confesarme de la manera verdadera. No puede haber una verdadera confesión en mi vida, y lo vamos a ver ahora. Una verdadera confesión, además, requiere de una visión correcta de la persona de Dios. Yo tengo que ver exactamente en qué posición está Dios con respecto a mi pecado. Y por último, una verdadera confesión requiere de una visión correcta de mí mismo. Son 3 partes que podemos ver en este salmo. La primera parte, una visión correcta sobre lo que es el pecado, lo vemos en los versículos del 1 al 5. En los versículos del 6 al 12, la visión correcta sobre la persona de Dios, con respecto a la persona de Dios. Y por último, versículos del 13 al 19, una visión correcta, una perspectiva correcta sobre lo que soy yo como persona, como pecadora. Veamos entonces la primera parte, una visión correcta con respecto al pecado. Ten piedad de mí, oh Dios, conforme a tu misericordia, conforme a la multitud de tus piedades, borra mis rebeliones. Entonces, primero que todo, una visión correcta, una perspectiva correcta del pecado, nos muestra que el pecado requiere juicio. Todo pecado tiene que ser enjuiciado por Dios, porque Dios, como veremos más adelante, Dios es justo. y delante de Él no puede haber oscuridad. Delante de Él no puede haber pecado, no puede haber engaño. Entonces todo pecado tiene y merece, perdón, juicio. Por eso David dice: ten piedad de mí, oh Dios. Él clama por piedad, él no clama por justicia. Porque él sabe perfectamente que el pecado debe ser enjuiciado. Y todos nosotros, en alguna ocasión en nuestras vidas que hemos pecado, hemos recibido la desdichada consecuencia del pecado. Y aunque hemos pedido perdón y el Señor nos ha perdonado, ha quedado la consecuencia. Y en parte es ese juicio que Dios hace con respecto a ese pecado en nuestras vidas. Y es así como aprendemos. Porque si pecamos y decimos: perdóname, Señor, pero no hay consecuencias, muy fácil volvemos a caer. Y toda nuestra vida vamos a pasar pidiéndole misericordia al Señor por el mismo pecado, el mismo pecado. Y Dios en su sabiduría, y Dios en su omnisapiencia, su conocimiento más allá del nuestro, permite que mi pecado lleve una consecuencia, a pesar de que yo sé que Dios me ha perdonado, a pesar de que yo sé que estoy limpio, a pesar de que yo sé que aún hoy estoy otra vez con los brazos levantados adorándolo en espíritu y en verdad, mi pecado de ayer tiene una consecuencia. Todo pecado merece juicio. Y David entonces por eso clama y dice: ten piedad de mí, oh Dios, conforme a tu misericordia. ¿Cómo es la misericordia de Dios? Él es el Dios de toda misericordia. Entonces David le dice: conforme a tu misericordia. Como tú eres todo misericordioso, entonces ten piedad de mí de una manera inmensa. De una manera en que nadie más, ningún ser, puede apiadarse de mí. Solamente tú, Señor, que eres el Dios de toda misericordia, puedes apiadarte de mí. Conforme a la multitud de tus piedades, borra mis rebeliones. La multitud de tus piedades. Dios es piadoso, Dios es misericordioso, y Él nos perdona. David aquí está pidiendo que no haya juicio. Pero ¿saben qué? Dios no le contestó esta oración a David. Conocemos el resto de la vida de David. Conocemos cómo a través de su pecado y a través del juicio que Dios le dijo a David que iba a tener, la consecuencia que iba a sufrir, él la sufrió. Sabemos cómo su familia fue un desastre completo. Cada uno de sus hijos cometió el mismo pecado que su padre había cometido: fornicación, adulterio, asesinato. Lo mismo que su padre hizo, sus hijos hicieron. Y él tuvo que llorar y ver a sus hijos en desgracia. Todo porque él quiso pasar un momento de gozo, un momento de alegría, un momento de satisfacción, que le costó toda una vida de lágrimas, de tristeza, de sufrimiento. Yo siempre he dicho, si tan solo nosotros calculáramos lo que nos costaría el pecado que voy a cometer, si nos sentáramos y miráramos las consecuencias que va a traer el pecado, no lo haríamos. No lo haríamos. Pero el pecado nos enceguece tanto que ni siquiera nos permite hacer eso. Ni siquiera nos permite sentarnos a calcular, a medir, a ver cuál sería la consecuencia que va a venir si hago o no hago lo que voy a hacer. Desafortunadamente, o afortunadamente en realidad, afortunadamente para David, el Señor no le contestó esta petición. Pero esto simplemente nos está mostrando y nos está dando una visión correcta de lo que es el pecado. El pecado tiene que ser enjuiciado. Versículo 1. Versículos 2 y 3. El pecado exige ser limpiado. Tiene que ser limpiado de nuestras vidas. Lávame más y más de mi maldad y límpiame de mi pecado. Porque no es suficiente decir: Señor, perdóname. Es necesario que el Señor venga y arranque esa mancha y quite de nosotros ese esa raíz que está produciendo ese pecado. Obviamente, somos pecadores y como pecadores pecamos. Nosotros pecamos porque somos pecadores y no es que seamos pecadores porque pecamos. ¿Me explico? Es normal, es lo lógico de un ser humano pecar. Y esa es nuestra raíz. Pero cada uno de nosotros tenemos pecados particulares e individuales en nuestras vidas, que son lo que constantemente se están repitiendo, que son con los que constantemente nosotros estamos peleando. Hay muchas personas con las cuales no tienen problema con el orgullo. Oh, pero ¿cómo tienen de problema con la envidia? ¿O cómo tienen de problema con cualquier otro pecado en sus vidas? Entonces, es esa parte de su vida, esa debilidad que hay en su vida, con la que nosotros necesitamos decirle al Señor: Señor, límpiame de esto. Nuestro pecado requiere ser apartado de nosotros. Por eso la Escritura nos dice, tanto en el Antiguo como en el Nuevo Testamento, que tenemos que limpiar nuestro entendimiento, cambiar nuestra manera de pensar, cambiar nuestra manera de vivir. Si tu ojo te hace caer, arráncatelo. Si tu mano te hace caer, quítatelo. Cualquier cosa que sea la que nos está acercando, la que nos está promocionando, esa parte de nuestras vidas que, con la que constantemente estamos luchando para no caer. Entonces, lo que sea, o la televisión, o una amistad, o un computador, o el vicio, los amigos, lo que sea que te hace acercarte a esa posición peligrosa, dile: Señor, límpiame. Señor, apártame. Señor, purifícame. Entonces, todo pecado exige más bien que haya una limpieza. Antes de que pueda haber cualquier reavivamiento espiritual en la vida de una persona, uno tiene que haber tratado con el pecado. Uno tiene que haber reconocido que ese pecado merece un juicio. Uno tiene que haber reconocido que ese pecado merece y necesita y se exige que esté aparte de uno. Porque es imposible que Dios actúe en mi vida en un reavivamiento espiritual, en una fortaleza espiritual, en una nueva vida espiritual, cuando yo sigo aferrado de las cosas que me están apartando de Él. Es imposible. Entonces necesito apartarlo de mi vida. Y esa es la petición que está haciendo el salmista: lávame más y más de mi maldad. Una vez no es suficiente que me lave, Señor. Las señoras lo saben muy bien. La ropa blanca que el marido utilizó para ser mecánica el fin de semana pasado, lo meten a la lavadora y cuando sale, ahí está la mancha. Y tienen que lavarlo una y otra y otra y otra vez, para que quizás posiblemente vuelva a adquirir la blanqueza, la blancura, la limpieza que tenía originalmente. Y eso es lo que está diciendo el salmista: no me laves una vez, Señor, lávame y lávame y lávame las veces que sean necesarias. Él tiene una visión correcta de lo que es el pecado, y él sabe el pecado dónde lo lleva. Ha estado 9 meses viviendo el pecado, ha estado 9 meses en ese silencio, sus labios no se han abierto para confesar y su corazón está atribulado, su vida está entenebrecida. El Señor no lo encuentra, no lo ve, no puede sentir ni percibir las bendiciones de Dios por ningún lado. Esa es nuestra situación, esa es nuestra condición cuando estamos en pecado, mis hermanos. Por eso Él pide que sea lavado. Versículo 4, nuestro pecado debemos declarar responsabilidad. Debemos declarar que somos responsables, que somos culpables. Yo no puedo decir: oh, es que yo he cometido este pecado, Señor, porque la culpa es de Betsabé. Porque si Betsabé no hubiera estado ahí, yo no lo hubiera visto y no hubiera pasado nada. No, no sé lo que dice. Disculpen. Contra ti, Contra ti solo he pecado y he hecho lo malo delante de tus ojos, para que sea reconocido justo en tu palabra y tenido por puro en tu juicio. Mis hermanos, yo debo declarar responsabilidad en mi vida y declarar que es contra Dios que he pecado. En el caso de David, David pecó con Betsabé. Ahora, yo no me atrevo a decir que Betsabé fue del todo inocente. No me atrevo a decir tampoco que fue la culpa de ella. Es posible que ella haya calculado todo y haya dicho, mi esposo está en la guerra, el rey no fue, yo siempre lo veo ahí en el balcón, voy a hacer lo que normalmente no se hace, voy a salir a bañarme así en el patio, en la terraza. Es posible. Y a saber la vida de Urías, no sabemos de la vida de Urías absolutamente nada. A lo mejor Urías era un pecador muy grande. Sabemos que era pecador porque todos han pecado y están destituidos de la gloria de Dios, eso lo sabemos. Perfecto no era. No sabemos mucho acerca de aquellas personas con quien David pecó. Pero una cosa él está confesando acá y está reconociendo y está declarando responsabilidad. A Urías ya no le puede pedir perdón porque está muerto. Con Betsabé no le puede regresar el niño del cual está embarazada. No puede regresar el momento, no puede regresar absolutamente nada de lo que ya ha pasado. Él reconoce y dice, Señor, todo pecado es contra ti. Y hoy quiero ponerme en paz. No puedo ir a Urías, no puedo regresar al pasado. Quizás él pensaría, si por mí fuese y si tuviese el poder, regresaría a ese momento y me hubiera entrado, no lo hubiera visto, no hubiera caído en el pecado. Pero muy tarde. ¿Qué hace él? Reconoce que contra Dios pecó y por eso es a Dios a quien le pide perdón. Porque últimamente todos nuestros pecados, sea con quien sean, o a solas o con el mundo entero, nosotros pecamos contra Dios y solamente contra Dios pecamos. Entonces, nuestro pecado, mis hermanos, es necesario, merece que sea declarado. Nosotros necesitamos declararnos responsables por nuestro pecado, por nuestra ofensa. No necesariamente contra la persona, sino contra Dios directamente. Ahora, un verdadero arrepentimiento va más allá, estoy convencido. Va más allá de decirle, Señor, pequé contra ti. Un verdadero arrepentimiento debe llevar restauración. Un verdadero arrepentimiento debe llevar restitución. Déjenme explico qué significa esto. Porque es muy fácil decir, oh Señor, yo le robé a Cristian los $60. No te debo nada, ¿no? Yo le robé a Cristian los $60 y perdóname, Señor. Ya. Hermano, ¿estás? ¿Estoy verdaderamente arrepentido? Alguien que me vea cerrando los ojos y apretando así los ojitos y levantando las manos, quizás diga, ¿cómo está de arrepentido el hermano? Pero para que haya un verdadero arrepentimiento, yo tengo que ir donde el hermano y decirle, ¿sabes qué, hermano Cristian? Yo te robé $60 que tenías encima de la mesa. ¿Verdad? Con razón. Y yo culpando a mis nietos, a mi señora. Y yo decía, eso fue mi esposa. Pero el verdadero arrepentimiento requiere que yo vaya donde Cristo y diga, no, no fue tu esposa, no fueron tus nietos. Fui yo, perdóname. Pero ahí no termina. Tengo que sacar los $60 y devolvérselos. Como mínimo. Entonces, ahí he demostrado un verdadero arrepentimiento. Siempre que sea posible. Hay ocasiones donde no es posible. El caso de David. No podía regresar a Urías de la vida, no podía regresar el tiempo y hacer lo que hizo. Pero siempre y cuando sea posible, debemos hacerlo. debemos, mis hermanos, declarar la responsabilidad y llevarla hasta el límite que fuese necesario. Un verdadero arrepentimiento requiere entonces una visión correcta del pecado. El versículo 5, que sería el último punto de esta primera parte, vemos donde dice: he aquí, en maldad he sido formado y en pecado me concibió mi madre. Un verdadero arrepentimiento requiere entender que nuestro pecado procede de Adán. O sea, somos pecadores por nacimiento. Somos pecadores porque fuimos concebidos en pecado. Porque soy pecador por naturaleza. Y es importante esto. Y para ustedes, cristianos, dirán: eso ya lo sabemos. Pero es que hay una cosa muy interesante y muy importante entender. Que muchas personas, quizás nuevos en la fe o incrédulos del todo, ellos creen que no cometen pecado. Yo no le hago mal a nadie, dicen. O, peor aún, lo llevan hasta las consecuencias que lo ha traído la psicología moderna. En donde, y aún alguna psicología cristiana, hasta donde llegan a decir: oh, nosotros nacemos bien, nosotros nacemos puros, pero la sociedad nos corrompe. La sociedad nos daña. Yo peco porque es culpa de mi papá. Porque mi papá una vez me pegó injustamente, me castigó injustamente, y por eso yo hoy soy rebelde. ¿Me explico? Es tratar de no pedir perdón como consecuencia de otras personas. Entonces, entendamos la importancia de esto. De comprender que nosotros pecamos porque somos pecadores. Entonces, un arrepentimiento verdadero tiene que incluir esto: el saber que sí fui yo. Lo reconozco simplemente porque soy pecador. Yo pequé porque soy pecador. Y si nos damos cuenta, es uno de los primeros pasos que se deben tomar. Cuando se hace una invitación a una persona para que acepte a Cristo como su Señor y como su Salvador, cuando a una persona se le llama y se le invita para que sus pecados le sean perdonados, se le dice: todos somos pecadores, absolutamente todos hemos pecado, porque procedemos de un padre pecador que es Adán. En Génesis 5 lo hemos visto varias veces acá: nosotros fuimos creados a la imagen de Adán. Adán fue creado a la imagen de Dios. Y la imagen de Dios es pureza. Adán fue creado en pureza. Nosotros fuimos creados a la imagen de Adán. Adán, la imagen de Adán, es pecado. Ahora, no solamente tenemos que tener una visión correcta de lo que es el pecado para que haya una confesión verdadera, un verdadero arrepentimiento. Tenemos también que tener una visión correcta del Dios contra quien hemos pecado. Versículos del 6 al 12. He aquí, tú amas la verdad en lo íntimo y en lo secreto me has hecho comprender sabiduría. Entonces, cuando nosotros venimos ante el Señor en confesión verdadera, necesitamos entender primero su pureza. Al Dios a quien nosotros hemos pecado, con quien nosotros hemos pecado, es un Dios puro. Es un Dios santo que exige pureza y santidad de sus hijos. Mis hermanos, cuando nosotros pecamos, no pecamos contra un diosecito. A veces nosotros decimos: oh, Diosito. Y yo sé que lo decimos cariñosamente. Pero tengamos cuidado, porque no es Diosito, es Padre y Señor misericordioso, Señor creador del universo. Amén. Es el Dios inmenso y poderoso, es el tres veces santo, y es contra Él que pecamos. Y Dios, entonces, para sus hijos, para ustedes y para mí, exige pureza. He aquí, tú amas la verdad en lo íntimo. Él quiere, mis hermanos, que nuestra vida íntima sea una vida en donde esté notoria, que se note, que prevalezca es la palabra que estoy buscando, que prevalezca la verdad. No en lo exterior, porque es muy fácil demostrar santidad, es muy fácil demostrar justicia. Pero ¿saben una cosa? Todo lo que yo necesito para que saber si una persona verdaderamente es santa y justa es tener una conversación por 5 minutos con la persona. Porque después de 5 minutos ya su corazón ha demostrado, sus labios ha demostrado lo que hay en su corazón. Y ya se sabe. Entonces yo puedo vivir en apariencia, pero solamente me estoy engañando a mí mismo, porque a Dios no lo engaño. Dios, mis hermanos, el Señor requiere que nosotros, los hijos suyos, seamos santos en nuestro interior, como lo es Jesucristo. Porque el Señor quiere que el cielo sea lleno de Jesucristo. Que sea lleno de santos, de personas que tenemos la misma visión, que tenemos el mismo corazón, que tenemos la misma pasión, que tenemos la misma obediencia que Jesucristo. Y eso es lo que Él espera y quiere de cada uno de nosotros. Entonces, si nosotros vamos a confesar, necesitamos entender que hemos pecado contra Dios, pero el Dios puro, el Dios justo, el Dios eterno, el Dios misericordioso, que espera solamente pureza y santidad de sus hijos. Además, entendamos que Él quiere de nosotros y espera de nosotros entender acerca de su poder. Miremos esto en los versículos del 7 al 12. Perdón. Purifícame con hisopo y seré limpio. Lávame y seré más blanco que la nieve. Hazme oír gozo y alegría y se recrearán los huesos que has abatido. Esconde tu rostro de mis pecados y borra todas mis maldades. Crea en mí, oh Dios, un corazón limpio y renueva un espíritu recto dentro de mí. No me eches de delante de ti y no quites de mí tu santo espíritu. Vuélveme el gozo de tu salvación y espíritu noble me sustente. Al Dios a quien nosotros servimos y al Dios contra quien nosotros pecamos, es un Dios de todo poder. Es tan poderoso Él, es tan poderoso Él, que esa sombra, esa mancha, esa oscuridad que hay en nuestras vidas, eso negro, toma sangre roja de Jesucristo y mezcla la sangre roja con lo negro y produce algo blanco. Yo no sé cómo lo hace Él. Podremos tratar nosotros, si quieren, cuando lleguemos a casa, tomen un frasco de pintura negra, pónganle pintura roja, a ver qué sale. El Señor tiene poder. Tiene poder. De la misma manera que una vaca café come pasto verde y nos da leche blanca. El Señor en su poder hace todas estas cosas que para nosotros no podemos entender. Pero en la parte seria de esto, lo que entendemos, mis hermanos, nosotros, es que Él ama la verdad, nos pide que nosotros vivamos en pureza. Él quiere limpiarnos a nosotros con hisopo. ¿Qué es el hisopo? Hisopo es una planta. Y lo que el salmista le está pidiendo aquí es: purifícame con hisopo y seré limpio. Lávame y seré más blanco que la nieve. El hisopo es interesante, es curioso.

Habla del hisopo cuando llevaban a sacrificar las tórtolas. Tomaba dos tórtolas, una la sacrificaban, la otra con una rama de hisopo la pasaban, la untaban al animal con sangre y luego dejaban ir a la paloma que había sido limpiada con hisopo. Entonces, el hisopo nos habla de purificación. Y lo que está diciendo aquí el salmista es: límpiame, purifícame, porque tú eres poderoso para hacerlo, nadie más puede hacerlo. Nada, absolutamente nada me puede limpiar de mis pecados. No mis sacrificios, no mis golpes de pecho, no mis buenas intenciones, no mi religiosidad, no las mandas, nada de esto me puede limpiar mi pecado, solamente tú. Tú eres el único poderoso. Entonces, requiere para que haya una verdadera confesión, un entendimiento correcto del Dios contra el que hemos pecado. Entender su pureza, que Él quiere que nosotros vivamos santos, y por eso, porque Él quiere que nosotros vivamos santos, no quiere que pequemos. ¿Y saben por qué no quiere Él que nosotros pequemos? Porque Él sabe el daño que nos hace el pecado. Solamente Él reconoce la profundidad de lo que el pecado causa en cada uno de sus hijos. Y por eso Él no quiere que pequemos. No es que simplemente Él sea un viejo gruñón ahí que se le dio porque no pequemos. Oh no, mis hermanos, es por amor. Porque Él sabe la consecuencia. Él sabe lo que nosotros somos capaces de hacer apartados de Él viviendo en pecado. Y lo único es... lo único que podemos hacer es hacernos daño. Y el enemigo el enemigo se aprovecha de la situación y nos hace más daño a nosotros. Entonces ese Dios amoroso, ese Dios poderoso, ese Dios puro, no quiere, mis hermanos, que nosotros pequemos. En el versículo 8 hay algo interesante. En el versículo 8 me muestra a mí que para poder comprender, necesito conocer a Dios. No solamente su santidad, no solamente su poder, pero también su juicio. Versículo 8. Hazme oír gozo y alegría, y se recrearán los huesos que has abatido. Mis hermanos, todo pecado lleva a juicio, como ya mencioné. Y lo que el salmista está diciendo acá es que los huesos abatidos, Él los está comparando. Los huesos que Él tiene abatidos por causa del pecado, Él los compara con los huesos quebrados de la oveja que carga el pastor. ¿Me explico? Ustedes saben todos qué hacen los pastores cuando las ovejas se apartan del rebaño, cuando las ovejas son inquietas, cuando las ovejas no hacen caso, cuando las ovejas simplemente son rebeldes. El pastor va donde la oveja, le quiebra las patas, y en ese tiempo de recuperación, esa oveja permanece al lado del pastor. Bien sea al lado mientras duerme o en sus hombros cuando él tiene que caminar y cargarla. Esa oveja en ese tiempo llega a conocer a su pastor, llega a conocer su voz, llega a inclusive a oír los latidos de su corazón, de lo próximo, de la cercana que está el corazón del pastor. Y una vez que esa oveja se sana, esa oveja jamás se vuelve a apartar de su pastor. Jamás. Permanece siempre al lado de él. Se convierte en la oveja ejemplar del rebaño. De ser la oveja negra a la ejemplar. Y eso fue lo que el Señor hizo con David. Y por eso Él dice: Señor, se recrearán los huesos que has abatido. En el pecado, el Señor nos rompe los huesos también. Y por eso cuando estamos en pecado, sentimos a veces ese dolor. Sentimos el corazón que se nos quebranta. Y lo último que nosotros debemos hacer es alejarnos de Dios.
Porque tristemente es lo que el enemigo nos susurra al oído constantemente.

aléjate de la iglesia. ¿Para qué vas a la iglesia? Ay, muy santurrón, muy santurrona, quien te viera. Y nosotros hacemos caso a esa voz mentirosa del enemigo y nos apartamos. Con las patas partidas, nos alejamos de Dios. Y ustedes saben la suerte que corre una oveja, que el pastor le quiebra las patas y la deja abandonada. Se muere. Nuestro pastor no nos abandona, pero nos ama y quiere ser correspondido en el amor. Y por eso nunca jamás nos quitará el libre albedrío. Nunca jamás nos forzará a ir con Él. Él nos rompe las patas. Sentimos los huesos quebrantados a causa del pecado. Lo mejor que podemos hacer en ese momento es acercarnos a Él, porque Él es el buen pastor. Y con Él nada nos faltará, absolutamente nada. ¿Qué vamos a buscar allá al mundo? Más que de tribulación y dolor de cabeza y problemas. Él es nuestro buen pastor. Así que esa perspectiva correcta de Dios respecto a su santidad, respecto a su poder, respecto a su juicio, es necesaria e importante para que haya una confesión verdadera de nuestro pecado. ¿Se dan cuenta? No es simplemente decir, ay, perdóname Dios, va más allá de eso. Necesitamos reconocer dos cosas que ya hemos visto: tener una visión correcta del pecado, tener una visión correcta de Dios. Y por último, versículos del 13 en adelante, necesitamos tener una visión correcta de nosotros mismos. De nosotros mismos. Veamos qué dice el salmista. Entonces, enseñaré a los transgresores sus caminos, y los pecadores se convertirán a ti. Líbrame de homicidios, oh Dios, Dios de mi salvación. Cantará mi lengua tu justicia. Señor, abre mis labios y publicará mi boca tu alabanza. Porque no quieres sacrificios, que yo lo diría. No quieres holocausto. Los sacrificios de Dios son el espíritu quebrantado. Al corazón contrito y humillado no despreciarás tú, oh Jehová. Haz bien con tu benevolencia a Sión, edifica los muros de Jerusalén. Entonces te agradarán los sacrificios de justicia, el holocausto u ofrendas del todo quemada. Entonces ofrecerán becerros sobre el altar. Mis hermanos, un verdadero arrepentimiento lleva primero a buscar la santidad de mi vida. Yo tengo que, a partir del momento que reconozco mi pecado y que tomo la decisión de ir al Señor para confesarlo y esperar el perdón, a partir de ese momento tengo que ir con la decisión tomada de que voy a caminar en santidad. Que ese pecado no se va a volver a repetir, que me apartaré de toda ocasión de pecado, que viviré una vida para el Señor. Entonces, ¿para qué? ¿Para qué quiero ser yo santo entonces? Si ese arrepentimiento de mi pecado requiere santidad, tiene que haber alguna razón. ¿Para qué? El Señor no la da acá. El salmista no la describe. Primero en el versículo 13, para el beneficio de los pecadores. Señor, yo fui atribulado, fui golpeado. Señor, mis huesos han sido quebrantados, porque contra ti, solo contra ti he pecado. Y hoy tú me has lavado, me has limpiado, me has purificado. Y hoy que estoy restaurado, entonces enseñaré a los transgresores tus caminos y los pecadores se convertirán a ti. El mejor evangelista, el mejor predicador,
El mejor maestro es al que se le han perdonado sus pecados. Porque Él sabe. Él sabe lo duro que es. Él sabe lo que se siente, la soledad que se siente, el dolor que se siente en el desierto, apartados de las bendiciones de Dios. Entonces, una vez que hemos sido restaurados, si nosotros buscamos a partir de ese momento servir al Señor en santidad, Él nos va a usar a nosotros grandemente. Vamos a poder abrir nuestros labios con toda propiedad, con toda autoridad, y vamos a poder proclamar al Dios Salvador. ¿Por qué? Porque nosotros nos hemos salvado. Hemos sido salvados, porque nosotros hemos sido rescatados, porque estaba inmundo, estaba sucio, y hoy estoy blanco y limpio, porque estaba negro, y hoy estoy limpio como el carmesí, limpio por la sangre carmesí del Señor, estoy limpio como la lana, blanco como la nieve. Entonces, cuando somos perdonados y cuando caminamos en santidad, el Señor los va a usar grandemente, mis hermanos. Una mentira del enemigo es decirte: ¿y tú vas a hablar? ¿No te acuerdas de dónde estabas hace unas semanas? ¿No te acuerdas dónde estabas hace unos meses? Es un engaño. No le escuches. Versículo 13 te dice claramente: entonces, una vez que haya sido limpiado, una vez que haya sido lavado, una vez que haya sido purificado, una vez que soy perdonado, entonces enseñaré a los pecadores, a los transgresores los caminos. Evangelizaré. Y los pecadores se convertirán. Segundo, debo ser santo para la gloria de Dios. Versículos del 14 al 17. Líbrame de homicidios, oh Dios. Dios de mi salvación, cantará mi lengua tu justicia. Señor, manténme en santidad. Líbrame. Líbrame de maldad. Líbrame de asesinatos. Líbrame de malos pensamientos. Señor, que mi lengua no pare de cantar tu justicia. Que mi lengua no pare de hablar de ti. Que mis labios no cesen de proclamar tu nombre, de cantar alabanzas, de cantar salmos. Y es que esa es la restitución, mis hermanos. Un cristiano que anda así cabizbajo es un cristiano que está aprisionado por su pecado. Porque miren alrededor y lo único que van a encontrar ustedes es pecadores. Entonces, depende de la actitud de cada pecador cristiano. Eso nos muestra la condición de ese pecador cristiano. La condición o derrotado o victorioso. O amargado o gozoso. O embarrado o santificado. Depende de cómo nosotros vemos el perdón de nuestros pecados. ¿Qué fue lo que Cristo hizo en la cruz con nosotros? ¿Qué fue lo que sucedió cuando el Señor se subió a la cruz y vertió su sangre por nosotros? A veces no lo podemos comprender. Es fácil no comprenderlo porque somos seres finitos, con mentes complejamente pecadoras, que no nos permiten tan siquiera vislumbrar un poco de santidad. Por eso necesitamos el Espíritu Santo de Dios, que aclare nuestras mentes, nuestros corazones, que quite la venda de los ojos, las escamas que nos tenían enceguecidos, para que nos vayan mostrando poco a poco, nos vayan acercando hacia esa luz divina del Señor y poder ir entendiendo las cosas. Y cuando nosotros vamos viendo el tesoro, entonces lo que tenemos aquí por tesoro se convierte en basura. Y por eso podemos decir como Pablo: lo que yo estimaba antes como grandeza, hoy para mí es estiércol.
¿Por qué pudo decir él eso? Porque se había acercado tanto a lo que verdaderamente es valioso, que lo que antes consideraba valioso le vio el cobre. Igual nosotros, mis hermanos, si estamos tan aferrados a las cosas de la tierra, es porque no nos hemos acercado ni un ápice a las cosas del cielo. Necesitamos acercarnos más. Necesitamos más buscar vivir en santidad, viviendo para Él. Perfección, lejos de ahí, porque solamente seremos perfectos el día en que respiremos el último suspiro. Ese día comienza la perfección en nuestras vidas. Pero podemos buscar madurez espiritual. Podemos buscar crecimiento espiritual. ¿Y quiere decir que no vamos a pecar? Sería lo ideal. Me gustaría poder decir, a partir de hoy no voy a pecar. Porque podría. Porque tengo el Espíritu Santo de Dios en mí, que me puede llevar a esa posición de no pecar. Pero yo me conozco y yo sé que pecaré. Pero mi vida no depende de mi pecado, mi vida depende de mi Señor, que me restaura, que me limpia, que me purifica y que cada día quiere acercarse más a mí y que yo me acerque más a Él. Entonces, para el beneficio, para la gloria de Dios, Señor, abre mis labios, versículo 15, y publicará mi boca tu alabanza. Porque no quieres sacrificios, que yo lo daría. No quieres sacrificios, yo daría el sacrificio si fuese necesario. ¿Qué quieres, Señor? ¿El diezmo? ¿O el 20, o el 30, o el 50% de mis ganancias? Yo las daría, Señor. ¿Qué quieres? ¿Que venga a la iglesia una hora antes y dos horas después me vaya? Yo lo daría. Pero eso no es lo que quiere el Señor. Eso no es lo que Él quiere. Él quiere mi corazón, Él quiere mi vida. No quieres holocausto. Versículo 17. Los sacrificios de Dios son, ¿qué? El espíritu quebrantado, el corazón contrito y humillado, no despreciarás tú, oh Dios. Eso es lo que el Señor quiere de nosotros. Y para que haya un verdadero arrepentimiento, entonces, también tiene que haber eso. Un corazón contrito, un espíritu quebrantado y un corazón humillado. Perdón. Y por último, el Señor quiere que viva yo en santidad para el beneficio, ya no solamente de los incrédulos, para la gloria de Dios, sino también para el beneficio de la iglesia, para el beneficio de los santos, versículos 18 y 19. Haz bien con tu benevolencia a Sión, a Israel, edifica los muros de Jerusalén. Entonces te agradarán los sacrificios de justicia, el holocausto u ofrenda del todo quemada. Entonces ofrecerán becerros sobre tu altar. Entonces ya puedo hacer sacrificios. Entonces ya puedo venir con los hermanos y gozarme en una noche de alabanza donde me den las 2, 3 de la mañana. Entonces ya todas aquellas cosas que normalmente haríamos para ganarnos el favor de Él, hoy la hacemos simplemente en respuesta al favor que Él ha tenido con nosotros, en agradecimiento. Así que, mis hermanos, qué importante que cada uno de nosotros revisemos nuestro corazón. Demos una miradita a nuestro arrepentimiento. Demos una mirada quizás allá atrás, hace meses o años, que le dijimos al Señor: Señor, te entrego mi vida. Él la oyó, Él lo aceptó. Pero verdaderamente, ¿hemos nosotros entendido? ¿Hemos visto correctamente lo que es el pecado? ¿Hemos comprendido nosotros? ¿Hemos tenido una visión clara de quién es el Dios contra quien nosotros hemos pecado? Y ¿hemos nosotros podido entender y percibir lo que ese pecado manifiesta y se representa en cada una de nuestras vidas? Cuando logremos hacer eso, mis hermanos, y es mi oración que hoy todos lo hayamos podido ver y comprender, entonces nuestras vidas, estoy convencido, van a ser distintas. Entonces el gozo de nuestra salvación se hará real. David dice:
Vuélveme el gozo de tu salvación, versículo 12. Porque muchos salvos no vivimos gozosos. Muchos salvos no hemos experimentado el verdadero gozo que se siente en Cristo Jesús. Y por eso podemos decirle hoy: vuélveme el gozo de la salvación, Señor. Que quizás un día por un pecado, que quizás un día por una necedad, que quizás un día, Señor, por apartarme de ti y por hacer mi voluntad, por un momento de placer, por un rato de diversión, hoy me hace tanta falta. Hoy lo necesito. Padre amado, Padre bueno, reconocemos, Señor, que somos pecadores. Reconocemos, Señor, y tenemos una visión correcta ahora de lo que es el pecado en nuestras vidas, el mal que produce en nuestras vidas. Hoy, Señor, tenemos una visión clara y correcta sobre quién eres tú, el Dios contra quien pecamos. Hoy tenemos, Señor, una idea más correcta, más clara de lo que somos nosotros, tus hijos, de quien tú esperas nada menos que santidad. Porque tú eres un Dios tres veces santo y nos has dado un Espíritu que es santo. Y hoy vive en nosotros y hoy habita en nuestras vidas. Señor, yo te pido, junto con mis hermanos, que nos den la gracia de vivir de hoy en adelante en santidad. Y que si hay algún pecado en nuestras vidas, cualquiera que sea, Padre, que nos den la gracia hoy en este momento de reconocerlo, de traerlo delante de ti, de confesarlo. Y de hoy, que una vez más que nos hemos sentido perdonados y nos hemos sabido, Señor, que somos libres, entonces que hoy nos propongamos y busquemos y anhelemos ese camino de santidad hacia ti, Padre. Porque el pecado pesa y no nos deja volar, no nos deja levantar. Señor, te entregamos nuestro pecado. Te entregamos, Señor, aquella debilidad en nuestras vidas. Dile tú al Señor, ¿cuál es tu debilidad? ¿Cuál es tu pecado? ¿Qué es lo que te aleja de Él? Díselo con tus palabras, díselo en tu corazón. Entrégaselo de una vez y por todas. Y si no hay gozo en tu vida, es porque el pecado, ese pecado que estás confesando, esa inseguridad, esa duda, opaca el gozo que Dios te quiere dar. Pídele al Señor que te restaure el gozo que un día sentiste, ese primer amor que has dejado. Gracias, Padre. Gracias, Señor bueno y misericordioso. Te exalto, te alabo y te bendigo. En el nombre de tu Hijo Jesucristo. Amén.

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0: 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Hola y bienvenidos a Verso por Verso. En este espacio estaremos estudiando la Palabra de Dios en la voz del pastor Juan Parra. Si aún no tienes alguna iglesia en donde congregarte, te invitamos a Capilla Calvario de Oxnard. Estamos localizados en el 1925 Eastman Avenue, en la ciudad de Oxnard, California.
1: Hechos capítulo 10, con el verso 24 del capítulo 10 del libro de los Hechos. Y vamos a ver sobre la vida de un hombre que se llamaba, ¿cómo? Cornelio. Hermanos, quiero empezar en esta mañana con una historia y dice de la siguiente manera. Dice, los campos se secaron y se achicharraron por la falta de lluvia y las cosechas se marchitaban de sed. La gente estaba ansiosa e irritada.